Cortina en este lunes 20 de julio de este 2026. Un gusto de reencontrarnos en esto que es Gira Mágica y Misteriosa hasta las 23, hasta las 11 de la noche. Soy Jorge Aranda, en la conducción y producción del programa. Y como cada día, comenzando esta semana, atrás del vidrio está el señor Pablo Choque Torramorel con la consola de sonidos, con toda la parte técnica. Go home. Juntos lo vamos a acompañar hasta las 11 de la noche, tratando de distendernos, de relajarnos de este fin de semana de alta tensión, como hemos tenido, por supuesto, todos los argentinos. Vamos a tratar de aplacarnos un poquito. Llega la música, llega el rock nacional, el pop internacional, algo de música beat también, el final con grandes bandas junto a Queen. Estuvimos con la muy buena información, la actualidad política, todo el deporte con el Chino Villarreal, Fernando Miranda, César Lazo con su Barrio Chino, y ahora nosotros te proponemos en la 89.9 Profesional la música. Feliz Día del Amigo a todos, por supuesto, mis amigos desde hace muchos años, los que hice a lo largo del camino de la vida, a los amigos que tengo acá en la 89.9, al señor Pablo Choque Torramorel, Gabrielita Parentis, el Chino Villarreal, el Indio Abdala, toda la gente linda que he tenido la buena oportunidad que de conocer acá en la radio. Les mando un grato abrazo, un afecto grande a través de estos micrófonos de Gira Mágica y Misteriosa en este Día del Amigo a todos, a Fernando Miranda, César Lazo, y capaz que me estoy olvidando de algunos, por supuesto, Marcelito Chocobar también, y todos los que por ahí no me vienen en este momento a la mente, pero que los estoy conociendo acá en la 89.9. Un gran saludo para todos y cada uno de ustedes y los amigos, por supuesto, que forman parte de esta Gira Mágica y Misteriosa. Les mando un gran abrazo en este Día del Amigo, en este Día de la Amistad. Un fin de semana cargado, por supuesto, de tensión, cargado de emotividad. Yo, en mi parte, no tengo más palabras que agradecimiento en lo futbolístico, en lo deportivo, en lo humano, por el significado que ha calado, creo que hondo, en el corazón de cada uno de nosotros los argentinos, todo el esfuerzo, la garra, el corazón que ha puesto nuestra escaloneta, que le faltó ahí el último escalón, pero no importa que hayamos no podido conseguir ese tan ansiado título. Estamos entre los mejores seleccionados del mundo en el segundo lugar. Somos subcampeones de este orgulloso certamen en donde hemos participado junto a la escaloneta. Hemos estado en el segundo lugar, han participado 48 selecciones, señor, señora. Nosotros hemos llegado al segundo lugar, así que más que satisfechos y profundamente agradecidos, gracias totales y eternas a esos gladiadores que han puesto en alto la azul y blanca y que, pese a las dificultades, se ha notado a lo mejor física que ha tenido nuestro seleccionado en este último partido, nos hemos alzado con un muy merecido y aplaudido por todos nosotros segundo puesto. Así que somos subcampeones y estamos ahí en lo alto. 48 selecciones, vuelvo a decir, han participado. Algunos ni pudieron clasificar, Italia la vio por televisión, Chile también, Bolivia y otros tantos han quedado afuera. Nosotros estamos en el segundo lugar, así que tenemos que dar un grito de agradecimiento a la escaloneta por habernos hecho llegar hacia ese lugar altísimo en el deporte más importante que tiene el planeta, el fútbol. Pasión de multitudes. Comenzamos a desarrollar el programa de hoy con esta canción de Roberto Carlos. Ah, no, claro, por supuesto, estamos celebrando también el cumpleaños. En este día nacía en 1947 de uno de los guitarristas más extraordinarios que ha dado la historia de la música popular. El señor Carlos Santana nacía en Autlán de Navarro, una localidad ahí en México. Él se nutría de las influencias del rock estadounidense
y con las lógicas músicas centroamericanas que él tenía, puso en vigencia ese estilo que forma parte en la historia de la música popular, como es el rock latino. Mañana vamos a escucharlo un poco más detenidamente, una vez más en Gira Mágica, a Carlos Santana.

Inolvidable Carlos Santana con su Oye Cómo Va, que estamos escuchando y recordando ahí. Y decíamos, ¿no?, saludando a todos los amigos, en el año 1969 el hombre llegaba a la luna, un 20 de julio, y saludo a todos mis amigos y amigas de toda la vida, también a los amigos lindos, increíbles, reitero, amantes de la linda música que he conocido a través de este programa también y que nos acompañan desde siempre. Saludo especialmente y reitero también a todos los amigos que hice acá en la 89.9 Profesional. No quiero dejar de saludar a los amigos que hice también, todos buenos ellos, en la radio de donde vengo, en Cadena Máxima. Les mando un abrazo grande. A la amistad que entablé con muchas personas en distintas actividades a lo largo de mi vida, les mando un fuerte abrazo en este tan especial día de El Amigo. Ahí estamos recordando, por supuesto, y saludando nuevamente a La Escaloneta y dándoles un agradecido abrazo desde acá a toda la afición argentina y especialmente a ese grupo de gladiadores que nos han hecho enorgullecer en el prestigio del fútbol mundial a través de un certamen que resultó sumamente exigente y que afortunadamente nos ha llevado al segundo puesto. En este día que comenzamos saludando a los amigos, ahí está sonando Roberto Carlos para darles un abrazo grande a todos y cada uno de ustedes que están ahí en sintonía, amigos de la Cadena Máxima donde estuve, amigos de la 89.9 donde estoy ahora y amigos de Gira Mágica y Misteriosa.

Una canción que se ha hecho muy popular tratándose de este día tan especial para todos los argentinos en este momento y para todos los latinoamericanos, especialmente un millón de amigos, era el brasilero Roberto Carlos. Entramos en el rock argentino, entramos en el rock nacional. Ahí estamos junto a la Mississippi, una banda que, como todos sabemos, empezó tocando blues, cantando en inglés al comienzo. Mississippi Blues Band, luego ya prácticamente y popularmente los nombramos como la Mississippi, editaron su primer disco, un boogie endiabladamente bueno en congoleño, eso significa, allá por 1993, fue muy bien recibido por la crítica, más de 20.000 copias vendidas. Se dieron cuenta de que cantaban en inglés, pero tocábamos en castellano, dicen ellos, explicaba Tordó, uno de los miembros de la banda. Así que decidieron acortar el nombre, empezaron a mencionarse, a llamarlos la Mississippi, ellos mismos también, y a cantar en castellano con nuestras propias vivencias. La Mississippi, el blues rock sonando en la radio. Llegan ahora con Todo Otra Vez.

Ahí estamos, poniendo ritmo de blues a estos primeros minutos en esta gira mágica y misteriosa. Era la Mississippi, que sigue sonando ahí. Esta banda integrada por Claudio Canavo con el bajo, con los coros, Gastón Picasso en los pianos, en los teclados, Gustavo Ginoy en las guitarras, los coros también, Juan Carlos Tordono, lo mencionábamos hace minutitos, él decía que cantaban en inglés pero tocaban en castellano, así que bueno, ahora nos podemos realmente, nos pueden gustar mucho sus canciones cuando ya entendemos bien todo lo que significan los versos que le ponen a las letras de sus temas. Juan Carlos Tordón en la batería, en la percusión, su líder, el líder de la Mississippi, Ricardo Tapia, una voz característica del blues local, con la armónica, con la guitarra. Ellos se formaban en el partido de Florencio Varela. Los vamos a escuchar enganchados con una gran banda que me parece también estupenda del rock local, del rock argentino. Me estoy refiriendo a Las Pelotas. Entonces va a sonar primero la Mississippi con Piso de Madera. Ahí ya están apareciendo. Y luego Las Pelotas con Que Estés Sonriendo. Disfrutemos de la música argentina, de la música de rock nacional.

Lindos temas recién, ¿no? Las pelotas, que estés sonriendo, antes la Mississippi, piso de madera. Un gran saludo para todos los amigos que nos están sintonizando ahí. Nuestro héroe de Malvinas, Carlitos, Carlos, querido amigo. Es un verdadero trotamundos, así lo he calificado yo. A las 7:23 me manda un mensajito, Carlos me pone: hola hermano querido, me encuentro en la localidad de La Madrid, Tucumán. A las 9:17, es decir, hace recién nomás. Hola amigo, buenas noches desde San Pedro de Guasayán, Santiago del Estero, te estoy escuchando tu hermoso programa, saludos. Gracias Carlos querido, un gran abrazo en este día del amigo, te mando desde estos micrófonos y disfrutemos juntos, por supuesto, con todos los amigos ahí que están acompañándonos en sintonía, la música de la 89.9 Profesional. Seguimos un poquito más y quiero saludar a otro amigo, Gustavito el bancario, me dice: aguante Gira Mágica. Gracias Gustavo, un abrazo grande desde acá, desde la 89.9 en esto que es Gira Mágica y Misteriosa, querido amigo, que todos los días forma parte de Gira Mágica. Seguimos con Las Pelotas, una de las dos bandas que vienen de aquella disolución de Sumo, cuando Sumo se disuelve dado el fallecimiento de Luca Prodan. Entre sus músicos salen dos bandas, una Divididos, la aplanadora del rock, como así los han calificado, y Las Pelotas, esta banda que estamos escuchando, también importantísima, con músicos realmente notables, de talento: Germán Dafuncio, Alejandro Sokol, Alberto Troglio, Willy Robles, bandas que surgieron desde Sumo y que han resultado ser también muy importantes. Alejandro Sokol, su cantante, falleció el 12 de enero del 2021. Los estamos escuchando. Las Pelotas siguen sonando en la radio con Ya Lo Sabes.

Me encanta este tema de las pelotas. Ya lo sabes, sonando el rock argentino, el rock nacional, en este día dedicado a todos los amigos. En realidad todos los programas son dedicados a los amigos, a los amigos, a las amigas, a toda la gente que uno ha logrado entablar una relación afectuosa, cálida, amena, increíble con esta música que nos sirve de una especie de común denominador. Les mando un gran saludo a todos y cada uno de ustedes y gracias por la amistad que me han dispensado, por supuesto. Están sonando ahí los mendocinos, los enanitos verdes. Muchos amigos me los pedían la semana pasada. Y hablando de estos talentosos artistas que surgieron desde esa parte de la Argentina, liderados por Marciano Cantero, que desafortunadamente ya no está con nosotros físicamente, pero que sí lo mantiene siempre en los primeros planos de nuestro reconocimiento, esta música que tan inteligentemente ellos han creado, especialmente Marciano Cantero, uno de los grandes compositores, bajistas y la voz principal, ¿no?, que han tenido los Enanitos Verdes. Precisamente hablando de amigos, tiene una canción muy linda, muy sentida, muy bonita, la quiero compartir en este día especial con todos ustedes. La vamos a disfrutar juntos para también escuchar a otro gran músico argentino como es Alejandro Lerner. Los Enanitos Verdes y Alejandro Lerner ya están sonando.

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Bien amigos, en este día de la amistad, en este día de los amigos, en este 20 de julio, estamos con el rock argentino en este lunes, recomenzando esta semana. Volvemos a reiterar nuestro gran abrazo, nuestro saludo y gloria eterna y agradecimiento eterno y para siempre a la escaloneta que nos llevó a ese subcampeonato, por supuesto. Ahí está nuestra amiga fanática de los Beatles, Esther. Hola Jorge, en este día de la amistad, un saludo a toda tu bonita audiencia. Gracias Esther, gracias por compartir la radio, la música. Me dice Esther, hoy se cumplen 61 años del tema de los Beatles Help, del disco de la canción Socorro, del álbum Socorro. Lo vamos a comentar un poquito el próximo miércoles, Esther. Gracias por el contacto, gracias por tu saludo y por supuesto, enorme abrazo para vos. Gran amiga que tuve la oportunidad de conocer a través de estos programas, de lo que es Gira Mágica y Misteriosa. Verdaderamente he conocido muy buena gente, gente que tiene ese común denominador con nosotros y eso me llena de satisfacción poder haber hecho lindos amigos y amigas a través de la radio, a través del programa. Gracias por estar, gracias por compartir la música con nosotros. Fernando Javier Luis Hortal, ¿no? Es su verdadero nombre, este porteño que nació en diciembre del 62. Es un gran cantante de la música nacional. Primero tuvo todo ese rotundo éxito de grandes, inolvidables discos y un camino meritorio y de mucho talento, de muy buenas canciones, de muy buenos discos, junto con Los Pericos, una banda dedicada al reggae, al rock, a los ritmos básicamente centroamericanos, como el ska, como el merengue también, y otros estilos que él han sabido hacer a lo largo de su carrera. El baiano, en un momento dado de la actividad de la banda, decidió emprender su propia carrera. Desde el 2004, luego de su alejamiento de Los Pericos, ha desarrollado una carrera también como presentador de televisión, como cantante solista con su propia banda. Se ha desarrollado también, se ha desempeñado en otros ámbitos, en la actividad artística. Lo estamos escuchando, el baiano haciendo reggae, o reggae, Nómade, suena en la radio.

Y ahí estábamos con el baiano nómade y seguimos con el reggae. Y hay una banda que la paso mucho porque la verdad que me gusta mucho, valga la redundancia, el aporte, el sonido, las canciones, esa cierta melancolía que le ponen ellos a sus temas. Estoy refiriéndome a los Cafres, ahí están sonando.

El término kafre dice que proviene del adjetivo árabe kafir. En primera instancia significaría infiel, y que luego va variando su significado hasta llegar a significar brutal en el más alto grado. En estos términos se identifica esta banda de reggae que se originó hacia fines de 1987 en pleno furor del sonido de los pericos que copaban todos los lugares con su música. Los kafres lograron trascender hacia 1994 con lo que fue la edición de su primer álbum, Frecuencia Kafre. Hoy por hoy es una de las bandas reggae de mayor popularidad, de mayor difusión. A mí particularmente me encantan, me gustan mucho, paso mucho sus temas y tienen una especial manera de interpretar y de componer las canciones de reggae que ellos hacen. Ahí están sonando, en este caso con ¿De qué lado del amor? Los Kafres suenan en la radio.

Pasando los cafres, haciendo reggae, ¿de qué lado del amor? Seguimos con el rock argentino, pero no te olvides que ya llega un poco de sótano beat, ya llega también la música internacional, el final junto a grandes bandas del rock y Queen, y ahí estamos con el mejor ritmo de otra de las grandes bandas del rock argentino, La Mosca.

0: Ahí estamos con otra gran amiga que está en sintonía formando parte de Gira Mágica y Misteriosa. Gracias, Mirta, por estar ahí formando parte del programa. Nos está escuchando Mirta en este especial día de la amistad, en este día del amigo. También está Nora, esperando. Nora dice: hola Jorge, feliz día para vos y todos los amigos radiales, esperando el sótano beat, nos dice Nora, que va a llegar en minutitos. Mientras tanto, suena la mosca en esto que es Gira Mágica y Misteriosa, y en esto que es dedicado al rock argentino, al rock nacional.
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0: Y por supuesto, dedicado a todos los amigos de la radio, a todos los amigos del programa. Esta mosca que, si bien la formación actual se daba a conocer y se consolidaba, sobre todo allá por marzo de 1995, la historia de la banda es mucho más antigua, se remonta a comienzos de la década de los 90, cuando ellos se llamaban como la Reggae y Roll Band. Toda esa instrumentación interesante, ¿no? Que con toda esa sección de bronces, de viento, le ha dado un color musical muy particular al sonido de la mosca. Ritmos también caribeños, ska, la cumbia argentina, el merengue, el tango, el pop, el reggae, forman parte de los distintos sonidos, hasta la salsa también, que la mosca le ha puesto a sus canciones. Lo seguimos escuchando, La Mosca, la banda de Guillermo Novelis, sonando en la radio.

Bien amigos, y eran los chicos de La Mosca con una linda canción, Si no estás, y estamos en la radio, estamos en la 89.9 profesional y estamos ingresando a ese bloque, bloquecito hoy que ya está sonando con la cortina habitual. Suena esa cortina, nos avisa, nos indica que bajemos los escalones para llegar hacia ese sótano beat y volver a reencontrarnos con aquella vieja divertida música de locos.

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Ellos especialmente auspician este sótano VIP que hoy comienza sonando de esta manera.

inolvidable canción de Trocha Angosta de aquellos lejanos años 70, dedicado a los amigos. Si tú tienes un amigo, era Trocha Angosta, un cuarteto de la música beat que ha formado parte de inolvidables momentos. Y en los años 70, esta banda que estamos escuchando grabó una canción que hace mención a la amistad, a esa amistad que ellos tenían como grupo musical, como banda musical. Le hicieron esta canción que estamos escuchando en este momento de Cortina. Y con esta canción quiero tomarme una licencia y recordar a grandes amigos que he tenido en el camino de la música, con los cuales compartí momentos inolvidables. Integré junto a ellos dos bandas a lo largo de mi vida y quiero recordarlos con esta canción. Compartí momentos inolvidables formando un grupo Patam allá en los 70, con el Negrito Campo, con Paquito Pacheco Arévalo, Daniel el Duende Canónica, el gallego Daniel Monge, Gustavo Popeyo Oliver, y también integré otro grupo, La Vieja Guardia, con el inolvidable Amadito Chiván, que está allá en el cielo, junto con el Negro Campo y con Paquito Pacheco. Y quiero también darle un gran saludo a un gran médico y a un organista, un teclista como es el doctor Miguel Rodríguez, que junto con Popeye Oliver integramos La Vieja Guardia, y en algún momento también estuvo presente en el grupo Nancy Montebelli, una gran cantante. Así que lindos tiempos, hermosos recuerdos, imborrables momentos inolvidables que he vivido en mi vida. Quiero recordarlos a todos esos amigos con los cuales integré grupos acá en Salta, grupos musicales, con esta canción de Industria Nacional. Por eso somos amigos.

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Bien amigos, estamos volviendo con un temón, On My Way to LA, en el camino hacia Los Ángeles, y es un hombre talentoso desde mi punto de vista en la música, Phil Carmen, un hombre que se iniciaba en el camino de la música ya por 1975, formando un dúo country, primero Carmen and Thompson, se llamaba esa formación, luego de 7 años él ya decide comenzar su propia carrera solista, graba 2 discos, uno en 1985 que tiene poco éxito, Walking the Dog, que alcanza el puesto número 3 únicamente en Suiza, pero después lanza esta canción que estamos escuchando de cortina. Guitarrista, pianista, gran compositor, buen cantante, ahí lo escuchamos cantar, On My Way to LA, en el camino a Los Ángeles, fue su más grande éxito, que trepó hasta el puesto 18 en Alemania, al 9 en Suiza. Él había nacido en Canadá, se crió en Alemania y luego en Lucerna, en Suiza, donde inicialmente fue a un conservatorio, luego ya decididamente comenzó su carrera como cantante. Tiene discos realmente interesantísimos, como este que estamos escuchando de cortina, On My Way to LA, pero también hay otras grandes canciones de Phil Carmen, como esta que ya suena en la radio.

Have the Love Back, Phil Carmen, me picó el gusanito del amor, nos decía este gran pianista, este muy buen guitarrista, compositor y cantante. También estamos ingresando en la tanda de internacionales. Ahí está ya llegando, ya está sonando otro de los extraordinarios guitarristas que ha dado el mundo del rock. Él es Tom Petty, una gran personalidad que falleció en el 2017. Un hombre que nacía en la península de Florida, en Gainesville, en octubre de 1950, falleció en Santa Mónica, ahí en California, en octubre del 2017. Talentoso guitarrista, cantante, compositor, fue el fundador de los Heartbreakers, esa banda que lo acompañó en sus mejores tiempos de carrera dentro del rock, una propuesta de rock acústico que siempre lo ha tenido entre los más altos prestigiados músicos en el estilo, en el género. Tom Petty vendió más de 80 millones de discos en su carrera. En el 2002 justamente fue ingresado en el Salón de la Fama del Rock and Roll. La revista Rolling Stone lo pone en el puesto número 91 a Tom Petty en esa lista de los 100 mejores artistas de todos los tiempos. Suena en la radio con esa fuerte presencia acústica que regularmente tienen sus canciones. Wildflowers, Flores Salvajes.

Excelente artista inolvidable, Tom Petty, Wildflowers, Flores Salvajes. Esto es Gira Mágica y Misteriosa hasta las 23, hasta las 11. Ya estamos recorriendo la última hora. Excelente artista inolvidable, Tom Petty, Wildflowers, Flores.

se fijaban mucho en lo que hacía Crosby, Stills, Nash and Young. De alguna manera ese sonido acústico incorporaron en su manera de entender el rock. Una banda que ha tenido un éxito en todo el mundo con un tema Stuck in the Middle with You, atascado en el medio contigo. Este proyecto rockero escocés se iniciaba en 1972. Dos grandes fundadores tuvo la banda: Jerry Rafferty, una voz muy particular, un gran compositor, pianista y guitarrista también, junto con Joe Egan, fueron los fundadores de Steeler's Wheel, que están sonando ahí de cortina. Luego incorporaron a Paul Picnic, a Tony Williams, a Rod Cumbis, y el quinteto quedó conformado. Tienen discos realmente muy valiosos, lindas canciones. Esta que estamos escuchando de cortina, Back on the Road, atrás de la carretera, una de ellas, pero una que me gusta mucho, y sobre todo los pianos, los teclados ahí que tiene este tema que va a sonar ahora, Buscando Llegar a Ti, Found My Way to You, Steeler's Wheel.

Sonando ahí de cortina, recién mencionábamos, cuando hablábamos de Steeler's Wheel, mencionábamos a dos de los fundadores de la banda, a Joe Egan, pero también mencionábamos a Jerry Rafferty, un gran artista que estamos escuchando ahí.

Ahí estamos con Steelers Will, los escoceses, buscando llegar a ti, Found My Way to You. Nos quedamos un poquito más con esta manera de entender el rock, pues, que está

Ahí lo estamos escuchando cantar solo, con su propia banda, en su carrera solista, a Jerry Rafferty con la calle Baker, Baker Street, un gran clásico en la historia de la música. Él comenzó siendo músico callejero. Quiero dar un saludo, agradecer la presencia que está ahí en sintonía, una gran amiga, hola Jorge, en este día tan especial, disfrutando de Gira Mágica, con esa música tan maravillosa, esa música que no tiene fronteras. Muy feliz día del amigo para ese equipo tan especial. Gracias a vos, Alicia, por estar prendida a la radio acá con Pablito Choque, Torra Morel. Te agradecemos, por supuesto, que estés disfrutando del programa en este día del amigo y en este momento que estamos recordando también a un gran artista, como es el caso de Jerry Rafferty. Fue un músico callejero en sus primeros tiempos como guitarrista. Tocó en una banda folk de Billy Connolly. Su primer grupo se llamaban The Humble Bums. Después sacó un disco como solista en 1972. Fue cofundador, lo mencionábamos, de Steeler's Wheel, esa gran banda escocesa. Un año después la banda se separó en 1975. A partir de ahí él ha tenido una también destacada carrera solista con grandes canciones, como la que suena ahí de cortina, Baker Street, la calle Baker, y también este día claro, Clear Day, Jerry Rafferty, suena en la radio.

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Bien, amigos, y estamos retornando con dos joyas del jazz que nos van a acompañar en estos próximos minutos. El viernes pasado mencionábamos el día de fallecimiento de una gran estrella de la canción y específicamente del jazz, como es esa voz que estamos ahí escuchando, la voz inigualable, la voz eterna de Billie Holiday. Eleanora Holiday Fagan, su verdadero nombre, una mujer que nació en abril de 1915, y el viernes pasado recordábamos su fallecimiento en 1959. Una gran artista que se la apodó justamente como Lady Day. Fue una de las mejores cantantes norteamericanas del jazz, una de las, según los entendidos del jazz, una de las tres voces femeninas más importantes, de las más influyentes que ha dado el género, el ritmo, el estilo del jazz. Junto con Sarah Vaughan, Ella Fitzgerald, está esta voz, la de Billie Holiday, como de las mujeres más trascendentes en el género del jazz. El crítico Robert Christgau consideraba que era inigualable y posiblemente la mejor cantante del siglo, Billie Holiday. Por otro lado, Frank Sinatra, el gran Frank Sinatra, la voz para los norteamericanos, Sinatra, la tomó como su mayor influencia, incuestionablemente la influencia más importante en el canto popular estadounidense de los últimos 20 años, decía Frank Sinatra. Su tema Strange Fruit fue considerado como la mejor canción del siglo XX por la revista Time en 1999. El valor artístico de Billie Holiday, ha residido, según los más altos críticos musicales, por su capacidad interpretativa y también por su amplio dominio del swing, uno de los estilos, de los ritmos que forman parte del jazz. Le estamos recordando, le estamos disfrutando a esa gran voz, como dicen muchos, entre las tres mejores en la historia de las cantantes femeninas. Let's Fall in Love, Billie Holiday, suena en la radio.

Grandiosa, inolvidable, ¿verdad? Billie Holiday, vamos a enamorarnos, lo que recién disfrutábamos y recordábamos. Let's Fall in Love, sonaba la inmortal Billie Holiday. Y en este Día de la Amistad, por supuesto que seguimos agradeciendo los saludos, saludando también a todos los amigos que forman parte de este grupo de amigos de Gira Mágica y Misteriosa. Feliz Día de la Amistad, dice Milagrito Pineda. Con cariño, un fan de Gira Mágica y Misteriosa. Saludos. Gracias, Milagro, por un día más estar formando parte del programa. Y decíamos que traíamos jazz y un momento muy especial también para recordar a otra de las grandes figuras del jazz, en este caso un inigualable, inolvidable saxofonista, y ahí lo estamos escuchando, John Coltrane, suena en la radio.

qué brillante, ¿no? John William Coltrane, que suena en la radio, un hombre que nacía el 23 de septiembre de 1926 y que falleció allá en la ciudad de Nueva York el 17 de julio de 1967. Por eso el viernes pasado recordábamos el fallecimiento de este gran artista, un inmenso, increíble hombre del jazz, del saxo especialmente, flautista también él, John Coltrane, uno de los músicos más relevantes, más influyentes en la historia del estilo, del género, a la altura de otros enormes músicos del jazz como Louis Armstrong, como Duke Ellington, Charlie Parker o el mismísimo Miles Davis. Ahí está también la figura de John Coltrane. Su trayectoria musical, marcada por una constante creatividad, siempre un hombre dentro de la vanguardia en el jazz, en el género, en el estilo. Abarca los principales estilos del jazz, posteriores al bop, hard bop, free jazz también en sus discos. La discografía de John Coltrane, muy considerada, aplaudida, increíble, grabó alrededor de 50 discos como líder en 12 años de carrera y apareció en más de una docena de discos más, acompañando a otros músicos, tocando su instrumento, ese saxo que escuchamos ahí. La obra de Coltrane, muy vinculada al contexto sociohistórico en que fue creada en aquellos tiempos, en aquellos momentos de la lucha por los derechos civiles de las personas afrodescendientes, de los afroamericanos. Ahí estuvo precisamente la presencia artística, musical de John Coltrane. Lo estamos recordando, amplio reconocimiento, por supuesto, a este hombre y a este nombre, uno de los más grandes del jazz. It's easy to remember, fácil para recordar, John Coltrane y su saxo y su orquesta en la radio.

realmente un grande entre los grandes, ¿no? En el estilo, en el género del jazz, el saxo y todo el talento de John Coltrane nos hacía disfrutar de esta It's Easy to Remember. Es fácil para recordar. Y del jazz nos vamos hacia el rock de Queen, que está sonando ahí en nuestro espacio, que habitualmente traemos de grandes e inolvidables bandas del rock.

Y nos vamos a despedir en los próximos 10 minutos del programa junto a Queen y en este Día de la Amistad. Queen es una banda, por supuesto ustedes la conocen tan bien como yo, una banda de rock que se formó allá por 1970 en la ciudad de Londres, en Inglaterra. Cantante, compositor de primerísimo nivel, Freddie Mercury, pianista también. El guitarrista Brian May, el baterista Roger Taylor y el bajista John Deacon, que iba a llegar un año después a la banda para completar la formación clásica que ha tenido Queen en su carrera. Esas carreras de los primeros grupos y de los grandes grupos. Porque Queen, hay que reconocer que han paseado por una diversidad de estilos dentro de la música. Sus primeros trabajos, muy influenciados, muy ligados a lo que en ese momento se llamaba el rock progresivo, el hard rock también, pero la banda fue evolucionando, fue acercándose posteriormente y gradualmente a trabajos, a sonidos, a canciones y discos algo más convencionales. En la historia del rock británico, en la larga lista de celebridades dentro del género, son tres las bandas más representativas de la música inglesa, indudablemente los Beatles, los Rolling Stones y por supuesto Queen, que está sonando. ...15 discos, 7 álbumes en vivo, muchas recopilaciones de sus clásicos, de sus grandes discos, dan prueba de todo ese magnetismo que han ocasionado en la sociedad, no solo británica, sino también mundial a través de la música. Ventas estimadas en torno a los 200 millones de discos. Queen es uno de los grupos más exitosos de todos los tiempos y tienen ellos un par de canciones que precisamente hablan de la amistad. Una de ellas está en su disco, uno de los más vendidos en la historia del rock, como es A Night at the Opera, una noche en la ópera. Ahí está esta, You Are My Best Friend. Tú eres mi mejor amigo, Queen, para los amigos, sonando en la radio.

En este día que ya se aproxima a su fin, saludando a todos los amigos en este 20 de julio, día en que el hombre llegaba a la luna ya por 1969, día de la amistad, recién. Queen, you are my best friend, tú eres mi mejor amigo. Un gran saludo y un agradecimiento por formar parte del programa. Está ahí prendida la radio desde el comienzo para Adrianita Pinucci. Queridos amigos, nosotros nos reencontramos mañana con más buena música en la 89.9 Profesional. Quiero despedir y agradecer el trabajo del profesional en la profesional atrás del vidrio, con toda la parte técnica y la consola de sonidos, está el señor Pablo Choque Torra Morel. A todos y cada uno de ustedes, en este Día de la Amistad, les agradezco por haberse hecho amigos míos a través de la música, por supuesto, y a muchos de los amigos que conozco desde hace mucho tiempo y a través de distintas actividades. Y decía que Queen tiene dos canciones muy lindas con relación a la amistad, y vamos a despedirnos con la otra, que me parece un gran temón: Friends Will Be Friends, los amigos serán amigos. Esta banda increíble que en el 2018 recibió el premio Lifetime Achievement Award, un galardón de los Grammys que rinde homenaje a aquellos artistas que hicieron a lo largo de su vida contribuciones de gran importancia en el campo de la grabación de música. Que terminen muy bien esta noche plena de amistad. Chao, hasta mañana.

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Hace 57 años el hombre llegaba a la luna. ¿Qué tiene que ver con la amistad? Eso lo contaremos luego. Solo quiero decirte que la amistad tiene una manera singular de atravesar el tiempo. Hay personas que llegan temprano a nuestra vida y otras que aparecen cuando más las necesitamos. Pero todas, todas dejan una huella. Un amigo celebra nuestras alegrías sin envidia, acompaña las horas difíciles sin explicaciones y sabe escuchar incluso aquello que nunca alcanza a decirse con palabras. No hace falta verse todos los días, basta con saber que, del otro lado, existe alguien dispuesto a compartir una conversación, una risa o un abrazo. En un mundo que cambia con rapidez, la amistad es un tesoro invaluable. Tal vez por eso merece celebrarse, ¿no? La amistad hace la vida más cálida, más humana y mucho más rica. La amistad es un amor real, no es un apego amoroso que cuando las cosas se ponen difíciles abandonan el barco. ¡Feliz Día del Amigo!

Nada cambiará. Juntos para siempre, la historia no ha de terminar. ¡Qué linda canción! Este tema se llama Amigos Queridos, y muy bien dicho hoy, amigos, amigos queridos, juntos para siempre. Alejandro Lerner con Carlos Mellino, del disco del 90 de Lerner, Entre Líneas, un tema que ha salido en la serie argentina. Amigos, ¿cómo se llamaba? La banda de Golden Rocket, ahí está. La banda del Golden Rocket salía, y es más, si yo no me equivoco, en la escena final, donde están en la playa y llega el Golden Rocket y están toda la banda del Golden allí. ¡Qué lindas épocas! Queridos amigos, sean bienvenidos. Mi nombre es Diego Tejerina. Esto es capítulo 2 de...

Eso, eso, tú eres continuidad de amor. 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Estoy rodeado de dos amigas del cual yo no puedo escaparme porque está una a mi izquierda y la otra a la derecha. Y de frente tengo otro amigo que es mi amigo que ha vuelto. ¿Cómo le va, mi amigo? El DJ Simon Roberto Lerón.

0: fíjate que la palabra amistad, amigos, va de la otra palabra juntos. Y esta canción la canta Laura Pausini. ¿Cómo se llama el tema? Me dijo. Las cosas que vives. Sí, Laura Pausini, que ayer estuvo en el cierre del... Ay, ya no me quiero acordar. ¿Cómo le va, Silvina Borelli? ¿Cómo está?
1: Hola, Diego, ¿cómo estamos?
0: Yo por el Día del Amigo, bastante bien. Por lo otro, bastante mal. Pero bueno, son amigos que han dado todo. Y cómo todo. Uno no puede estar apoyándolo, son héroes y no me importa la clasificación
1: enorme.
0: De lo que sea un héroe, pero ellos son de fierro porque nos dieron 58 alegrías y una tristeza que es para capitalizar y aprender a saber quiénes son los amigos ahora en las malas. En la mala, si tomás malo como que salir segundo... Caramba, es un triunfo de todos, con este grupo inglés que suena, sí, están permitidos ya los ingleses. ¿Cómo le va, Agustina Ernst Arabia?
2: Muy buenas tardes, muy bien.
0: Bueno, ¿qué tal?
2: Sí, disfrutando el Día de la Amistad, del amigo, como sea que le digan ahora, porque ya no se le dice Día del Amigo, pero no importa, nosotros sí.
0: Sí, Día de la Amiga, sí. No me venga con esa. Usemos el plural genérico, que en castellano es tan rico esto. Y bueno, vamos a dar por iniciado el programa, porque yo siempre me voy. Ah, pero estamos bien en tiempo, ¿no? Estamos bien en tiempo. Mira, un mensaje. El primer mensaje dice: no pude escuchar entera la reflexión. ¿La podés repetir? La vamos a repetir. En algún momento, mirá, te voy a usar como carnada. Lo vamos a repetir a la reflexión. Quédate atento o atenta porque no me dice nada. Es el primer mensaje que manda, así que no sé. Pero bueno, bienvenido seas nuevo o nueva amigo o amiga. ¿Y qué tal? Mira, si te quedás ahora, si no salís huyendo, que sería lo mejor, ¿no?
2: No.
0: Franz Kafka fue amigo de alguien. Era un poco complicadito, bueno, el amigo, ¿no?
1: Sí, introspectivo, digamos.
0: Sí, era su mejor amigo él mismo.
1: Y sí, él vivía en una madriguera, empecemos por ahí.
0: Sí, claro.
1: Pero sí, debe haber tenido... No, sí tenía sus amigos, sí. Que incluso a los
0: Max,
1: que le lee...
0: Max Brod, creo que
1: claro,
0: era.
1: Claro, Max Brod, que es su albacea, pero...
2: Y el que no le llevó el apunte con sus últimos deseos.
1: Cuando él le lleva a sus amigos a leer la Metamorfosis,
0: sí.
1: Que él creía que todos se iban a morir de risa y bueno
0: al menos
1: no era
0: un amigo.
1: Tan... Tenía.
0: Sí, al menos uno. Sí. Bueno, pero ¿qué tiene que ver entonces Franz Kafka con nosotros?
1: Bueno, ¿cómo la literatura argentina se asoma a la obra de Borges?
0: Sí,
1: a la obra
0: acto,
1: de Kafka.
0: Eso es un acto fallido que le ha salido del fondo de su corazón, porque yo sé
1: mi
0: que
1: amigo,
0: porque Borges es su amigo.
1: Mi amor
0: sí,
1: platónico.
0: Sí, extemporáneo. Sí, usted hubiera sido la nueva Kodama, ¿no?
1: Sí.
0: Kodamita.
1: Bueno,
0: Kodamita.
1: No creo,
0: continúe.
1: Bueno.
2: En otro tiempo.
0: Sí.
1: Sí, en otra vida.
0: Un universo imaginario.
2: Paralelo.
1: Entonces, ¿cómo la literatura argentina se asoma a la obra de Kafka?
0: Que le hizo calor a ver.
1: Sí. La revista Cuaderno de la Biblioteca Nacional, de distribución gratuita y a la que se puede acceder en www.blarga.n.gov.ar, en su publicación número 40 del año 24, dedicó un artículo especial a Kafka al cumplirse 100 años de su fallecimiento. Me pareció muy interesante compartir este artículo con ustedes porque aborda la obra de Kafka desde la literatura argentina, representada por Rodolfo Walsh, Ricardo Piglia y, por supuesto, Jorge Luis Borges, que le dedicó varios y diversos textos de imprescindible lectura. El artículo comienza así. Al menos una vez, Rodolfo Walsh habló de Kafka. Lo hizo en el número 37 de la revista Panorama, en junio de 1966, en una crónica titulada La isla de los resucitados, donde narra la vida de un leprosario en la isla del Cerrito, Chaco. Ya desde el título es como kafkiano, ¿no?
0: Sí, ¿no?
1: Primero cabe mencionar que la revista Panorama apareció en la ciudad de Buenos Aires en junio de 1963, editada por Abril y dirigida por Giorgio De Angeli. Bajo el lema La revista de nuestro tiempo, mostraba la voluntad de innovación y por eso, siguiendo el modelo de revistas ilustradas extranjeras, Panorama encargaba artículos a una pareja compuesta por un escritor y un fotógrafo. Panorama se dejó de publicar en 1975. Entre sus colaboradores debemos destacar, a más de Rodolfo Walsh, a dos grandes escritoras argentinas, Sara Gallardo y Luisa Valenzuela. En segundo lugar, advirtamos la fecha en que se publicó la crónica de Walsh, junio de 1966, unos días antes del golpe de Onganía que derrocó a Illia. Continúa el artículo diciendo: Walsh le propuso a Panorama una serie de 8 reportajes en los que relató sus viajes por Chaco, Corrientes y Misiones, acompañado por el fotógrafo Pablo Alonso. Al moderno semanario le interesó el exotismo de unas tierras donde las virtudes de la modernidad no habían llegado. Las imágenes de Alonso descollaban en cada nota, en colores, a tono con el tema. El verde para Argentina no toma mate, donde se narraba la crisis económica de las familias yerbateras de Misiones por la decisión del gobierno de importar yerba de Brasil. El rojo para Carnaval Caté, financiado por el gobierno en una temporada de inundación. El negro para el culto correntino a San la Muerte. Y para la Isla de los Resucitados, el blanco lepra. La volanta anunciaba: los enviados especiales Rodolfo Walsh y Pablo Alonso pasaron una semana con los leprosos en la selva chaqueña. Desde estas páginas, los últimos parias del siglo XX asumen un rostro y reivindican una voz. Entre esos parias aparece Kafka. Luego de relatar las duras condiciones de vida de los enfermos, se refiere a los médicos, la mayoría correntinos, uno japonés y el otro un médico rural proveniente de Polonia. Se trata de Peter Palamazuk, anciano calvo y milagroso. Dice Walsh: él se interna en burro por caminos que ningún médico transita y guarda telas de colores con que recónditas tribus de Formosa y Paraguay retribuyeron simbólicamente sus curaciones. Él sana tanto las heridas del árbol como las llagas de la lepra. Pero la memoria del hombre, tal vez, está siempre en carne viva. Frase superlativa. Es increíble cómo se escribía. Bueno.
0: ¿Cómo se escribía? Qué detalle que dijo en pasado.
1: A continuación, presenta un micro relato donde reproduce la voz del médico polaco. En los momentos más duros de mi vida, siempre veo las colinas boscosas que bajan de los Cárpatos y allá abajo el sol en el trigo. Mi padre era dueño de la tierra, de los campos de remolacha, de avena, centeno. Los chicos de los campesinos jugaban con mis hermanos, conmigo. Mi padre era justo en su autoridad. Mi padre decía: aprende a comer papas. Si te dan faisán, mejor para ti. Después, ciudades. Dresden, la ciudad de mi madre. Berlín, donde empecé medicina. Viena, cuya alegría alcancé a presenciar, no a compartir. La primera guerra, el frente ruso, Lemberg. Si alguna vez volviera, volvería a Praga, la ciudad dorada, sus viejos muros, la universidad alemana que fundó Carlomagno. Allí me recibí. Recuerdo a un hombre flaco, lampiño, de mediana estatura. Nunca hablé con él, pero comíamos en el mismo restaurante. Se llamaba Kafka. En 1980, la escena es reelaborada por Ricardo Pigli en Respiración Artificial. Estamos en dictadura, de nuevo. El polaco ahora vive en Concordia, su nombre es Tardewski, y su vida es un calco de la de Gombrowicz. Un europeo refinado que recala en las costas del Río de la Plata para morder el polvo del fracaso. Renzi, el protagonista de la novela, conoce a Tardewski cuando llega a Concordia para buscar a su tío que acaba de desaparecer. Mientras espera su regreso, Tardewski le habla de Kafka, de un descubrimiento alucinado con el que el recién llegado a Buenos Aires pretende hacerse un lugar. La lectura de una biografía de Kafka, sus diarios y cartas a sus amigos le permiten dilucidar que entre 1909 y 1910, en el café Arcos de Praga, Hitler y Kafka han entablado una relación. Describe Tardeusky las cuatro pruebas que acreditan que pretende hacerse un lugar. La lectura de una biografía de Kafka, sus diarios y cartas a sus amigos le permiten dilucidar que entre 1909 y 1910, en el café Arcos de Praga, Hitler y Kafka

ese Kafka, sino ese propagandista del delirio, a ese insignificante profeta del dolor del mundo, cuando escribe: cuéntamelo todo desde el principio hasta el fin. Si es menos, no los escucho, se lo advierto. Pero estoy sobre ascuas para oírlo todo de usted, porque lo que usted planea es tan atroz que solo al oírlo puedo disimular mi terror. La tercera escena habrá que imaginarla. Una tarde de 1937, en un ejemplar de América, Borges busca datos para su biografía sintética de Kafka, publicada en octubre en la revista El Hogar. De este epílogo extrae el gusto de Kafka por las novelas de aventuras y los libros de viaje, y el hecho de que América es la más esperanzadora de sus novelas. Como Walter Benjamin, Borges prefería el Kafka breve, el de los gestos, el de América, el capaz de desaparecer en el vacío. Pero para Kafka lo kafkiano era el aguijón, lo que empuja en otra dirección. Esa dirección era un vacío que él tenía la ilusión de encontrar en América. En esta novela, su protagonista, Carl Rossmann, se enamora del fogonero, no solo porque es bello, sino porque es el motor del barco que lo distanciará de Europa para siempre. Y Kafka lo logró. Palamazuk, el médico polaco de Walsh, y Tadeusz de Piglia cumplen el deseo de Carl Rossmann. Las escenas de Walsh y Piglia atestiguan la capacidad del aguijón de llegar a lo profundo de América. La aparición, en esa breve escena literaria del cronista Walsh, de su nombre fantasmático y lampiño en una crónica periodística, retomada luego por Piglia para darle un sentido muy claro en relación con la dictadura, así como los sintagmas anotados por Borges, atestiguan la llegada de Kafka a América. El gran, clásico y totalizante valor de Kafka en la denuncia del totalitarismo tiene la capacidad de pervivir en el totalitarismo a través de las esquirlas de presencia en formas breves de sentido secreto y poderoso. Destellos de un fogonero que, escondido en un hueco del barco en su motor, Kafka los envía del otro lado del hueco como un motor brillante en la historia. Así termina este artículo, que por supuesto es mucho más largo, y luego es completado con una biografía breve de Kafka y una selección de sus mejores aforismos. Pero a mí me interesa volver a Borges. Borges, que dedicó a Kafka muchos textos: prólogo a La Metamorfosis, prólogo a América, de Trial, biografía sintética, Kafka y sus precursores, incluida en otras inquisiciones de 1951, y un poema que dictó a Kodama. En el prólogo a La Metamorfosis dice: Kafka nació en el barrio judío de la ciudad de Praga en 1883. Era enfermizo y hosco. Íntimamente no dejó nunca de menospreciarlo su padre, y hasta 1922 lo tiranizó. De ese conflicto y de sus tenaces meditaciones sobre las misteriosas misericordias y las ilimitadas exigencias de la patria potestad, ha declarado él mismo que procede toda su obra. De su juventud sabemos dos cosas: un amor contrariado y el gusto de las novelas de viajes. Al egresar de la universidad, trabajó algún tiempo en una compañía de seguros. De esa tarea lo libró aciagamente la tuberculosis. Con intervalos, Kafka pasó la segunda mitad de su vida en sanatorios del Tirol, de los Cárpatos. La opresión de la guerra está en esos libros. Esa opresión, cuya característica atroz es la simulación de felicidad y de valeroso fervor que impone a los hombres. Sitiados y vencidos, los imperios centrales capitularon en 1918. Sin embargo, el bloqueo no cesó y una de las víctimas fue Franz Kafka. En el verano de 1924, agravado su mal por las privaciones de la guerra y de la posguerra, murió en un sanatorio cerca de Viena. Desoyendo la prohibición expresa del muerto, su amigo y albacea Max Brod publicó sus múltiples manuscritos. A esa inteligente desobediencia debemos el conocimiento cabal de una de las obras más singulares de nuestro siglo. Dos ideas, mejor dicho, dos obsesiones, rigen la obra de Franz Kafka.

0: La subordinación es la primera de las dos, el infinito la segunda. En casi todas sus ficciones hay jerarquías, y esas jerarquías son infinitas. El motivo de la infinita postergación rige también sus cuentos. La crítica deplora que en las tres novelas de Kafka falten muchos capítulos intermedios, pero reconoce que esos capítulos no son imprescindibles. Borges dice: "Yo tengo para mí que esa queja indica un desconocimiento esencial del arte de Kafka. El patos, lo que emociona o conmueve de esas inconclusas novelas, nace precisamente del número infinito de obstáculos que detienen y vuelven a detener a sus héroes idénticos". En Kafka y sus precursores, Borges dice: "Una vez planeé un examen de los precursores de Kafka. Esta, al principio, me pareció tan singular como el fénix de las alabanzas retóricas. Poco después de visitarlo, me pareció reconocer su voz o sus hábitos en textos de diversas literaturas y de diversas épocas". Al final de este ensayo, dice Borges: "Si no me equivoco, las heterogéneas piezas que he enumerado se parecen a Kafka. Si no me equivoco, no todas se parecen entre sí. Este último hecho es el más significativo. En cada uno de esos textos está la idiosincrasia de Kafka, en grado mayor o menor, pero si Kafka no hubiera escrito, no la percibiríamos. Vale decir, no existiría. El poema Miedos y escrúpulos de Robert Browning profetiza la obra de Kafka, pero nuestra lectura de Kafka agudiza y desvía sensiblemente nuestra lectura del poema. Browning no lo leía como ahora nosotros lo leemos. En el vocabulario crítico, la palabra precursor es indispensable, pero habría que tratar de purificarla de toda connotación de polémica o de rivalidad. El hecho es que cada escritor crea a sus precursores. Su labor modifica nuestra concepción del pasado, como ha de modificar el futuro. En esta correlación, nada importa sobre la identidad o la pluralidad de los hombres. El primer Kafka es menos precursor del Kafka de los mitos sombríos y de las instituciones atroces que Browning o Lord Dunsany". Y el poema que le dictó a Kodama, incluido en La moneda de hierro de 1976, se titula Ein Traum. Dice así: "Lo sabían los tres. Ella era la compañera de Kafka. Kafka la había soñado. Lo sabían los tres. Él era el amigo de Kafka. Kafka lo había soñado. Lo sabían los tres. La mujer le dijo al amigo: quiero que esta noche me quieras. Lo sabían los tres. El hombre le contestó: si pecamos, Kafka dejará de soñarnos. Uno lo supo. No había nadie más en la tierra. Kafka se dijo: ahora que se fueron los dos, he quedado solo. Dejaré de soñarme".
1: Ah, muy lindo.
2: Qué bárbaro. Dijo Borges, yo sé que es su gran amigo Borges, pero si bien no hubo, ¿no?, una relación, porque no se conocieron. De hecho, cuando Kafka muere en el año 1924, ya lo hice más viejo, ¿no? Bueno, 1924, claro, en el 38 fue
0: un poquito
2: que Borges,
0: antes de cumplir 40 años, claro, y Borges ya estaba en Argentina.
2: Ya estaba llegando, sí, era la época, ¿no?
0: Vuelve,
2: de que él estaba volviendo.
0: Más o menos en ese tiempo.
2: En esa época.
0: No, él vuelve en el 19, se vuelve a ir al año siguiente a Europa, pero no hay un cruce entre ellos. Y eso llama mucho la atención de Borges, porque en general él siempre leyó mucho más a sus antecesores, pero definitivamente le fascinaba la mirada de Kafka, sobre todo ese laberinto en el que se pierde,
2: sí,
0: y lo obsesivo de Kafka, claramente, ¿no?
2: Claro, la obsesión de Kafka, que también la compartía uh-huh. en cierto modo con Borges. Borges en el 38 hace la traducción, ¿sí? Leopoldina.
0: En el 37 ya estaba escrito el artículo, esa biografía sintética, uh-huh. que en gran parte también la reproduce en la Metamorfosis. Y ahí Borges, que dice que sí. se dice la transformación, no la metamorfosis. Uh-huh. No sabemos bien si efectivamente él traduce la Metamorfosis, porque uh-huh. hay quienes dicen que traduce y después hace el prólogo. De todas maneras,
2: no importa.
0: Amaba ese.
2: No importa. Que está eso, es ¿no? Hermoso, que dijo. Además. ¿Es verdad que dijo él que su propia madre Leopoldina le había ayudado? Leopoldina Acevedo de Borges, que manejaba bien el alemán. Es muy probable, de hecho ya, ella lo ayudaba mucho a Borges.
0: Su visión siempre tuvo.
2: Pero por supuesto, ¿no?
0: Ayudando.
2: ¿Cómo es que se llamaba la transformación?
0: La transformación, dice Borges, que es lo correcto antes que la metamorfosis.
2: ¿Y usted qué cree?
0: A mí las metamorfosis me hacen acordar a Ovidio. Pienso claro. en otro tipo de metamorfosis. Pero no sé exactamente por qué no podría ser.
2: ¿Por qué
0: Porque
2: no?
0: La metamorfosis implica que, también una transformación.
2: Claro, la transformación que sufre, bueno, ¿no? el personaje de Kafka, si bien es una metamorfosis, pero sabemos que es todo simbólico, ¿sí? Y yo apuesto un poquito más por la transformación, que me gusta mucho más, ¿no?
0: Me parece más ontológica incluso.
2: Claro, porque a mí también me remite a Ovidio el tema de las transformaciones. Ahora, ¿en qué grado para usted puede haber llegado esa? A ver, para mí en Cortázar, lo que saca Cortázar es esa atmósfera que arma Kafka. ¿Puede ser que también haya influido en esa? A ver, ¿se acuerda cuando vomitaban conejitos? ¿No?
0: Bueno, Cortázar siempre admitía, además, por ahí creo que el ambiente me suena más a Poe, que él siempre se remitió mucho a ¿no? Poe. Pero hay algunos cuentos así como obsesivos y que van y vuelven. Dormir boca arriba, por ahí tiene sus aires con Kafka. Yo creo que todos, en definitiva, terminan teniéndolo a Kafka como precursor también, ¿no?
2: En realidad sí.
0: En el siglo XX.
2: Mire, el sensei manda mensaje al
0: 3... Hola, Rick, feliz día.
2: Al 387... Feliz día, Rick. Al 3875788899. Buenas tardes, Agus, Diego y Sil. Simon dice también, dice, feliz día para todos, sí, gracias, mi amigo querido, feliz día para vos. Che, yo esta mañana te mandé mensaje, Rick, por algo.
1: Y no le dijiste.
2: Y no le dije feliz día, qué bruto que sos.
1: Es que nos tomó de sorpresa el día del amigo.
2: Sí, sí.
1: Fue
2: sí,
1: así de golpe, estábamos con la cabeza en otra cosa.
2: Sí,
1: un
2: sí,
1: mes
2: sí.
1: y medio con la cabeza en otra cosa y de repente.
2: Sí, olvídate, no podés. Buenas tardes, Tejerina, feliz día del amigo. Gracias, Miguel querido. Tejerina dice, a ver, ayer continué con la cábala y no se dio. Y no, todos
0: hicimos lo mismo.
2: No sos el único. Dice, otra oportunidad dentro de 4 años. Hoy es el cumple de mi viejo, dice. Hoy 75 años que festejar. ¡Uy, qué lindo! Saludos a tu viejo, entonces. A Don Miguel, ¿será? De Castellanes. Porque él es Miguel, el padre. Ay, y acá he hecho un acto de malicia, porque me manda fotos. Ahí está, para el papá de Miguel. Y me está mandando fotos de la... ¡Ay, no! Que lo cumplas, papá de Miguel Ángel de Castañares. ¡Qué grande! Me está mandando fotos de todo lo que están haciendo, comiendo y bebiendo. Miguel Ángel, sos un malvado, pero gracias, sos un amigo. ¿Okay? ¡No! ¿Saben quién mandó mensaje?
1: ¿Quién?
2: Viviana con Velázquez.
1: ¡Ay, Vivi! ¡Qué lindo!
2: ¡Feliz día del amigo!
1: Día.
2: Hola, amigos, dice, les mando mi cariñoso saludo por este día. Gracias por su buena onda y oraciones. Uh-huh. Ay, Vivi, no sabes lo mucho que te extrañamos y esperamos verte, pero muy, muy pronto. Y si vos no vas, nosotros te vamos a buscar, te vamos a saltar ahí y cualquier día tenete preparado siempre unas cuantas sillas, ¿no? ¿Por qué no? ¿No? Te esperamos, Vivi, querida. Y a todos los que nos están acompañando, ya en el segundo bloque digo la reflexión que dije, así que nos vamos ahora porque si no volvemos. Así que nos vamos a unos avisos comerciales. Y ya estamos. Oh, sentí. Vamos a bailar.

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0: Hace 57 años el hombre llegaba a la luna y ya vamos a explicar por qué, ¿eh? Pero solo quiero decirte que la amistad tiene una manera singular de atravesar el tiempo. Hay personas que llegan temprano a nuestra vida y otras que aparecen cuando más las necesitamos, pero todas, todas, todas dejan una huella. Un amigo celebra nuestras alegrías sin envidia, acompaña las horas difíciles sin explicaciones y saben escuchar incluso aquello que nunca alcanza a decirse con palabras. No hace falta verse todos los días, basta con saber que del otro lado existe alguien dispuesto a compartir una conversación, una risa o simplemente un abrazo. En un mundo que cambia con rapidez, la amistad es un tesoro invaluable. Tal vez por eso merece celebrarse. La amistad hace la vida más cálida, más humana y mucho, mucho más rica. La amistad es un amor real, no es un apego amoroso que cuando las cosas se ponen difíciles abandonan el barco. Feliz Día del Amigo y con esto cumplo con el pedido de un o una oyente que dijo que repita la reflexión de inicio. Sí, donde duermen los gorriones, te encontrarás. Sí, qué buena canción. Señoras, señores, amigos, amigas, niños, niñas, salten, salten, lloren, chicos, lloren, ¿se acuerdan de eso? Empezamos el segundo bloque de capítulo 2 de Yabú con mensajes al 3875-788-899. Vivi dice, gracias al DJ por el temazo con el que fueron al corte. Qué lindo tema. Tema que lo canta Robin Williams. Con esta chica, ¿cómo se llama la niña? Ah, Nicole Kidman, claro. ¿Cómo puedo olvidarme de Nicole Kidman? No sé, yo me acuerdo de su rostro, de su cara y de todo. Hola, Agustina, Diego y Silvina. ¿Cómo están? Feliz Día del Amigo, dice Pili.
1: Hola, Pili. Feliz día.
0: Bueno, muy buena la reseña de Silvina. Esperando por Agustina. Participo por el libro. Vamos, siempre, siempre.
2: Siempre, Pili.
0: Siempre. Hola, Diego, querido. Soy Elsa. Ya seguramente te olvidaste de mí. No, no me olvidé de vos, Elsa. Soy la remisera, dice. La remisera. Remisera no en tanto a empresa, sino ella maneja su remis y nos escucha. Que pasen un hermoso día vos y el equipo y feliz Día del Amigo nos manda. Gracias, gracias. El término metamorfosis, dice el sensei, nos ponemos serios, ¿sí? En el reino animal implicaría una transformación que sufren ciertas especies en su evolución. El proceso que sufre Gregor Samsa o Gregorio Samsa sería involutivo, por lo cual transformación encuadra mejor que metamorfosis, ha dicho el sensei Ricardo Morales Torres. Versión histórica, dice ahora con ese tema con el que fuimos al corte, que ha pegado, ¿no? Something Stupid, en las voces de Frank y Nancy Sinatra, era la versión original que luego lo hicieron Robin Williams con Nicole Kidman, ¿sí? Y que después quisieron, reversionar, no, tampoco, porque Vicentico con su esposa, ¿cómo se llama la chica esta?
2: La actriz.
0: Bertuccelli, Bertolucci,
2: sí,
0: no
2: Bertuccelli.
0: Sé cuánto. Ah, ella. ¿Cómo es, Valeria?
2: Valeria,
0: hicieron otro tema que no tiene nada que ver, pero sí, también estaba lindo. Bueno, Agus, me estoy yendo, así que usted fréneme y diga, che,
2: bueno,
0: yo quiero hablar.
2: Acá estoy, quiero hablar sobre el Día del Amigo.
0: ¿Por qué? ¿Qué pasó?
2: Porque hoy, en sintonía por el Día del Amigo, justamente, voy a contarles una historia que me pasó hace muchos años, pero nunca la olvidé y la sigo recordando con mucho cariño.
0: Ay, qué lindo.
2: Es que a veces es necesario que un imponderable suceda para que un desconocido, con un detalle o un gesto, nos devuelva la ilusión perdida. Era un sábado, más precisamente, el sábado 20 de mayo de 1989.
0: Hey.
2: ¡Qué bárbaro, ¿no?
0: ¡Qué lindo!
2: Estábamos por comenzar la reunión de producción previa al programa de radio. Éramos tres los conductores, Óscar Humacata, Pablo Molina y yo. El entrevistado del día era un invitado de Pablo. Uh-huh. Llegó en ese momento, con saco, corbata, su gorra característica y unos libros.
0: Uh-huh.
2: En esa época yo estudiaba comunicaciones sociales. Durante la semana ya trabajaba en la administración pública para poder pagar mis estudios y mis gastos. Uh-huh. A modo de práctica, teníamos un programa de interés general por Radio Nacional. Era los sábados de 10 a 12. En esa época no existían las pasantías. Cada uno tenía que abrirse camino como podía. Ahora les cuento por qué estos detalles son importantes. Yo esperaba toda la semana que llegara el sábado, así como ahora espero que días los lunes, para disfrutar 2 horas de lo que me apasionaba. Pero el día anterior a ese sábado en particular me di cuenta, cuando llegué a casa, que me habían robado la billetera. Empecé a hacer memoria de lo que tenía dentro, el DNI, el carnet de la obra social, un poco de plata, algún boleto capicúa de esos que había quedado en el colectivo, y ahí descubrí lo peor, y le juro sentí que me moría. Mis 100 primeros dólares que había podido comprar después de meses de ahorro tipo hormiga, que le podríamos llamar. Una especie de... Fue tremendo.
1: Recordemos el año, ¿no?
2: 1989. Una especie de irreverencia. Aparte, era mis primeros 100 dólares. Aparte, era un trabajo que no era guau, pero bueno, era para mis gastos.
0: Olvídese.
2: Una especie de irreverencia e inconsciencia propio de los 20 y cortos años me llevó a hacer la respectiva catarsis de lo que me había pasado, no solo ante mis compañeros, sino ante el invitado, ante el mismísimo José Juan Botelli.
0: Ay,
2: el
0: no.
2: Coco Botelli.
0: El Coco Botelli.
2: Ahí estamos escuchando una samba para los dos, escrita por el Coco para su mujer, para su esposa. Recuerdo que en el mientras tanto de mi relato, él abrió uno de los libros, tomó una lapicera y comenzó a escribir algo que yo no alcanzaba a ver. Lo cerró y me lo dio. Su don de gente, que reunía cada una de las facetas en las que se destacó, prevaleció ante lo que en ese momento yo consideraba una tragedia. Después de agradecer su gesto, lo abrí. La dedicatoria era justo lo que yo necesitaba. No podía ser ni mejor ni más linda. Decía así, o mejor dicho, dice así. Para Agustina, el día que perdió 100 dólares y ganó un amigo. Después de su firma, viene su sello característico, trazado en forma de dibujo. El Cerro San Bernardo, con su cruz en la cima, al lado el Cerro 20 de Febrero, y en el medio, tres pájaros volando. Debajo del dibujo dice, Salta, 20 de mayo del 89. Antología es el nombre del libro, editado en 1987, recopila poemas, soliloquios, ensayos, notas, cuentos y relatos. Según indica la tapa, que exhibe orgullosa el color del paso del tiempo. Lo que se mantuvo inalterable es el color de las letras, rojas. Más abajo y en carta se puede leer Ediciones El Coyuyo. Y para reforzar el nombre de su editorial hay una chicharra dibujada. Nunca más lo vi a Coco, pero siempre recordé esta historia y qué mejor día hoy para recordarla. José Juan Botelli nació el 10 de febrero de 1923... y murió el 17 de noviembre de 2010. Hombre multifacético que no dejaba de sorprender. Fue poeta, prosista, plástico, pintor, músico, imprentero, periodista, tipógrafo, docente, bandoneonista, pianista, ceramista, carpintero, fotógrafo, compositor, profesor, escritor y lector. Y casi me quedo sin aire.
0: ¿Carpintero?
2: Sí, sí, sí. Resulta que le hizo la cama del hijo más grande cuando se casó. Sí.
0: Qué tremendo.
2: Cuando tenía 3 años, Coco quedó huérfano de padre, así que fue criado entre su madre y sus hermanas mayores, mientras sus hermanos trabajaban en las obras ferroviarias del Huaytiquina. En algún momento se les ocurrió a ellos comprar un bandoneón. Ninguno de ellos lo usó. En cambio, Coco, que ya sentía cierta atracción por la música, lo tomó y nunca más lo soltó. A los 9 años comenzó con clases de música, que incluía además teoría, solfeo, piano. Su formación siguió en Tucumán, con estudios de composición, armonía y contrapunto. A los 15 años ya componía sus primeros temas musicales. Hizo la secundaria en el Colegio Nacional, cuna de grandes salteños destacados en todos los rubros. Fue alumno de Juan Carlos Dávalos, quien fue la persona que no solo influyó en su vida cultural, sino que fue una especie de padre. Con Jaime, el hijo de Juan Carlos, que también iba al mismo colegio, se hicieron grandes amigos, razón por la cual las visitas de Coco a la casa de los Dávalos fueron más que frecuentes. Y justamente es en esa casa donde conoció la bohemia salteña, tanto musical como literaria. Allí se vinculó con Jacobo Regen, el Cuchi Leguizamón, Miguel Ángel Pérez, entre tantos otros exponentes de nuestra cultura. En 1951 se casó con Carmen Oliver Velarde. No solo fue su esposa, sino su principal apoyo y compañía de toda la vida. Del matrimonio nacieron Arturo, al que le dicen Pachula, al que le hizo la cama, y Juan, ambos músicos. Eduardo Ceballos recuerda que se considera el año 1946 como el inicio de su producción como compositor profesional, tanto de música erudita como en música popular. Con el Cuchi comenzaron a componer en el 46. Su letrista fue José Ríos. Después trabajó con Miguel Ángel Pérez, Antonio Nela Castro, Oscar Nela Castro, Roberto García Pinto, Juan José Coll, César Fermín Perdiguero, Guillermo Villegas, Miguel Ángel Pérez, Raúl Araoz Anzoátegui, José Gallardo, Jacobo Regen, Jorge Díaz Babio. Con el Cuchi tocaban a dos pianos. Autor de numerosas canciones folclóricas, sus obras fueron grabadas por, escúchenla, Ariel Ramírez, Eduardo Falú, Los Fronterizos, Los Chalchaleros, Jorge Cafrune, Horacio Guaraní, Julia Elena Dávalos, María Eugenia Dávalos, Adelina Villanueva, Melania Pérez, Las Voces del Guaira, Los Cantores del Alba, Eduardo Amadeo, Los Federales, José Larralde, El Chaqueño Palavecino, César Isela, Grupo Querencia, entre otros. Escribió más de 20 libros, la mayoría de ellos de versos, cuentos, relatos, ensayos, artículos recogidos en sus publicaciones en diferentes medios. Dos de sus obras se desvían de la temática mencionada. Una es Juan Carlos Dávalos, Testimonios Salteños, y la otra Los Italianos y Descendientes en Salta. También se dedicó a la gestión. Estuvo a cargo de la Dirección de Cultura de la provincia desde 1971 a 1976. Fue delegado del Fondo Nacional de las Artes desde 1970 a 1973. Durante casi 30 años dirigió el suplemento Agenda Cultural del diario El Tribuno, donde publicaba tanto a autores consagrados como a jóvenes promesas. También fue colaborador de los diarios Clarín, La Prensa, La Capital, La Voz del Interior, Pregón. En televisión condujo durante mucho tiempo el programa Charlas Culturales, que se transmitía por Canal 11. Hasta aquí mencioné sus logros, pero más importante que ellos es destacar su calidad de persona, tal como lo hizo el escritor y periodista Gori Caro Figueroa en una semblanza. José Juan Botelli fue uno y múltiple. Uno en su integridad moral, en su responsabilidad y en su compromiso. Múltiple por la diversidad de las expresiones de su creatividad. Sin ostentaciones ni paternalismo, tendió un puente entre generaciones de escritores salteños, entre la de Dávalos con la suya y entre esta y la siguiente. La periodista Fernanda Abad le hizo una entrevista muy rica a Coco que fue publicada justamente en Agenda Cultural en El Tribuno. En ese intercambio de preguntas y respuestas aparece de cuerpo entero este gran referente de nuestra cultura. Pero también aparece reflejada la que fue la época en que escritores y músicos se reunían bajo el ala mentora de Juan Carlos Dávalos. Me permito a continuación leerles algunos extractos. Y en aquellos años la habilidad, según revela la historia, parecía ser contagiosa, y se contagiaba entre pares, entre jóvenes entusiastas que se reunían en torno de una figura que los aglutinaba, los cobijaba y los invitaba constantemente a producir. Conocía mucha gente en la casa de don Juan Carlos Dávalos, donde todos eran artistas. Ahí lo conocía a todos, al Cuchi, a Jacobo Regen, a Miguel Ángel Pérez, a todos. En su casa de la 20 de febrero, don Juan Carlos tenía tres patios. Había uno con una morera y ahí nos encontrábamos. Él tenía una portentosa amenidad, recitaba los clásicos y a nosotros nos fascinaba. Conversábamos alrededor de algún vinito que él compraba. Era muy generoso. No podía estar si no te invitaba a algo. Don Juan Carlos animaba todo. Siempre estaba hablando y nos entretenía. A veces sacaba un libro y se ponía a leer. Además, cada uno de los presentes recitaba sus propias composiciones. Jacobo recitaba lo suyo, Arturo lo de él. Él nos escuchaba y nos estimulaba para que siguiéramos escribiendo. Uno le contaba algo y él inmediatamente te decía, escribí eso, es literario. A veces yo estaba tocando el piano en esta misma habitación y llegaba don Juan Carlos, golpeaba el vidrio con su bastón y nos íbamos a caminar por la ciudad. Terminábamos tomando una cerveza en el parque y el viejo siempre se quedaba a charlar en cualquier lado. Todos lo invitaban porque era un personaje. Yo considero que él ha sido mi maestro y ha sido mi padrino porque yo estaba sin trabajo y me hizo debutar en la docencia como profesor donde en el Colegio Nacional. Ahí enseñé desde el 55 hasta el 82. Fernanda Abad termina la entrevista con una apreciación personal. Botelli es todo un caballero, esos hombres de antes que se desviven en atenciones. Galante como pocos, abre la puerta e invita a pasar. Y entre sus paredes pobladas de recuerdos, vuelve una vez más a la banqueta de madera oscura. Coloca sus manos sobre el piano viejo, lo acaricia, agacha la frente y comienza a tocar. Una milonguita para ustedes. Y uno se queda ahí apenas atina a decir gracias, porque se pueden regalar muchas cosas en la vida, pero cuando un artista de su talla se molesta en ofrecer ese intimismo, uno se siente infinitamente privilegiada. Y es justamente así como yo me sentí cuando Coco Bottelli me regaló no solo su libro, sino un instante de su tiempo, su gentileza de caballero, su esencia en forma de dedicatoria necesaria. Pasaron casi 40 años de ese día en que perdí $100, pero gané un amigo, y la magia de ese encuentro permanece en el cofre de los recuerdos eternos. Y ahora, si quieren leer La semblanza hecha por el Gori Caro y volver a leer también la entrevista completa de Fernanda Abad, pueden encontrarla en www.edisalta.ar/Bottelli. Y para terminar, comparto uno de los soliloquios que están en la antología que me regaló. Uno no escribe para que lo lean, sino para aprender a escribir. Y uno aprende a escribir para que lo lean.
0: ¡Wow! Estoy un poco sensible.
2: Lo que habrán sido esas reuniones bajo la morera, ¿no?
0: Qué lindo, además, escuchar con esta música de fondo, por favor.
2: Son tres temas compuestos por él.
0: Son tres temas compuestos por... Pero qué bárbaro, qué buena anécdota, qué lindo que lo supo hilar para traerlo acá al programa hoy. Y tantas personas que ha nombrado Jacobo Reyes.
2: Qué impresionante todo, ¿no?
0: Usted sabe, y también ha nombrado allí a José Ríos. Y claro, no, yo no lo conocí, José Ríos, pero una vuelta fui, vio que hay una feria de libros allí en el Parque San Martín.
2: Sí.
0: Bueno, un día voy y le pido a una de las vendedoras libros salteños. Y me saca un montón de libros salteños, de los cuales había muchos de José Ríos, firmados por José Ríos, ¿no? Y yo digo, wow. Y yo le miraba, ¿no sabes lo que vale esto? Sí, 5.000 pesos, por ejemplo. Decía, dámelos, juntámelos y los tengo por allí. Qué sé yo, Habitantes del Baldío, algo así se llamaba, Los días ausentes de José Ríos, maravilloso, que algún día voy a hablar de José Ríos, porque me parece uno de los mejores también letristas, grandes letristas que ha dado, ¿no? Y hablando, José Juan Bottelli, caramba, ya no echa de menos esos $100.
2: No, ya con el libro a partir del día que me lo regaló, ya está, ya me olvidé de los $100.
0: Qué lindo, la verdad que me ha encantado mucho. Le vamos a comentar a la gente que más allá de que, bueno, estemos celebrando el Día del Amigo, ¿por qué es el Día del Amigo? Porque acá tengo un mensaje, me dice, no dijiste por qué es el Día del Amigo. Y bueno,
2: Porque no recuerdan que el año pasado en esta misma columna yo hablé de por qué el Día del Amigo. Ahora lo va a repetir Diego.
0: Se enojó.
2: No.
0: El doctor, digo doctor, porque era psicólogo. Odontólogo y psicólogo.
2: Y locutor.
0: ¿No? Y locutor. Enrique Febraro. Sí, mandó una carta a muchísimas instituciones a nivel mundial diciendo lo que pasó en el 20 de julio del año 1969 es digno de celebrarlo entre todos y por qué no entre amigos. Entonces propongo, dijo, que sea el Día Internacional del Amigo. Entonces muchas instituciones respondieron a esa carta porque no había WhatsApp, no es que mandó a una lista de difusión totalmente impersonal diciendo, che, propongo el Día del Amigo. No, fue muy bien recibida y hasta que creo que fue la ONU o la UNESCO, alguna de estas dos instituciones, que ha declarado que el Día del Amigo va a ser efectivamente el 20 de julio gracias a Enrique Febraro, esta persona nacida en Argentina, así que el Día Internacional del Amigo también se la debemos a un argentino, ¿sí? El hombre llegó a la luna. ¿Llegó a la luna?
2: Bueno, ese es otro tema.
0: Llegó a la luna. Digamos que sí, que ha llegado a la luna. ¿Sabían que dicen que la luna es hueca? Que es un satélite artificial, ¿no? Que lo implantaron en extraterrestres hace muchos años para vigilarnos. ¿No sabían eso? Charan, chan, chan, eso porque no escuchan capítulo 2, porque yo ya lo comenté. Ya lo dije yo.
2: Bueno, pero también había otra razón.
0: A ver,
2: por ese día.
0: A ver, cuénteme.
2: Buzz Aldrin, ¿qué era? Era aparte de astronauta, ¿qué más era aparte de astronauta? Era masón, y y Febraro también era masón.
0: Febraro.
2: Febraro.
0: Era masón.
2: Sí.
0: Ah, mira. Ah, esto sí lo dijo el otro día usted, ¿no? Porque sí. Si no, yo me acuerdo. Sí, porque ese día yo vine. Sí, me acuerdo que yo vine. Sí, el sensei le dice espectacular el relato de Agustín.
2: Gracias,
0: bueno.
2: Rick.
0: Mensaje dice, gracias por repetir el inicio del programa. Bueno, no, por favor, estamos para servirle.
2: ¿Te dijo quién es?
0: No, no me dijo quién es. Decime quién sos. Sí, misterioso o misteriosa tú. Ah, tú, ella es o él es el misterioso alguien.
2: Sí.
0: ¿Quién es?
1: Bueno. Que diga quién es.
0: Nah, qué sé yo. No
1: a
0: sé.
1: Ver.
0: 0387, no le vamos a, no le vamos a quitar la privacidad. Bueno, queridos amigos, 15:59, sí, es hora de irnos. Y mucho más hoy decirles, queridos amigos, porque sí, la verdad que estén allí escuchando, algunos mandando mensajes, pero sobre todo dándonos toda esa calidez desde hace muchos años. La verdad que sí que es invaluable. Y yo los agradezco, lo agradezco eso muchísimo, muchísimo, porque también nos dan fuerza. Nosotros necesitamos de estas fuerzas de los oyentes, porque si no la radio no sería radio, ¿no? ¿A quién llegamos si no? Muchísimas gracias, Silvina Borelli.
1: Gracias, Diego.
0: Muchísimas gracias, Agustina Ernst.
2: De nada, muchas gracias por todo.
0: Muchas gracias, mi amigo, el DJ Simon, Roberto Lera, del otro lado del vidrio en la pecera. Y se quedan, si están escuchando esto en la repetición, son las 12 de la noche. Con un lagrimón por lo que pasó ayer, anda a dormir, porque mañana hay que trabajar como lo hiciste hoy. Y si estás escuchando esto en el horario en vivo, no se vayan, quédense en la sintonía de FM Profesional 89.9, que ya llega Carta Urbana con todo lo que tenés que saber sobre nuestra hermosísima ciudad. Amigos queridos, como siempre les decimos, sean felices, porque sacar belleza de este caos es
2: virtud.
0: Chau.

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0: Muy buenos días, bienvenidos a una nueva jornada, bienvenidos a un nuevo martes. Martes es hoy, martes 21 de julio, día de lo que vamos a saber enseguida, nada más. Arrancando una jornada que posiblemente sea tanto o mejor que la de ayer, pero eso no depende más que de nosotros. Con ustedes, el señor director, creador y el hombre que lleva las reces.
1: El CEO
0: de modo profesional, el señor Ricardo
1: Creador.
0: Creer o no, o reventar.
1: Creador.
0: Creador del cielo y de la El señor Ricardo Ismael Ñuñe.
2: ¿Cómo le va? ¿Cómo anda? Qué placer de saludarlos. Buen día, buen martes. Aquí estamos en la 89.9 para acompañarlos como todos los días hasta las 9 de la mañana en esta jornada maravillosa que va a ser, como lo dijo mi querido y estimado compañero.
0: No, yo no dije nada. Yo dije, va a ser posiblemente mejor, tal vez, o igual.
2: Eso
0: o no.
2: Es lo que iba a decir.
0: Ah, bueno.
2: Como lo dijo mi querido y estimado compañero, puede llegar a ser un día, depende de nosotros,
0: del
2: ¿no es
0: tiempo,
2: cierto? Depende de cada uno. Si uno se levanta con todas esas ganas, iba a ser un buen día. Ahora, si te levantás con trucha, con jeta, y es difícil, señor, es muy difícil que sea un hermoso día. De cualquier manera, estamos en vacaciones. ¡Qué cantidad de turistas en la ciudad!
0: No, no he visto.
2: Y, no, impresionante. No te dejan caminar. Ya le vamos a estar contando todo, absolutamente todo, pero además malas noticias también con respecto al tema de los turistas, así que ya le vamos a estar comentando. Con nosotros la reina del flow aquí en modo profesional, la señora Pato Burgio.

0: la mañana, 6 minutos, 11 grados la temperatura en estos momentos. No hace tanto frío, está fresquito, fresquito. Seguramente vamos a tener un cielo más despejado cerca del mediodía. En estos momentos el cielo está mayormente nublado. Mi gente bella, ¿qué hacen este martes? ¿Cómo les fue en el Día del Amigo? ¿Qué hicieron? Nos pueden contar, claro, justo cayó lunes, justo. Muchos con el bajón de la selección. Fui a mi trabajo ayer, a mi oficina, la cantidad de gente, estoy triste. A ver, ya está, hay que pagar las cuentas, muchacho, a trabajar. 11 grados, le dije la temperatura, cielo mayormente nublado. Para mañana, bueno, hoy la máxima es de 18, un poquito más. Mañana, frioli, el miércoles tendremos 13 grados de máxima y 6 de mínima, el jueves 15 de máxima, 6 de mínima, y el viernes 21 de máxima y 6 de mínima. Así que vamos a tener unas jornadas bastante fresquitas, pero agradables. Señoras, señores, estamos en invierno, ¿qué pretende usted de mí? Bueno, vías de comunicación, 3875-788-899.
1: Qué felicidad que he sentido ayer al recibir tantas felicitaciones en el Día del Amigo.
0: ¡No!
1: La cantidad de amigos.
2: ¿Cuántos de amigos?
1: Tres.
2: ¿Cuántos? Claro.
0: No, bueno, pero está. Quiere decir que son de esos tres amigos de verdad.
1: Les doy nombre y apellido.
0: Yo recibí mensajitos con
2: fotos. Juan Carlos Chavarría.
1: Ricardo Gamietea, Carlos López y Rubén Díaz.
2: Ya está.
1: Los tres que me saludaron ayer. Parece que nadie se considera amigo mío. Nadie.
0: Pero a ver,
1: qué locura esto.
0: Siempre decimos amigo. Amigo, en serio.
1: Amigo, son pocos, señor.
0: Y bueno, con tres no le alcanza.
2: Sí.
0: Ya está. ¿Para qué quiere más, Núñez?
1: Ni mi amigo, el de la izquierda, me mandó saludos.
2: Pero yo no lo quiero ni de amigo.
0: Pero claro, Núñez.
2: Yo no quiero más amigos.
0: Ubíquese en la palmera.
1: Amigo de nosotros, el señor Marcelito Chocobar. Marcelo, buen día, amigo. Amigazo del alma.

0: De julio se celebra el Día Mundial del Gazpacho.
1: ¡Ay, qué cosa rica, gazpacho! Comí gazpacho que una vez me preparó mi papá. Me encantó.
0: ¿Usted comió gazpacho alguna vez?
2: Sí, alguna vez.
0: ¿Qué tal? Yo nunca lo hice, por eso le consulto.
2: No se pierde nada.
0: ¿Una sopa fría?
1: De tomate.
0: Originaria de España, que se ha convertido en un clásico de la cocina mediterránea.
2: La picana orureña es más rica que esa cagada. La picana orureña.
0: ¿Qué es la picana?
2: La picana es una sopa también colorada, muy, muy rica y muy nutritiva.
1: ¿Fría o caliente?
2: Fría o caliente.
1: Muy bien.
2: Comen mucho en Navidad.
1: Y a ver, es como la mazamorra o como el anchi. Lo podemos comer frío o caliente, o tibiecito, digamos, sin quemarnos. Pero el gazpacho es rico.
0: Originalmente el gazpacho era una mezcla simple de pan, aceite de oliva, ajo, vinagre y agua. Todo eso. Con el tiempo se agregaron los tomates, los pepinos, los pimientos, convirtiéndolo en la sopa fría y colorida y sabrosa que conocemos hoy en día. Así que hoy es el día del gazpacho. Y un 21 de junio de otros años, de 1899, nace en la ciudad de Illinois, Estados Unidos, el escritor y periodista Ernest Hemingway, ganador del premio Pulitzer 1953, el Nobel de Literatura el 54, considerado uno de los más influyentes escritores del siglo XX, destacado por sus novelas El Viejo y el Mar y Por Quién Dobla las Campanas. Ambas fueron traducidas
1: películas
0: al cine, ¿no?
1: Sí. Y tuvieron su adaptación.
0: 1938 se firma en la ciudad de Buenos Aires el Tratado de Paz y Amistad entre Bolivia y Paraguay para poner fin a las disputas fronterizas en la Guerra del Chaco, cuyas hostilidades cesaron en 1935. Por mediar en el conflicto, el canciller argentino Carlos Saavedra Lamas recibió el Premio Nobel de la Paz de 1936.
2: Son dos A nomás, ¿no? No es Saavedra, son dos A. Saavedra. Sí, señor, porque usted dijo cooperativa, es cooperativa nomás, me estaba haciendo anotar mal.
0: 1948 nace en la ciudad santafesina de Rosario, músico, compositor, a ver chicos si adivinan.
2: Juan Carlos Baglietto.
0: No, bueno. Félix Francisco Corbacho.
1: José.
0: Félix Francisco Corbacho.
2: Mirá.
0: Nada más.
2: Y nada menos.
1: Que el gato Félix.
0: Y nada menos que Lito
1: Nevia.
0: Nevia.

0: Qué linda música la nuestra de antes, ¿no? Qué linda música, cuánto contenido.
1: Considerado uno de los padres del rock en español, su canción La Balsa, allá por 1967, en coautoría con Tanguito, José Alberto Iglesias, es considerada como la mejor del rock argentino. Hoy reconocemos a Don Lito Nevia.

0: lindo, qué lindo.
1: ¿Este de los gatos o de Lito Nevia?
0: Lito Nevia, señor. 1961. Esta le va a gustar. Pato, a usted le va a gustar.
2: A ver.
0: Comienzan las transmisiones de LS84 TV, Canal 11.
2: Qué lindo.
1: No, LW84.
0: LS84 TV, Canal 11.
1: Ah, de Buenos Aires.
0: Comienzan las transmisiones de Canal 11, Tele 11, de la televisión argentina, actualmente llamado Telefe. Fue desde estudios instalados en la calle Pavón 2444 del barrio porteño de San Cristóbal, con el eslogan... El canal de la familia.
1: Ah, mirá.
2: LS... Sigue siendo, ¿no? De hecho, hasta el día de hoy la programación se basa en la familia.
0: LS84 TV, Canal 11, el canal de la familia.
1: De la familia salteña.
0: Día del perro.
1: ¿Qué habría significado la sigla LS, LW, LB? Porque eso en Argentina nada más se da, por ejemplo.
0: Ah, ¿sí?
1: En Bolivia no hay eso. En Bolivia tampoco hay, no es que tampoco hay. Además de las FM, por ejemplo, que termina en número impar, allá hay números pares también. La 88.8, para que yo le hago algunos favores, me llamaba la atención. Digo, ¿no será 88.9? No, es 88.8, una radio Santa Cruz de la Sierra.
0: De par en par ir allí.
1: Pero no hay el LS, ni el LBQ, ni el JKA y esas cosas. Teníamos una amiga que le decíamos JKA mono.
0: Día del perro. Desde 2004 se celebra el Día Mundial del Perro en homenaje al animal considerado como el mejor amigo del hombre y para crear conciencia sobre la inmensa cantidad de canes que son abandonados a su suerte y carecen de refugio. La Organización Mundial de la Salud calcula que el 70% de los perros en el mundo no tienen hogar. Señoras y señores, a esta hora de la mañana, lo que usted debe saber.
1: Título.

En el ámbito local, un turista paraguayo falleció en Plaza 9 de Julio tras descompensarse en la vía pública. El hecho ocurrió ayer a las 19:30 sobre calle Casero mientras caminaba junto a su esposa. Un hombre mayor de edad perdió la vida en forma imprevista ayer, pasada las 19:30, en el microcentro de la capital salteña. La víctima se encontraba sobre calle Caseros, en el sector de Plaza 9 de Julio, al momento de sufrir una drástica descompensación. Caminaba acompañado por su esposa al momento del hecho. Personal de emergencia acudió al lugar para realizar las maniobras de reanimación correspondientes, con resultado negativo. Se confirmó que el fallecido era un turista de nacionalidad paraguaya que se encontraba de visita en la provincia. El devastador saldo de los incendios, más de 6.000 hectáreas quemadas y una muerte. El secretario de Seguridad, Ignacio Vilches, informó que se combatieron más de 130 focos y que unas 250 personas participaron de los operativos. Aunque el fuego fue controlado en el Valle del Lerma, advirtió que casi todos los incendios se originan por acciones humanas. El secretario de Seguridad de la provincia, Ignacio Vilches, brindó un balance por FM Profesional, donde precisó que en el Valle del Lerma fueron alcanzadas aproximadamente 840 hectáreas y se atendieron más de 130 focos, muchos de ellos de manera simultánea, desde el inicio del fenómeno del viento sonda. El Hospital Oñatibia reclama a las obras sociales una deuda de 2.000 millones de pesos. El gerente del nosocomio sostuvo que la institución atraviesa una situación financiera crítica y que trabajan para poder ejecutar judicialmente las deudas vencidas. Además, garantizó la continuidad de la atención para los afiliados. El gerente, Marcelo Nayar, en diálogo con Profesional, confirmó que las obras sociales adeudan 2.000 millones al nosocomio por la atención de sus afiliados. Es una deuda que se fue agigantando con los años y ahora es bastante angustiante la situación, expresó. Caso Jimena Salas. La defensa de los hermanos Saavedra respaldó el fallo del Tribunal de Impugnación y defendió el derecho de recurrir a la Corte. El abogado Marcelo Arancibi afirmó que la resolución que anuló la certeza de responsabilidad atribuida a Javier Saavedra se basó en garantías constitucionales. Además, sostuvo que tanto la Fiscalía como la defensa están habilitadas para continuar el proceso ante instancias superiores. Nueva alerta por fuertes vientos en Salta, prevén ráfaga de hasta 100 kilómetros por hora. El Servicio Meteorológico Nacional emitió dos alertas amarillas advirtiendo que las condiciones continuarán durante hoy en la cordillera La Puna y los valles calchaquíes. En diálogo con Profesional, el meteorólogo Eduardo Escobar explicó que la advertencia continuará vigente durante hoy para las zonas de cordillera, Puna y valles calchaquíes. Choque en Avenida Paraguay. Las cámaras confirmaron que el conductor huyó tras el impacto. Antes del cierre de las pericias por el violento choque ocurrido ayer por la mañana en Avenida Paraguay, a la altura del puente de Coca-Cola, Tránsito Municipal confirmó que el conductor de la Volkswagen Amarok se dio a la fuga tras el impacto. Las cámaras de videovigilancia del sistema 911 registraron el momento en que el sujeto descendió del vehículo y abandonó la escena, por lo que ya se labró una infracción por fuga y abandono de personas. Desbaratan un clan narco que operaba entre Salta y Jujuy. Secuestran más de 61 kilos de cocaína y hay 7 detenidos. La investigación se extendió durante 6 meses y terminó con un importante operativo que incluyó 12 allanamientos en ambas provincias e incluso en una cárcel federal. Una mujer fue detenida tras secuestrarle más de 300 dosis de cocaína y marihuana en la zona sudeste. La policía de Salta allanó una vivienda y detuvo a una mujer de 39 años por comercialización de drogas, además de dinero en efectivo. Nacionales. El consumo de carne vacuna cayó al nivel más bajo en 30 años. Impulsado por la pérdida del poder adquisitivo, la suba dispar de los precios frente a otros alimentos y una mayor derivación de producción hacia los mercados externos, el consumo interno de carne vacuna tocó un piso histórico durante el primer semestre de 2026, de acuerdo con el último informe económico de la Cámara de Comercio de Carnes. El abastecimiento del mercado doméstico registró
registró una caída del 11,5% interanual entre enero y junio. Se trata de la cifra más baja registrada para un primer semestre desde mediados de la década de 1990. Vieron por televisión en Paraguay a un nene muy parecido a Loan Peña y ahora intentan localizarlo. Un chico con rasgos muy similares a los de Loan Danilo Peña, el nene que fue sustraído hace más de 2 años en cercanías de la localidad de 9 de Julio en Corrientes, fue visto en una exposición que se realizó en Mariano Alonso, muy cerca de Asunción, la capital de Paraguay. Las imágenes del chico fueron tomadas por un programa de Unicanal que, mientras hacía consultas al público sobre las instancias del Mundial 2026, hace un par de semanas, entrevistó a un nene que vestía la camiseta alternativa de la selección argentina. El video rápidamente se viralizó en las redes sociales y motivó la intervención del Departamento de Búsqueda y Localización del personal de la Policía Nacional de Paraguay. La CGT se moviliza al Congreso con los jubilados y define marchas mensuales hasta noviembre. Las centrales obreras y los movimientos sociales definieron un cronograma de protestas hasta noviembre para cuestionar el rumbo económico. Internacionales, Estados Unidos lanzó un nuevo ataque contra Irán tras la advertencia de Trump por la muerte de 3 soldados. El presidente de los Estados Unidos afirmó que ya dio instrucciones a la cúpula militar para responder a futuras represalias de Teherán. El gobierno de Venezuela ascendió a 5.200 muertos el balance de víctimas por el doble terremoto. La cifra actualizada por el presidente de la Asamblea Nacional, Jorge Rodríguez, suma 89 nuevos fallecidos al recuento anterior e ilustra el ritmo sostenido con que el desastre continúa ampliando su alcance mortal. Deportes, la selección llegó al país. Tras el segundo lugar en el Mundial, una multitud saludó al plantel afuera de Ezeiza. El plantel, dirigido por Lionel Scaloni, llegó pasada las 18 en un vuelo de Aerolíneas Argentinas y tuvo una recepción protocolar en la pista. Lionel Messi y Rodrigo De Paul no volvieron con la delegación. La selección argentina regresó al país ayer y aterrizó pasada las 18 en el Aeropuerto Internacional de Ezeiza, donde recibió una recepción protocolar y con el aliento de decenas de hinchas se acercaron a las inmediaciones de la terminal para recibir a los futbolistas que alcanzaron la final del Mundial. En total son 6 los futbolistas que no regresaron con el plantel, aunque sí se espera la presencia de Lionel Scaloni. De cara a la bienvenida para los subcampeones del mundo, el aeropuerto Ministro Pistarini preparó una recepción posible y visible desde el aire, la palabra gracias pintada en 150 metros. A todo esto, la FIFA abrió una investigación disciplinaria contra Argentina por los incidentes ocurridos tras la derrota de la selección argentina frente a España. El máximo organismo del fútbol mundial ya designó un instructor que tendrá a su cargo la recopilación de pruebas y la evaluación de lo sucedido en Nueva Jersey. La selección de Italia le ofreció el cargo al entrenador a Pep Guardiola. Recibió la propuesta para convertirse en un nuevo director técnico de la Azzurra en una gestión encabezada por Paolo Maldini, flamante director deportivo. El medio italiano aseguró que durante el último fin de semana hubo una reunión en Barcelona entre Guardiola, Maldini y Leonardo, integrante del nuevo proyecto deportivo. El encuentro representó un primer acercamiento formal para conocer la predisposición del entrenador español, actualmente sin club, Trasportivo. El medio italiano aseguró que durante el último fin de semana hubo una reunión en Barcelona entre Guardiola, Maldini y Leonardo, integrante del nuevo proyecto deportivo.

0: Me puse un pan. 6 de la mañana, 26 minutos, 6:26 minutos, 11 grados. La temperatura, la sensación térmica es de 10. Parcialmente nublado nuestro cielo. La máxima para esta jornada es de 18 grados. Usted me está preguntando, ¿llueve, no llueve, llueve, no llueve? No, no va a llover, no va a llover.
1: No llueve.
0: Mañana, 13 grados de máxima y 6 de mínimo. O sea que baja importante, digamos. El jueves, 15 grados de máxima, 6 de mínima. El viernes, 21 de máxima, 6 de mínima. Recordemos que la temperatura va a ir avanzando, va a ir aumentando. El viernes le dije 21 y 6, el sábado 21 y 8, el domingo 23 y 9, el lunes 27 y 9.
1: ¿Se enteraron del HDP ese que le hizo la broma a los pasajeros de un avión?
0: Sí, qué crueldad.
1: No, qué crueldad. Yo le doy cadena perpetua al HDP ese.
2: ¿Qué pasó? ¿Qué broma les hizo?
1: Un vuelo. Ajá. Un piloto español, comandante de la aeronave.
0: Para eso son picaritos, ¿ves?
1: El vuelo se llevaba a cabo en el transcurso del partido de fútbol por la final, de la Copa del Mundo. Entonces, en un momento dado, se escucha por los altos parlantes del avión el comandante diciendo, ¿qué tal? ¿Cómo les va? Yo soy su comandante.
2: Marcos Antonio.
1: Quiero comunicarles que la Argentina salió campeón. ¡Ah!
0: No dice la Argentina salió campeón, dice felicitarlos, enhorabuena, una cosa así. Dice.
2: Bueno, ¿la empresa era de dónde? ¿De España o de acá?
1: De España.
2: Está bueno.
0: Y todos empezaron a gritar, somos campeones.
1: ¿Viste que hay algunos videos que se viralizaron? ¿Qué ocurre cuando el comandante les dice?
2: Un minuto de silencio, dice, para Egipto que está muerto. Ahí está, ¿dónde está el pelotudo ese que dijo eso? Ahora estamos muertos nosotros, por la duda, ¿no? Digo, de picante.
1: Pero hay que ser HDP.
2: No, señor, esas
1: bromas no se hacen.
2: Santos inocentes.
1: No se juega con el corazón de uno, de la pasión del fútbol.
2: Bueno, este sábado a las 17:30 de la tarde, señor, señora, se entronizan las imágenes del Señor y de la Virgen del Milagro, dando así inicio a las festividades del Milagro 2026. El acto litúrgico marca el inicio oficial, 17:30 si quiere, vaya, y si no también.
1: Señoras y señores, a esta hora de la mañana llega este momento descartable de nuestro programa.
2: Sí.
1: Llega ¿A quién le importa?
2: Nunca ha repetido, nunca ha dicho dos veces el mismo espacio.
1: Jamás.
2: ¿Por qué no dice lo del velcro? Ayer estaba muy bueno.
1: Bueno, si quiere el viernes.
2: No, porque, ahora.
1: Porque él me dijo a producción que para el viernes no tiene nada.
2: Escupí, te vas a poner ciego, boludo.
1: Vamos a contarles hoy una historia de esfuerzo.
2: De esfuerzo.
1: Esfuerzo.
2: Ayer dijeron no sé qué cosa el esfuerzo. No sé si acabo en el programa del Indio, que hablaban de que la palabra que resumía el esfuerzo, no sé qué.
1: Ha de ser en el Indio, programa del Indio. Vamos a hablar de esfuerzo, de sacrificio.
2: Sí, palabras huecas y sin sentido que te dice el terapeuta.
1: Exactamente.
2: Yo a la Fer, ¿sabes por qué la dejé a la Fer de ver, a la psicóloga? Porque me decía pelotudeces como esa. O pelotudeces como tenés que vivir el día a día. Y le digo, sí, Fer, le digo, ¿qué me voy a saltear para el viernes? Yo tengo que, el lunes, martes, miércoles. Claro, te dicen cosas
1: pero
2: como
1: en otro
2: esa.
1: Sentido te lo dicen.
2: No, pero que me lo explique. No me digan palabras huecas. Es como la gente que te pregunta, ¿cómo andas? ¿Estás bien? Nada, ¿cómo andas? Nada más. O quieren que vos le digas estás bien. Te llevan a que vos le digas bien. Entonces, esfuerzo, sacrificio, no existen.
1: ¿Cuál es su reacción cuando una persona le dice, ¿cómo estás? ¿Estás bien?
2: Ya te digo, dame un segundo. Hola, ma, ¿cómo estás? Sí, tengo acá una pelotudez dando vuelta.
1: Señores, vamos a contarles la historia de Dharat Manji.
0: Ah, bueno.
1: Una historia absolutamente increíble, digna de todos los honores. Es la historia de un hombre cuya fe movió una montaña.
2: Mirá vos.
1: Literalmente.
2: Literalmente.
1: Movió

0: una ventana, una montaña. No es de que mueve, la fe mueve montaña. No,
1: no,
0: ese señor.
1: Tipo la movió sola.
0: De Rachmaninoff movió una montaña.
1: No, para que me voy a traer un café para
0: anda,
1: que no quiero.
0: Anda,
1: no, no,
0: anda.
1: No, dale, dale, arranca, arranca.
0: Para compartir su milagro con ustedes, mis queridos amigos y oyentes, tenemos que viajar a un diminuto y humilde poblado llamado Jeglaur, próximo a la ciudad de Gaya, al norte de la India. ¿Estamos?
1: Indio.
0: 1960. No hace mucho tiempo, ¿eh?
1: No.
0: 1960. En aquella época, los habitantes de Jeglaur vivían completamente aislados. Una montaña rocosa se alzaba entre ellos y el otro poblado.
1: Jujuy, digamos.
0: Ahí está.
1: Ahí está. Ahí está. Jujuy. Interesante, Jujuy.
0: A ver, este pueblo se llama Masirgang, pero vamos a poner ejemplos tácitos.
1: Ahí está. Salta con
0: Jujuy. Supongamos que hay una montaña.
1: La cornisa.
0: En Jujuy no hay nada, absolutamente.
1: Nunca hubo nada. Salvo extranjeros.
0: Nada, absolutamente nada.
1: Extranjeros.
0: Y acá en Salta, sí, estaban los hospitales, los comercios, las escuelas, etcétera, etcétera. Y no se podía pasar, porque había una montaña,
1: claro,
0: señor.
1: Claro, claro,
0: había una
1: claro,
0: montaña.
1: Claro.
0: Bueno,
1: suele pasar, ¿no? Hay lugares donde no da el sol por culpa de montañas.
0: El caso, precisamente, de los habitantes de Jeglaur, que vivían Jeglaur completamente aislados, porque una montaña rocosa se alzaba entre ellos y Wasirgang, donde estaban las escuelas, los hospitales, el empleo de la inmensa mayoría de los habitantes de la comunidad. Entonces, Dharan Manji no era una excepción. Trabajaba al otro lado de la montaña.
1: Mirá.
0: Y Paguni, su esposa,
1: sí,
0: le acercaba comida y bebida diaria.
1: Y lo hacía viajar todos los días para otro lado de la montaña.
0: Exactamente.
1: Claro, para eso le prepara la comida para que se demore, no lo vaya a sorprender.
0: Pero un día...
1: Escucha esto, Brian, sentate.
0: Pero un día...
1: Escucha.
0: De 1960, Paguni, la esposa, ¿no? Se presentó ante su marido con las manos vacías y los ojos bañados en lágrimas.
2: Oh, se le quemó la comida.
0: Recorriendo el escarpado camino había sufrido una caída, perdiendo los víveres e hiriéndose.
1: Qué loco.
0: No era la primera vez que alguien tenía un accidente, incluso mortal, recorriendo aquella senda tan larga como peligrosa que rodeaba la imponente elevación de piedra.
2: Parece el duende amigo.
0: Espere, pa. Viendo a su desconsolada esposa, Dharad dijo: basta.
2: Llama, pedido ya.
0: Basta. Si nadie tomaba cartas en el asunto, él mismo lo haría. Vendió unas cabras que eran su posesión más valiosa y con el dinero compró un martillo, un cincel y varias palancas. Y con esas modestas armas se propuso desafiar a la montaña.
1: Ah, mirá, decime que ahí termina.
0: No. Por falta todavía.
1: Recién
0: compró el cincel,
1: sí,
0: señor.
1: Sí.
0: Manteniendo su puesto de trabajo, robando horas al sueño, comenzó a picar y picar y picar y picar y picar. Cinco veces. Picar y picar. Algún tiempo después de comenzar su tarea, su mujer Paguni enfermó. Y no logró sobrevivir. Se murió la pobre Paguni. Pues el doctor más cercano estaba a 75 kilómetros a pie porque había que dar vuelta la montaña
2: rocosa.
0: Había que rodearla. 75 kilómetros. Para él fue un mazazo terrible. Pero el dolor no hizo más que alimentar su obstinación. Por eso te digo a vos, querido amigo, cuando tengas dolor, aumenta tu obstinación. Alimenta tu obstinación. Percatándose de la grandeza de la misión que había emprendido, los vecinos empezaron a ofrecerle alimento a Dharad, que pudo dejar su anterior empleo para dedicar toda su energía a batirse día y noche con la montaña. Día y noche. Y así fue como en 1982. ¿Cuándo asumió Alfonsín? 83. O sea, un año antes de que asuma Alfonsín, el tipo Escuchame, 22 años antes había comenzado con esta tarea. 22 años.
1: No tenía todos los pasitos en fila, ¿no?
0: ¿Por qué?
1: Porque llama a la Muni, que te pase una topadora. ¿Por qué te tenés que hacer el cowboy ahí?
0: Pero no quería el vaca.
1: Claro,
0: no quería el de la mujer.
2: Sí, pero a todo esto se le murió la mujer en el intento.
0: Bueno,
2: a ver.
0: Pero él seguramente habrán pedido la municipalidad no la quiso hacer. Entonces, qué bárbaro. No desvaloricen el trabajo y la obstinación de este hombre.
1: Bueno, pasa que usted y las anécdotas que me cuenta el psicólogo también.
0: 22 años después, Dasrat Manji ganó la batalla. Con sus manos, un martillo, un cincel y algunas palancas, había conseguido crear un camino de 100 metros de largo y 10 de ancho. O sea, una cuadra. Tuvo 22 años para hacer una cuadra. Que aún hoy permite a los habitantes de más de medio centenar de pequeños pueblos de la zona de Atri llegar al hospital o a la escuela recorriendo 5 kilómetros. Este héroe semianónimo murió en 2007.
1: Ah, mirá.
0: Víctima de cáncer, pero sin lugar a dudas merece que evoquemos su memoria antes de dar nada por perdido, antes de usar la palabra imposible. Y yo reto acá, desde este espacio, desafío al intendente de la ciudad de Salta.
1: Sí, que haga un agujero en el Cerro San Bernardo y nos deposite en Güemes. Estamos hartos de pasar ahí por el Monumento de los Gauchos, por el Mau Mau y esas cosas.
0: A los concejales de la ciudad de Salta para que determinen ponerle el nombre de Dasrat Manji a algunas calles de nuestra ciudad. O algún hospital de nuestra ciudad en memoria de este hombre que por 22 años literalmente movió una montaña con su fe, su esfuerzo, su trabajo, su dignidad
1: y su tesón. Todo, señor. Por una mina que se murió y se fue.
0: Pues, ¿cómo por una mina? Por su señora esposa, a quien amaba. Señor, esa esposa que día a día le traía la comida.
1: La comidita, mira vos. No, está bien. Ahora el tipo, ¿qué hacía para que le lleven la comida, digo?
0: Trabajaban en otro lugar.
1: ¿Pero de qué? Porque si era de cincelador, bueno, pero ¿de qué trabajaba?
0: No dice, si era sodero.
1: Ah, eso.
0: No sé si era recolector de vasos.
1: Claro.
0: No sé,
1: ¿cómo puede
0: señor?
1: Vivir gente que vive así, ¿no?
0: No sé si era contador tampoco.
1: Claro.
0: Pudo haber sido contador, qué sé yo.
1: Puede haber sido cantante.
0: Qué linda historia.
1: Hermosa, esta. hermosa hasta el hartazgo, le digo.
0: Es verdad,
1: sí.
0: Es una buena expresión, es hermosa hasta el hartazgo. La historia de Dasrat Manji, esta historia absolutamente increíble, digna de valorar, de los honores,
1: abollarla,
0: de admirar.
1: Abollarla y tirarla a la basura así como está. Haga un bollito y tirarla a la basura.
0: Pero señor, estas historias son las historias que se toman como ejemplo.
1: Ayer hablábamos de los nadies, ¿te acordás?
0: ¿Quién
1: fue José María Lahora? Son los nadies de la historia. Son los lugartenientes, los cabos, esos valientes soldados que colaboraban. Acá tenemos, por ejemplo, un afrodescendiente, tal vez uno de los primeros héroes, pero que es un nadie, porque era servil a los jerarcas. Acá es Güemes. Apolinario Sarabia era un negro que colaboraba precisamente con las tropas que lucharon por la independencia. Y nadie dice nada. Le han puesto A. Sarabia. Los tipos de A. Sarabia no saben quién fue A. Sarabia. Pero era un negro pulenta.
0: Era pulenta. Por eso
1: pero nadie reconoce
0: eso. Por
1: eso
0: le pusieron el nombre.
1: Pero viene un tipo
0: a un pueblo, señor.
1: Claro, pero en el pueblo no saben quién fue A. Sarabia.
0: Las Lajitas.
1: ¿Para qué se llama La Lajita?
0: ¿Qué es La Lajita?
1: ¿Qué es? Gaona. Vallivian. Enrique Mosconi está bien. Tartagal podría ser, porque es una porquería. Orán. ¿De dónde Orán?
0: Señoras y señores, esto fue.
1: ¿A quién le importa?
0: ¿A quién le importa?
1: Ay, Dios mío, elimina eso.
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0: 6:44, la temperatura en nuestra ciudad, 11 grados, cielo parcialmente nublado. La sensación térmica es de 10 grados. Recordemos que no hay pronóstico de precipitaciones en esta jornada. Mañana 13 grados de máxima y 6 de mínima. El jueves 15 de máxima, 6 de mínima. Y el viernes 21 de máxima y 6 de mínima. Hay que prepararse porque, bueno, va a haber cambios de temperatura ya para cercano al fin de semana. Así que hay que aprovechar. Vía de comunicación 3875-788-899 para que nos manden sus mensajes de texto, de audio, acuérdese, no más de 30-35 segundos, se hacen extremadamente largos. Y después recuerde, puede mandarnos fotos, videos, lo que quiera compartir con nuestra audiencia.
1: Saludamos inmediatamente en la mañana, bien tempranito, al hombre de las noticias, de la información, el movilero estrella de nuestra ciudad, el señor, ¿cómo lo alabo? El señor César Lazo, buen día.
2: Buen día, ¿cómo les va, compañero?
1: ¿Cómo anda, César? ¿No? Qué gusto saludarlo.
2: Igualmente.
0: Escuche, mi querido César, ¿a usted le aplica la frase de alábal al tonto y lo verás trabajar?
2: Y sí, de patita, no me queda otra.
0: Ah, pero con la alabada suficiente, yo pensé que por ahí... un aumento de sueldo y a uno le pone más voluntario.
2: Usted quiere que lo dé vuelta, que no trate de sacudirlo.
0: ¿No tiene un peso el tipo?
1: El indio no tiene
2: es que no tiene, sino que no lo suelta.
0: ¡Ah! O sea, usted dice tiene, pero no lo suelta.
2: Y sí.
0: Bueno, está bien. Por eso, bueno, usted se queda de vacaciones en Ciudad del Milagro y él se va al exterior. Ahí está.
2: Normalmente pasa eso.
0: Sí, claro.
2: Se terminó el mundial.
1: Perdón, discúlpeme, ya que tocaron el tema. ¿Cómo están los pasillos de el barrio Ciudad del Milagro? ¿Continúan siendo así oscuros,
3: lúgubres,
1: peligrosos, etcétera, etcétera?
2: La mayoría ya no tiene luces, porque la mayoría ya está con rejas.
0: O sea, han cerrado el ingreso a cada uno de esos pasillos.
2: Exactamente.
0: Sí, por una cuestión de seguridad.
3: Santa Ana también tenía pasillos.
2: Están ganando espacio a eso, ¿no?
1: ¿Cómo?
2: Mucho le está ganando espacio.
0: Y sí.
1: O sea, ¿ya no existen esos pasillos?
2: Sí existen.
1: Pero ¿la gente transita por allí?
2: Ya no. No en todos.
1: No en todos.
2: No en todos.
1: ¿Y qué, cerraron los pasillos de punta en punta, digamos?
2: Claro, cada grupo de vecinos se reunió, armó el grupo como para juntarle económicamente.
1: Sí. ¿Y pagaron qué pusieron? ¿Rejas?
2: Algunos pusieron rejas, otros pusieron una pared de ladrillos con una puerta, porque recordemos que por allí tienen que acceder la gente de Edesa, la gente de Aguas del Norte.
1: ¿Y cada vecino tiene la llave correspondiente?
2: Exactamente.
0: Pues sí, está bien.
1: ¿Y cuando el personal, por ejemplo, de esa, necesita realizar algún trabajo, ¿qué tiene que pedir? ¿Llaves?
2: Normalmente hay uno o dos vecinos designados como para prestarle la llave.
1: O sea, se transformaron en pasillos internos de condominios.
2: Sí. Todo el grupo lo mantiene a su manera. El sector que le corresponde, el caso mío, por ejemplo, con la vecina de atrás, llenamos de cemento como para que no crezca ni yuyos ni nada, y hay que mantener limpio nada más. Es mucho
1: pero esos pasillos estaban cementados.
2: No
3: tenía una sola franja.
2: No, pero para nada.
0: Tenía pastito, claro.
2: ¿Sí? Había un caminito nada más de cemento que no todos los pasillos tenían. Ajá. Los que sí tenían y han terminado siempre en mejores condiciones son los de la primera etapa, que casualmente no son los que donde arranca el barrio, sino donde termina.
1: Claro.
2: La primera etapa es el Milagro. Está frente a lo que es...
1: ¿El colegio?
2: No, Tradición...
1: Claro.
2: 17 de octubre,
1: sí, tal cual.
2: La Avenida Libertad y 17
1: Perdón,
2: de junio.
1: ¿Y algunos vecinos extendieron la superficie de sus viviendas
2: en realidad,
1: a los pasillos?
2: Lo que es techarlo, por ejemplo, para poder
1: hacer
2: un asadito, así, porque no tienen terraza.
0: Claro, potenciaron el espacio.
2: Sí.
0: Potenciaron el espacio. Bueno, algo de esto yo vi en la lo que es Parque Belgrano, gente que está cerrado con rejas alrededor, todos los que son los edificios, pero hubo gente que cortó la reja y le puso una puerta y ya no utiliza más el palier compartido con los vecinos. Entra directamente al living de su
1: vivienda,
0: casa,
1: claro.
0: el que está en planta baja, obvio, ¿no?
1: Claro.
0: Y bueno, eso generó mucho problema también, porque también tuvo gente que en el de planta baja aprovecharon el espacio verde de abajo, el que está circundante a su departamento de planta baja, y se construyeron una ampliación,
2: sí,
0: un quincho, un lavadero, y bueno,
2: Uy.
0: La gente tira la bronca, pero bueno.
1: Sería interesante conocer quién fue la mente brillante que diseñó.
3: Pero ¿y qué vamos a sacar con eso?
1: Nada.
3: Yo lo que quisiera
0: saber
3: o tal
0: vez,
3: por qué.
0: Claro, eso.
3: ¿Para qué?
0: ¿De dónde copiaron esa idea? Porque, a ver,
3: ¿alguien
0: ¿para
3: lo
0: qué?
3: Dijo?
2: De la construcción de esas viviendas. La de Ciudad Milagro es muy parecido a lo que es Estados Unidos.
1: Sí, algún modelo tienen que haber tomado.
0: Claro, de algún lado lo copiaron.
1: Lo que pasa es que no tuvieron en cuenta que somos argentinos.
0: Por ejemplo, en la zona del Bronx... Tiene razón, César, uno ve, a ver, en las películas se ve, que por allí transita gente por esos pasillos que tienen en las casas que se paran.
2: Ahí son edificios.
0: Sí.
2: Claro, y en algunos lugares que he visitado Estados Unidos, las viviendas en general tienen pasillos, tiene el costado, el frente, al aire libre, y
1: bueno,
2: se respetan.
1: Bueno, perdón por la interrupción, don César.
2: No hay problema.
1: Hay varios barrios, ¿no? Hay varios barrios. Por ejemplo, el Santa Ana 1.
2: Claro,
1: que también tiene esos pasillos.
2: Mucho.
1: No sé si hay otras urbes
2: no,
1: así.
2: No, es que ya ahora se ganan lo más que se puede los espacios para aprovechar precisamente porque las viviendas construidas realmente
1: ahora,
2: hoy en día
1: perdón,
2: son muy chicas.
1: ¿Cuál fue el primer barrio creado? ¿Santa Ana 1 o Ciudad del Milagro? ¿Santa Ana 1?
2: Desconozco.
3: Ciudad del Milagro. Claro, es más viejo. Sí.
1: Entonces quiere decir que el Santa Ana copió a Ciudad del Milagro.
3: No sabemos, ¿no?
1: O habrá sido el mismo.
2: No, pero es que puede ser el mismo diseñador
1: de
2: casa,
1: claro.
2: No necesariamente que hayan copiado. Ahí depende
3: igual
2: mucho
3: que...
2: de la empresa constructora qué proyecto presentó para construir las viviendas.
3: Santa Ana, por ejemplo, la segunda etapa de Santa Ana, tiene una calle, un pasaje le llaman ellos. Un pasaje que es continuo y el otro que está cortado
1: sí,
3: por una playa.
1: Sí.
3: Que
1: sí.
3: También es algo complicado porque, por ejemplo, uno dice, es ¿cuál
1: verdad.
3: Es la utilidad de esto?
1: No tiene
3: no
1: sentido.
3: No tiene sentido. No, es raro.
1: Tal vez, no sé, espacios públicos, verdes, pero se podría hacer igual.
3: Se podría hacer
1: aún
3: igual.
1: Aún no cortando esos pasajes. Es verdad eso.
3: Entonces vos tenés que llegar, por ejemplo, al pasaje 15 y tenés que dar la vuelta en ese playón y volver, digamos, cuando podrías seguir derecho o qué sé yo.
1: Claro, y por ahí te dan una dirección, dice, ¿vos vivís en pasaje, Marcelito? ¿Pasaje abierto o pasaje cerrado? Pasaje cerrado.
3: Claro.
1: Por ejemplo, Marcelo me dice, visítame en pasaje tanto, calle tanto. Entonces yo ingreso por un lado... Y no me llega la numeración.
3: No llega, claro,
1: entonces
3: claro.
1: Tengo que retroceder, pegar la vuelta y dirigirme hacia otra orientación.
3: Sí.
1: Es una cosa de loco. Bueno, César, ¿qué tema tenía usted para hoy?
2: Se terminó el Mundial y
1: gracias a Dios,
2: nos lloramos porque se acabó. Nos quedamos llorando porque se acabó. Se acabó en realidad la posibilidad de ver una generación de grandes jugadores. Después de más de 20 años que han dominado el fútbol, ha llegado el momento que quizás, en el caso de los futbolistas, les es muy difícil asimilar.
1: No estoy de acuerdo. Escuché esa posición, no estoy de acuerdo con eso yo, ¿eh?
2: ¿Por qué?
1: Y porque el 70% o 80% de los integrantes de la selección van a continuar. si es que el técnico así lo decide o lo convoca. O sea, están todos los jugadores.
2: Yo no estoy hablando de la selección nacional, ¿no?
1: ¿De quién es? ¿De qué está hablando?
2: De muchos jugadores que ya no van a volver
1: a
2: jugar.
1: Perfecto. Perdón. Está bien.
2: Por
1: bien.
2: Dios.
1: Está bien. Acláreme, César, acláreme. Es temprano, son las 6:54. ¿Qué usted quiere que piense yo a mis 45 años de edad?
2: Patito, acuérdese.
1: ¿Sí?
2: La pastilla esa que está a un costadito del hornito eléctrico.
3: El Viagra.
2: Hecha a esta hora.
1: La azul.
2: A esta hora le toca.
1: Bueno, ¿qué más?
2: Cristiano Ronaldo ya dijo adiós a los mundiales.
1: Sí, que se vaya.
2: Después de esta Copa del Mundo, ha sido el único futbolista en marcar en 6 ediciones diferentes y precisamente ha dejado a Portugal convertida en una potencia de fútbol mundial y la ha ubicado a esa selección entre siempre ser candidata a ser protagonista. Después el brasileño Neymar también ha cerrado su historia con Brasil, el máximo goleador de la Caraniña.
1: No sé, ¿cuántos años tiene Neymar?
3: Sí, pero está roto, no va más.
2: Yo considero, y recuerden que estuvo a punto de no jugar este Mundial, ¿no?
3: Sí, llegó roto, y está roto, y ya no sirve más.
2: Yo creo que pasa por ahí.
1: Tiene 34 años, sí, puede ser.
2: Sí, pero
1: sí,
2: está prácticamente despedido del fútbol.
1: No es que esté roto, no tuvo una vida adecuada de un deportista de élite.
3: Ahí está.
1: Como el caso, no sé, de Larry Kane, el caso de Messi o el mismo Cristiano Ronaldo.
3: Claro.
1: O sea, tuvo una vida medio...
3: Tiene parecida la vida a Cristiano, a Ronaldinho.
1: Exactamente. Claro. Que le va a pasar lo mismo, por ejemplo, a este chico español, ¿cómo se llama? Lamine Yamal. ¿Cómo?
2: Lamine Yamal.
1: Bueno, le va a pasar lo mismo, porque anda... Por la misma vida, por la misma línea.
2: Es muy probable. No ha levantado nunca una Copa del Mundo Neymar, pero ha hecho soñar a millones con esas magias, esas gambetas.
1: Gran jugador.
2: Juego bonito que marcó una época. Otro que se va es Luka Modric.
1: Sí,
2: también
1: claro.
2: También vivió su última cita mundialista. Un hombre que llevó a Croacia a una final histórico y demostró que el talento siempre puede ganarle al tiempo.
1: Modric, si hubiese tenido un poco más de acompañamiento, técnicamente hablando de jugadores, tal vez Croacia hubiese tenido un campeonato del mundo.
2: Es muy probable.
1: Sí.
2: Ever Valencia jugó su último mundial también con la camiseta ecuatoriana y que ha defendido durante tantos años. Fue el capitán histórico, el goleador, el que siempre dio la cara cuando el país más lo necesitó. Su historia quedará escrita para siempre entre los más grandes de la tri y también de esta manera se despiden Manuel Neuer, Guillermo Ochoa, Fernando Muslera y por supuesto no me puedo olvidar de Mohamed Salah que ya le dijeron adiós al fútbol mundial. Y yo creo que por ahí un tiempito más va a jugar en algún equipo el egipcio. Y dejamos para el final a nuestro Lionel Andrés Messi, quien llegó a este mundial sabiendo que cada partido podía ser el último. Creo que así lo disfrutó, que en cada 90 minutos que disputó, él ya tenía la cabeza que podía ser la última vez que vista.
1: ¿Usted está hablando de mundial o de selección?
2: Mundiales.
1: De mundial, bien, de mundial.
2: Mundiales.
1: Porque si es de selección, déjeme dudar, ¿eh?
2: Sí, yo considero
1: Messi,
2: que...
1: Déjeme dudar.
2: Mientras esté Lionel Scaloni, es un nombre que siempre va a estar en su cabeza.
1: No sé por qué, pero lo visualizo en 2 años jugando una Copa América. ¿Qué quiere que le diga?
2: Va a depender mucho de quién sea el director técnico para mí. Pero no porque no lo quiera elegir, sino si Lionel va a estar de acuerdo o va a tener alguna compatibilidad de criterio respecto al fútbol.
1: ¿Dónde se juega la Copa América 2028? En Estados Unidos. ¿Otra vez
2: Estados Unidos y hay otro país más no sé si es Paraguay o la misma Argentina.
1: No, no,
2: lo
1: no,
2: dijo
1: no.
2: Matías ayer. Ayer lo dijo Matías.
1: No, eso es el Mundial.
2: No, no, estamos hablando de la Copa...
1: No, el Mundial...
2: No, mundial. Estados Unidos no va a volver a ser Mundial.
1: No, el tema de Paraguay, Uruguay...
2: No, no, Paraguay, Uruguay, Argentina, Marruecos, Ecuador, España y Portugal, eso es el Mundial. No, no, pero lo dijo Matías.
3: Ya, sí, ya, y en un programa de Deporte de Buenos Aires también lo dijeron. Yo lo escuché.
2: El niño que... No, estoy hablando de nuestro compañero yo, ¿no? No, no. Matías Ávila. ¿Saben, no? Que hay un compañero que después de las 7 y 10 por ahí viene y tiene un informe deportivo.
1: Está muy Matías irónico, Ávila. Don César, usted pero últimamente. Es
2: que no se acuerdan ni lo que dicen no sé los con, compañeros.
1: No sé
2: ayer,
1: con quién, no sé con quién se anda. No sé con quién se anda juntando, pero anda irónico últimamente.
2: Recordemos que nuestro Lionel Messi era ese niño que alguna vez soñó nada más que jugar al fútbol y ha terminado convirtiéndose en el ídolo de generaciones enteras, que con su humildad, grandeza, conquistó a millones de personas en países que quizás ni sabían que existía la Argentina, y ha dejado un recuerdo imborrable de esas gambetas y goles extraordinarios. Muchísimas gracias y orgullo enorme por nuestro Lionel Andrés Messi.
1: Gracias, César, muy amable.
2: Hasta luego,
1: un abrazo.
2: Un lindo martes.
1: 7:01, vamos a pagar y a la vuelta por streaming.
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buen día a todos. Oración de abandono. Qué bueno poder escuchar este título. Padre amado, aquí me tienes nuevamente. Aquí estoy ante tu presencia, presencia que es amor, presencia que es paz, presencia que es fortaleza. Eres todo, Padre, todo amor. Estoy junto a ti porque sé que me amas y sé que eres el único que das razón y sentido a mi vida. Sé que amándote a ti puedo regalar mucho más amor. Por eso con humildad te pido que me ayudes a crecer en el amor. El amor que viene de ti lo encierra todo. Tú te hiciste amor, amor para todos. Ayúdame a irradiar tu presencia en aquellos que sufren, en aquellos que están marginados, en aquellos que buscan consuelo y anhelan la esperanza. Que sea un instrumento de amor donde me brinde con gratuidad, que ponga mi corazón sabiendo que en cada rostro está tu presencia. Padre amado, te ofrezco todo mi ser con todo lo que soy, con todo lo que tengo. Transfórmame, conviérteme, afiánzame para poder vivir en tu amor y desde tu amor cumplir tu voluntad. Palabras que nos llevan a construir realmente con esperanza un mundo mejor, una Argentina mejor. Todos necesitamos del amor que nos une, por sobre las diferencias, por supuesto, para poder realmente caminar mirando el horizonte de una patria unida. Qué lindo poder tener en cuenta esto y realizarlo en nuestras vidas. Dios nos bendiga a todos en este día.

0: Son las 7 de la mañana, pero un
1: segundo.
0: 7 y 10 dice la pantalla, así que lo vamos a hacer caso a la pantalla. 7 de la mañana, 10 minutos en todo el país. 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
2: ¿Qué tal? Bueno, hemos tenido una visita acá en los estudios.
3: Por eso se extendió.
2: Sí, por eso nos extendimos un poco. Julito, el permisionario, junto a Sonia, su esposa, nos vinieron a visitar con algunos presentes que no merecemos, obviamente. No merecemos de ninguna manera. Así que muchas gracias. No sé si alguien quiere tomar como ejemplo este modelo de visita. Lo pueden hacer todos los días.
0: Panaderías, carnicerías.
2: Recibimos sándwiches. De jamón y queso, sí. Imperiales.
0: Crudo y queso.
2: Bueno, nos han traído algunos presentes, como por ejemplo.
0: El otro día comimos.
2: Mirá qué bonito, es lo que más estaba necesitando en la vida. Mirá.
0: Ah, ¿qué es?
3: Un encendedor.
2: Un encendedor con los colores de la selección argentina de la AFA.
0: De la última perdedora del Mundial.
2: Mirá, y enciende y todo. Sí.
3: No, ¿qué? Le van a traer uno que no prende.
2: Bueno, señora.
3: Tampoco así.
0: Bueno, pero no ha venido a visitarnos solamente, sino a retirar un premio que se había ganado por el sorteo del viernes, me parece, ¿no? O
2: el viernes.
3: Y trajeron regalitos, Sonia Navidina.
0: Divina, sí.
3: Una tabita para el pelo.
2: Muy bien. Para mí eso, gracias, Sonia, muy amable.
3: ¿Habrá querido decir mechuga?
2: No, eso es para mí.
3: Un labial rojo, miren, son las cosas, Sonia me tiene, pero recontra calada ya, ¿no? Sabe las cosas que me gustan. Un shock para mis canas, para que se vean lindas. Una pulserita contra la envidia y un par de aros.
2: Me hace acordar a Mirta Legrand.
0: Sí, ¿no?
2: Por la edad, ¿no?
0: Perdón.
3: Bueno, escúchame. Gracias.
0: Me dicen por ahí, me preguntan, si la semana que viene vamos a tener temperaturas superiores a los 28 grados.
2: Sí, señor.
0: No lo sé. Pero lluvias, no dicen que sí llegaría la semana que viene.
2: Mire, mi abuela me decía...
0: Ahí está. ¿Te escuchaba?
3: Esa me gusta.
2: Que cuando llueve en Buenos Aires...
0: llueve en Salta.
2: Espere que a los 3-4 días llegue la lluvia.
3: Así decía mi papá también.
2: Bueno. Y como anoche estuvo lloviendo en Buenos Aires...
0: va a llegar acá.
2: Y uno cree que hacia fin de semana puede estar lloviendo acá en esta región.
0: Es posible. Así que... hay un mito que se ha echado a correr ya hace algunos años sobre podar las plantas únicamente en los meses que bla, bla, bla, bla, bla, bla. Ayer hablaba con un biólogo.
2: ¿Qué es eso de bla, bla, bla?
0: Claro, porque dice, vos tenés que, con los meses que no tienen R, sí, tenés que podar las plantas porque si no se secan. No, ayer hablaba con un chico muy, muy bien, ¿no? Un chico recibido en México.
2: Momento, aclaremos. Los meses que no tienen R se podan las plantas.
0: No se podan. O sea, tenemos hasta agosto para podar las plantas.
3: ¿Se dieron cuenta
0: que...? Pero dicen que no, que es un mito. Las plantas y árboles se pueden podar en cualquier época del año mientras se hagan los cortes de la manera adecuada. Se puede secar una planta mal podada en esos meses y se puede secar una planta bien podada en los otros meses. O sea, no pasa nada con eso.
2: Es que han cambiado, el tiempo ha ido cambiando. O sea, imagínense lo que tuvimos 3 días de viento sonda. Esto hace 30 años que no ocurría. No sé si 30 o 60 años. Los vientos generalmente son en el mes de agosto y se están adelantando. Así está cambiando meteorológicamente el planeta. Entonces, esto de que las plantas se podan los meses que no tienen R.
0: Claro,
2: sí,
0: pero es una creencia.
2: Se utilizaba porque era muy útil.
0: Pero, era muy útil porque viene la floración.
2: Claro,
0: digamos,
2: porque los tiempos...
0: fruto, exacto.
2: Claro.
0: Pero si uno quiere podar en noviembre o en diciembre un ciruelo, por lo que sea, puede hacer.
3: Ya no es temporada.
0: No es temporada, pero tampoco deja de serlo, digamos. O sea, uno lo puede podar. Es un mito, decía este muchacho, que trabaja en un viñedo, además, en Mendoza, que es muy instalado, sobre todo en la Argentina. En Bolivia hay otro mito, que es el chaqueo. Se queman, ahora en agosto, no sé si el 1 de agosto o un poco antes, se hace una gran quema de campos para que el suelo fortalezca. Y el chaqueo ha sido prohibido, hará unos 20 años, 15 años, ha sido prohibido en Bolivia. Sin embargo, se sigue practicando por la utilidad que tiene el quemar las malezas.
2: Una práctica muy común también en campos argentinos, acá en
0: el norte
2: también.
0: Ah, no sabía, no sabía.
2: Sí, sí, sí. Se quema. Se realizan quemas porque...
0: Cuando vos pasás la trilla, queda un residuo que lo podés juntar y quemar. Pero es bueno quemarlo sobre el
2: terreno.
0: El terreno, claro, donde se va a plantar.
3: Bueno, digamos. De hecho, cuando se hacen se cosecha el tabaco o los choclos, ¿cómo se llama esa planta?
2: Mazorca, maíz.
3: La planta. Yo recuerdo de chica que se pasaba la máquina, estoy hablando de en San Luis, toda la zona del aeropuerto, el Aibal, la zona esa del Aibal. Pasaban la máquina, sacaban toda la planta, ya lo que había quedado de la planta, y se procedía a dejar que se seque para luego prender fuego. Pero era muy común,
0: hacerlo.
3: Sí, sí, sí. Decían que esa ceniza le servía a la planta para regenerarse. Sí. ¿Se dieron cuenta que estamos a un 21 más para que llegue la primavera?
0: Ah, o sea, dos
3: hoy
0: meses.
3: Hoy estamos, no, un 21 más. Hoy estamos en 21 de julio, 21 de agosto y ya 21 será primavera.
0: Claro. Dos meses.
3: Falta un 21 más. Para que en la próxima ya estemos...
2: No me complique la vida, señora. Dígame que la primavera llega el 21 de septiembre.
3: Mire, usted no me puede decir absolutamente nada. Y yo no le voy a permitir que me hable de esa forma. Sí. Porque recién quiso sacar una foto y le salía la pantalla de su lado. Ni siquiera eso puede hacer. Choca con sus pensamientos.
0: Inútil, ni siquiera de tapar una cerveza.
3: Quiero sacar la foto, pero salgo yo, dice.
2: Falta un 21 para que lleguemos. Entonces tengo
3: el otro 21 ya será primavera.
2: Tengo que sacar cuenta. La raíz cuadrada de 9 estrellas.
0: Es muy complicado.
2: Más
3: y le queda lunes.
2: El común denominador del 1%, entonces
0: sujeto,
2: llego,
0: predicado, verbo,
2: claro,
3: y le queda lunes.
2: Y me queda que el 21 de septiembre llega la primavera.
0: Pero es verdad, estamos a dos meses de la primavera, qué lindo. Y ahora, ya ahora en agosto también tenemos ya un clima que es un poco seco, pero, a ver, los calores más fuertes en Salta son octubre y noviembre. Diciembre ya empieza el descenso y enero con las lluvias. Ya comienza, es menos agresivo el calor.
2: Sí, claro, claro. Precisamente, sí, claro. Por el tema, por las lluvias.
0: Sí.
2: Lluvias que generalmente están ausentes en los meses de octubre y noviembre.
0: El calor estaría,
2: mamita querida, es insoportable.
0: Edgardo Escobar estaría bajo investigación de la NASA porque se cree que el tipo maneja el clima, el tiempo acá en esta zona.
2: Bueno, Edgardo Escobar ayer en diálogo con Profesional... adelantó que hoy sería también un día muy difícil.
0: Ayer habló con un profesional.
2: Sí, fundamentalmente para la región de los Valles Calchaquíes, Valle del Lerma, porque va a haber vientos de inclusive hasta 100 kilómetros por hora. No creo que sea viento sonda, o sí, no lo sé.
0: No, hay mucho viento. Siempre en la Quebrada del Toro, siempre hay viento, casi diariamente, digamos, y chocan en esa montaña que evita que esos vientos lleguen acá.
2: Exactamente. 7:19 de la mañana, 19 minutos. Ingresamos en materia deportiva con el señor Matías Ávila. Matu, ¿cómo estás?
1: Buenos días, chicos, ¿cómo están?
3: Buen día, ¿ya se está recuperando?
1: Y eso le estaba comentando
3: a los chicos.
1: Sí,
3: un poquito mejor.
1: Un poco más de ánimo, un poquito mejor, más reconfortado también con las imágenes que se vieron ayer desde Ezeiza.
3: Ahora ni una sonrisita los muchachos cuando bajaron del avión, ¿no?
0: Y si perdieron, son unos pataduras, ¿qué quiere, señora?
3: Hubo gente esperándolos.
0: Problema de la gente.
3: La gente que se bancó la lluvia al costado de la ruta,
1: Exacto, emocionante en ese aspecto y seguramente claro, estaban todavía consternados.
0: Ay, ¿cómo están? Manda cagar, no ve la hora.
1: Y masticando bronca, seguramente, claro, muchos de los jugadores.
0: El gesto de los tipos, ¿viste?
1: Pero bueno.
0: La puta madre, encima tengo que aguantarme estos pejertos acá.
1: Aparte, fueron en un descapotable, todo muy lindo, muy bien preparado. Fueron recibidos incluso por el regimiento de. El regimiento de granaderos, el ritmo de muchachos, muchas cosas muy lindas. Pero vamos a ir repasándolo paso a paso. Primero, ayer llegaron tanto los dos planteles finalistas a sus respectivos países para celebrar con su gente. En el caso de España, fueron recibidos también, ¿no? Por la corona española, ahí en Madrid, también...
2: Me disculpa, Matus, porque quiero aclarar algo. Perdón, chicos, que les rompa la rutina.
1: Diga.
2: Además de otras cosas. Usted dijo ayer que Paraguay iba a ser la sede de la Copa América.
1: No, del Mundial.
2: No, porque tuvimos una discusión muy fuerte hace un rato con César Lazo, que nosotros no lo escuchamos a usted. Ajá. Y que usted dijo que Paraguay iba a ser una de las sedes de la Copa América dentro de 2 años. En ningún momento dijo eso, ¿no es cierto?
1: No, claro, de la Copa América no, porque todavía no estaba definida. Capaz y se habrán cruzado porque son los próximos objetivos de la selección argentina. Tanto lo que es la Copa América del 2028, como así también encarar las eliminatorias para el Mundial del 2030, que va a tener un formato distinto, teniendo en cuenta que tanto Argentina, Uruguay y Paraguay son sedes.
2: Está aclarado, porque nos trató de seniles.
0: Sí. Y sacó el rodón.
2: Todo ese tipo de cosas.
3: ¡Seniles!
2: Sí, ¿viste?
3: ¡Qué feo!
0: ¿Estuvo bien, papito?
1: No, pudo haber confusiones.
2: No, pero queríamos aclarar ese punto. Discúlpeme, continúe con su informe.
1: Igual tenemos también el archivo, todo está grabado, ¿no? En Profesional Play, así que cualquier
4: cosa.
1: Con todo
4: respeto, ¿eh?
2: Con todo respeto.
1: Me busca el carpeta. Y ahí activamos. Bueno, y les iba a mostrar primero la comparativa, ¿no? Entre lo que es el recibimiento de parte de España, que también estaba en su micro descapotable, mostrando la Copa del Mundo a la gente de Madrid. Ahora estamos viendo, por ejemplo, a Fabián Ruiz. Y vemos ahí la gente. Muy bien, tranquila, sacándose fotitos.
2: Póngale
1: con todas
2: un poco
1: las indumentarias.
2: Gallegos.
1: A ver, griten, si ¿tiene griten. Audio? ¿Tiene un poco de audio? A ver si lo escuchamos. Sí, ahí pongamos, ¿no? Están tranquilos, es como una exhibición. Muy bien, España.
3: Por eso es que a nosotros no nos funciona así, ¿vio?
2: A ver si se ponen a cantar, ponle por lo menos. Pónganle voluntad.
1: Decídanlos con alguna banda.
5: Ponle voluntad.
1: Música.
0: A ver, con lo que tienen y con lo que hicieron les bastó para salir campeones del mundo. Así
1: claro.
0: Que
1: juega muy bien a la pelota.
0: Copiar de estos tipos y no es la plaga, el que lo salta es un inglés. Ya está, chango. Bajemos un poco los decibeles. Juguemos al fútbol.
2: Qué amargo,
0: ¿sí?
2: Por Dios.
0: No, claro. No,
2: es... anda a vivir a España. No, anda. Metete en el medio de eso.
1: Es que está muy bueno de que después de 4 mundiales pudieron llegar de nuevamente a la final. En las 4 ediciones van 100 años.
0: Cantar. El que no salta es un inglés. El que no salta es un. Ahí está, ahí lo tenés.
2: Anda, metete en medio de esa multitud y canta España, la, la, la. España, la, la, la.
1: ¿Lo entendería?
2: Cucurela tiene paella. Anda.
1: ¿Lo entendería? Amargo. Si España tuviera más mundiales que Argentina, pero no los tiene. Y aparte, jugó menos finales que la Argentina. Sí, entonces, y bueno, ahora, así como lo fue Argentina el mundial pasado. Bueno, y respecto a eso, tenemos entonces las imágenes que se vieron después de que llegó la selección argentina.
2: Lo que
1: y es totalmente otra cosa. Realmente se nota. Ahí vemos ahí, por ejemplo, sonrisita del Colo Barco, los chicos también alentando con las banderas, Otamendi, que seguramente estará llegando con Montiel
2: a la concentración. ¿Y ese camión qué hace ahí?
1: Claro, era alguien que estaba estacionado ahí simplemente para que la gente se subiera y pudiera ver de manera mejor a los integrantes de la escaloneta. Leandro Paredes también va a incorporarse de nuevo a Boca. Algo que, bueno, ahí lo vemos a Nico Tagliafico, una de las figuras de la final, que prácticamente ya no se podía mover por estar lesionado. Y mucha gente recibiéndolos en los puentes, ahí lo vemos a Scaloni también de espaldas, que va a ser un tema muy importante de acá hasta la próxima fecha FIFA, la continuidad de Lionel Scaloni.
2: Rostros de agradecimientos veo en esa plantilla,
1: sí,
2: ¿no?
1: Como de un poco de satisfacción, sí, un poco de alegría y de estar reconfortados por la gente, sí, sabiendo que a pesar de no haber ganado, se reconoce todo lo que se viene haciendo desde el 2022, incluso antes con las Copas América, también han tirado fuegos artificiales, como decía Pato, había lluvia por la zona y la gente se congregó de todas maneras, así que era una forma medida porque no se logró el objetivo, pero de igual forma nada ocultó el jolgorio de parte de la gente. Y por eso vamos con un poco también de la información respecto a lo que corresponde a Lionel Scaloni, porque si bien habíamos mostrado lo que pasó en la conferencia de prensa, que se quebró, momentos después, en zona mixta, un poco más tranquilo, sí habló de que lo más seguro es que llegue hasta diciembre, que es su contrato, y después haga un corte definitivo.
2: Eso es lo que no entiendo. Cuando él dice, llego hasta diciembre porque tengo contrato y después voy a hacer un corte. ¿Qué significa hacer un corte?
1: Y prácticamente sería dejarle lugar a alguien más para que asuma la dirección
3: técnica.
1: Lo dijo
3: en varias oportunidades, ¿no? Que a él le gustaría dejar que otros puedan vivir esa experiencia, sí, de ser el técnico de una selección.
1: O, por ejemplo, me acuerdo cuando le ganamos a Brasil por eliminatorias, la que vino a ser la primera derrota de Brasil siendo local por una clasificación al Mundial. Él ahí ya puso en duda su continuidad propia en un momento tan importante e histórico para la selección. Él ya estaba hablando sobre estas cuestiones. Entonces hay temas de fondo que tienen que charlarlo ya de por sí con el presidente de la Asociación del Fútbol Argentino. Y esto se va a tratar principalmente...
2: No lo van a dejar ir.
3: Hay que tomar la posible renovación. Todo esto como lo sensible que está en este momento. Hay que tomarlo así. Ya cuando empiece a decantar, ya esté un poco más frío, ya lo haya hablado en familia, hayan juntado para otro asadito... ahí recién va a poder
2: que vaya Pujato, se coma un asado y después
1: descanse, que esté con la familia, que vuelva con las raíces, y estaremos atentos entonces para la fecha FIFA, que es el próximo 21 de septiembre y va a estar abarcando hasta el viernes 6 de octubre.
2: ¿Qué significa fecha FIFA en septiembre? ¿Qué, partidos amistosos?
1: Partidos amistosos.
2: Mamita querida.
1: Sí, para interrumpir el arranque de la temporada tanto en Europa como en la Argentina. Bueno, ahí van a estar ahí unos partiditos que todavía no se sabe contra qué rivales van a ser en este caso. Y vamos a repasar también hasta el viernes 6 de octubre.
2: ¿Qué significa fecha FIFA en septiembre? ¿Qué, partidos amistosos?
1: Partidos amistosos.
2: Mamita querida.
1: Sí, para interrumpir el arranque de la temporada tanto en Europa como en la Argentina. Bueno, ahí van a estar ahí unos partiditos que todavía no se sabe contra qué rivales van a ser en este caso. Y vamos a repasar también lo que son

0: continuidad es el Dibu Martínez, que dijo que va a analizar lo que es el resto de su carrera, y vemos la foto de él besando la medalla del segundo puesto.
1: ¿Cuántos años tiene el Dibu?
0: Y el Dibu ya está en los 33 años, si mal no recuerdo.
1: Es llega al mundial. Pero le queda dos mundiales más, que deje de emplomar.
0: Le queda tranquilamente si llega en un buen nivel. Es una edad muy buena para los arqueros, en realidad. Y habrá que ver. Ahí tenemos su posteo. Es algo cortito, así que lo vamos a estar diciendo. Soñé que la ganábamos de vuelta. Soñé en traerla a la Argentina y hacer historia una vez más. La verdad, el dolor es difícil de explicar. Queda reflexionar muchas cosas y ver cómo se sigue hacia adelante y si es momento de dar un paso al costado. Lo siento mucho, realmente intenté lo máximo para ayudar a mi país y a mis compañeros. Corto, conciso y con esa frase que es la que da pie a todo este revuelo. El momento de dar un paso al costado. Habrá que ver porque también hay muchos arqueros jóvenes y muchos arqueros que también vienen en buen nivel y seguramente el Dibu los va a querer seguir acompañando, pero capaz ya no en el puesto del arquero titular, con todo lo que ya nos dio en todos estos años, ¿no? Así que esa es una de las aristas que quedan reveladas. Y otro que apuntó directamente a lo que se dice después de toda la repercusión que tuvo la Argentina fue Rodrigo De Paul, que hizo un posteo un poco más extenso. Pero hay un párrafo en particular donde hace mención sobre cómo los argentinos molestan en el mundo y prácticamente cómo no les gustan que nuestras maneras sean las que luego se terminen imponiendo en el ámbito tanto del fútbol como en la vida, se podría
1: decir. El 80% de los países se alegró del triunfo de España, indudablemente, porque nadie quiere Argentina. Nadie la quiere, a excepción, algunas excepciones, pero Argentina...
0: Claro, y uno lo podría esperar tranquilamente de Europa porque entre ellos se apoyan, tienen su Unión Europea, hay como una idiosincrasia propia, pero sorprendió también de que en muchas partes de Latinoamérica también se siguiera esta tendencia. Se puede esperar de Chile, pero luego se sumaron Brasil, Uruguay, Colombia, bueno, México, que también ya se sabe, entonces eso también es como un poco doloroso. Y hacemos énfasis en el tercer párrafo, donde dice, hoy miro cuánta gente esperaba esta caída, instalando durante toda la Copa del Mundo conspiraciones infundadas para calmar el dolor de otro de no poder vivir lo que todos los argentinos estábamos viviendo. Porque nuestras sonrisas molestan, porque nuestras maneras les jode. Pero eso no hizo más que reafirmar que la pasión y el amor por nuestra camiseta puede con todo. Nos dolerá mucho tiempo, pero hoy más que nunca estoy orgulloso de ser argentino. Así que...
1: En total acuerdo.
0: Muy
1: total
0: bien.
1: Acuerdo.
0: Rodrigo De Paul, que también sí se quedó en Miami, en este caso en Estados Unidos. Y bueno, vamos ahora sí con las palabras de Messi, que también hizo
2: Messi
0: un posteo.
2: ¿Messi dice que está viniendo hoy?
0: Sí, ya llegó.
2: Ah, bien.
0: Que está ahora en Rosario, que no vino directamente con la delegación, que iba primero a buscar a su familia, está instalada en Estados Unidos.
3: Documento.
0: Claro,
1: sí, era muy lejos, era lejos, ¿eh?
0: Claro.
1: Miami,
0: en Nueva York. 10
1: cuadras.
3: Es otro nivel.
1: Messi.
3: No quiso viajar con los pobres.
1: Claro, yo te quiero, pero no jodamos, ¿eh?
3: Se vino en su jet.
1: Claro.
0: En el jet privado. Bueno, y ahí tenemos entonces un poco las palabras de Messi, que hace mención a esto también, la situación dolorosa que es perder una final y también, bueno, lo que es una herida que va a tardar en sanar. El dolor es muy grande y va a costar que cierre esta herida, pero también me quedo con todo lo bueno, con los partidos que dimos vuelta, dejando todo y que quedarán para siempre en la memoria con el apoyo de un país entero que junto con el trabajo y el esfuerzo de este grupo nos llevó a volver a estar una vez más entre los mejores del mundo. Hoy cuesta valorar lo que hicimos, pero este grupo llegó a dos finales consecutivas de la Copa del Mundo.
1: Sí.
0: Muy importante. Muchas gracias de corazón por cada saludo y por cada mensaje. Una vez más, logramos unirnos como país y estar todos juntos compartiendo el inmenso orgullo de ser argentinos.
3: Y ahora viene lo mejor de todo. También, felicitar a España.
0: También quiero felicitar a España.
3: Ninguno de los otros... Felicitar a España por un buen campeonato, por haber ganado de punta a punta, que lo hace un grande. Y es la parte más... Puede andar lloriqueando, ¡ay, que no nos quiere porque somos argentinos! No, señor, felicitaciones, España. Chao. A otra cosa, mariposa.
0: Perfecto, muy bien.
2: Y no, y es ¿qué va a hacer, Muñoz? Es así.
3: Es así. Oh,
2: es como una amiga mía, como Elia Fernández. ¿La querés...
3: O la odias.
2: O la odias, no hay
3: nadie
2: chance de armonía.
3: A España. Si jugaste con un gran rival, perdiste con un gran rival.
1: Tengo que felicitar a los gallegos.
2: No, no, no, porque somos lindos y somos
0: Pasa que Fernando se acuerda de las increíbles muestras de cariño que nos dio Francia cuando les ganamos en la final de

0: Qatar, por ejemplo. Claro. Como ellos tienen su idiosincrasia francesa. O se acuerdan de las palabras de Mbappé.
1: Pero no hay drama, pero nadie,
0: o se acuerdan de las palabras de Griezmann, por ejemplo.
2: Discúlpenme. En Qatar, España nos felicitó a nosotros.
1: No me importa, yo no me fijo en eso.
2: Ah, bueno.
1: Pero vos
2: señor.
1: Tenés que fijarte, decir, no, yo te voy a felicitar.
2: No tengo por qué felicitar.
1: Vos tenés que decir,
2: a,
1: mirá, a Pelotín Fernández, mirá, te felicito sucias. Porque sos segundo.
2: Después, perdón, me fui. Perdón.
0: No, pues, pero la idea es esa, o sea, claro, quieren que nosotros reafirmemos que ellos son superiores o que ellos nos ganaron bien, pero cuando les ganamos en la final de Qatar, nadie dijo
2: nada.
0: A nadie le importa. Todo si Griezmann o si Dembélé.
1: No nos quieren porque somos negros los franceses. Eran campeones, nos gastaron un año hasta que le ganamos nosotros y no pasó nada. No se muere un pueblo tan así, andar lloriqueando. Ya está, España, felicitaciones, chao. ¿Cuándo jugamos el próximo partido? Con Bolivia, hay que ganarle, punto.
0: Ahí está,
1: este partido todo hay que ganar. No, bueno, a Bolivia únicamente.
2: Tengo un amigo que te puede conseguir residencia y ciudadanía en España. ¿No te querés ir a vivir a España? Gallego.
1: Sí, ahora sí, ya me volviste como loco.
0: Uy, encima ahora están volando cada video de los españoles que no saben cargar. Es como, la gente
3: no
0: saben cargar y entonces ya confunden realmente la violencia con el querer ir un poco más con la joda con los argentinos. Y bueno, he visto cada cosa que
3: yo tengo
0: es
3: una
0: mejor
3: para mostrar.
0: No tenerla en cuenta.
3: Yo tengo una para mostrar. ¿Ya estás?
0: Sí,
3: ¿estás?
0: Vamos con eso.
3: Vamos
0: eso.
3: Jorge, con esto, metele audio de una, no hablamos nada.
4: A ver. Los equipos lo han dado todo, pero la final de un mundial lamentablemente solo la puede ganar uno. Desde aquí queríamos dar la enhorabuena a nuestros compatriotas argentinos.
2: ¡Hijo de HDP!
3: En ese momento el avión ya tenía turbulencia por cómo saltaban.
2: ¡HDP! No podés hacer eso. Eso es ser maldito, dañino.
0: Eso es ser totalmente muy mala leche.
2: No.
3: El capitán le dijo, queremos felicitarlos, enhorabuena a los argentinos, y explotó todo el...
5: Ojalá que te flor de cagada.
3: Y ahí...
1: Un piloto nuestro dijo que Egipto estaba muerto.
3: Escuchen.
1: Y no se le dijo nada. ¡Ay, qué gracioso!
2: Nosotros... Vamos a saber tu dirección, tu nombre y tu apellido y te iremos a buscar.
3: Sabemos dónde vivís.
2: Pero sabemos dónde vives.
1: No quita nadie.
3: Bueno, este es el video completo. Después ya, cuando se empiezan a calmar y a tranquilizar, dice, España salió campeón.
2: Es un vuelo
3: una línea
2: donde
3: española.
2: El comandante de la aeronave comunica que los argentinos... Da a entender que la Argentina había salido campeón. Fue un vuelo en pleno horario del encuentro, del partido.
0: Sí,
2: ¿no?
0: Qué bárbaro.
2: Es un video que se viralizó en las últimas horas de este HDP comandante de a bordo, que cuando lo tenga cerquita me va a conocer.
0: Sí, porque no, lo que debe ser eso. Y la gente seguramente luego hirviendo de bronca también.
2: Con el sentimiento no se juega, con ese sentimiento no se juega.
3: Además, es una locura en el avión cuando dice enhorabuena a nuestros compatriotas argentinos y estalla el griterío, porque es una cosa impresionante. Obviamente, recién cuando se calman, dice, España salió campeón.
0: Se tendrían que haber organizado entre todos y darle vuelta al avión en el aire. Por pasado de chistoso. Bueno, y vamos también repasando que durante esta semana ya vuelve la actividad oficial de lo que es el fútbol sudamericano.
2: ¡Qué lindo!
0: Y no sé si ya vieron cómo nuestro muchacho, una de las tantas figuras del Mundial, ya se encuentra trabajando en suelo sudamericano.
1: Marcelo Hoyo.
0: Ah, también, ya seguramente va a volver Marcelito. ¿Quién? Lo vamos a estar llamando. El señor Tim Payne, que ya tuvo sus primeros entrenamientos con Olimpia de Paraguay.
3: ¡Vidita!
2: ¡No! ¿Ya está en Olimpia de Paraguay?
0: Ya está en Olimpia, ya subió sus primeras fotos. Tiene más de 100.000 likes en sus posteos. Y bueno, ya seguramente lo estaremos viendo, porque por Copa Sudamericana le tocará jugar en esta edición. Pero bueno, eso ya es motivo para ir repasándolo, porque también mañana ya juega Boca.
2: Qué lindo volver al fútbol argentino, ¿no? Después de tanta tecnología, el desplazamiento de cámaras, donde había, no sé, creo que 60 cámaras en un partido de fútbol, ver, por ejemplo, en cancha de Almirante Brown, Banfield o Defensa y Justicia, dos cámaras con pocas luces. No.
0: Esa es la magia especial. Uy, eso que no viste el River Aldo Civi, que sí, no era fútbol de la liga. No, fue eso.
2: Va a ser maravilloso eso.
0: Creo que ese fue el mal presagio antes de la final y estar cerca ahí del estadio, porque aparte se estaba prendiendo fuego todo, era como un ambiente muy particular y bueno, River que no estuvo a la altura realmente. Y bueno, habrá que ver cómo se recupera. La primera fecha es contra Barraca Central, sí. Y ya va a contar con Montiel y Otamendi, que van a estar ahora como parte del plantel. Vamos a ver si con esas modificaciones en la defensa también le pueden servir, ¿no?
2: ¿Ya cerró la billetera River o no?
0: Y por ahora pareciera que no ha cerrado del todo, porque todavía hay jugadores que tienen que encontrarles una salida. En caso de que se sigan yendo jugadores, que hay varios que se han quedado durante la pretemporada, ahí se va a abrir también la posibilidad de hacer nuevas incorporaciones. Pero no es algo que haya descartado el Chacho Coudet. Lo que sí había dicho en la conferencia de prensa aquí en Salta es que lo de la limpieza de los jugadores, los 14 jugadores apartados, no fue decisión puramente y exclusiva de él, sino también de la dirigencia y entendemos también del nuevo director deportivo, Pablo Longoria. Entonces ahí como ya unos pequeños roces entre los deseos del director técnico, sí, y de lo que es la parte del presidente.
2: Coudet dijo, no, eso es una decisión de la dirigencia. Y la dirigencia,
0: Se lavó las manos
2: olímpicamente. Y la dirigencia dice, no, fue consensuado.
0: Claro, e incluso le preguntaron si lo iban a convencer a Juanfer. Y dijo, Juanfer tiene que presentarse el jueves.
2: Es que son jodidos los bichos.
0: No, es tremendo.
2: Coudet es muy particular.
0: La temporada que se le viene a River ya empezó muy mal, ya perdió también un campeonato. Y habrá que ver también qué hace, por ejemplo, con Matías Galarza Fonda, que es uno de los jugadores que tuvo un papel destacadísimo en el Mundial.
2: La verdad que no entiendo.
0: Sí,
2: no entiendo de los manejos económicos financieros de una institución deportiva como River, pero tener a un jugador que fue figura de su país en un mundial, tenerlo en la reserva de apartado, no, esas cosas yo no las entiendo.
0: Claro.
2: Pero bueno, qué sé yo.
0: Si tenés monstruos ya de por sí en el mediocampo, bueno, te lo entiendo. River no es el caso de River. Ahí lo vamos a estar analizando. El que sí dejó buenas sensaciones fue Boca, que sí avanzó en su partido de la Copa Argentina, ya lo habíamos repasado, pero que va a tener ahora sí también un nuevo desafío este próximo miércoles en la Bombonera contra O'Higgins de Chile.
2: Gracias, Matu, muy amable. ¿Tenía algo más?
0: No, estamos perfectísimos por ahora. Vamos a estar actualizando durante la semana.
2: Matías Ávila con la información deportiva. 7:39. Hacemos aquí pausa y ya volvemos.
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0: 7 de la mañana, 44 minutos, 7:44 minutos, la temperatura en estos momentos. ¿Qué está comiendo el sanguchito?
1: Está muy lleno.
0: ¿De dónde sacó eso?
2: Qué bueno.
1: No se lo encontré.
0: Afuera.
1: Está duro, pero...
2: Sí.
0: 10 grados la temperatura en estos momentos, la sensación térmica es de 8. Mañana tendremos 13 grados de máxima, 6 de mínima, el jueves 15 de máxima, 5 de mínima y el viernes 21 grados de máxima, 6 de mínima. Vamos con algunos de los mensajitos de audio.
1: Creo que es el que quedó del primer partido de la selección argentina.
2: Sí, con Arabia Saudita, que perdimos.
0: Pero a ver. Eso
1: no, este mundial.
0: Pero
1: este
0: eso
1: mundial.
0: Es una reliquia, un recuerdo, ¿cómo se lo va a comer?
1: Ahí va, pues está rico, señora, y hay hambre.
0: Bueno, mensajitos que nos han llegado al 3875788899. El de audio, a ver. Sandra.
3: Quería decirle que ayer me olvidé que era mi amigo.
1: Ah, bueno.
3: Sí. Así que les mando mucho saludo y para los animales que son los mejores amigos. Y otra cosita más, que ayer también reflexioné que la soledad es la mejor compañía. Eso ya como que con el tiempo uno se va dando cuenta, yo me voy dando cuenta de que al elegirme todos los días me siento bien.
1: Bueno.
0: Hermoso el mensaje, bien, bien profundo. Ay, qué mala persona. Brian. Brian.
1: Escúcheme.
0: Tenemos otro.
3: Y otras cosas, ya no le quiero molestar.
1: Ah.
3: Es que me fui a correr, ya me fui a la cama porque estoy de vacaciones.
1: Ah,
0: muy bien.
3: Cuatro días.
0: Sandrita está de vacaciones.
3: Ya vino también, así que.
0: Claro.
3: Estoy feliz.
0: Hermoso.
3: Gracias.
1: No, gracias a vos, Sandrita. Bueno, mensajes a través de streaming también. Sonia, la que recién nos visitó.
0: Sí.
1: Dice, hablan de envidiosos, Pato, sos preciosa. ¿Y quién dijo lo contrario?
4: Nadie. No, ¿quién se atrevería?
1: ¿Quién se atrevería? Bueno. Perdón,
0: sigue,
1: tengo
0: sigue,
1: más.
0: Sigue.
1: Dice, la verdad, todos los días escuchamos, pero hoy conocerlos me hace confirmar lo tiernos que son.
0: Y el amargo.
1: Fernando, una armonía total. Pelado, un divino. Pato, una reina. Gracias, chicos.
0: ¿Quién dice eso?
1: Sonia.
0: Ay, mami. Sonita, la mami. Yo ya me puse todo. Ella me ayudó con los aros porque, claro, a mí me... Es costumbre a las niñas hacerles el agujerito de las orejas cuando nacen. Porque después ya en grande es como que es un trauma. Y yo no soy de usar aros. Visto, no uso aros. Y, bueno, ella me ayudó a colocarme los aritos que me regaló.
1: ¿Me pueden explicar algo?
0: ¿Qué?
1: ¿Cómo se hace para que en 10 minutos se pueda determinar que una persona es tierna o no? Porque acá me parece raro, porque dice, armonía, un tierno,
0: sí,
1: total.
0: Bueno,
4: pero usted no está de acuerdo. Usted
1: pero ¿cómo se
4: hace
1: para...?
4: Años. Eso es retórica.
1: Yo lo conozco
4: a usted. Buen tipo, hermosa, macana, es retórico. Ah. Usted pregunta, gusto de verlo, decimos, qué gusto de escucharlo. Y no es un gusto.
0: ¡Qué malo! Es un agrio
4: claro,
0: total.
4: Decir, qué gusto escucharte, César, y después lo terminás peleando. Entonces, ¿dónde está el gusto?
0: Escuche, Adelma mandó mensajito,
4: claro.
0: Dice, buen día, lindo martes,
4: falso.
0: Genios. El papá de Matilda, Felipa y Betinita Bebé dice, muy buenos días, martes, con toda esa furia, dale. Vos te levantás, yo me levanto y tomamos unos amargos. ¡Qué rico, unos mates! Bueno, también mensajito de Julio. Julio dice, buenos días, Patito Pelado y Armonía, fue... placer haberlos conocido personalmente. Nada de protocolos naturales, tal como se los escucha en la radio. Unas personitas hermosas. Los felicito. Gracias por tanta simpatía y el pack de cerveza.
1: Sí, yo me olvidé de poner postura de locutor.
5: Sí, hola, Sonia, ¿qué tal? ¿Cómo estás?
4: Sí, es verdad.
5: ¿Qué haces, Julito? ¿Cómo andás?
6: Hola, ¿qué tal? Te paso con el operador.
4: Sí. El operador te habla en términos técnicos. Sí, estoy acá con la MH4.
5: Probando.
1: Exactamente.
5: La radio.
0: Bueno,
5: la radio.
0: Le agradezco a Sonia todo lo que me... Todo me viene bien. La traba ya no la tenía. El labial, este es un placer, el color es divino. Y ahora, bueno, estoy protegida contra la envidia con la pulserita. Es una maravilla.
1: La información policial llega con el señor Facundo Guaymás. Facu, ¿cómo está usted? Buen día.
7: Buen día, buen día. ¿Cómo están?
1: Tiene hoy usted una misión casi, casi imposible, por no decir que va a ser imposible. Casi, casi imposible. ¿Cuál? Estamos con 7 me gusta.
7: Bueno, tarea difícil en épocas de vacaciones.
1: Ayer no cobramos.
7: No.
1: Ayer no cobramos porque no llegamos ni ahí a los 30.
7: De hecho, bueno.
0: Pero, a ver, hagan un análisis de esto también. Los papás están de vacaciones con los chicos.
1: No me importa, sí. Que se levanten.
0: Y por ahí,
1: que se levanten.
0: Y aprovechan
1: temprano,
0: a dormir un poco más. Bueno.
7: Eso nos pasaba en verano,
0: claro,
7: recuerdan, ¿no?
0: Sí,
6: tenías razón. En verano pasa.
1: Y 23 puntos. Escúcheme, ¿qué pasó? Que bajamos de 60 a 23. A ver, explícame.
0: Están de vacaciones.
6: Culpa de la selección.
7: Y está triste la gente, tal vez. No sé, qué sé yo.
1: Pero nosotros le damos aquí alegría todos los días. Todo. Mirá, rima y todo.
6: Sí.
1: Le damos alegría todos los días. ¿Y qué? ¿Nuestras alegrías no valen? Señora, a ver si empiezan a
6: ¿Hay videos para hoy?
7: Hay dos videos en sí.
6: Con eso levantamos.
1: Bueno.
6: No digo pero vamos a salvar el día.
0: Yo necesito que amplíen quiénes son las personas que prendieron fuego, que se alcanzó a ver en ese video, que ya se hizo viral ese video de una persona que se mete en un terreno, empieza a prender fuego, y ese fuego que después nos costó un montón de trabajo poder sofocarnos.
7: El de Villa Valdivia,
0: Finca
7: Valdivia.
0: Sí, creo que ese. ¿Ya se encontró la persona?
7: No, todavía no, pero salió otro video.
0: El de los fuegos pirotécnicos,
7: claro,
0: pirotecnia.
7: Sí, también.
1: Bueno. Llego a una conclusión que están vagos hoy los oyentes.
0: Ajá. Y están de vacaciones.
1: En 2 segundos, mirá cómo aumentamos casi a 15.
6: ¡Epa!
0: ¿Cómo a 15?
1: A 15 me gusta.
0: ¿15 más?
7: 15 me gusta. Like.
1: 15 likes, estábamos en 7 likes. O sea, algo les pasa.
6: Algo les pasa. Hay que provocarlo, hay que hincarlo.
1: Sí. Métele.
6: Sigue hincando.
1: Bueno. Empecemos.
7: ¿Ustedes se acuerdan de este robo de cables por los techos de esta ex clínica Modelo? ¿Era así?
0: Sí.
7: Bueno.
0: No, era Clínica El Parque, ¿no era?
7: Ah, El Parque.
0: Claro,
7: sí.
0: La Modelo ya no está más, me parece la que está en la Mitre.
6: El Parque tampoco, creo, ¿no?
0: No, pero justamente en la que
7: era
0: ya no...
7: Era la del Parque,
0: claro,
7: la que
0: está
7: estábamos
0: todo vacío.
7: Hablando.
6: En la pasaje Sarabia y Avenida.
7: Sí, cerca de la terminal de Salta.
1: El Parque.
7: Ahí está, nos ubicamos.
6: Apolinario Sarabia.
7: Bueno, salió el video, no de los hombres allí caminando por los techos de esta ex clínica, pero sí en la parte delantera de cómo descendían de la misma, ¿no? Bueno, ahí vamos entonces con el primer video para compartir. La policía de Salta aporta esto, ¿no? Miren, un hombre que está esperando a otro que está allí. Ya obviamente había cometido el delito, le tira una bolsa con los cables y él se va y empieza
1: cruza la avenida Irigoyen
7: y empieza la cámara a seguir,
1: ¿no? Es Irigoyen ahí, ¿no?
0: Sí, sí,
1: ¿no?
0: Claro, sí.
7: No, ahí está el otro.
6: Ya no.
1: Y ahí baja el otro, el que arrojó la bolsa con cable.
7: Exactamente.
1: Y se hace el tonto ahí.
7: Me voy para otro lado,
1: me voy para allá,
7: dice.
1: Me voy para acá.
0: Pero no
1: ¿qué
0: piensan
1: hago?
0: Siquiera de que puede haber una cámara. No lo piensan, ¿no? No.
7: Y
0: no,
7: parece que no. Recordemos que esto pasó a plena luz del día, a las 12 del mediodía.
1: Pero ahí alza algo, ¿no?
7: ¿Qué es eso? ¿Un cuaderno?
6: Es un libro de actas. Roban para estudiar y nadie lo valora. Ah, son todos delincuentes, son todos drogadictos. No, el tipo roba para estudiar. Ahí está, ¿ves? Dice, a ver, decime, 4x4, no sé, listo, preso.
1: Escúchame, si ese era un libro de actas.
7: Sí.
1: Sí, ¿no?
7: ¿De dónde lo habrá sacado si la clínica no está en funcionamiento?
0: No, capaz que es para poder tapar lo que lleva debajo del libro. Porque debajo del libro, cuando él levanta, parece como que lleva un aparato.
7: Sí, tal vez el elemento con el cual cortó los cables, puede ser.
0: Algo lleva debajo de ese libro que lo está usando para tapar. Perdón, ¿no cambia de nombre Fernando en Calle Caseros?
6: Claro, entonces Irigoyen.
0: Entonces Irigoyen, claro, sí, todavía es Irigoyen.
7: Bueno, la edad de estos muchachos, 19 y 30 años.
6: Los amo. Son niños.
7: Domiciliados en Barrio Democracia y Solidaridad, zona sudeste. Ahí. De ahí venían los muchachos que...
0: Ahí se alcanza a tapar, ¿ve? Y ahora lo mueve cuando pasa justo debajo de la cámara, ¿ve? Levanta, ¿ve?
6: Es su torta
0: que algo
6: de jamón
0: lleva.
6: Que está tapando su torta de jamón. Pinche del cogo te lo lleva el milico, ¿no? Mira.
0: Claro, sí. Y encima lo va apretando así, lo va así con los dedos.
6: Habla, hijo de...
7: Y para finalizar, bueno, esto recordemos que sucedió el 6 de junio, hace un poco...
1: Más de un mes,
7: sí. Bueno, y así terminamos entonces con estas imágenes de este hecho. Ya lo ponemos en imágenes, lo dijimos en palabras y ahora lo ponemos en imágenes.
1: Pero, a ver, ¿fueron demorados, detenidos ya?
7: Sí, demorados. Hay
0: sí,
7: que
0: no
7: ver.
0: No pasa nada.
7: Sí, no tenían antecedentes.
1: Sí, no, está bien.
0: Pero, si tiene antecedentes, se puede agravar un poquitito más y queda dentro.
7: Claro,
0: un par
7: detenido,
0: de días.
7: Prisión preventiva.
1: Pensé que estaban identificados únicamente. No, ya están demorados.
7: En ese momento estaban demorados.
1: Bien,
7: ¿no?
1: bien.
7: Bueno, el siguiente video corresponde, si no me equivoco, a un siniestro vial. Sí.
1: No me digas que... No, para.
6: ¿El periodista
0: ¡Ay!
6: Es? No.
1: ¡Ay, no!
7: ¿Cómo el periodista?
0: De frente le mete.
7: Ah, Parque Belgrano.
6: Ah, Parque
0: de
6: Belgrano.
0: De frente le mete. Esa es la esquina de la panadería San Roque.
7: Avenidas Alberto... Einstein, sí. Albert Einstein y Rocky Sainz Peña.
0: A la esquina de la panadería.
7: No sabía.
0: Hermoso. Sí, acá donde está la imagen de Núñez, ahí es, en esa esquina está la panadería. En esta esquina ay, donde está Fernando, está una heladería.
6: Sí, ahí estaba el pollo. Mirá,
0: ¿sabe que hay muchos mil. Accidentes sobre la Rocky Sainz Peña? Es impresionante. Yo no sé, tal vez la velocidad. Que
6: no vi la mecánica, la verdad.
7: Entre una camioneta y una moto. En la camioneta iba un hombre conduciéndola de 58 años y en la moto un joven de 22 años. Bueno, como se ven las imágenes, ambos circulando en sentidos contrarios.
0: Pero sabe que ahí la culpa la tiene el del auto, porque dobla, no avanza hasta casi la mitad de la calle para doblar. Dobla sobre la misma cuadra.
1: Pero además no...
0: Como en contramano.
1: No puso... la luz de giro.
0: Si lo hubiese puesto igual está mal, está invadiendo el carril de la mano contraria. Fíjese cómo quedó el auto. Mm-hmm. O sea, todos los coches que están sobre la mano que él venía siguen pasando, pero los que están en contramano tienen que desviarse. Quedó sobre contramano.
6: ¿Y si la moto venía sin luz?
0: Igual no sé. Está mal el...
6: No importa, pero si venía sin luz, vos tenés derecho a doblar en ese momento, pero si no lo viste, digamos...
0: Está doblando mal, Fernando, está en contramano.
6: Claro, es doble mano esa. ¿Cómo se llama esa que...
0: Roque Sainz Peña, la que viene el auto. Esa es Roque Sainz Peña. ¿Saben dónde pasa exactamente lo mismo? En la esquina del shopping, en la Bicentenario y Entre Ríos, que la gente pasa por encima de esos reguladores de velocidad que hay, que marcan la contramano. Uh-huh. Bueno, muchos doblan la Entre Ríos y no pasan por detrás de esos reductores que están ahí. Los pisan.
6: Sí, yo los piso.
0: Los pisan. Sí, el auto... El shopping, yo te digo,
6: ¿por qué? Porque si no, es tan cortito el semáforo, que tiene como 5 puntos, 6 puntos sí. tiene, entonces tenés que apurarte porque si no te quedás en banda, y tenés que pasar como sea. No viene nadie, pero creo que no es lo correcto lo que se hace
0: en
6: el shopping.
0: Claro,
1: ¿esto cuándo ocurrió,
6: el 6 de junio, ¿no? Ya lo dijo.
7: No, eso de la otra vez, del otro video, digo. Esto no dice la policía cuándo ocurrió, no sé si al principio sale el video sin el blur, ¿no? Allí en la fecha, al principio del video, no sale.
1: Bien, no importa.
6: En la esquina hay accidentes desde que yo soy chico, dice un oyente, un buen oyente. Antes no había tantos autos y motos, y ahora con el incremento de la población, digamos, hay accidentes desde que él es chico. Lo decía mi abuela, mi tía Delia, su abuela.
0: Y se lo acabo de decir yo vivo por esa zona, y es constante sobre la Roque San Espeña los accidentes.
6: Eso es Castañares, ¿no?
0: No, Parque Belgrano.
1: Sí, Castañares también forma parte. Una observación. Al ser ambas calles, tanto la Einstein como la Roque San Espeña, doble mano... no es de mucha velocidad la moto. No está circulando ahí con alta velocidad igual, la moto.
0: Igual para mí.
1: Porque la moto además no frenó en ningún momento.
4: Es universitario, dice el oyente.
0: Claro, no sé dónde saca este Núñez que Castañar. Es eso. La cuadra, esa esquina donde se ve ese cartel de la dirección, eso ya es universitario.
1: Fíjate que la moto ni siquiera frena. Está bien, el auto hace una maniobra, no es la correcta para doblar, para girar, es verdad. Pero la moto también, viste.
0: Pero la moto ya había pasado la calle, ya está sobre casi la otra cuadra ya, Núñez. El auto se quita más.
4: Ya había sobrepasado la calle. Es como que él invade el carril.
0: Eso le estoy diciendo. Claro, dobló mucho antes. Mucho. Tendría que haber seguido, avanzado un poquitito más y recién doblar para hacerlo sobre su mano, conservando la derecha. No, el tipo se mandó. Le pintó que estaba bien y se mandó. Y la moto ya está casi pasando la boca calle.
7: Y aparentemente, bueno, sin luz, ¿no? No vemos el reflejo en la calle de la moto.
1: Es verdad.
7: Al menos que sea una luz muy tenue.
1: Sí, aparentemente sin luz, tienes razón.
7: Sí. Y bueno, así que eso teníamos para compartirles. La policía finaliza diciendo que politraumatismo sufrió el joven de 22 años, derivado del Hospital San Bernardo.
0: ¿Tenía casco?
7: No porta esa información, no la porta. Y bueno, cero del alcohol en sangre para ambos conductores.
4: La falta de casco es únicamente para la infracción, ¿no? No te pueden retener el vehículo por manejar sin casco, digamos, porque es una decisión tuya, pero es para infracción, es una infracción leve, digamos.
7: Claro.
4: No te pueden secuestrar el vehículo porque vos vas sin casco, digamos.
7: Bueno, no sé si en este caso de siniestros viales, pero recuerdo que Matías Asenato, el secretario de Tránsito, una vez salió a hablar, ¿no?, de que se estaban secuestrando motos aquellos que no tenían el casco puesto.
4: Claro. Habría que leer la Carta Magna Municipal.
7: También. Ajá, sí. Bueno, vamos a contar lo que sucedió ayer en Plaza 9 de Julio. Pasamos a la fotografía porque mucha conmoción en la zona por la muerte de un hombre que hasta ahora no se sabe la edad de este señor, pero iba caminando con su esposa, se dice que son ambos de nacionalidad paraguaya, bueno, paraguayos.
4: Paraguayo, claro. Sí, azuceños. No, está bien. No, pero es que en la jerga policial se dice así. Sería un masculino, sin saber siquiera cómo era su comportamiento, pero claro, se dice así.
7: Paraguayos. Que iban caminando así por lo que es la vereda de Subiría, la alcoba, ¿no? La parte esa, entre Caseros y España.
4: Ah, ahora me ubico. Sí.
7: Bueno,
1: Subiría entre Caseros y España.
4: Frente al café donde nos llevaba Bruno y ese a desayunar.
1: ¿Por la plaza iban?
7: No, por la alcoba se dice, ¿no?
0: Recoba.
1: Alcoba es dormitorio.
4: Y un dentista también, el doctor Alcoba.
0: ¿Sabe lo primero que yo pensé cuando escuché la noticia, ¿no? Lo primero que pensé, qué garrón para la esposa tener que trasladar ahora el muerto. Es un papeleo impresionante el que hay que hacerlo. Encima, no otra provincia, otro país.
7: Sí.
0: Es todo un trámite, es muy complejo y carísimo además. Carísimo trasladar una persona fallecida.
7: Pasó a las 19:30, pese a que llegó personal de emergencia y quiso reanimar a este hombre. Bueno, nada se pudo hacer. Ahí vemos lo que es el operativo policial, ¿no? Todo el protocolo que sigue la policía ante la presencia de alguien ya fallecido.
4: El óbito sería, ¿verdad?
7: Ajá. Bueno. ¿Qué pasa?
0: ¿Qué pasa ahora?
7: Personal de tránsito, pese a que no se complicó un poco ahí la circulación, lo mismo estuvo para que los vehículos disminuyan la velocidad, ¿no? Para aquellos que venían por Buenos Aires.
1: No estoy identificando la recoba propiamente dicho, perdón, por eso me acerqué.
0: Es la que está al lado del estacionamiento.
1: Pero ya sé a cuál recoba se refiere nuestro periodista especializado en noticias policiales. Pero no la estoy reconociendo. ¿Qué sector es? ¿Al lado de...?
4: Del café, del Hotel Victoria Plaza.
0: Al lado del estacionamiento, Núñez.
4: Claro, que fue alguna vez un cine. El cine Salta.
0: El cine Victoria.
1: O sea, está cerca del cine, del Teatro Provincial.
0: Ese es el cine Victoria.
6: Una cuadrita, digamos.
1: Digamos, al lado de los cajeros del banco.
6: Exacto.
0: Claro. Cayó.
6: Menos mal que no es este investigador.
0: Qué difícil sino, que es.
6: Vos debes ser bien jodido con el investigador.
0: Qué
6: bueno,
0: difícil
6: qué
0: que
6: lindo,
0: es esto.
6: Qué lindo,
1: bueno. Al lado del drugstore.
0: Y si ahí se ve, ahí arriba se ve que dice top line, no ve arriba el cartel del
1: claro,
0: drugstore.
1: Ahora, ah, ahora sí se. Claro. ¿A qué hora fue esto?
6: A las 19:30, señor. Le acabo de preguntar yo al policía, fue a las 19:30, mientras el masculino circulaba con su femenino, que sería su pareja, se produjo el óbito y en el momento en que circunstancia que tratamos de establecer, tratamos de ver qué le pasó al señor. Y ya cuando vimos que no se movió, lo tapamos.
0: Claro, dice que llegó gente al lugar de emergencias, le hicieron sí. RCP. Pero bueno, hicieron varios intentos, el hombre ya estaba fallecido. Evidentemente le debe haber dado un infarto, esto debe haber parecido, sí. Esto debe ser, porque cayó fulminado. Ahora, también sabe que puede ser, por experiencia le digo, un ACV.
7: Puede ser.
0: Un ACV. Un ACV hemorrágico te deja inconsciente, pero en el mismo instante, ¿no? O sea, no sentís nada. Se te tapa la cañería en la cabeza y... Bueno, así no murió el Indio Solari.
7: Sí,
0: que iba claro. Caminando, estaba cerca de la pileta, ACV cayó, o sea, y se dieron cuenta de que había caído ya muerto porque no encontraron agua en los pulmones, porque se cayó la pileta, no encontraron agua en los pulmones.
7: Claro.
0: O sea, ni siquiera le dio tiempo a darse cuenta que se estaba cayendo la pileta. Esto
7: triste.
0: Le puede haber pasado.
7: Triste.
0: Triste.
7: Finalizo entonces con la última imagen.
1: Discúlpeme, la edad de...
7: No trascendió la edad, ¿no? Consulté ahí y no.
1: Bien.
7: Bueno.
1: Es un detalle importante
7: sí,
1: lo que me estoy consultando.
7: Sí, por supuesto.
1: Es un detalle muy importante.
7: No es lo mismo alguien de 20 que 80.
1: Claro, obvio. O sea, 80 años, ¿para qué venís? Quédate en Paraguay.
7: No.
1: Ahora, si sos de 30, sí, bueno. ¿Viste?
0: No tiene nada que ver eso.
1: Fue...
0: Igualmente sigo pensando en la esposa, que todo el trámite que va a tener que hacer ahora. Aparte, hablar por teléfono a la familia y que estamos esperando. ¡Llamó mamá! Atender el teléfono y decir, no, papá se murió. ¡Horrible!
7: Sí.
0: ¡Horrible! No.
7: Totalmente.
0: Sin palabras.
7: Bueno, y finalizo con esta fotografía que comparte la policía de Salta y ustedes que les gusta ver ahí, ¿qué tienen?
0: Es una billetera eso.
1: Oficial, por favor, oficial en
6: investigación. Bueno, sector 1.
0: Atento, acá, gente, Sara Pura.
1: Identificó.
6: Si puedes el zoom, tal vez. Flagrancia, en flagrancia, que le cuesta. El nuevo jefe de policía se caga para decir flagrancia. Hizo unas nuevas divisiones que tenemos. Le digo, oficial, ¿pero cómo se llama? No, son nuevas. Y seguramente están actuando.
0: No dice el jefe.
6: No dice. Le cuesta decir eso y 16avo.
7: Bueno.
6: Es que es difícil. O sea, vos lo decías así nomás, pero cuando vos estás al aire o con una nota, no, hay palabras que no podés decir. Yo no puedo decir rural. No me sale. Bueno,
1: flagrancia.
6: Tenemos una billetera de cuero, posiblemente comprada en el shopping de la zona oeste.
1: Antes de que comience con su proceso de investigación,
6: no se está investigado, ya está definido.
1: Quiero decirles que
6: seco.
1: Próximamente, esto es bomba, lo que le voy a contar. La policía de Salta va a incorporar, escúcheme lo que le voy a decir.
6: Escucha.
1: Cuatriciclos.
0: ¡Qué lindo! No.
1: ¿Para qué? Sí. Esto lo dijo el...
7: ¿Walter Toledo?
6: Cuando están prohibidos,
7: esos
6: vehículos acá en la ciudad.
0: Claro, no sé.
1: Se,
0: no se pueden utilizar en el ejido...
6: En el ejido urbano no se puede.
0: No se pueden usar. Están prohibidísimos.
1: Puede ser excepcional para las fuerzas policiales.
7: Mira.
1: Pero lo anunció ayer en un medio periodístico muy importante.
6: Walter Toledo.
7: Vilches.
1: Ignacio Vilches.
7: Secretario de Seguridad.
1: El secretario de Seguridad que se va a incorporar cuatriciclos.
0: Bueno, pero Núñez, Abel Cornejo no dijo que íbamos a tener helicópteros y aviones acá dando vueltas por
6: no
0: la seguridad.
6: No se metan con Abel Cornejo porque yo lo amo.
0: ¿Qué no, no? Y nosotros decíamos, no tenemos para combustible de las camionetas, si vamos a tener un helicóptero dando vuelta.
6: No se metan con Chiquilín Aguante, porque yo lo adoro.
1: Bueno,
0: ay, me falta entrenar esto.
1: Escúcheme, bueno, vamos.
6: Acá veo que tiene una igual a esta. O sea,
1: claro.
6: O sea que es seco.
1: Vale. ¿Me podrían hacer un zoom? A ver.
7: Podría ser estudiante o jubilado. La persona a quien le robaron, ¿no? Porque tiene la tarjeta saeta verde.
6: Ahí está. Mira, tiene una receta del doctor Mahmoud.
1: Documentos.
6: ¡Foto! ¡Tiene foto!
1: Tarjetas de un banco conocido local, sí. Y otro internacional. Sí.
6: Tiene una foto que le sobró de un trámite, seguramente de antecedentes policiales. Sí, te piden cuatro fotos y te dan como 20. No sabes qué mira hacer con la foto. Entonces, ahí ha guardado una cuando tenía 18.
0: Que ahora le sirve.
6: Claro, tiene un protector de tarjeta. Chuy, bravo, loco, ¿eh?
7: Bueno, hay una tarjeta que dice Gobierno de Salta, AMT, la que está abajo de la tarjeta saeta.
6: Tenés razón.
1: Sí, ¿qué dice?
6: Por ahí es remisero.
7: Capaz.
1: ¿Qué dice?
7: AMT, y al lado dice el logo del gobierno.
6: De claro. Abajo, a la izquierda, claro. A la derecha está el carnet de conductor. Al lado está esa que usted dice, el Santander. Arribita, a la izquierda, a la derecha, el macro. Después dice Gobierno de Salta.
7: Y ahí dice AMT.
6: Ahí está. Hechos, no palabras.
1: Escúcheme, el...
6: ¿Qué no?
1: Ese elemento rosado que aparentemente son dos manos que se juntan.
6: ¿A dónde?
1: Arriba, superior izquierdo.
6: Ajá.
1: ¿Qué es?
7: Dos manos.
6: No veo.
1: Creo que son dos manos. Algo. ¿Qué? El superior izquierdo.
6: Sí, rosado.
1: Rosado.
0: Sí. Son dos curitas.
6: No es un protector para
8: ¿Lo querés tirar o querés chequearlo?
6: Esa que te venden ahí en la puerta de saeta.
0: ¿Qué es esto?
1: Eso.
7: Dice Zen. Z-E-N.
6: Ah, un boliche.
0: No, ¿sabe qué es Zen? Una marca de té.
6: Oh, llévate la billetera, señora.
0: Es un saquito de té.
6: Es un boliche. Oh, lleva saquito de té.
1: Ay,
6: claro.
1: Bueno,
7: no encuentro el logo por ahí. A ver,
1: ahora, ¿todos esos elementos pertenecen a la misma billetera?
7: Claro.
1: O sea, hay un único propietario, entonces.
7: Exactamente, le robaron, dicen hurto, así que no hubo violencia.
6: Claro.
7: Se descuidó.
6: Con las pungas.
7: Se descuidó, no sé, le manotearon del bolsillo la billetera en Villa Los Sauces, hizo la denuncia, y le encontraron a la billetera, no al autor del robo, en el canal de Juan 23.
6: Ahí está.
7: Estaba tirado ahí.
6: Una obra de bien, diga. O sea, un ladrón bueno. Que no tiró, no tiene que hacer trámite nuevo, qué sé yo. Le robó la plata sin violencia.
0: Pero ¿sabe lo agradecido que debe estar el dueño de la billetera que tiene todas estas cosas para recuperar?
1: Imagino que ya habrá sido identificado el propietario, ¿no?
7: Claro, sí, fue restituido a su propietario, dice.
1: Porque con la agilidad de la policía...
6: No, te permito que hable más de la policía porque tienen jefe nuevo, tienen derecho ahora a errarle.
1: Porque ahí veo los documentos, los datos, números de teléfono. Sí. O sea, ya creo que lo han llamado y le dijeron, señor, le encontramos la billetera.
6: Ayer lo conocí personalmente al jefe de policía, Walter Toledo.
1: Ajá, ¿qué dice?
6: Estaba en la entrega, en el centro cívico Gran Bull, en la entrega de patrullero. Bien, todo, ¿no? Y había cuatro papeles. Yo leí después a la tarde cuando salí del trabajo, decía ahí, señor gobernador, señor vicegobernador, señor ministro de seguridad.
0: ¿Para nombrarlos?
6: Jefe de para que se paren ahí.
0: Los lugares. Perdón, y ya que lo conociste, Fernando, ¿le preguntaste si va a continuar la banda de los pitufos?
6: No, yo fui de fotógrafo nada más.
0: Mal. Te podrías haber acercado así al oído y le podrías decir, jefe.
6: Le digo así.
1: Me dijeron que el nuevo jefe de policía es muy dado.
6: Sí, muy dado.
1: Muy de entregarse.
6: Sí.
1: Digo...
0: Quedó muy mal esa frase siendo jefe de policía.
1: No.
0: Entregarse. Quedó muy mal.
1: Perdón, digo periodísticamente. Viste que el antiguo jefe de policía no lo conocía nadie.
0: A Bustos.
1: Yo no le escuché, no sé cómo es la voz de...
6: No sé cómo se llamaba.
1: No, también, bueno,
6: Sí.
0: Le gusta.
1: El entregarse periodísticamente.
6: Estaba Lobito Ramos. Estaba Lobito Ramos. Estaba César Lazo. Estaba así, ¿no? Así.
7: Una manzana comía.
1: ¿Qué comía?
6: Una torta de jamón. Y le hacía señas así. Así al otro para que pregunte. Y el otro dice, no te entiendo. Mírame la ceja, ope mierda, le dice. Así, así, loco. Y había, sí, estuvo muy lindo. Me emocioné con las palabras del gobernador. Le dijo palabras a la selección.
1: ¡Ay, muy bien!
6: Ustedes son tan románticos con esa porquería.
1: Bueno, ¿algo más?
7: Nada más.
1: Se ha divertido, la pasó bien con nosotros. Sí, bueno, sí. Gracias.
7: Estaba pachucho ahí.
6: Bueno. Sí, pero ya va a pasar ya. No hay mal que dure 100
7: años.
6: Estaba
7: con dolores de espalda.
6: Sí, no, vaya a Margarita. Es la masajista que le hace la descontractura, por ejemplo, entre otras de las personalidades.
1: No, momento.
6: A Florencia Peña.
1: Oh, mira.
6: Y a mí, y a Nelo.
1: ¿Dolor de espalda usted?
7: Sí. No
1: ¿Cuántos
7: sé por
1: años
7: qué?
1: Tiene, Facu?
7: No, tengo 27.
0: Tuvo contracturado con todo el tema de la selección.
1: Pero
0: los
1: con
0: partidos.
1: 27 años, dolor de espalda.
7: Ayer estaba bien yo.
6: De verdad.
0: Bueno, ya está, me lo están matando.
7: Fue la clase de gimnasia, fue la clase de gimnasia de ayer.
1: De cualquier manera, ¿quiere que le recomiende algo?
7: ¿Qué? Margarita.
1: Los parches chinos.
6: Margarita. No, los parches son una porquería. Son pinturas nada más, son pintados. ¿Sabes qué hacen los chinos? Así, a Sudamérica. A Sudamérica. Es basura que te la venden como remedio.
1: No, los parches son muy buenos, ¿eh? Doy fe de eso. Los parches chinos, los coreanos, no sé qué. 45.
6: ¿Y ya anda con parches?
1: Sí, señor.
6: Debería ver
1: vergüenza, debería darle.
7: Esas cositas de azufre también.
0: Ah, eso. Las barritas, sí.
6: Yo me compro eso. Parece que están pavimentando la ruta, güey.
0: Es una vez.
6: Y me dice, mi amor, mi mujer me dice, ay, que estás nervioso. Me dice, ¿de qué estás preocupado? Dice, ¿porque no tenés plata o porque estás gordo? Ahora tengo tres.
1: Chao.
6: Gracias, Paco.
1: Gracias, Paco. Ay, Dios.
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9: 7 grados 9 décimas la temperatura, la humedad 95%. En el orden local, conmoción por la muerte de un turista en Salta. Caminaba junto a su esposa y cayó. Este lunes por la tarde, una pareja de turistas provenientes de Paraguay caminaban en inmediaciones a la Plaza 9 de Julio cuando uno de ellos sufrió una descomposición. Fue el hombre el que cayó repentinamente al piso y vivieron momentos de tensión hasta la llegada del personal del SAMEC. Luego de intentos de reanimar a la persona, confirmaron el fallecimiento. El comisario Flavio Peloc, de la División de Prensa y Difusión de la Policía de Salta, confirmó que personal de emergencias le practicó maniobras de reanimación cardiopulmonar, RCP, aunque los esfuerzos fueron en vano y se constató el deceso en el lugar. Las primeras versiones indican que habría sufrido un paro cardiorrespiratorio. En el país, Javier Lanari fue designado director del Banco de la Nación Argentina. El gobierno designó al exsecretario de prensa Javier Lanari en el cargo de director del Banco de la Nación Argentina y reemplazará a Gonzalo Pascual, quien había presentado su renuncia. Así se informó a través del decreto publicado este martes en el Boletín Oficial. Acéptase a partir del 31 de enero del 2026 la renuncia presentada por el abogado Gonzalo Pascual al cargo de director del Banco de la Nación Argentina. En el citado escrito, firmado por el presidente Javier Milei y el ministro de Economía Luis Caputo, se indicó además, agradécese al citado funcionario los servicios prestados en el desempeño de dicho cargo. En el mundo comenzó la entrega de viviendas a los damnificados en los terremotos de Venezuela. La presidenta encargada de Venezuela, Delcy Rodríguez, entregó departamentos a más de 240 familias damnificadas por los terremotos del pasado 24 de junio y anunció un plan que contempla 4.000 viviendas adicionales hasta diciembre con una proyección superior a las 10.000 para el año que viene. Estos son los momentos de alegría en medio del dolor. Más de 240 familias están recibiendo una vivienda completamente equipada, declaró la mandataria el lunes en el complejo habitacional Ciudad Tiuna, en Caracas. 7 grados 9 décimas la temperatura, la humedad 95%. La máxima para hoy 18 grados. Es la hora 8 de la mañana, 18 minutos.
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0: 8 de la mañana, 23 minutos. Faltan solo 4, mire, 8.24, 6 minutitos para las 8 y media de la mañana. Ya prácticamente estamos a las 9 entregando la batuta.
1: Chicos, buenos días, chicos. Chicos, nos faltan 12. Ay, ¿qué son?
0: Perdón, yo quiero saber, esto que usted dice, así cobramos y cobramos. Yo no he visto modificaciones en mi cuenta.
1: No, lo mismo, señor. O sea, usted cobra lo mismo que hace...
0: Sí, señor. Ah, entonces a mí no me importa si tenemos más la que el que cobra
1: bueno,
0: es usted.
1: Pero por lo menos, bueno, yo... Y
0: pero sí. Usted es incapaz de comprar, aunque sea una docena de factura.
1: Y ya está.
0: Buenos días, chicos. Lazo. Al final del mensaje de Messi, saluda a los españoles, dice Carlos. Sí, sí, sí, al final los felicita por el triunfo. José nos dice, Martín Cornejo, 1357, pérdida de agua en asfalto. Hace ya más de 2 meses con esta pérdida de agua.
1: Sí. Buen día. Ah, ¿están preparados para recibir este mensaje?
2: No. Sí. Sí, sí. Pero dígalo.
0: Sí, sí, sí. Nosotros recibimos... Mire, acá hay lomo, espalda.
1: Quiero
0: tire,
1: ver
0: tire, tire.
1: Las reacciones de ustedes.
0: Tire,
1: bueno, a ver.
0: Tire.
1: Buen día. Lo positivo del fin del mundial es que no se van a poner más esos gorros feos. Y si acabaron los videos de Argentina, no lo entenderías. Ese de... No lo entenderías, sí, ese tipo sí, de cosas, ¿no? Sí.
0: Argentina.
1: No otro tema. Che, en Salta, la gente no trabaja porque parece que muchos solo llevan a sus hijos a la escuela y después se rascan a dos manos. Saludos, soy Jorge Mario. Jorge Mario, me suena. Jorge Mario Emiliano. Pero qué coincidencia.
2: ¿Qué coincidencia?
1: Jorge Mario Emiliano de Avenida Paraguay, 1240, y nos da la dirección y todo.
2: Sí, que atiende a partir de las 8.
1: Jorge Mario Emiliano, qué lindo nombre.
2: Me gusta.
1: Jorge Mario Emiliano.
0: Puede ser.
1: Me gusta.
0: Bueno, gente, se ha anunciado una alerta para la zona en Salta, para zonas de Puna y de los Valles Calchaquíes, por fuertes vientos y se habla de vientos sonda. Si bien se puede reducir la visibilidad, sí se va a elevar la temperatura. O sea, vamos a ver poco por la cantidad de tierra, de estos vientos fuertes que van a levantar muchísima tierra, y se eleva la temperatura. Recordamos que este aviso por viento sonda incluye Valles Calchaquíes, Cafayate, Chicoana, La Caldera, La Puma, Molinos, Rosario de Lerma y San Carlos. Bueno, usted si tiene que viajar o demás, averigüe bien, vaya preparado. Se habla de ráfagas de 100 kilómetros por hora en La Puna. Y en La Puna estamos hablando, el alerta amarillo es para Puna de Cachi, La Poma, Los Andes y Molinos.
1: Hoy se va a hacer el lanzamiento, muy interesante esto, por el especial por el Día del Amigo para adultos mayores. En el Nicolás Vitales se va a llevar a cabo. Dice la información que habrá show de talentos, sorteos.
2: Oh, yo voy a ir.
1: Usted podría ir.
2: Sí, yo tengo un talento oculto, pero lo voy a decir. Yo sé separar las espirales sin romperlas. En un tiempo récord, media hora.
0: Eso es un don.
2: Es un don.
0: Es un don
1: no,
0: que
1: es
0: tiene.
1: Un talento. Sí. Es un talento.
0: Es un don talento.
2: Después sé hablar de la trapa de
1: perdón,
2: adelante.
1: ¿Media hora? ¿Menos de media hora?
2: Menos. La última vez te lo hizo en 20 minutos.
1: ¿Y cuál es el récord Guinness?
2: No hay. Las
0: ¿pero
2: espirales,
0: usted podría ser el primero?
1: ¿Usted puede, por qué no se presenta para el récord Guinness?
2: Y voy a ver, estamos entrenando.
1: Talento. Sí. Es un talento.
0: Es un don talento.
2: Después sé hablar de la trapa de
1: perdón,
2: adelante.
1: ¿Media hora? ¿Menos de media hora?
2: Menos. La última vez te lo hizo en 20 minutos.
1: ¿Y cuál es el récord Guinness?
2: No hay.

0: puta.
1: Parece
0: No,
1: que le pone
0: basta, basta.
1: on. Pero te juro, 2 días ha hecho calor. Y encima se te quiere meter ahí, ¿no? Y vos estás sentada ahí. Y no, a veces no llega. ¿Viste cuando no llega a la puerta que estás sentada así? Y no sabe qué corta.
0: Al lado del televisor tiene
1: No, del inodoro.
0: el inodoro. Bueno, se va a llevar a cabo el lanzamiento en el Hall del Teatro Municipal en Avenida Paraguay 1240. Reiteramos, en el especial por el Día del Amigo para adultos mayores, en el Nicolás Vitale, imagino que será para todos los adultos mayores. Por ejemplo, nosotros podríamos ir,
1: Sí,
0: porque nosotros nos consideramos adultos
1: nos
0: mayores ya.
1: autopercibimos.
0: Nos autopercibimos adultos mayores.
1: Sí.
0: Habrá show de talentos,
1: ¿Habrá
0: sorteos.
1: pique ahí, che?
0: ¡Sí!
1: ¡Eso!
0: Hola, ¿cómo
1: ¿A
0: estás?
1: cuánto ahí? A un cañazo ahí.
0: ¿Qué franja sos?
1: ¡Ey!
0: ¿Tres y vos? Bueno, yo soy uno.
1: ¡Qué
0: Uno.
1: lindo! ¡Qué hermoso!
0: En el, a ver, habrá artistas en vivo, desayuno
1: ¿En
0: y...
1: vivo?
0: ¿Cómo?
1: Todo en vivo.
0: Sí, desayuno y muchas sorpresas para celebrar
1: Qué
0: una
1: lindo.
0: mañana
1: ¿Quién lo
0: diferente,
1: está
0: ¿eh?
1: organizando eso? Dame el responsable, ya me imagino yo quién es, pero decime el nombre. ¿No es el Nico?
0: ¿Querés un nombre?
1: Ajá.
0: Es la municipalidad de la ciudad de Salta y es la que estaba organizando a través de adultos mayores de la municipalidad y su directora general, Cecilia Cárdenas.
1: Ah, parece que estaba el Nico O'Brien.
0: Y puede ser que
1: Puede
0: esté,
1: ser, porque
0: puede
1: anda
0: ser.
1: siempre metido
0: Y
1: ese.
0: puede ser que esté allí.
1: Siempre metete, pero piola,
0: Bueno,
1: piola, muy piola el tipo.
0: señores, a propósito de obras que está realizando la municipalidad, recientemente se habilitó, yo considero una obra bastante interesante, bastante importante, el acceso al Cerro San Bernardo.
1: No lo vi.
0: ¿No lo vio?
1: No lo vi. No
0: Bueno,
1: lo vi.
2: sí, había que irse hasta los gauchos de lata.
0: Claro, usted, por ejemplo, si quería ascender al Cerro San Bernardo por vía automovilística, tenía que subir el portezuelo, ir hasta la rotonda de los gauchos,
1: Tenés razón.
0: regresar por la otra banda
1: Sí.
0: y recién poder ingresar al Cerro
1: Al
0: San
1: cerro,
0: Bernardo.
1: sí.
0: Bueno, ahí y aparentemente hicieron ahí una rotonda, unas obras, que la vamos a conocer ahora con
1: A
0: nuestro
1: ver.
0: móvil a través de videollamada. César Lazo está allí contándonos
1: A ver, a ver, a
0: cómo
1: ver.
0: hacemos ahora, nos facilita la vida esta obra para ascender al Cerro San Bernardo. César, buen día. Adelante, te escuchamos.
3: ¿Cómo le va, chicos? Un gusto saludarlos.
0: A
3: Bueno,
0: ver.
3: como ustedes están viendo, ese es la salida de Salta, subiendo desde el Portezuelo hacia lo que es el acceso al Cerro San Bernardo.
0: Usted
3: La
0: está
3: primera.
0: ubicado en el Portezuelo, ahí
3: Exactamente. Cerca de
0: en la
3: donde
0: en
3: está
0: la bajada
3: Mirador.
0: o en la subida,
1: el
0: digamos.
1: monumento a los chalchaleros.
3: No, no, no,
2: No,
3: no.
2: no, no.
3: No, estamos hablando de donde está el mirador.
2: ¿Dónde está el
0: Al
2: monumento a
0: frente,
2: los chalchaleros?
0: al frente del mirador, ¿está usted?
3: A ver, no sé cómo ubicarles. Esto es el acceso al Cerro San Bernardo. Por ahí se
0: Ah, claro,
3: sube.
0: está bien, claro, usted está al revés,
3: Es que no me
0: sí.
3: puedo ubicar en otro lugar como
0: Sé
3: para
0: porque
3: mostrarles.
0: sí, está bien, está bien.
3: Tampoco
2: Se lo
3: puedo
2: van a llevar
3: hacer.
2: puesto, si no.
0: Está bien,
3: No,
0: está
3: les
0: bien.
3: cuento por qué, Patricia.
2: A ver.
3: Primero, es esto lo que se construyó para la gente que va caminando. ¿Vio esa pasarelita?
2: Sí, sí, sí,
3: Bien.
2: sí.
3: Entonces uno viene, sube por la escalera. Y ustedes ven allá al final, donde
0: Sí,
3: están apareciendo los autos, entonces tienen
0: dónde
3: que
0: está el
3: subir para esta
0: cartel,
3: pasarela
0: dónde está
3: y
0: el
3: seguir
0: cartel.
3: caminando.
2: Sí.
3: Ahora, ¿por qué no lo pueden llevar puesto? Mire,
1: ¿Por
3: esto está
1: qué?
3: delimitado, como para
0: Ah,
3: que
0: con los
2: sí,
3: con estos
2: reductores.
0: no, no.
3: Exactamente.
2: Sí,
0: Bueno.
2: usted le da dos de eso y se le baja la velocidad.
0: Bien.
3: Exactamente.
0: Sigamos
1: A
0: caminando.
1: la derecha, ¿qué tenemos?
3: Seguimos
0: A la derecha
3: caminando.
0: tenemos la pasarela. Por ahí por arriba usted puede caminar. O sea, ahí está
3: Exactamente.
0: bajando
3: Vio la
0: ya.
3: señorita que está caminando, ese es el recorrido que hay que hacer.
0: Claro.
3: Acá hay una cartelería que dice cruce peatonal.
0: Cruce peatonal. Nos estamos yendo como
3: Ahora,
0: al Mau Mau, digamos. Ahí está.
3: Exacto.

0: Exactamente.
1: Como para aclarar un poco a la gente. Estamos caminando por la ruta, bajando el portezuelo hacia el Mau Mau. Y ahí
0: Exactamente.
1: nos encontramos con la nueva
0: La
1: rotonda,
0: rotonda.
1: nueva rotonda.
2: Mira, ahí tiene la pasarela que dice César, la gente que va pasando por ahí, que esto le da la posibilidad de pasar ese sector seguro.
1: Claro, mostrame un poquito la pasarela esa peatonal, César, si sos tan amable. Ahí está, ¿ves? Vos podés bajar por allí, por esa peatonal.
0: Exactamente,
1: Pasarela
0: continuar
1: peatonal.
0: con la vereda hacia donde está la moto, ¿vio?
3: Claro,
2: Sí.
3: claro. Es como una bicisenda, ¿no, che?
1: Claro,
0: Sí,
1: claro.
0: pero en este caso es
1: Peatonal.
0: solamente para
3: Para
0: la gente que viene
3: peatones. Claro,
0: caminando.
3: nadie sube en bici porque es muy difícil ahí.
0: Sí,
3: Bien.
0: es complicado para
3: ¿Sabés qué
0: esto.
3: no vi, César? El monumento a los chalchaleros no lo vi. ¿Lo sacaron?
0: Es que está 200 metros, por lo menos.
3: No, estaba ahí al frente, Nero.
2: No, no
0: Ah,
2: está
0: usted
2: hablando
0: dice
2: de los
0: que es
2: gauchos
0: el
2: de lata.
0: monumento.
2: No está hablando de
0: Perdón,
2: los gauchos de
0: ya sé
2: lata.
0: lo que usted dice. Es el marco este donde están los chalchaleros.
3: Sí,
0: Sí, está
3: está
0: en el
3: todavía.
0: mirador. Sí, está en el
3: Cuando
0: mirador.
3: dice monumento, no es un monumento, la verdad. Es una placa, no sé qué es una.
0: Claro, esto está en el mirador.
1: Bueno, escúcheme, yo voy en automóvil.
3: Sí.
1: Llego a la
0: Viene,
1: rotonda.
0: como viene este colectivo,
3: Sí, a ver.
0: viene usted en
3: Sí,
0: automóvil.
3: ahí está.
0: Bien, acá tiene que poner el guiño para acceder, como está accediendo esa moto, la rotonda.
1: Ah, ahí está, perfecto.
0: Ahora, los que vienen desde la zona este, Villa Mitre, Autódromo, no le dan bola a la rotonda todavía.
3: No le dan paso.
0: Claro, porque le tienen que dar paso. Yo
1: Claro.
0: estuve como este señor esperando.
1: Ahí está la
0: Este es el
1: moto. Una
0: tránsito ahí,
3: locura,
0: que no
3: Nero.
0: sé por qué
2: Te
0: me
2: digo
0: indica.
2: algo, te digo algo, César. Los que vienen subiendo el portezuelo vienen a una velocidad considerable como para frenar
3: No, pero
2: ahí.
1: igual lo tienes que
2: Está
1: hacer.
2: difícil eso, ¿eh?
1: Y no hay una señalética por allí.
3: Qué
1: ¿Qué
0: Bueno,
3: palabra
0: de
3: esa?
0: acuerdo a lo que consulté,
3: Un
0: había
3: paralelepípedo.
0: personal de seguridad. Esto es lo que es el de Policía Vial de la provincia, no es tránsito. Entonces ellos me indicaron que falta cartelería.
1: Claro.
0: Falta cartelería.
1: Ceda el paso, por ejemplo.
0: Claro. Después, ese cartel también que vemos ahí de cruce peatonal, creo que también hay que cambiarlo. Hay una parada de colectivo. El 2A y el 3E
3: Ah,
0: paran
3: bien.
0: en ese sector.
1: Vas.
0: Eso también no sé si lo van a cambiar.
1: Perdón.
0: Ah.
1: Ah, ahí está. Ahí está. Mire, mire, mire, mire. Yo había visto dos personal de tránsito
0: Sí, ellos
2: ahí están
1: en dos
2: ahí.
1: motos. Digo, yo me preguntaba por qué las los policías de tránsito no se bajan y hacen parar para dar paso a los que transitan por
3: Por
1: la
3: la
1: rotonda.
3: rotonda.
1: Y
3: Ah,
0: no, yo creo que lo que está haciendo el inspector es analizando todavía qué
1: ah,
0: tipo de
1: puede ser.
0: cartelería tiene que
1: Ah,
0: tener
1: puede
0: esto.
1: ser, puede
3: Claro,
1: ser.
3: claro,
0: Porque
3: claro.
0: recordemos que esto realmente no tiene mucho tiempo de haber estado habilitado. Otro detalle a propósito de lo que decía Patito, es que si vienen a velocidad y no hay cartelería, donde yo estoy parado, pueden pasar derecho.
1: Sí,
2: Tal
1: claro,
2: cual. Sí.
1: exactamente, exactamente.
0: Tienen que venir reduciendo la velocidad y van a tener que poner un reductor antes de acceder al desvío
3: Claro.
0: hacia el Cerro San Bernardo.
1: Más abajo hay una bifurcación. ¿Cómo estoy, eh?
3: ¿Cómo
1: Hay una
3: estamos?
1: bifurcación, una para el cerro y otra para continuar por la avenida.
0: Exactamente.
1: Bien, bien.
0: Ahora, ¿vio cómo está este colectivo que tuvo
1: Sí.
0: que hacer este desvío? Es
1: Sí.
0: imposible que ahí pare un colectivo. Porque si para el colectivo, hasta que suban y
3: Atasca
0: bajen
3: el
0: los
3: tránsito, claro.
0: pasajeros, acá va a ser muy complicado seguir con el tránsito normal.
1: ¿Dónde hay una parada de colectivo? ¿Luego de la rotonda?
0: Claro,
1: No,
0: ahí había una,
1: no,
0: ¿no?
1: no, claro, tendrían que
0: La van a cambiar, seguro.
1: claro,
0: La
1: ponerla
0: van a cambiar.
1: más abajo, más abajo.
0: y no queda otra. Ahí... El problema es que ahí también es complicado.
1: No, ¿por qué? No, ahí en la en
0: porque do... son dos es doble calzada y si para un colectivo
1: no
0: el gente vienen...
1: se lo digo yo como especialista de tránsito. Ahí le están haciendo señas a usted con luces el auto.
0: Parece que sí. Ajá. Me deben haber reconocido.
1: Ah, pues, sí, seguramente. Escúcheme, hay gente en ese edificio. En ese
0: no
1: edificio.
0: Les gusta mucho la rotonda, le cuento.
1: En ese edificio, parece, deténgase en ese edificio. Ahí. En ese edificio, ahí podría haber una parada de colectivo.
0: Puede ser. O hacer en la bifurcación que usted dijo.
1: Claro, ahí, mire. Exactamente, donde va la señorita esa aproximadamente.
0: Exactamente.
1: Bien, bien.
0: Exactamente, ahí puede ser la parada del colectivo.
1: Se lo digo como especialista en tránsito que soy, ¿no es cierto? En
0: claro, yo desconozco de esas cosas, claro, Ricardo. Claro. Usted es mucho más conocedor de esas cosas. Yo solamente hago móviles.
1: Está bien.
0: Usted es un comunicador especializado claro, de muchas cosas.
3: Claro, claro. 200 años, si no aprendí 200 años que tiene, imagínate.
0: Mire lo que le cuesta a los colectivos de gran porte recorrer esta rotonda.
3: Algunos se lo va a llevar puesto al muro, te digo.
1: Es verdad. Los vehículos de alto porte o de gran porte,
3: ¿cómo estoy hoy? Terrible.
1: Tienen dificultad para transitar esa rotonda. Es verdad.
0: Bueno, vamos
1: crítica,
0: a ver.
1: Crítica constructiva, Muni, ¿eh? No se enojen.
3: No, yo creo que está en estudio esto, fíjate. Por eso están los inspectores ahí.
1: Puede ser.
3: Porque no creo que sea definitivo eso.
1: Sí. Algunas reformitas hay que hacerle, ¿eh?
3: Ah, está bien.
0: Sí, a ver, le voy a molestar un minutito al inspector. Buen día.
3: No te va a atender.
0: Estamos en vivo para FM Profesional. ¿Ustedes están analizando señalética, cosas a corregir en esta rotonda? Porque, bueno, agilizó mucho para poder subir al Cerro San Bernardo, pero aparentemente está costando mucho, por ejemplo, a los colectivos de gran porte circular por acá.
4: Sí, eso es lo que estamos informando, que las unidades que vienen de larga distancia logran pasar por arriba lo que es la franja amarilla, la
1: rotonda. Claro,
4: exacto. Es lo que estamos informando, así que el ángulo de giro que tiene es corto, es poco. De eso es lo que estamos informando para ver qué soluciones le dan, ¿no? Acá
0: esto se hubiese agilizado y ya esos colectivos de gran porte no vienen por acá, sino tengan que salir por Villa Mitre, por ejemplo.
4: Claro, el tema es que esta zona está permitida, la circulación está permitida para estas unidades, así que, bueno, de todas maneras nosotros vemos que en sí el cordón no es alto, ¿no? El cordón está hecho bajo a propósito, pero bueno, sí, las unidades largas logran pasar por arriba lo que está demarcado ahí de amarillo, ¿no?
1: ¿Qué otras observaciones?
0: No van a poner ahí algo más alto, va a quedar de esa manera como para que no haya inconveniente.
4: La verdad es que nosotros estamos pasando ahora la novedad, informando, así que eso ya lo verán el ingeniero de señalización, ya lo verá después a posteriores.
1: ¿Qué otras novedades?
4: Es lo que conviene hacer, ¿no? Es lo que conviene hacer para solucionar el problema, el tema del radio de giro, para mí no es suficiente, por eso es que logran pasar por
0: aquí. ¿Qué otras cosas han notado que hay que intentar solucionar en este acceso?
4: En sí, los vehículos particulares están cruzando normal. Algunos están respetando la prioridad que tiene, ¿no? El de la rotonda para poder acceder al cerro, así que eso sí observamos que algunos respetan. Y bueno, otros no. Por supuesto, es nuevo también el tema de la rotonda, así que bueno, algunos recién la están conociendo. Pero bueno, vemos por lo menos los vehículos particulares giran bien, algunos respetan lo que es la prioridad, ¿no? La rotonda.
0: Muchísimas gracias, inspector. Ahí está, el compañero tuvo que hacer frenar para que pueda acceder la rotonda, que es lo que tiene prioridad, que es lo que nos acaba de indicar. Mire, ahí le dieron lugar,
1: ahí le dieron lugar.
0: A la gente de San Bernardo.
1: Y fíjate, quién le da lugar, quién le da paso.
3: Una moto.
0: Sí.
1: Una moto le dio paso, los vehículos no dan paso.
0: Exactamente, así que bueno, ahí está para que se quede conforme nuestro amigo Fernando, esa es el marco, cuadro, sí, lo que usted quiera denominarlo, de
3: yo lo llamo monumento.
0: Los chalchaleros.
3: Muy lindo. Yo cada vez que paso por ahí me pongo a cantar, ahora que estás ausente, y Plaza 9 de Julio.
2: Perdón, digo, ¿no será un mural?
3: No.
0: No sé, porque mural sería, claro, que algo que no tenga relieve.
3: Claro.
0: Esto este es de tiene bronce, relieve, está relieve, mezclado con,
3: claro,
0: con algo metálico.
3: Claro, no, es de bronce. No, esta chica tiene menos...
0: Ahí están los 10 chanchaleros.
3: Tiene que pasar por ahí, doña.
1: ¿Nunca
3: lo viste?
1: No, nunca.
3: Me está jodiendo.
1: Lo vi, pero no...
2: Sí, yo lo vi, pero no le presté atención al material, o sea, que sea de bronce.
3: Son los embajadores.
0: Ya hay que hacer una puesta en valor de esto, ¿no?
2: Sí,
0: no sé si ven la parte derecha de abajo, la parte inferior derecha.
3: Ajá.
0: Está rota la placa. Ajá. No sé si alguien le pegó un golpe...
3: Puede
0: o algo, pero hay un pedazo que no está y ya no se ve nada.
2: Qué lindo, tienen bancos, ¿no? Mira, ahí hay banquitos,
0: sí,
2: para sentarse.
0: Es verdad.
3: Para ir a jatear ahí con la novia.
1: Ah, tomar unos mates.
3: Sí.
1: Escúcheme, ya que está allí César, ¿le puedo pedir un favor? Usted,
0: sí, cómo no.
1: Usted que siempre es gauchito en este sentido. ¿Podría ascender hasta el cerro, hasta la cima del Cerro San Bernardo,
3: sí,
1: en
3: no,
1: vivo?
3: Son 2 minutos.
1: No, 2 minutos.
2: No.
1: No le cuesta.
2: No, César, problema. César.
0: Hay coberturas,
2: no,
0: que hay que realizar. Con quien tiene que hablar es con la jefa, no conmigo.
3: Pero qué falta de entusiasmo que tenés.
1: Qué bárbaro.
3: ¿Qué te dejó la selección a vos de ejemplo? ¿Eso?
1: Esfuerzo. ¿No te dejó esfuerzo, sacrificio?
0: No, yo no tengo problema. Me hicieron tirar por un caño. Era para niños. No
2: era un caño, era un tubo. Era un tubo.
3: Muy buena cobertura, César. La verdad es que nos hiciste conocer, al menos a nosotros que no pasamos por ahí, nos hiciste conocer esto nuevo y también las cosas que se pueden llegar a hacer en este momento. Pero la verdad es que muy bueno el laburo.
0: Ha quedado muy lindo este sector, con mucho acceso, la transitabilidad de este sector se va a hacer mucho más accesible, más amigable, porque la gente que quería subir al Cerro San Bernardo tenía que venir desde la terminal, hacer este recorrido,
3: ir hasta el motel, ahí quedarse 1 hora y media y después volver,
0: exactamente. Y era un tramo de fácil 500 metros.
1: Ay, Dios.
0: Ahora digo yo, ¿esto de quién es? ¿Ustedes saben?
3: ¿Hash?
1: Es un salón de eventos.
2: Sí, se vendían motos ahí.
3: No lo sabré decir, vais a tan que preguntar.
1: Pero ahí creo que se realiza eventos, ¿o no?
0: Idea, yo no.
1: Sí.
0: Estos lugares no conozco. Son lugares no santos.
1: Ahí asistí a un casamiento yo.
0: Ah, mire usted. Alguna vez me invitaron a jugar fútbol en esa canchita, pero no pude venir. Me invitaron a trabajar en ese edificio también, pero era muy lejos, me quedaba muy a contramano.
3: Yo ahí en ese castillo me puse novio y me casé con la que estoy casado hoy, y me la conocí en el Mao Mao. Fue una noche inolvidable. Y compré baterías Etna también.
1: Gracias, César, muy amable.
0: ¿Pidieron permiso para ver si subo al cerro?
1: No,
2: César.
1: Es una broma, es una broma.
3: Indiablada.
0: Bueno.
1: Un abrazo.
0: Hasta luego.
1: Chao, chao. César Lazo contándonos acerca de las nuevas obras en la ciudad de Salta, 8:47.
2: Tenemos pausa.
1: ¿Debemos el de las 8:30, chicos?
2: Sí.
1: Perdón. Vayamos.
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0: De la mañana, ya estamos llegando al final. Dice.
1: Seis faltan. Oh, seis no, para cobrar. ¿Qué les
0: eso se volvió
1: cuesta?
0: A prender.
1: ¿Qué les cuesta?
2: ¿Qué les
1: seis?
2: Cuesta.
1: Métanle seis deditos.
2: No sean así.
0: Armonía tiene razón. Yo escucho a un señor, dice Mamerto, que habla 20 minutos de fútbol. Deja de ser alguien que quisiera de amistad. ¡Ay, qué malo! Bueno, pero a ver, de todo hay que hablar.
1: ¡Oh, perdón!
0: ¿Qué le quedó?
1: Perdón, esto me encanta. Sexta fiesta de la Baña Cauda.
0: ¡Ay, qué rico! ¡Qué rico! Bueno, Baña Cauda bien preparada, ¿no? Es como decimos siempre, hay algunas comidas que si no están bien preparadas, cuando se prueban por primera vez, uno después nunca más las quiere comer. Pero bien preparada.
1: Pero si es una italiana o un italiano quien te prepara una Baña Cauda, mamita querida.
0: Qué rico.
1: El próximo domingo 26, invitación especial para todos.
0: Per tutta la famiglia.
1: Se realizará la sexta fiesta de la Baña Cauda. A partir de las 12:30, donde le consultamos a Belén Sanier, responsable de difusión y cultura de la Sociedad Italiana. Belén, ¿cómo estás? Buen día.
3: Hola chicos, ¿cómo están? Buen día.
1: Pero muy bien. Estamos invitados, obviamente, ¿no? La Baña Cauda, la fiesta.
3: Totalmente. Es una fiesta que, bueno, venimos haciendo ya desde hace varios años con muy buena convocatoria. Y bueno, cada julio nos reunimos a degustar de esta comida gourmet que tuvo sus orígenes muy, muy humildes, ¿no? Allá en el Piamonte, en Italia, en las montañas de los Alpes. Y bueno, la idea es reunirnos este domingo 26 a partir de las 12:30 en Subiría 380 a disfrutar de esta comida que es principalmente una salsa, ¿no? Una salsa caliente que es para compartir con amigos, con familia, con afectos. Es una salsa muy, muy rica en base a anchoas,
1: ajo.
3: Y crema de leche, ¿sí? Y a pesar de que hablamos de ingredientes que tienen un sabor muy, muy fuerte, el resultado es una salsa muy sutil, muy rica, muy suave, que se unta con distintos vegetales, con pastas, con pollo, hasta con mariscos, ¿no?
0: Hay que
3: lo que uno quiera.
0: Sí, hay que contarle a la gente que sería ver algo así lo más parecido a un fondue, a una fondue.
3: Exactamente.
0: Es la salsa y se van mojando los vegetales que uno va comiendo en esa salsita.
3: Así es, porque la idea es siempre compartir. Y te cuento que, como todos los años, este año también va a estar el chef encargado de la Fiesta Nacional de la Baña Cauda, que se hace más de 40 años en Calchino Este, en Córdoba.
1: Ajá.
3: ¿Sí? Él viaja todos los años para esta fecha para, bueno, dirigir a nuestros cocineros. Y darnos, bueno, sus secretos, ¿no? Su receta especial para, como vos decís, hacer una muy buena Baña Cauda.
1: Disculpame, ¿los ingredientes de la Baña Cauda son esos tres únicamente o tiene otros elementos?
3: Principalmente son esos tres.
1: Ajá.
3: Va dependiendo de la región, pero bueno, Argentina como es famosa por su ganado vacuno, ¿sí?
1: Sí.
3: El ingrediente estrella vendría a ser la crema de leche.
1: Bien.
3: En otras partes del mundo, como en Italia, por ahí es el aceite de nuez, es la manteca, ¿sí? Pero acá, bueno, los inmigrantes piamonteses que llegaron dijeron, bueno, a ver, ¿qué tenemos acá? Y la adaptamos a la receta. Y bueno, y así surgió esta variante argentina, si se quiere, de la Baña Cauda, que es mucho más suave, es mucho más cremosa, como
1: o sea,
3: te digo...
1: que en Italia, Belén, perdón, discúlpame, Belén, en Italia no encontramos Baña Cauda con leche, con el ingrediente leche, crema de leche.
3: Podés encontrar en zonas donde quizás tengas a mano este ingrediente, pero no es tan frecuente, es más a base de manteca, a base de aceite de nuez,
1: sí.
3: Digamos que los inmigrantes han ido adaptando a las regiones a donde se han asentado, ¿no?
1: Variedades como nuestras empanadas. O sea, las empanadas salteñas, empanadas tucumanas, seguramente Baña Cauda de regiones.
3: Exactamente, tal cual. Y vos sabés que la baña cauda es muy conocida a nivel internacional, es un plato gourmet. Y también en Argentina es bastante conocida, sobre todo en la pampa húmeda, ¿no? Donde, te cuento, hasta nuestros gauchos la han adoptado como un plato propio, ¿no? Ajá. Porque, bueno, con las distintas generaciones, los argentinos han adoptado también esta comida, ¿no? Y bueno, la idea es también hacerla conocida acá en Salta. Y bueno, y este es un evento que no es solo para la colectividad italiana, bueno, es una excusa que nos reúne, ¿no? Pero sobre todo para todos los salteños, para dar a conocer un poquito esta parte de nuestra cultura, ¿no? De nuestras raíces.
1: Uh-huh. ¿Y con qué se acompaña, además de verduras? ¿Qué tipo de carnes, por ejemplo, pollo puede ser, pescado?
3: ¿Es posible? También, podés acompañarla con pollo, con pastas, con ravioles, queda espectacular.
1: Ah, el raviol uno por uno, lo agarrás y lo bañás con
0: frito, exactamente, frito, ¿no?
3: Sí, y también podés acompañar con mariscos, todo depende de la disponibilidad de ingredientes que haya en el lugar, y bueno... Y como decías vos, es una salsa que es a modo de fondue, está en una cacerola que está permanentemente calentada por un mechero especial y que, bueno, que nosotros hemos mandado a hacer especialmente. Y bueno, y ahí se untan todos los vegetales crudos, cocidos, pollo, mariscos, pastas, lo que a la gente más le guste. Va a tener para elegir un montón de variedad de alimentos con los cuales degustar esta salsa caliente, ¿no?
1: ¿Y en qué va a consistir esta sexta fiesta de la baña cauda, más allá de saborear la baña cauda?
3: Bueno, vamos a tener, te cuento que recientemente la sociedad italiana firmó un convenio marco de cooperación con la Universidad Católica de Salta. Ajá. Así que también vamos a contar con músicos de la Escuela de Música de la Universidad que nos van a estar acompañando e interpretando, bueno, temas del cancionero italiano. También vamos a tener DJ en vivo, vamos a tener sorteos, son numerosas las empresas que nos están acompañando, que nos acompañan desde el primer día, ¿no? Que también nos han obsequiado gentilmente, obsequios, valga la redundancia, para poder agasajar a todos nuestros invitados, ¿no?
1: Advierto recién que va a haber tenedor libre de baña cauda. ¿Cómo es eso?
3: Así es, tenedor libre es hasta que la gente diga, exactamente, hasta que no den más, por decirlo así. Si hay algo que nos caracteriza mucho a los italianos es esto del buen comer, ¿no? Esto de comer y comer mucho, comer bien y comer mucho. Así que es tenedor libre, la gente puede repetir todas las veces que quiera, bebida libre, postre, bueno, y como te decía, mucha buena compañía y muchos sorteos para sorprender a nuestros invitados.
1: ¿Y cuál es el costo del tenedor libre o entrada? No sé cómo...
3: Mira, la entrada va a tener, son entradas generales que van a tener un descuento hasta este viernes, ¿sí? A 35 mil pesos con todo incluido. Y se pueden adquirir en las oficinas de la Sociedad Italiana, en Subiría 380, o bien escribiendo a nuestro WhatsApp, también se hace la reserva, puede hacer la reserva.
1: La fiesta va a ser este domingo, el domingo 26 de julio.
3: Así es.
1: ¿En qué horario? Domingo, ¿en qué horario y dónde?
3: A partir de las 12:30 hasta las 17 vamos a estar ahí con todo lo mejor de la cultura italiana. Y bueno, y la idea es poder también darle un cierre a estas vacaciones de invierno, ¿no? A este mes de invierno. Y te cuento que fue declarada de interés turístico por la provincia. En ediciones anteriores hemos tenido mucha afluencia de turistas, ¿no? Sorprendidos por la propuesta y también curiosos por saber muchos de ellos qué es la Baña Cauda. Así que bueno, gracias a Dios también hemos contado con este apoyo desde la provincia también.
1: 35.000 pesos entonces con tenedor libre, Baña Cauda, postre, bebida sin alcohol, este domingo de 12:30 a 17 en la Sociedad Italiana, es así, ¿no? ¿En subiría a 380?
3: Así es.
1: Perfecto.
3: Así es, tal cual.
1: Para cerrar, decime si lo estoy pronunciando bien. Festa de la Baña Cauda per tutta la famiglia.
3: Perfecto.
1: Muy bien, muy perfecto. Bien, muy bien. Gracias, Belén, muy amable.
3: Gracias a ustedes.
1: Un abrazo. Belén Sanía, responsable de difusión y cultura de la Sociedad Italiana. 9:01, nos tenemos que ir. Ya se terminó el programa, chicos.
2: No.
1: Nos vamos a tener que dejar, chicos.
2: Bueno, ¿eh? No importa.
1: Lo lamento mucho, Jorge, Cristian, Cristian Brian, Marcelito, los dejo,
2: pero.
1: En buena compañía.
0: Los deja de cama. Después.
1: En buena compañía.
2: Mañana se
0: para que te den una flor de cagada.
1: No, va. Tampoco,
2: Es lo que te mereces. Bueno. ¿Conocen piamonteses en Salta?
1: No.
2: Algún día vamos a hablar del rasgo característico. No, del rasgo que tiene el piamontés, sobre todas las cosas.
1: Mañana te voy a preguntar.
2: Dale.
1: Mañana te juro que
2: no
1: te
2: es para piamonteses calentones.
0: Hasta mañana.
2: Puceto, por ejemplo, es un apellido piamontés.
1: ¿Es calentón?

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1: La temperatura 7 grados 9 décimas con un cielo parcialmente nublado y neblina en algunos sectores. En el local, controles ilegales detienen a 3 gendarmes que asaltaron a 4 salteños en Jujuy. 4 bagalleros salteños fueron asaltados por 3 gendarmes en una ruta provincial de Jujuy en la madrugada de este martes. Según el Ministerio Público Fiscal de esa provincia, las presuntas víctimas trasladaban mercadería en un automóvil cuando fueron interceptados por los integrantes de la Fuerza Nacional sin el uniforme. Desde Gendarmería confirmaron que no fue un control oficial, por lo que se sospecha que quisieron robar la mercadería. Según la reconstrucción del procedimiento, durante la madrugada se desplegó un operativo policial tras una denuncia por un robo con arma de fuego ocurrida en el paraje El Palmar. En ese contexto, personal policial recibió información sobre vehículos que se encontraban en las inmediaciones de la ruta provincial número 1 de Jujuy y se dirigió al lugar. Los 13 gendarmes fueron encontrados junto a 2 vehículos particulares, un Chevrolet Cruze blanco y un Volkswagen Golf gris. En el pabellón, el Messi llegó a Rosario para pasar unos días con su familia. El capitán de la selección argentina, Lionel Messi, arribó a la ciudad santafesina de Rosario junto a su esposa, Antonella Rocuso, y sus 3 hijos, Tiago, Mateo y Ciro, para pasar unos días con su familia en el país. Según información, el avión del futbolista llegó a la Argentina alrededor de las 6:20 y la familia Messi se trasladará a la vivienda que posee en Rosario y después de ese descanso volverá a incorporarse al Inter Miami para retomar también la competencia oficial con su equipo. En el mundo, Estados Unidos lanza 10ª ronda de ataques contra Irán. De esta manera, el Comando Central del Ejército estadounidense anunció el lunes el lanzamiento de otra ronda de ataques contra Irán, la 10ª noche consecutiva de bombardeos. Los ataques están diseñados para degradar aún más las capacidades militares iraníes utilizadas para atacar el transporte marítimo comercial en el Estrecho de Hormuz, dijo el CENTCOM en las redes sociales, reportaron las cadenas CNN y CBS News. Durante el fin de semana, el Departamento de Defensa de Estados Unidos informó que 2 soldados estadounidenses murieron en una base militar en Jordania y que se encontraban restos no identificados en el lugar donde desapareció un 3er militar estadounidense. Siete grados, 9 décimas la temperatura, la humedad 95% y la máxima para hoy 18 grados. Es la hora 9 de la mañana, 4 minutos.
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0: Buen día, queridos, ¿cómo están?
1: Muy bien, buen día.
2: ¿Cómo le va? ¿Cómo le va?
0: Me salió la voz de...
1: Muy bien.
3: No,
4: terrible, terrible.
0: Terrible, terrible. Esto es un día a la vez. Buen día, queridos. ¿Cómo están?
1: Buen día, Ricardo.
0: Buen
1: día, Mario.
0: ¿Cómo anda? ¡Qué gente linda! ¿Cómo le va?
3: Buen día, Ricardo. ¿Cómo estamos?
0: Todo bien, todo bien. Aquí reemplazándolo, vamos a tratar de hacerle honor al...
5: ¿Qué estará haciendo el indio, no?
0: A saber. Está mal de la garganta el
3: claro,
0: pobre.
3: Eso es.
0: ¿Cómo se dice? ¿Difónico o afónico?
1: Las dos formas.
0: Sí. ¿O es
1: afónico
3: no,
1: cuando no tenés
3: afónico
1: voz?
3: Afónico es cuando no tenés
1: claro.
3: voz.
1: Como estaba yo, por ejemplo.
3: Cuando está
1: claro.
0: Disfónico
3: es que tenés voz, pero no está en lo óptimo.
0: Pero no tenés.
3: Ya, sí,
0: por ejemplo, afónico es sin.
3: Sin voz.
1: Sí. Es cuando
3: sí.
1: soplás.
3: Es lo más grave.
1: Sí.
3: Eso es gravísimo.
1: Bueno, es cuando soplás. Y
3: no
1: emitís nada.
6: Puede estar adifónico entonces. Tenía de todo, ¿no?
3: ella no, dio un nuevo término.
0: El indio está adifónico entonces.
3: Adifónico.
0: El indio está adifónico, así que seguramente se va a tomar este día y tal vez otros hasta que logre su recuperación. ¿Cómo anda mi querida Soledad Olarte?
3: ¿Cómo estamos?
0: Qué gusto en saludarla. Ayer seguramente le dieron ya la bienvenida luego
3: sí,
0: de sus vacaciones, sus
3: sí.
0: merecidas vacaciones.
3: Sí, sí, sí.
0: Pero este acá que me lleva a preguntarle qué tal
3: muy
0: ha pasado.
3: Bien.
0: ¿Qué tal
7: a mí,
0: Kansas?
7: Una de las mejores voces de la radio.
0: Atlanta, seguramente.
3: Un viento increíble, no sabe.
0: ¿En Kansas?
3: Ay, sí, ahí estaba
0: no.
3: en medio de los churquis, lo no sé qué más.
0: Me imagino.
3: Casi nos llevaba el viento.
0: Viento sonda también.
3: No sé, era un viento muy, muy caliente que arrasaba con todo. Las temperaturas altísimas, 36 grados. Miren, mi estadía ahí fue complicada.
0: Usted que sabe de todo, ¿no? Que es una biblioteca andante.
3: Soy chusma, digamos.
0: Porque yo tengo una pelea con mi
3: ¿qué?
0: Compañero de trabajo del programa anterior,
3: sí.
0: que no lo voy a nombrar.
1: No, pero no, no, no es compañero.
0: No, mi amigo es compañero, amigo, hermano.
3: Ah.
0: Hermano de la vida, hermano de sangre.
3: Amigo del alma.
0: ¿Qué es? ¿Viento sonda o viento toro?
3: ¿Por qué se empezó a aplicar el viento toro? El meteorólogo Ignacio Nieva asignó el término en este caso porque es una variante distinta. El sonda ataca la parte de Jujuy. Nosotros lo conocemos por ese nombre, pero entrando acá tendría otro nombre en particular.
0: Digamos
3: como
0: que
3: el viento norte, que en otro no, que tiene también.
0: Es un término regional.
3: Un término regional.
0: Pero es el sonda y el toro. Es
3: son
0: el mismo viento.
3: Sería lo
0: nada
3: mismo.
0: Nada más que acá
1: claro.
0: en Salta.
3: Regionalizado sería viento toro.
1: Pasando la casero cambia de nombre, digamos.
3: Ingresando a nuestros valles tendría este nombre, ¿sí? Así que, bueno, era la idea de Ignacio, que nos parecía correcta en relación a que, claro, sonda en San Juan.
0: Pero es el mismo viento que viene del Pacífico,
3: viento,
0: que sube a la cordillera, que
3: sí,
0: baja,
3: sí,
0: que
3: sí,
0: se
3: sí.
0: calienta.
3: Sí, así
0: y
3: es.
0: Que cuando ingresa por la quebrada del toro, ahí ya toma el nombre
3: de toro.
0: El viento toro.
3: Exactamente.
0: Pero es algo regional.
3: Algo regional.
0: En Jujuy es sonda, en Tucumán será sonda. Y
3: claro, sí, sí. Si no lo han particularizado, exactamente.
0: Bueno, ¿qué datos a propósito? ¿Qué temperatura vamos a tener? ¿Qué jornada? ¿Qué mañana?
3: Para aquí, para Salta Capital, 10 grados 4 décimas, el cielo parcialmente nublado, hay un subsiste neblina. En algunos sectores de nuestra Salta Capital, la humedad 91% y la máxima 18 grados. Hay advertencia, pero no para Salta Capital, así que ya le vamos a recordar y dar el detalle en cuanto a los vientos en otros sectores de nuestra Salta querida.
0: No sé si usted va a querer saludarme, señor Fernando Armonía.
1: Por supuesto.
0: Ah, muchas gracias.
1: Sí, es retórico, pero igual, es importante darle la bienvenida a este programa a esta hora.
0: No,
1: y de verlo, que como usted dice, un gran gusto. Usted dice, un gusto, qué gusto de verlo. Bueno, a mí me da mucho gusto y satisfacción verlo acá.
0: Ah, de verdad. Me emociona.
3: No, no,
1: estamos todos
0: no,
1: así.
0: Si de usted,
1: me citaba así como usted.
0: Sí, es verdad. Pero no pensé que usted tenía...
1: No, es retórico, le dije.
0: Ah,
1: tampoco
0: pero
1: es,
0: no es porque lo sienta.
1: Claro, es para la audiencia.
0: Es para la audiencia. Bueno, ¿cómo anda,
1: ¿Nunca
0: Facu?
1: ¿Nunca tuviste peleado con alguien del entorno radial en un mismo estudio?
0: No, jamás.
1: A mí me pasó, sí. Yo estaba peleado con la señora Magda. Me había retado porque yo había comido queso antes de entrar al estudio. Entonces, me dijo...
0: Bueno, está bien usted, como para que no se enoje.
1: Pero me dijo un montón de sandés esta
0: no, anciana
1: mujer.
0: No.
1: Y yo me enojé mucho y ella se enojó mucho conmigo. Y cuando entró al aire, estábamos haciendo el especialísimo con Don Bruno y con Yetzi.
0: Sí.
1: Y estábamos haciendo el especialísimo. Y, ¿qué tal, Fernando? Buen día. Me saludó con un amor y dije, te amo, me quiero casar con vos.
0: Y claro, lo que pasa
3: pero
0: es
3: una
0: que
3: profesional.
0: Hay que aparentar... Claro, es una claro. profesional.
1: Sí, no, he dicho eso, no he dicho lo contrario. Pero no,
0: a la gente no le importa.
3: Esa cosa no le importa lo que pasa detrás de cámaras, detrás de...
1: ¿Nunca estuviste peleado con alguien del equipo, por ejemplo?
0: No, jamás.
1: ¿Con Salcedo?
0: Nunca. ¿Martín García? No, tampoco, señor.
1: Yo estuve peleado con Vitín Lamberto también en el
0: bueno,
1: ahí nos fuimos a la mano porque él respondía al ala de Ignacio Teban, que es como una mafia ahí dentro.
0: Sí, es una mafia. Es una mafia.
1: Bueno,
3: Ignacio Esteban, el padrino.
0: Pero la señora Magda, con mucha razón o con justa razón, se enojó con usted por haber comido queso antes de ingresar al aire. ¿No es cierto, señora locutora?
3: Sí.
0: No se puede comer queso.
3: No.
0: Está prohibido. El locutor no puede comer queso antes de salir al aire.
1: Tampoco.
3: No, los lácteos son. No,
0: te empasta la lengua.
1: La lengua bola.
3: Pruebe nomás y haga la noticia después de comer queso, toma leche.
0: Por ejemplo, querés decir tetralmagina y no te sale.
3: O esa es la flagrancia que habla.
0: Flagrancia.
3: No te sale.
1: Me acuerdo una vuelta, Vitín, en una transmisión deportiva, tenía que presentar a los auspiciantes de una cancha de pádel. Y agarró y dice, abrió pádel salta, dos canchas techadas. Y eran dos canchas techadas. Y una derrapada hasta el monumento a los gauchos. Pero bueno.
0: Bueno, es una costumbre, parece la de Vitín, derrapar.
1: Claro, no, pero se da a veces de decir cosas que uno no quiere, pero porque se engancha.
0: Bueno, me permite, lo voy a saludar, Facu, buen día.
4: Sí, buen día.
0: Buen día. Matu, buen día.
7: Buenos días, padre.
0: Después seguimos con el tema con el tema de ustedes porque lo tenemos por videollamada a César Lazo. Él está en el lanzamiento del Día del Amigo para Adultos Mayores en el Nicolás Vital. ¿Y de qué se trata? Nos va a contar seguramente. César, buen día aquí en Un Día a la Vez. Te escuchamos.
8: Buen día, Indio. ¿Cómo le va? Un gusto.
0: ¿Cómo anda, César? Un gusto en saludarlo. ¿Todo bien?
3: Indio, Ricardo.
8: Bueno, primero un comprendido, ¿me escuchan bien?
0: No como lo que quisiéramos, pero a ver si...
8: A ver, ahí me escucho mejor.
0: Como está lejano, digamos.
1: A ver, nos movamos nosotros. Ahí nos escucha bien.
0: Ahí.
8: Yo los escucho bien.
1: Ahí está.
8: Bueno. Ahí me escucha mejor.
0: Ahí está, un poco
8: ahí
0: mejor.
8: Está,
0: un poco mejor.
8: Ahí, entonces ahí. Ya sé cuál es el que...
0: Va queriendo.
8: Entonces, ahí le damos el retorno a la señora Cecilia Cárdenas, como para que de esta manera podamos conversar. Bueno, Cecilia, este sábado se va a presentar el Día del Amigo. Ricardo no tiene muchos amigos, así que podemos llevarlo al Nicolás Vitale. ¿Y qué va a haber el sábado en el Nicolás Vitale?
9: ¿Qué tal, chicos? Muy buenos días. Bueno, nunca es tarde, ¿no? Nunca es tarde para poder sembrar y cosechar, porque la amistad es verdaderamente un sentimiento muy bonito, poder compartir con aquellos que nos acompañan a lo largo de la vida en distintos momentos. Voy a hacer una corrección, señor Lazo. Nuestra actividad es el día viernes. Con tu permiso, hago la corrección. Es el día viernes 24 de julio a partir de las 9 de la mañana. ¿Qué va a pasar ese día? El encuentro para todos los adultos mayores se va a llevar adelante en el Complejo Deportivo Nicolás Vitale. La pregunta que nos hacen todos es, ¿qué tengo que llevar? Y en realidad no tienen que llevar nada más ganas de divertirse, porque como estamos nosotros habituados a hacer, tenemos todos los detalles ya estudiados y analizados para que ellos se sientan seguros, se diviertan, puedan compartir y que realmente sea una mañana diferente. Vamos a iniciar este encuentro con un desayuno que nosotros le llamamos el momento de la sociabilización, el momento de compartir, porque ahí es donde llegan ellos, se saludan, dialogan y comienzan a quebrar este hielo que por ahí les pone distancia entre los del norte y los del sur, la gente del microcentro, y empiezan a sacarse las fichas. Yo a vos te conozco, empiezan de algún lado, eras mi compañera en el secundario. Y hermoso lo que se vive en ese momento. Luego vamos a darle el espacio al talento. La Municipalidad de Salta está convencida de que los adultos mayores son talentosos. Por eso que creamos estos espacios, para que ellos puedan mostrar esos talentos que van practicando y van ensayando en sus distintos centros jubilados. El canto, el baile, la actuación. Bueno, ese es el espacio para que ellos se puedan ver, para que sean un ejemplo para los demás y, ¿por qué no?, repliquen estas ganas de hacer estos talleres. Así que vamos a tener en un primer lugar un show de talento donde nos van a mostrar esta destreza física con la que cuentan ellos, y en el medio de un número al otro vamos a tener a artistas sorpresa, que seguramente lo van a hacer reír mucho, porque eso es lo que buscamos. Regalarle un momento de sonrisa, de esparcimiento, de diversión, para que puedan volver cerca del mediodía a sus casas con el recuerdo de haber pasado una mañana diferente. Y por qué no irse a la casa con un premio.
8: Ricardo, bueno, está con retorno la señora Cecilia Cárdenas, como para que usted pueda conversar con ella.
0: Hola Cecilia, ¿cómo estás? Buen día, el gusto en saludarte. Buen día.
9: Ah, ahí está.
0: A ver,
9: ¿cómo están, chicos? Muy buenos días.
0: ¿Me estás escuchando bien ahí? Sí,
9: perfecto. Perfecto.
0: Fernando tiene el talento de separar espirales en tiempo récord. Yo tengo el talento de hablar jeringosa con la rapidez o con la fluidez suficiente. ¿Podemos participar de esas actividades?
9: Por supuesto.
0: Bien, ahí
9: está. Por supuesto, las dos cosas que nos han enunciado son bastante originales.
0: Ahí está.
9: Así que... La idea es que se sumen, porque seguramente su talento se parece al de otro. Así que en una de esas comiencen a hacer alcoyán y encuentren otro par que tenga el mismo talento, y ahí se genera la comunidad de talentosos.
0: Bueno, vayan comprando espirales, que vamos a separar como dos cajas seguro. Bueno,
9: perfecto, Cecilia, pero no romperlos, ¿no?
0: No, salen limpitos. Cecilia, ¿para cualquier adulto mayor o tiene que pertenecer a determinada asociación o al
9: No, nuestras actividades son libres y gratuitas. Aprovecho la oportunidad para hacer la aclaración. Nosotros lo que hemos creado es una comunidad de adultos mayores que no necesariamente pertenecen a ninguna institución. Algunos que sí y otros que no. Lo concreto acá es que cada propuesta que lanza la Municipalidad de Salta siempre son libres y gratuitas. Esto quiere decir que, independientemente de la institución a la cual pertenezca, pueden acercarse, en este caso, al complejo Nicolás Vitale. Eso sí, le pedimos por favor que quienes quieran participar, ya sea de manera particular o en pareja o armen grupos de amigos, sí necesitamos que se registren, porque es importante destacar que cada vez que se hace una actividad, nosotros tenemos seguro, tenemos el servicio de ambulancia, tenemos los enfermeros, los médicos, tomamos todos los recaudos para que el desarrollo de la actividad se haga con seguridad. Así que les pido por favor que aquellos interesados en participar se inscriban. Si ustedes me lo permiten, doy al aire el número de nuestra dirección.
0: Sí,
9: estaría bueno que todos los adultos mayores lo agenden, porque no es solo para los eventos, es también para cualquier requerimiento que ellos tengan, que se quieran comunicar con nosotros para alguna duda, alguna consulta, por qué cobré menos este mes, por qué me sale un código raro en el recibo de sueldo. Bueno, eso también hacemos nosotros aquí como un servicio de la municipalidad a través de la Dirección de Adultos Mayores. La idea es que ellos no se sientan solos, no se sientan desamparados, no sientan que nadie los acompaña. Nosotros estamos aquí para escucharlos. 387-215-5050 es el teléfono de la Dirección de Adultos Mayores.
0: ¿Me reiterás el número?
9: Sí, 387-215-5050.
0: 215-5050. Bien.
9: 50-50.
0: La inscripción es...
9: ¿Agendan ese número? Que...
0: ¿La inscripción es únicamente telefónica o puede ser a través online?
9: No, tratamos de que sea lo más simple posible, sobre todo porque ellos por ahí no se pueden trasladar, así que simplemente mandando un WhatsApp y nos ponen: soy Marta de Zona Norte, mi número de documento es tanto, y ya queda inscrita.
0: Perfecto.
9: No le pedimos mayores datos.
0: ¿Hay algún cupo determinado o...?
9: No, la capacidad que dé el complejo.
0: Ajá.
9: Así, bien. Según me dicen, ahí pueden entrar cerca de 1000 personas, así que no hay ningún problema.
0: Ah, bueno. ¿Qué de desayuno, Cecilia?
9: Bueno, lo que ellos siempre nos piden, la especialidad del adulto mayor, son los sanguchitos y las mini facturas con cremas.
0: Ah, bueno, ¿y algo para tomar? ¿Chocolate?
9: Café con leche. Café con leche, té o mate.
0: Perfecto. Entonces, el viernes a partir de las 9 de la mañana.
9: Exactamente, los esperamos a todos. Es una invitación libre y gratuita, simplemente se tienen que registrar, pero les garantizamos que van a pasar una mañana diferente.
0: Estoy segura. ¿Ya lo hicieron en otra oportunidad a este encuentro?
9: Este festejo del Día del Amigo no, esta es la primera vez. Y en el Nicolás Vitale es la primera vez. Hemos hecho en el microestadio de Elmi, hemos hecho en el Centro de Convenciones, hemos hecho en el Teatro Cubo, hemos hecho en Casona Campo Castañares. Sí. Y garantizamos que van a pasar una mañana diferente. Estoy segura.
0: ¿Ya lo hicieron en otra oportunidad a este encuentro?
9: Este festejo del Día del Amigo no. Esta es la primera vez. Y en el Nicolás Vitale es la primera vez. Hemos hecho en el microestadio de Elmi, hemos hecho en el Centro de Convenciones,

0: norte.
1: Sí, claro.
0: Y ahora los de la zona sur nos dicen, ¿y nosotros para cuándo? Entonces nos tenemos que ir también separando y ser equitativos. Si estuvimos en la zona norte, bueno, ahora tenemos que estar en la zona sur para que los del otro lado del mapa puedan también participar sin complicaciones de traslado.
1: Cecilia, ¿y en esos encuentros no hay así enconos, riñas de zona sur, zona norte,
0: este? Al contrario.
1: No vaya a ser que... ¿Qué te pasa?
0: No, al contrario. A mí, por ejemplo, las actividades de verano, cuando hacemos el verano a lo grande, que es el encuentro en la pileta Samena, la experiencia me ha mostrado que ya nos pasamos para el otro lugar. Ya se arman grupos de amigas y hasta se armaron parejas.
1: ¡Apa! Es interesante eso.
0: Así que atención, bueno, atención las personas que están solas, porque estos son espacios. Cuando yo hablo de sociabilización también me refiero a esto, ¿no? Poder dialogar con otra persona con la cual uno simpatiza y a partir de ahí, quién sabe, se genera una linda amistad.
1: Imagino que adultos mayores se hará cargo de la organización y de los costos de un posible casamiento, una ceremonia o algo por el estilo.
0: Sí,
1: ¿no?
0: me encantaría oficiar en todo caso de jueza.
1: O de madrina.
0: Y poder dar fe del amor.
1: Bueno,
0: eso ya sería más costoso, pero me encantaría hacer un casamiento masivo. ¿Por qué no acá en la playa del CCM? ¿Por qué no celebramos el amor?
1: Puede ser. Gracias, Cecilia, muy amable, ¿eh?
0: Gracias a ustedes, han sido muy amables.
1: No, por favor, muy amable.
2: Bien, compañeros, ahí estuvimos con la directora general de adultos mayores de la Municipalidad de San.
1: Bien. ¿Hay algo para comer, César, ahí? ¿O no?
2: Mire.
1: ¡Apa! Vacío. Vacío. Wow. No hay nada, nada.
2: Yo vine desayunado por eso.
1: Ah, nada.
3: El dispenser de agua está muy tentador igual.
1: Sí, sí.
4: Fresquito.
1: Sí. Bueno.
2: Un abrazo. Enseguida vuelvo a conectarme con ustedes.
1: Bueno, gracias. Un abrazo, César. Gracias.
2: Muy hasta bien. Luego.
4: 9:31, César Lazo. Otra vez de él. Teníamos la palabra de Cecilia Cárdenas, directora general de adultos mayores.
1: Nos vamos con la información deportiva del señor Matías Ávila.
3: Bueno, repasamos durante la mañana cómo había sido la llegada del plantel de Argentina al país, recibido por toda la gente. Teníamos ahí un poco las imágenes, ¿no?, de lo que es el colectivo descapotable. Ellos eligieron ese colectivo cuando vieron la cantidad de personas que había esperándolos para poder cantarles.
1: Ah, eso fue decisión de último momento.
3: Eso, exactamente. Porque, iban a ir en un colectivo,
1: claro,
3: que iba a ser de una manera normal.
4: Estaba subiendo,
3: pero, claro, exactamente. Y ahí estamos viendo las imágenes y volvemos de vuelta con esa foto de la bandera, porque en realidad es
1: impresionante.
3: Sí. Es un video que hicieron para la red de TikTok, pero aparte tiene un audio agregado. A ver si lo escuchamos. Con esa bandera impresionante de la Argentina y con, como estábamos viendo, una tormenta muy importante, con mucho viento, con mucha agua, la gente estaba de todas maneras. Y
1: pero es todo un símbolo, ¿no?
3: Sí.
1: Eso del hombre luchando contra el viento, portando la bandera argentina.
3: Y a veces ser argentino es eso, ir en contra de
1: contra
3: la corriente.
1: Sí.
3: Y siempre sosteniendo la bandera. Y repasábamos también los jugadores que sí llegaron. En este caso solo eran 16 del plantel que estuvo en la Copa del Mundo.
1: O sea, la decisión fue de los jugadores de subirse a este colectivo descapotable.
3: Exactamente.
1: Porque se hablaba de que no era...
3: Claro, no querían que hubiera tanto jolgorio, no que hubiera tanto bombo y platillo.
1: ¡Qué amargos!
3: Que era un resultado muy tranquilo.
1: ¡Amargos! ¿Por qué no? Ya está, se perdió el final, muchachos.
3: Y
1: disfruten.
3: Y la gente les hizo sentir el cariño y dijeron, bueno, perfecto, vamos con el colectivo. De esta manera que los podamos saludar, que los podamos ver... Y ahí se ve, miren, los fuegos artificiales también, un montón de banderas de los chicos que salieron con la camiseta de Argentina. En este caso, como decíamos, el resto de los jugadores que sí estuvieron presentes, no fue el caso, por ejemplo, de Messi, de Paul, que se habían quedado en Estados Unidos, de Julián y también gran parte de la...
1: El
3: Cuti también, Molina y Musso, que también son del Atlético de Madrid, se volvieron directamente para España. Nico Paz tampoco estuvo presente, Jerónimo Rulli. Enzo Fernández y Lautaro Martínez, que no formaron parte de esta linda caravana para recibir a los subcampeones del mundo. Y ahí vemos también Scaloni muy emocionado cantando con las personas. Y en el caso de Messi, ya lo habíamos informado durante la mañana igualmente, que ya llegó a Rosario y está yendo en camino a su barrio privado en Kentucky para poder

0: ¿Cómo se llama?
1: Kentucky, así se llama.
0: ¿Gentucky?
1: No, Kentucky.
0: ¿Kentucky?
1: Kentucky.
0: ¿Así se llama el barrio privado?
1: Sí, está dentro
0: ¿A
1: de
0: quién se le
1: lo que queda de
0: ocurrió
1: Funes. Muy, muy curioso, ¿no? Cuanto
0: Kentucky?
1: menos. Sí, así está. Y mucha gente que lo fue a ver y con camisetas de Newell's, con camisetas de la selección. Y
0: ¿Lo esperaron también ahí en el ingreso del barrio?
1: sí, ya saben más o menos dónde queda toda la zona, así que la gente se acerca y espera que sacas una foto, que salgas por la ventana. No hubo más imágenes de Messi bajando del avión, pero va a estar con su familia durante estas vacaciones antes de reincorporarse al Inter de Miami.
0: Avión privado, un charter privado.
1: Sí,
0: Y creo que él tiene un
1: exactamente.
0: avión, ¿no?
1: Tiene su avión privado, de hecho se
0: Sí,
1: había
0: sí, sí, sí.
1: especulado cuando se dio a conocer la noticia del estado de salud de su papá, que él iba a usar un vuelo privado para ir desde la concentración de la selección argentina hasta, bueno, hasta Santa Fe y bueno, tomarse unos días o todo eso, porque él tenía los medios para poder hacerlo y no fue el caso, y ahora habrá que ver cómo será acompañado por su familia y, como decimos, antes de retomar la actividad oficial en la MLS. Eso en
0: Usted
1: cuanto
0: sabe
1: a
0: que
1: la selección
0: me parece que el
1: argentina.
0: dolor más profundo de Messi por no haber obtenido esta Copa del Mundo fue por su papá. Me
1: Sí.
0: parece que era lo que le quería brindar. Intuyo que él piensa que son los últimos días del padre. Me parece, me
1: Ah,
0: parece.
1: o que
0: Puede ser.
1: el peligro es muy
0: O el
1: latente,
0: peligro está
1: como
0: latente.
1: fue una
0: Entonces dice,
1: situación
0: bueno,
1: muy delicada,
0: claro,
1: es un señor
0: quiero
1: grande.
0: regalarle a mi viejo este título del mundo.
2: Sí,
0: Y ahí
2: claro.
0: está el mayor dolor de él, me parece. ¿No? Más
1: Exactamente.
0: allá de no haber obtenido, a ver, tiene 39 años, deportista de primer nivel, de elite.
1: Y había muchos que recalcaban esto. Messi podría tranquilamente no haber sido convocado a este mundial. Nadie le iba a decir nada. Se iba a quedar con
0: No,
1: la gloria de
0: seguro.
1: Qatar. Se la jugó, ha estado de nuevo en el plantel, fue figura y aparte estuvo a las puertas de la gloria
0: Claro,
1: nuevamente con una
0: seguro.
1: nueva final. Y si bien es doloroso, no deja de ser un mérito espectacular. Muchos otros jugadores que habían hecho sus posteos, pero a uno que me llamó la atención y que, pasando un poco de la selección argentina, es el del señor Alejandro Domínguez, que habló sobre la final de España y Argentina, que habló sobre un lindo partido.
0: El presidente de la Conmebol.
1: Exactamente. Y ya dejó entredicho algo que todavía no está confirmado por parte de la FIFA, pero ya lo están fogoneando, y es que el próximo mundial sea con 64 selecciones.
0: Sí, prácticamente lo dio como
1: Ya
0: un
1: está,
0: hecho.
1: exactamente. Él ya lo dio como confirmado de que hay que celebrar el centenario de las Copas del Mundo en el lugar donde inició todo, con Argentina, Paraguay y Uruguay, siendo una competencia de 64 seleccionados, lo cual aumentaría muchísimo la cantidad de partidos, y en ese caso ya no pasarían a ser un partido por sede, como se tenía planificado antes de irse hasta España, Marruecos y Portugal, sino que serían tres partidos en cada uno de estos países organizadores.
0: Claro, tres partidos en Paraguay,
1: Tres en
0: en Uruguay,
1: Uruguay y tres en
0: Argentina.
1: Argentina. Y hay que ver porque ahora la FIFA hace.
0: Y el resto en España, Portugal y Marruecos.
1: Exactamente. Lo que pasa, y también la decisión de por qué se llega a esto de que cada vez haya más sedes involucradas en los partidos, es porque directamente la FIFA lo que quiere es que los estadios tengan las condiciones de vender mucha más cantidad de entradas VIPs, o sea, que haya más palcos en los estadios, y lamentablemente hay muchos países que no tienen las estructuras en las propias infraestructuras de sus selecciones.
0: La FIFA quiere más plata.
3: El
0: Quiere
3: fútbol
0: más
3: para ricos,
0: plata.
3: el fútbol para ricos, quiere más palcos VIP, no quiere más populares,
0: Sí,
3: no,
0: claro.
1: quiere
3: Que la gente
1: exactamente eso,
3: que de plata vaya.
1: que tenga un porcentaje de personas que van a pagar esas entradas que son premium, que son con mejores vistas y que aparte representen un ingreso mucho mayor. Por eso en México había solo tres estadios que cumplían con estas condiciones. En Estados Unidos se jugó la mayor parte del mundial por este mismo motivo, porque tenía muchos estadios que ya estaban acostumbrados a este tipo de espectáculos VIPs con la NFL y
0: Claro.
1: con la propia MLS. Entonces, habrá que ver, en Argentina creo que los únicos que cumplirían con algo así serían los estadios de Córdoba, el Monumental, el Estadio 1 de La Plata, pero bueno, eso ya será una inversión a futuro.
0: Y el de Santiago del Estero,
1: Ah, es
0: hermoso, el estadio,
1: verdad, perdón.
0: conozco,
3: Es hermoso,
0: madre,
3: yo lo
0: de
3: conozco.
0: yo también los conozco, madre de
3: ¿Sabes la
0: todas las
3: cantidad
0: ciudades. verdad.
1: Y ahora va a ser el madre de todas las naciones porque van a estar todos ahí.
0: Y además es el estadio de Tobillino. ¿Cómo no vamos a estar?
1: Hay que ver cómo llega Tobillino para esa época también.
0: Por favor.
1: Cuidado, ojo, cuidado, porque aparte vuelve el fútbol argentino, carajo.
0: Escúcheme, a todo esto. Si se confirma, que ya está casi confirmado, pero si se confirma oficialmente. ¿Para qué las eliminatorias? Porque, a ver, Argentina, Paraguay y Uruguay están ya clasificados al Mundial, ¿sí?
1: Sí.
0: Quedarían siete. Y con el aumento a 64 selecciones participantes, son 9 que el cupo para Sudamérica.
3: Claro.
0: Por lo tanto, serían 6 más. O sea, ¿solamente uno quedaría fuera?
1: Y ya sabemos cuál sería. No, mentira. El tema es que las eliminatorias igualmente se van a jugar para poder participar en un torneo que se va a anunciar de acá unos 2 años, por ejemplo, para competir con selecciones de la UEFA. Sería como una especie de Nations League que hacen ellos, pero que, va a ser contra selecciones como Francia, Portugal, España, y todo va a depender de cómo uno se vaya clasificando en las eliminatorias.
0: En las eliminatorias, los enfrentamientos con equipos europeos, eso es lo...
1: No, nos vamos a enfrentar entre nosotros, pero las posiciones que tengamos en esas eliminatorias van a determinar cruces con equipos del viejo continente.
0: En un campeonato totalmente diferente.
1: Totalmente nuevo, teniendo en cuenta porque España, Portugal y Marruecos, Marruecos pertenece a África, pero siguen siendo también, están clasificados, entonces no, tampoco van a jugar sus propias eliminatorias. Esto es un tema que...
0: Sería otro mundialito, digamos...
1: Sí, básicamente. Es algo totalmente hecho para ganar plata, porque las posiciones van a determinar también premios económicos. Y bueno, hasta ahora no se sabe mucho más, porque eso lo anticipó el presidente de la Federación Paraguaya de Fútbol.
0: Sí.
1: Pero es algo que todavía está en tratativas y, bueno, preguntas que tendrán respuesta a su debido tiempo.
0: Bien, ¿algo más?
1: Y ya vamos a estar repasando porque hoy comienza la Copa Sudamericana, los playoffs y una semana que tiene mucho protagonismo de equipos argentinos. Hoy, por ejemplo, juega Tigre contra Nacional de Uruguay.
0: Ajá.
1: Muy lindo partido, van a ir de visitante y me corrijo, había dicho que mañana jugaba Boca, no, se movió, es el jueves que van a estar en la Bombonera jugando contra O'Higgins.
0: Pasado mañana.
1: Exactamente, muy linda semana.
0: Bien. ¿Quiénes participan en la Copa Sudamericana? ¿Boca?
1: Estamos ahora solamente
0: Boca, River.
1: No, Racing había quedado eliminado, igual que San Lorenzo.
0: Caracas. ¿Nosotros también quedamos eliminados? Sí. ¿San Lorenzo quedó eliminado también?
1: Sí, igual que también como River de la Copa Argentina.
0: O sea, River y Boca únicamente quedan.
1: Tigre y, si mal no recuerdo, Lanús, creo. Ah, Lanús. Y ya estamos.
0: Qué lindo volver a ver el fútbol argentino, ¿eh? Sudamericano, la verdad.
1: Ah, qué cositas.
0: Me agranda el corazón.
1: Se viene una cosa, lo que va a ser hoy el saque del medio en territorio uruguayo.
0: ¿Dónde se juega el partido?
1: En Uruguay.
0: En Uruguay.
3: Va a ser como el segundo mundial. Falta Shakira y Umacata nomás y ya con eso lo armamos.
1: Va a haber cooling break, pero sin publicidades.
3: Exactamente.
0: Yo me imagino que empezarán a cantar o a gritar los segundos. 9, 8, 7, 6, 3, 2, 1.
3: El Generation Boy, ahora es ley para todos, ¿no?
1: Sí, sí, se sigue utilizando. Se va a seguir utilizando porque ya se venía usando en Sudamericana y en Copa Libertadores.
0: ¿Qué cosa?
1: El cooling break.
3: Break.
1: Solo que en ese momento sí nos dejaban escuchar qué decían los jugadores y los técnicos.
0: Sí.
1: Que daba lugar a momentazos. Habrá que ver si ahora ya lo utilizan para como fue durante el Mundial. Si colocan casos de apuesta.
3: Pero sí va a haber, se corta a los 22 y pico y a los 62.
1: Y las todavía otras, se mantiene.
0: ¿Y las otras nuevas reglas ya se implementan acá?
1: Para el campeonato argentino, sí, ya se implementan. Hicieron una reunión con todos los capitanes y con todos los árbitros.
0: ¿Desde el fin de semana se implementa?
1: Desde este propio fin de semana, cuando comienza el torneo clausura.
0: El conteo, por ejemplo, de 6 segundos para los saques de laterales, saque de arco,
1: exactamente,
0: todo eso.
1: El fingir
0: taparse la boca.
1: El fingir las lesiones, el tema de cuánto tiempo puede demorar los cambios, sí, todo eso se aplica.
0: Si es atendido por el servicio médico, deben esperar un minuto afuera, todo eso se aplica.
1: Sí, exactamente. Solo no corres si sos Barraca Central.
0: Claro, bueno, finísimo. Gracias, muy amable.
1: ¿Dónde está?
0: La información policial con el señor Facu Guaymas.
2: Bueno, compartimos ahí la primera fotografía porque lo que se está hablando en estas horas de la mañana, profesional, básicamente en nuestro sitio web, es sobre este control ilegal que se hizo en Ruta Provincial 1, estamos hablando de la provincia de Jujuy, porque tres gendarmes asaltaron a cuatro bagalleros que transportaban mercadería, en este caso cajas de cigarrillos, sin la documentación que, bueno, tiene que tener, ¿no?, estos productos.
0: Perdón, ¿qué dijo?
2: Sí,
4: así como escuchó.
0: Tres gendarmes
2: sí,
0: asaltaron,
2: que no estaban uniformados, se está sospechando que querían robarse la mercadería, ¿no? Desde gendarmería.
0: ¿Eran gendarmes?
2: Sí,
0: o
2: sí, eran gendarmes.
0: ¿Delincuentes vestidos de gendarmes?
2: No, eran gendarmes.
3: No, estaban de civil.
2: Estaban de civil. Dicen que el protocolo para estos controles es siempre con el uniforme. Bueno, eso ya lo aclararon desde la Fuerza Nacional, y es por eso que tres, bueno, gendarmes, como estamos viendo ahí en el círculo, están sí, detenidos, ¿no? Por todavía no se habla de un delito en particular, pero son controles ilegales. Bueno, los damnificados, presuntos damnificados, serían, como les decía, cuatro bagalleros de 22 años, 30, 40 y 47 años. Algunos con domicilio en el departamento de Rivadavia y otros en Salta Capital. Uh-huh. Bueno, vamos a ver qué pasa entonces con respecto a este hecho, porque se está hablando que estas personas integrarían una banda, ¿no?, que aprovechándose de tener estos contactos o ser parte de la Fuerza Nacional, bueno, saben los movimientos de los bagalleros y los interceptan, claro, en claro, las rutas, y se quedan con la mercadería ilegal.
4: Con esa intencionalidad, claro.
0: Claro, o hay una comunicación previa, ¿no?
2: Sí.
0: O sea, che, mirá, ahí está pasando el auto y te está llevando tal cosa.
2: Claro, por eso, ¿no?, habría así una banda organizada,
0: claro, claro,
1: para emboscarlos.
2: Involucran a gendarmes.
0: Perdón, estoy viendo que en esas bolsas, ¿qué tipo de mercadería? ¿Son cigarrillos, cigarrillos, o...?
2: Sí,
0: sí, ¿no?
2: Sí, 1,000 cartones de cigarrillos.
0: Ajá, ¿viste?
2: Se calcula aproximadamente. Bueno.
0: Uy, me van a aumentar los cigarrillos.
4: No, un poquito.
1: No llega
4: igual
1: la mercancía, pero más.
4: Un poquito.
1: No llega más la mercancía, dice.
0: Pero cada operativo de esta naturaleza, vos vas y te dice, no, aumentó. Pero escúcheme, no aumenta, la inflación es del 1,9% y ustedes me aumentan el 10%. No, dice, bueno, hay otras cosas. Esta, por ejemplo.
1: Anda a fumar luego con los aumentos, ¿no?
0: Claro, sí.
3: Y la verdad, con los secuestros de coca pasa lo mismo.
0: Pasa lo mismo, pasa lo claro, mismo. Sí, claro, sí, sí, claro, pasa lo mismo.
2: Bien, la siguiente imagen corresponde a lo que informaban colegas de Orán ayer por la mañana. Un trabajador, bueno, estaba haciendo allí tareas en lo que es la obra en Ciudad Judicial de Orán, y lamentablemente cayó desde unos 25 metros de altura, ¿no?
0: Wow.
2: El hombre fue trasladado al Hospital San Vicente de Paúl, donde, bueno, lamentablemente perdió la vida, ¿no? Se dice que tenía 40 años, ahí estamos viendo una fotografía de él. Una colega, ¿no?, habla de la edad, 40 años, aunque parece un poco más joven ahí en la imagen.
3: Sí, sí, sí.
2: Bueno, lo cierto es que este hombre, o en realidad se está investigando cómo cayó, ¿no? Se habló, claro, o los trabajadores, los compañeros de él decían que no tenían, bueno,
0: los elementos
2: de seguridad, como corresponde. Bueno, vamos a ver qué pasa.
0: O no los tenía o no se los colocó.
2: Claro, o no hubo un control, tendría que ser, ¿no?, quién estaba a cargo de que el personal tenga puesto todos estos elementos.
0: Además, a esa altura, 26 metros, ¿qué? Estamos hablando de un tercer, cuarto piso, más
2: sí,
0: aproximadamente.
2: Sí, creo que decían quinto piso.
0: Quinto piso, sí, ¿viste?
2: Uh-huh. Bueno, y después la última fotografía corresponde a un caso de cuatrerismo. Claro, empezaban a desaparecer los animalitos de estos finqueros. Se sospechaba que era el chupacabras. Esto pasaba en unas fincas de Orán. Y no, tras el análisis de cámaras de seguridad, de las huellas que dejaban...
0: ¿Qué tipo de ganado?
2: Bueno, no sé...
0: ¿Vacuno, caprino?
2: Vacuno en su mayoría sería... ¿No?
0: Ajá.
2: Bueno, claro. Y claro, robaban estos animales.
0: ¿Dónde está la pintita? ¿Dónde está la pintita? ¿Dónde me anda la lechera? ¿Dónde me anda la lechera? Y no aparecía.
2: Era una banda organizada para arrear, faenar y comercializar clandestinamente el ganado que sustraían de estas dos fincas de Oram. Bueno, así que
0: ¿qué son esos elementos, perdón?
3: Aperos.
0: Aperos, ¿no?
3: No sé.
0: Ah, de ensillado del...
3: Sí,
0: del,
3: sí, sí. De, facas.
0: Facas.
3: Sí. Tenemos revolver, un par de sillas, parece haber ahí. Lazos.
0: César Lazo está ahí, no. Como cuando, no, siempre bueno, metido.
3: Sí, y armas, ahí veo al menos tres armas largas.
2: Sí, sí, sí, lo tenían de manera ilegal estas armas de uso civil, así que también están imputados por la tenencia de arma. Bueno, y coautores del delito de abigeato son 5 personas. Bueno, esto sucedió el allanamiento el 27 de junio, pero hace horas nada más, desde el Ministerio Público Fiscal informan que ellos van a continuar detenidos con prisión preventiva por la peligrosidad que se fuguen, ¿no? Uh-huh. Bueno, eso tenía para contarles entonces a estas horas de la mañana.
4: Buenísimo.
0: Hace muy pocos días atrás terminó el juicio a los hermanos que mataron a...
2: Al postero rural.
0: Pichanal. Que de acuerdo a las declaraciones y que se conoció en el marco de ese juicio, los acusados habían dicho que el puestero
2: sí.
0: le estaba secuestrando ganado, ¿no?
2: Sí.
0: Abigeato.
2: Y que a modo de venganza
0: se produce el crimen. Uh-huh. ¿No? Parece que es una cuestión muy muy común ahí en la zona rural.
2: Sí, sí, sí, hay muchos casos donde ya hubo juicio para bandas organizadas, yo lo comentaba en su momento, que de hecho el Ministerio Público Fiscal hasta daba los apodos que tenían entre estas bandas que se organizaban para producir este tipo de delitos, ¿no?
0: Claro, exactamente. Bueno, algo más, Facu, nada más. Muchas gracias, muy amable.
2: Bueno.
0: No, por favor.
4: Facundo Guaymas con nosotros.
0: 9:50, 9 de la mañana, 50 minutos. ¿Está bien, Fernandito?
3: Muy bien.
0: La está pasando...
3: A las noticias en el norte provincial.
0: La está pasando bien. ¿No?
3: Muy bien.
0: Bueno.
3: Nosotros lo...
0: Yo sé que usted la pasa muy bien con el indio.
3: Hemos comido ayer callos a la madrileña, hemos comido ayer el paella. Ella y bueno, la sangre tira, hijo.
1: Nos la comimos todos, creo.
0: ¿Por qué?
3: ¿Por qué no?
0: ¿Por qué comió esa?
3: Porque había que celebrar el fin de un mundial. Nos tenía harto.
0: Pero
3: ya.
0: no podía hacer
4: otra cosa.
0: Baña cauda, por ejemplo, otra no. cosa.
4: Locro.
0: No. Un locro.
4: Una empanada, un asado.
0: Tenía cosas
1: claro,
0: que.
1: Una tirita de asado, unos choris.
4: Sí,
1: ustedes, para acá.
0: Sí. Ustedes se movilizan diariamente a través de sus vehículos particulares, ¿no es cierto?
4: Sí.
3: ¿Ustedes quiénes?
0: Usted, los chicos.
3: También.
0: No, por eso yo.
1: Yo soy el transporte público, eso.
0: Claro. Yo uso el transporte público de
3: está
0: pasajeros.
3: Bien. Yo también uso.
0: ¿Usted está usando el transporte? Sí. Dígame si no es un deleite, una maravilla, usar el transporte público en esta época.
3: Sí. Eso.
0: ¿No?
3: Sí, porque no hay chicos.
2: Nadie.
0: No hay nadie.
2: La tranquilidad.
3: Uno va hablando, uno se sienta al último y puede hablar con el chofer, inclusive.
0: Exactamente.
3: Capo, mete segunda.
0: Yo me siento Felipe, el rey Felipe, en un Mercedes-Benz con chofer.
3: Sí,
0: solo. Estoy solo en la unidad.
4: En el tránsito
1: vas
4: para llegar acá también.
1: Vas con la tranquilidad de los festejos de España, por ejemplo.
3: Claro.
1: Claro, no se mueve un pelo, nadie dice nada.
3: Nada. Y hay mucha gente que no está, que se fue de vacaciones, que aprovecha estas 2 semanas también para pedir las vacaciones en sus trabajos, irse de vacaciones.
0: La mayoría, creo que de las personas que tienen chicos están pidiendo estas dos semanas. Porque no tienen con quién dejarlos.
3: Exactamente.
0: No se animan a dejarlos solos en la casa.
3: Porque, o no quieren.
0: Porque
3: no,
0: se,
3: no les da la gana.
0: Les van a incendiar, qué sé
4: yo. No.
1: Antes que vayan gritando en los colectivos.
4: Compartir también, por así.
0: Yo les digo esto porque, mire, ¿no? Esto ocurre únicamente en esta época de vacaciones. El otro día yo estaba por tomar un colectivo, una línea, ¿no? Y ese corredor tiene diferentes líneas,
4: ajá,
0: ¿no? A, B y C.
4: Sí, ¿no? El número y, con tales.
0: Claro,
4: sí.
0: Y hay uno de ese corredor que ingresa al barrio detrás de la escuela, detrás de la Católica.
2: Sí.
0: Los profesionales.
4: Los profesionales.
0: Y esa línea tiene un cartel distintivo que dice los profesionales.
4: Sí.
0: Entonces yo estaba esperando el colectivo, viene uno en la parada, hago señas, levanto mi mano con mi tarjeta, ¿no es cierto?
4: Súper tarjeta.
0: De alumno, sí, de la escuela católica, del colegio, de la
2: verde.
0: Universidad, verde, y se detiene. Una chofera.
4: Sí.
0: Una chofera. Sí. Me mira, sonríe y dije, escúchame. Me dice,
1: un segundo.
0: ¿Vas a ir conmigo al profe? Entonces,
2: ¿cómo? Ah, sí, ya sé que
0: ahí me di cuenta, digo, a los profesionales.
1: Como la radio.
0: Entonces, claro, y veo este letrero y efectivamente decía los profesionales, yo no había advertido cuando lo hice. Entonces, me mira así como diciendo, dice, ¿no vas a subir? Mirá que estoy sola.
3: ¡Epa!
1: ¡No!
0: Se lo juro.
1: La fuente de los deseos.
0: Estoy sola.
3: Claro.
0: Yo veo así en la unidad.
3: ¿Y no le dijiste soy casado? Le mostró la mano así. Sí,
0: no, pasado. Pero yo no lo tomé como un levante. Como
3: de una. A mí me saludan un poco mejor y yo ya quiero agarrar. Vamos a ir un lugar.
1: Arrancó vuelo, prendió motores.
0: Yo no lo tomé como un
1: despegó a la atmósfera.
3: A mí me saludan con un beso y yo ya quiero casarme.
0: Entonces estiré así el codo de... y vi que no había ni un pasajero. Ni uno.
3: Tenía miedo por ahí. Y te vio pinta de full, y vos decís, no hay nadie.
1: Pero... Estoy sola, agarraba el aerosol este que es para el de gas pimienta.
0: Pero me lo dijo simpáticamente, no creo que haya tenido miedo, no.
3: Vamos a los bifes, ¿le gustó
0: Estaba linda, che. Claro. Estaba linda la conducta.
3: ¿Manejaba bien?
0: No sé, porque...
1: Estuvo ahí nomás.
0: No subí.
1: Claro.
0: Entonces, para ingresar ahí al barrio de los profesionales y volver a salir, demora como 20 minutos.
3: ¿Sabes? Ah, mirá.
0: No entonces sabía. Le digo, discúlpame, le digo, me hubiese encantado, así yo todo un galán, ¿no? Me hubiese encantado subirme a tu coche, a tu unidad. Pero le digo, estoy con el tiempo justo. Y los 20 minutos que vos me vas a quitar...
1: Tengo que ir rápido a mi destino.
0: Tengo que ir rápido a mi destino y llegaré tarde al mismo. Y seré castigado. Claro. Dije.
3: Me van a castrar.
0: No, castigado.
3: Ah, castigar.
0: Castigar.
1: Castigrar.
3: Castrado. Castigar. Sí, castrado, perdón.
0: Bueno, y al rato, ahí atrás venía otro colectivo.
3: Un hombre. Sí.
0: Ya que no ingresaba los profesionales, venía directamente a la ciudad. Me subo. Había una sola persona.
4: Sí.
0: Ahora, la pregunta es más allá de lo gracioso, de la comicidad que uno quiere darle a este hecho. ¿Por qué circulan? No se puede evitar los costos, porque Saeta ya sabemos que dice que da pérdidas, que los altos costos, que bla, bla, bla. ¿Por qué circulan dos colectivos casi vacíos o vacíos prácticamente?
4: Bueno, pero tenían distinto ingreso en ese caso. No, el otro no ingresaba a los profesionales.
0: Sí, es
4: digamos
0: verdad.
4: Que se mantiene más o menos también para la gente trabajadora, porque ese es uno de los inconvenientes. Cuando se restringe, porque de verdad sí se merma en la época de vacaciones, los perjudicados son los trabajadores, que entran en distintos horarios. Pero bueno, sí, hay momentos en los que los colectivos están prácticamente vacíos.
0: Yo, por ejemplo, en esta época no veo colectivos con gente paradas en los pasillos.
4: Claro.
0: Están, sí, bueno. Puede ser asientos
4: bueno,
0: ocupados.
4: Bueno, ahora el tránsito súper liviano. Claro, para mí venir es muy, muy tranquilo en la mañana. Ni siquiera hay tanta cantidad de motos.
0: Qué tranquilo, es una maravilla.
4: ¿Sí?
0: Claro. No te molesta nada, los chicos no te ponen la mochila en la cabeza, nada, absolutamente nada.
1: Con lo tranquilo que está el tránsito y van ayer y se pegan un palo enfrente de la Coca-Cola, ¿no?
3: Ahí está, mira.
4: Tremendo, bueno, pero ¿no? La ansiedad de la gente que...
1: Por la tranquilidad que se puede manejar ahora.
0: Pero ahí hay otras cosas. Porque una de las camionetas venía de fiesta.
1: Ahí está.
0: Me dice César Lazo. Ayer, no sé, Fernando, ¿te acuerdas cuando dice están vestidos para... están vestidos de fiesta.
3: De fiesta.
1: Para el baile.
0: Yo no entendí qué es vestidos de fiesta.
3: Yo tampoco.
0: Y después le consulté a César. Le digo,
3: yo
0: César,
3: ¿cuál
4: ropa, es la fiesta?
3: Mire,
4: ¿cómo es
3: casado,
4: eso?
3: Inclusive.
2: Sí, pero ellos reconocieron que venían de bailar. Pero que tomaron estas aplicaciones de transporte.
0: Claro, pero que no eran, no era aplicación de transporte.
2: ¿Se confirmó eso?
0: Ellos decían,
4: claro.
0: Sí, ellos, los ocupantes decían que habían tomado un transporte de aplicación. Pero después, a través de las pericias, se determinó que no era cierto.
1: Ah, bueno. Y por eso se habrá dado la fuga. este chofer.
0: Uh-huh. Bueno, nos vamos nuevamente con César Lazo, porque hay algunos operativos en el vertedero San Javier por parte de la Subsecretaría de Bienestar Animal. ¿Es así, César?
5: A ver, vamos a aclarar. Vamos a hablar con Matías Peretti. Él es subsecretario de Bienestar Animal, pero es los resultados obtenidos en el operativo realizado alrededores del vertedero San Javier fue exitoso. Ajá. Entonces, a partir de esto, se va a hacer una continuidad del operativo de saneamiento para controlar todo lo que es zoonosis en nuestra ciudad. Por eso le agradecemos al doctor Peretti por atender a FM Profesional. Matías, muchísimas gracias por atendernos. Realmente fue exitoso lo que se hizo en lo que es los alrededores del vertedero San Javier, ¿no?
6: Efectivamente. Yo más que exitoso diría que estamos ante una situación grave de enfermedades que son zoonóticas, o sea, son transmitidas de los animales a las personas. Es por eso que este año, como el año pasado, se ha dado intervención al Ministerio de Salud mediante el programa de zoonosis a cargo del doctor Huidobro, el cual se ha hecho un muestreo y un saneamiento animal, se ha vacunado, se ha desparasitado, se ha controlado, y aquellos animales que podían o que se sospechaba que podían llegar a tener o portar una enfermedad zoonótica, se hacía un muestreo de sangre para ver el tema de los resultados. A raíz de eso, de 33 perros muestreados, dieron un 11% con enfermedades de leptospirosis. Entonces, lo que se va a continuar es, una vez obtenido que ya tenemos los resultados de leptospirosis positivo, ahora vamos a ir casa por casa de esos animales positivos a entregar la medicación, que eso tiene una duración de 20 días. Esa medicación va a ser entregada por la Subsecretaría para los Animales, totalmente gratuita. Se va a dejar descansar un mes y se va a volver a muestrear ese animal para saber que efectivamente ha sido positivo el tratamiento.
5: Entonces, esta va a ser la actividad, ir casa por casa en todos los positivos y de esta manera ya empezar a cortar de raíz todo lo que pueda ser contagios masivamente en nuestra ciudad.
6: Sí, incluso ya se estuvo hablando en mesas de trabajo con la gente de epidemiología, con los APS de los distintos hospitales, el tema de brindar charlas sanitarias para la prevención de estas enfermedades. Vamos a estar acompañados por gente del ministerio el día que vamos a estar entregando la medicación para los animalitos, para que ellos también evalúen si hay un posible contagio, porque es una enfermedad zoonótica, la leptospira, y así cortar, como vos bien dices, de raíz, ¿no? Creo que eso es un operativo serio. Comenzar con algo, buscando algo, se encontró ese algo y dar respuesta.
5: Ricardo, te está escuchando el doctor Matías Peretti para que le puedas hacer alguna consulta.
0: ¿Cómo le va, doctor? El gusto en saludarlo. Buen día.
6: Buen día, ¿cómo le va, Ricardo?
0: ¿Qué es la leptospirosis?
6: La leptospirosis es una enfermedad zoonótica transmitida por lo general son roedores, lo que significa que otros animales también lo puedan llegar a tener, ¿no? Y que eso es contagioso para las personas. Se eliminan esas leptospiras, sí. se eliminan por fluidos naturales. Ajá. Orina, materia fecal.
0: Y además, usted nos dijo que había otras enfermedades, que se habían encontrado algunas enfermedades, además de la lepto, ¿hay otras que se han podido detectar?
6: Bueno, estamos esperando el tema del informe de la Católica, sí. Para que eso es un estudio un poco más complejo, sobre hemoparásito, que es la famosa enfermedad que transmite la garrapata, ¿no?
0: Ajá, ajá.
6: Eso estamos a la espera. De todas maneras, los animales fueron saneados, Así que eso estaría medianamente controlado. Pero estamos a la espera y de tener positivos para hemoparásito haremos lo mismo. Buscaremos, porque todo se ha hecho por planilla con localización, teléfono, nombre de ese cuidador. Así que ya se hizo un trabajo en conjunto con el ministerio, se hizo el trabajo con la facultad, con gente de los dispositivos, los famosos SIC, de solidaridad, donde está la directora, la señora Susana Fernández, que ayer incluso hizo un trabajo de territorio, marcándonos la geolocalización de los domicilios y notificándolo a esos cuidadores que el día jueves, a partir de las 9:30, 10 menos cuarto, estaremos visitando con gente del ministerio y la gente de la subsecretaría para evaluar en qué situación se encuentra, hacer una pequeña charla de concientización y entregar la medicación, ¿no?
0: En este caso también es contagioso para el humano.
6: Exactamente. Ajá. Estamos hablando que son enfermedades zoonóticas.
0: Claro, claro. ¿La misma forma de contagio que la lepto?
6: Exactamente.
0: Bien. ¿Y para la leptospirosis hay vacunación, doctor?
6: Sí. Se da una medicación a base de doxiciclina por un periodo en la parte veterinaria, te hablo, ¿no?
0: Sí, sí, sí.
6: En la parte veterinaria.
0: Sí.
6: Por un periodo de 20 días.
0: Ajá, perfecto. ¿Cuántos animales se han controlado en este operativo?
6: En este operativo se ha muestreado 33 animales. De esos 33... 11 saltaron positivos.
0: ¿Qué son los 33 en la totalidad de la cantidad de animales que andan por el vertedero?
6: No.
0: Claro, claro.
6: Nosotros debemos haber atendido aproximadamente entre 150 y 180 animales.
0: Wow.
6: De esos... habían problemas de sarna, de pulgas, de garrapata, problemas de las vías aéreas superiores, tumorales.
4: ¿Todos con dueño? No.
6: Mira, los que fueron, mira, algunos manifestaban que era el perrito de la cuadra, o sea, todos lo llevaron con una persona a cargo.
4: Ajá.
6: Todos los llevaron con una persona a cargo. Hasta estuvimos atendiendo perros que estaban dentro del vertedero que fueron traídos por los acopiadores, ¿no?
0: Ajá, claro.
6: O recicladores, no sé bien cómo es lo que es el término, ¿no? No quiero ofender a nadie.
0: Pero... Y en ese caso, o en esos casos, doctor, ¿qué se hace? Sí. ¿Se le hace las curaciones correspondientes, la revisión?
6: Se le hizo las curaciones correspondientes y muchas veces manifestaban que ese animalito se dejaba atrapar por una persona X, entonces a esa persona le hicimos la entrega de los antibióticos para que sean entregados.
0: Pero esos animales continúan allí en el vertedero.
6: Esos animales continúan en el vertedero.
0: Claro, claro.
6: Es mucho, desgraciadamente, es mucha la población canina, que tenemos en esas partes marginales, ¿no? Uh-huh. Donde no nos cansamos en hacer educación, que por eso es lo que cada vez tenemos más concurrencia de gente y aceptación, porque muchas veces por una cuestión de cultura no sabemos que al castrar estamos salvando vidas, tanto para el animal para las personas, ¿no?
0: Y me imagino que en la mayoría de esos casos, de esos ciento y pico de casos, no están castrados.
6: Mire, hicieron un esfuerzo abismal los colegas porque la capacidad operativa del móvil quirúrgico es de 30 animales por jornada. Como se había hecho doble jornada, teníamos pensado castrar
0: 60.
6: Aproximadamente 60.
0: Sí.
6: Debido a la gran convocatoria, muchísima gente, y realmente que es gente muy carente de recursos.
0: Me imagino, sí.
6: Hicieron un esfuerzo, se hizo un tercer turno y se llegaron a castrar 94 animales.
0: De esos ciento y pico que se detectaron o se controlan.
6: Exactamente. Eso lo estamos haciendo todos los años, e incluso se está analizando de repetir otro operativo para ir haciendo un muestreo centinela, más o menos a ver en qué situación epidemiológica se encuentra nuestro municipio. Yo calculo que para después del milagro está programado, y me he juntado con los distintos directores de la subsecretaría para que se comience a planificar en zona norte, en cercanías de la ribera del río Vaquero, sí, y de los famosos piletones, u otro muestreo para ver en la zona norte, a ver en qué situación epidemiológica estamos.
0: ¿Hay ya fecha determinada para ese
6: otro? No, bien. Todavía no. Pero sí sabemos que ni bien pase el milagro, yo ya voy a tener una fecha.
0: Doctor, ¿y con respecto a la población gatuna?
6: Bueno, el tema de la población felina es una cosa que nos está preocupando, pero gracias a Dios la misma gente está tomando conciencia y está acercándonos para hacer castrar. Muchas veces nos hablan proteccionistas que atrapan animales ferales, como les llaman, que son animales silvestres o que están poco domesticados, y los traen al hospital o a los distintos dispositivos para hacer castrar. Se está evaluando el tema de ver si podemos hacer un centro de adopciones felino.
0: Ajá, bien. Corríjame, doctor, tengo entendido que, si es que estoy equivocado, Salta hasta no hace mucho tiempo era libre de leptospirosis, ¿puede ser?
6: No. Libre de leptospira, no. Ajá. Lo que pasa es que, a ver, si nosotros no hubiéramos organizado esto, capaz que no sabíamos que existía la leptospira.
0: Claro.
6: Uno no diagnostica lo que no busca, uh-huh, o lo que no sabe.
0: ¿Y en otros operativos se ha detectado otros casos?
6: El año pasado también ha detectado casos de, uh-huh, hemobartonela, Ehrlichia, que son las enfermedades transmisibles por la garrapata, que también, sí, se dio respuesta a ese requerimiento. Y también se dio la medicación para leptospira que también habíamos encontrado.
0: Cuando se considera profesionalmente en algunos casos una situación de recorrido o de control a un determinado animal, no sé, en la sarna, en lo que sea, ¿cómo se actúa en ese sentido en estos casos de operativos, no?
6: Bueno, en estos casos lo que se hace es, se habla con, porque muchas enfermedades, si bien son zoonóticas, pero tomando recaudos evitamos el tema de la transmisión. Usted imagínese que una sarna o una micosis es una enfermedad zoonótica, ¿verdad?
0: Sí.
6: Tanto en la parte privada como en la parte pública, colegas que están haciendo la parte de clínica, continuamente están expuestos a micosis, a sarna, a enfermedades mucho más graves como es la brucelosis, que existe en la provincia. Sin embargo, tomando los recaudos, es decir, estoy con el animal, pero inmediatamente después que lo acaricié, lo revisé o estuve jugando, en la vida cotidiana, me lavo las manos, no ingiero alimentos si no me higienizo las manos. Claro. Evitamos un montón de enfermedades zoonóticas. Y le puedo hablar de enfermedades tan sencillas de evitar como es la parasitosis. ¿Cuántas veces vemos, y sobre todo en la parte marginal, niños con el perrito que las manos la tienen a nivel de la cola? Y después lo largan al perro y agarran un pedazo de pan y claro, se lo ingieren a la boca.
0: Tal cual.
6: Entonces hay que comenzar a hacer la parte de educación.
0: Doctor, ha sido muy amable en atendernos y a disposición siempre.
6: Por favor, acá le paso con su compañero. Gracias. Y a disposición de ustedes, por favor.
0: Gracias, muy amable, muy amable.
7: César. Gracias, doctor. Bueno, ahí estuvimos con Matías Peretti para indicar la actividad que se realiza acá en La Valle al 100, si no me equivoco, o al 500, perdón, es ardua. Realmente está en ese momento con mucha gente esperando para ser atendida.
0: Un abrazo, César. Gracias por el móvil.
7: Hasta luego.
0: Chao, hasta luego.
4: 10 de la mañana, 12 minutos. Así pasaba César Lazo y estamos en tiempo de noticias. Pausa. Vamos a ella.

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1: La temperatura 13 grados, 2 décimas, la humedad 80%. En el orden local, la reconstrucción del Mercado San Miguel ya tiene un 70% de avance y entra en su última etapa. La Municipalidad de Salta continúa con la reconstrucción integral del Mercado San Miguel y en ese marco, el jefe de Gabinete Municipal, Juan Manuel Chalave, anunció el inicio de la segunda y última etapa de la obra. La primera fase registra un avance cercano al 70% y permitió ejecutar las intervenciones estructurales necesarias para levantar un edificio completamente renovado luego del incendio ocurrido en octubre del 2024. Hasta el momento se concretó la demolición de la nave central del antiguo mercado y comenzó la ejecución de los nuevos pilotes que conformarán la estructura de la futura nave principal. Además, se retiraron las antiguas fundaciones del edificio para adecuar la obra a las actuales normas de construcción, sismo resistente, garantizando mayores condiciones de seguridad. En el país, en el Senado, La Libertad Avanza anunció que donará el aumento de las dietas que ahora rozarán los 12 millones. El bloque de senadores de La Libertad Avanza anunció formalmente que se optará por donar la totalidad del aumento de las dietas, que a partir de agosto los integrantes del Senado percibirán, llegando con sus ingresos a los casi 12 millones mensuales en bruto. Esto se produce luego de que impactara de manera automática el último acuerdo paritario alcanzado entre las autoridades del Congreso y los gremios del sector y en medio de la repercusión negativa que se generó en parte de la sociedad. En el mundo, en Brasil, 158.7 millones de electores están habilitados para las elecciones generales de octubre. El Tribunal Superior Electoral de Brasil informó este lunes que hay más de 158 millones que están habilitados para ejercer el derecho al voto en las elecciones generales del próximo 4 de octubre, un incremento del 1.46% respecto a los comicios del 2022. Entre los aspirantes, el presidente Luis Ignacio Lula da Silva, del Partido de los Trabajadores, buscará la reelección, mientras que por el opositor Partido Liberal lo hará el senador Flávio Bolsonaro, hijo del expresidente Jair Bolsonaro, quien cumple una pena de 27 años de cárcel por intento de golpe de Estado junto a militares y exfuncionarios. Grados, dos décimas la temperatura, la humedad 80%. La máxima para hoy está prevista en 18 grados. Es la hora 10 de la mañana, 17 minutos.
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Cecilio, que llega con nosotros, son los gatos junto a la balsa. ¿Por qué? Porque en el año 1948 nacía en Rosario uno de los hombres fundamentales en la música popular argentina, Lito Nevia, con el nombre de Félix Francisco Nevia Corbacho. Ese es su nombre real. El artístico, directamente Lito Nevia. Junto a Tanguito compuso este tema en el año 1967, que es considerado el punto del arranque del rock argentino. Luego, al despuntar los 70, inició su carrera solista, se volcó a la música progresiva y se exilió en México, volviendo en el año 1982. Ha seguido con su carrera desde entonces, ayudando a difundir también buena parte de los músicos argentinos a través del sello Melope. Así que Lito Nevia cumple años y lo recordamos aquí en Un Día a la Vez en Profesional.

0: ¿Algo que ver con José Corbacho?
1: No sé.
0: Bueno, le pregunto, señora. En una de esas son
1: primos. Y capaz, vio que no es un apellido tan común. Así que capaz que las líneas de viajero, no sé dónde, cuál es el origen del apellido.
0: Por,
1: pero
0: la,
1: bueno.
0: Edad, ¿qué se, por la edad, ¿qué sería? ¿Primo o tío?
1: Tío abuelo. No sé, más o menos le calculamos. Sí, tío. Tío, bien podría ser. 10 de la mañana, 21 minutos. Recordemos, estamos en el streaming en Profesional Play. Nos encuentran a través de YouTube en Profesional Play, nuestro canal. Los mensajes al 155-788-899. Ya vamos a estar compartiendo algunos que nos han hecho llegar.
0: Wow. Datos estadísticos que preocupan.
1: Sí.
0: Las atenciones hospitalarias por salud mental se incrementaron un 40% en Salta. Son datos estadísticos que indudablemente preocupan. Charlamos sobre el tema con el licenciado Martín Teruel, secretario de Salud Mental y Adicciones. Licenciado, ¿cómo anda? El gusto en saludarlo. Buen día.
2: Hola, buen día. Ricardo y Soledad, ¿verdad?
0: Sí, sí, tal cual.
2: Bien.
0: ¿Cómo andan ustedes?
2: No sé si hay alguien más ahí. Un saludo para todos y, por supuesto, para la audiencia.
0: Por ahora estamos solos aquí en el estudio, pero al resto le vamos a pasar su saludo. Doctor,
2: ¿no?
0: ¿Son datos estadísticos preocupantes?
2: Sí, a ver, nosotros cuando planteamos esta realidad del incremento en las consultas en el sistema de salud pública, y como bien decía Ricardo, se trata de los consultorios de los hospitales. Los hospitales no son los únicos lugares donde se brinda atención desde el sistema público, porque también están los centros de salud, las salitas de los barrios, ajá, los programas especializados en consumos problemáticos que hay en distintos puntos de la provincia. Y sí, el incremento de las consultas creo que nos muestra, por un lado, la expansión de los padecimientos, ¿no? Una comunidad o una sociedad que tiene muchos motivos para estar afligida, para estar deprimida o para estar ansiosa, ¿no? Entonces, toda esa carga que vive la sociedad actual, por un lado, ¿no? Uh-huh. Por otra parte, nos parece también, y así lo venimos señalando, que mucha gente que antes no acudía a los servicios gratuitos de salud pública porque buscaba la atención en un consultorio particular, privado o en un sanatorio, si hablamos de otro tipo de problemas de salud, ese tipo de consultas en gran número se ha desplazado hacia el sistema público por la caída del poder adquisitivo de las personas. Uh-huh. Pero también a nosotros, y un poco reivindicando el enorme esfuerzo que hacen los equipos profesionales que trabajan y atienden a las personas, también nos parece que hay que decir que las consultas crecen porque ha crecido la oferta de servicios del Ministerio de Salud.
0: Ahora, ¿en todos los centros asistenciales se atienden este tipo de situaciones, doctor, licenciado?
2: Bueno,
0: ¿o solamente en algunos?
2: Nosotros tenemos en la mayoría de los hospitales de la provincia servicios, en algunos casos más robustos, con más cantidad de profesionales, ajá, y en otros casos son servicios y programas más pequeños, pero en una gran cantidad de hospitales del territorio provincial hay servicios de salud mental. En otros todavía falta que se puedan incorporar profesionales, y lo mismo sucede con los centros de salud o salitas, como claro, la gente claro, los denomina, ¿no? Donde en una mayoría hay profesionales de la salud mental, y en otros todavía necesitamos poder sumar esos recursos.
0: ¿Y si hay un centro asistencial especializado en temas específicos, cuál sería?
2: Sí, bueno, por ejemplo, para la atención de los consumos problemáticos, tenemos un par de dispositivos en la ciudad de Salta Capital, también en Orán, en Tartagal, en General Güemes, en Cafayate y en Metán. Pero lo que nos parece clave es que se entienda que el gran desafío de la estrategia sanitaria es cómo acercar a la población la posibilidad de acceder a la atención. Es decir, por eso insistimos mucho en que el hospital hospital pueda ser un lugar de consulta, que la salita sea un lugar de consulta, porque son los espacios que la gente habitualmente conoce, ¿verdad? Porque en salud mental muchas veces sucede que una persona está atravesando un momento de malestar, de crisis, algún tipo de problema, alguna forma de padecimiento, y que escuchemos que la gente dice no sé a dónde acudir, no sé a dónde consultar. Bueno, desde el sistema de salud pública venimos trabajando fuerte para que todos comprendamos que la salud mental es un asunto de salud, porque sin salud mental no hay salud integral.
0: ¿Cuáles son las enfermedades que comprende la salud mental?
2: Bueno, nosotros hay toda una controversia sobre el concepto de enfermedad en salud mental, ¿no? Porque entendemos que hay formas de sufrimiento, ¿no? Sí. De padecimiento que las personas tienen, que a veces pueden ser más perdurables porque tienen que ver con la estructura de psíquica, con la estructuración de la personalidad de alguien, y otras veces pueden ser circunstancias coyunturales, por ejemplo, un duelo, ¿verdad? Alguien sí. que está atravesando un cuadro de mucha tristeza que podría convertirse en un episodio depresivo, que no tiene que ver con una enfermedad preexistente de la persona o con su estructuración de la personalidad, sino con momentos puntuales de su vida, ¿no? Por ejemplo, decíamos un duelo, la pérdida de un ser querido, quedarse sin trabajo, determinadas situaciones que pueden... que no tiene que ver con una enfermedad preexistente de la persona o con su estructuración de la personalidad, sino con momentos puntuales de su vida, ¿no? Por ejemplo...

0: ese sentido, las consultas por consumos problemáticos, que pueden ser tanto de drogas ilegales como de drogas legales, por ejemplo, las bebidas alcohólicas, ¿no? Claro. O los psicofármacos que no han sido indicados por un profesional como parte de un tratamiento. Y también ha crecido de manera delicada las personas que intentan quitarse la vida y, bueno, dentro de ese universo de personas, también las que se suicidan.
1: Uh-huh. ¿La bipolaridad es una enfermedad o es un trastorno?
0: Bueno, en los manuales diagnósticos está establecido como el trastorno bipolar.
1: Mismo bueno, pasa con la esquizofrenia, por ejemplo.
0: Claro, cuando yo hablaba de la estructuración psíquica, por ejemplo, que lo mencionaba hace un momento, y decía, bueno, también hay padecimientos que son coyunturales o que tienen que ver con una determinada proceso que alguien vive en un momento, cuadros como la esquizofrenia u otras formas de psicosis tienen que ver con una estructuración del psiquismo de esa persona. Por lo tanto, son condiciones que se van a mantener a lo largo de la vida de esa persona. Uh-huh. Entonces es muy importante que, por ejemplo, si tomando este caso de una esquizofrenia, la persona pueda haber sido diagnosticada y estar siguiendo un plan de tratamiento, que por lo general implica intervención farmacológica, personas que reciban medicación, y es muy importante que se pueda seguir un plan de tratamiento. Una persona con esquizofrenia que está tratada es una persona que puede funcionar y participar de la vida social perfectamente. Claro. Los grandes problemas en relación a la psicosis tienen que ver con personas que no están bajo tratamiento.
1: Cuando hablamos de consumos problemáticos, ¿qué englobamos? ¿También adicciones y otras cosas o son adicciones únicamente?
0: No, el concepto de consumos problemáticos incluye a las adicciones. Por supuesto que sufrir una adicción es un problema, y es un problema grave, serio, porque se va deteriorando la vida de la persona. Pero el concepto de consumo problemático va más allá de las adicciones, porque hay personas que pueden no ser adictas, para que se entienda, en el sentido de que no consumen habitualmente o no consumen diariamente o no van creciendo en el volumen de su consumo.
1: Un consumo social, por ejemplo. ¿Un consumo social?
0: Bueno, puede haber consumos episódicos, aislados, y que sin embargo son problemáticos. Doy un ejemplo, ¿no? Que es lo que se conoce como el consumo episódico excesivo de alcohol, pero podría aplicarse también para otro tipo de sustancias. En esos casos hablamos, por ejemplo, de personas que no beben habitualmente, no usan bebidas alcohólicas en su vida cotidiana, pero supongamos salen a bailar. Un fin de semana van a bailar. Y en esas circunstancias beben mucho, grandes cantidades, y además en poco periodo de tiempo. Y ese consumo puede ser realmente muy problemático. Ahí no estaríamos, no sé si se entiende bien, pero ahí, si se fijan, no estaríamos hablando de una persona alcohólica que todos los días toma, que se embriaga con frecuencia. Estamos hablando de gente que en un episodio puede beber mucho y puede tener problemas muy serios, ¿no? Incluso falla multiorgánica un coma etílico, en fin, vaya si no habría problemas en ese consumo, aunque no estemos hablando de una adicción al alcohol. Por dar un ejemplo, ¿no?
1: Sí, tal cual. Dentro de las adicciones, licenciado, ¿hay algunas que han aumentado en los últimos tiempos y que pueden preocupar?
0: Bueno, de acuerdo a los últimos estudios, que son los que hace más o menos una vez por década, a veces hay estudios intermedios cada 5 años que hace el Observatorio Argentino de Drogas, en general ha habido un incremento en los registros de consumo, por ejemplo, de marihuana, cannabis fumado. También hay un corrimiento hacia arriba en la ingesta de bebidas alcohólicas. Otras drogas como la cocaína o la pasta base, de acuerdo al Observatorio Argentino, se han

0: mantenido más o menos en las mismas tasas de prevalencia en los últimos años.
1: Sí.
0: Pero bueno, siempre...
1: Particularmente, discúlpeme, licenciado, sí, no, discúlpeme usted. Particularmente le consulto por las adicciones como estas modernas, como la ludopatía, porque, bueno, sabemos bien que en los últimos tiempos hay un debate con respecto a esta situación, a las publicidades libres, uh-huh, y también a la ciberadicción, ¿no? De los jóvenes y de los niños que se pasan frente, sí, a un monitor, frente a un teléfono celular.
0: Correcto. Esto también es muy importante porque cuando hablamos de consumos problemáticos no nos referimos solamente a ingesta de sustancias. Uh-huh. Los consumos problemáticos pueden darse también sin sustancia. Por ejemplo, la compulsión a estar en entornos digitales, que es algo que estaba planteando, y también los casos de apuestas que pueden darse de manera online y entonces pueden desembocar en los cuadros conocidos como ludopatía, ¿no? Entonces, y el Observatorio Argentino de Drogas ha incluido, cosa que antes no estaba, hasta los últimos estudios no se evaluaba sobre, por ejemplo, apuestas, y ya en los últimos estudios eso empieza a estar incluido. Pero yo quería, creo que estaba importante en algo que señalabas, sí, vos recién, sí, que cuando hablamos de la permanencia frente a dispositivos electrónicos, que es lo que se conoce como entornos digitales, ¿no? No es solamente el riesgo de que alguien esté entrando a sitios de apuesta y desarrollando compulsión por las apuestas de dinero. A veces el solo hecho de que los chicos y chicas permanezcan mucho tiempo, ¿no?, en esos entornos digitales tiene una serie de aspectos problemáticos. Primero, la vulnerabilidad que hay para los menores de edad, porque a veces no sabemos si nuestros hijos se están comunicando con personas que luego pueden acosar, sí, que sí, luego sí, sí, pueden, digamos, se exponen a una serie de vulnerabilidades, no solo el riesgo de estar apostando dinero, ¿verdad? Hay muchas otras problemáticas que bueno, desde luego implican que los adultos, los papás, las mamás, los adultos de una casa o de un entorno puedan hablar y puedan también ejercer, sí, cierto tipo de acompañamiento y de cuidado.
1: ¿En el servicio público hay más consultas con respecto a estos temas?
0: Con respecto a, por ejemplo, ludopatías, las apuestas, sí, exactamente, las consultas siguen teniendo índices bajos, y esto a pesar de que se viene trabajando desde ya hace más de 2 años con otros sectores, ¿no? No solo del Estado provincial, sino también con organizaciones sociales o con ONGs, pero se viene haciendo un trabajo importante con el personal de las escuelas para que puedan desarrollar procesos preventivos, para que puedan detectar situaciones, para que puedan promover las consultas, pero los índices de consultas son bajos. Por eso era muy importante la pregunta que le hacías sobre de si cuando hablamos de consumos problemáticos podemos estar hablando de cosas que no tengan que ver con las sustancias,
1: claro,
0: ¿no?
1: Claro,
0: porque
1: claro,
0: también la gente tiene que saber que cuando hay servicios de atención y que hay servicios especializados, decíamos, en consumos problemáticos, no solamente es sobre drogas, sino sobre todo comportamiento que se haya vuelto compulsivo y que las personas estén teniendo problemas para manejar, para regular.
1: ¿Se está pensando en un aumento en la política de salud mental dentro del gobierno, de la atención pública?
0: Por supuesto que sí. Nosotros, yo decía hace un momento que para el sistema de salud pública, para el Ministerio de Salud, es un gran desafío que la gente pueda tener una oferta de servicios mayor. Por eso me refería a que hemos en la mayoría de los hospitales hemos ido incorporando profesionales y lo vamos a seguir haciendo porque en verdad para para la estrategia sanitaria de la provincia, la salud mental ocupa un lugar muy importante.
1: ¿Y hace mucho falta personal? Digamos, sí, de la claro. planta de la planta actual, ¿en qué porcentaje se tendría que aumentar para decir que sería lo óptimo?
0: No, bueno, nosotros necesitaríamos seguir incorporando un par de decenas de profesionales, ajá. pero no, y como yo decía recién, lo vamos a hacer, lo vamos a seguir haciendo, porque, en primer lugar, porque estamos en conversaciones con profesionales que están dispuestos a radicarse en localidades del interior. Ese es un problema que a nosotros nos aflige mucho, que es que en una provincia tan grande como la nuestra, la mayoría de las personas, con legítimo derecho, me refiero a la mayoría de los profesionales, prefieren quedarse en Salta Capital y ejercer su profesión en Salta Capital.
1: O en otras provincias.
0: Y a veces hay pocas personas dispuestas a instalarse o radicarse en el interior, en ciertas regiones del interior. Pero estamos ya en conversaciones para que en algunos sitios que siempre nos ha costado que haya gente dispuesta a trabajar, eso se pueda lograr. Y por otra parte, lo que el Ministerio de Salud Pública y el gobierno de la provincia ha hecho en los últimos 2 años, y este año no va a ser la excepción, es incorporar, cuando en el sistema de salud pública existen lo que se denominan residencias, ¿no? ¿Qué son las residencias? No son lugares para vivir, como no es un albergue. Una residencia es un proceso de especialización que dura 3 años más un cuarto año de práctica, ¿no? Entonces son profesionales que vienen a especializarse en las distintas residencias y tenemos distintas residencias que con profesionales de salud mental. Entonces, en los últimos 2 años y este año, a todos esos especialistas que terminan la residencia, el sistema de salud los incorpora y se prioriza justamente las zonas y los establecimientos donde hay más necesidad de que se sumen profesionales.
1: Uh-huh. Para finalizar, licenciado, el Miguel Ragone está preparado para la demanda con respecto a la atención de salud mental.
0: Bueno, el Hospital Ragone también es un dispositivo que necesita reforzarse, que necesita tener un refuerzo, porque viene dando una respuesta importante a consultas por guardias, además de internaciones breves y además de internaciones que a veces no son tan breves y que tienen que ver con personas que están judicializadas y entonces por una cuestión judicial deben permanecer en el hospital, muchas veces con consigna policial, con custodia policial, pero de hecho se va a reforzar ahora en este proceso de incorporar profesionales, se va a seguir reforzando el Hospital Ragone, pero me parece importante señalar, porque muchas veces cuando se piensa en la salud mental y en la atención de salud mental, muchas personas piensan que es el Hospital Ragone el único lugar al que ir o el único lugar que pueda responder a estos casos, y la verdad es que justamente hemos ido, cuando yo decía desde el principio que hemos ido abriendo servicios y poniendo profesionales o disponiendo profesionales en distintos lugares, es porque es clave que las vías de acceso y las posibilidades de acceso a la atención sean mayores, ¿no? Que la atención de salud mental no se reduce al hospital de salud mental, sino también a los hospitales generales hay servicios.
1: Licenciado, una duda, la coordinación de consumos problemáticos que comanda o lidera Alba Quintar, ¿está trabajando con usted, con la Secretaría? ¿O depende, sí, claro. depende de la Secretaría?
0: No.
1: ¿No?
0: La coordinación interministerial depende de la jefatura de gabinete.
1: Ah, perfecto.
0: Y entiendo que ha sido una iniciativa importante del gobierno de la provincia, porque nosotros, si te fijas, todo lo que venimos hablando en esta conversación tiene que ver con el sistema de salud pública.
1: Sí, claro.
0: Pero la prevención y el abordaje de los consumos problemáticos no es un asunto solamente sanitario, sino que requiere de participación social, participación de distintos actores, llámese intendentes, ONGs, asociaciones barriales, etcétera. Entonces esa coordinación está ocupándose de esas articulaciones de ese aspecto, claro. Y de esa tarea que tiene que ver con lo preventivo y efectivamente entra en trabajo, digamos, de mucha vinculación con nosotros como salud.
1: Gracias por atendernos en esta mañana, licenciado. Ha sido muy amable.
0: No, gracias a ustedes. Muy amables ustedes y yo les agradezco además porque, como siempre, ponen la cuestión de la salud mental como un tema de importancia.
1: A su disposición. Un abrazo.
0: Muchísimas gracias. Un abrazo.
2: 10 de la mañana, 44 minutos. Era el licenciado Martín Teruel, secretario de Salud Mental y Adicciones.
1: Es hora de pausa.
2: Así es, vamos.
1: No nos estamos portando bien en esta mañana, no estamos respetando los horarios. Vamos a recibir un reto.

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0: Te llevo bajo mi piel, Lady Gaga con Tony Bennett. ¿Por qué? Porque estamos recordando esta gran figura. En el año 2023 le decíamos adiós a Tony Bennett como una de las grandes voces del siglo XX. Él había nacido en el año 1926 como Anthony Dominic Benedetto y su carrera comenzó en los años 50. Frank Sinatra lo había considerado el mejor cantante de su generación. A lo largo de su carrera vendió más de 50 millones de discos en todo el mundo y grabó con diversos artistas, algunos de los que conocemos como Lady Gaga, Elton John, Amy Winehouse, Alejandro Sanz. En el final de su carrera había revelado que padece Alzheimer desde el año 2016. Una de las grandes voces y un gusto escucharlo también en este aniversario de su fallecimiento. You never can win. Wow. Un placer, totalmente.
1: ¿Cómo era su verdadero nombre?
0: Le digo bien, su verdadero nombre era... Ahí está, Anthony Dominic Benedetto.
1: No era un nombre apropiado no, como
0: para por eso lo reformo.
1: No. A ver, señoras y señores, les presentamos, canta para todos ustedes, ¿cómo era? ¿Antonio?
0: Anthony Dominic Benedetto.
1: Anthony Dominic de Benedetto. No.
0: Tony Bennett. ¿Eh? Tony Bennett.
1: Tony Bennett.
0: Perfecto.
1: Claro. ¿Es Bennett o Bennett? ¿Edrújula o no sé qué?
0: Bennett. Claro, porque está está pasado al inglés, digamos. Por eso Bennett.
1: Qué voz, ¿eh?
0: Sí,
1: mamita querida.
0: Increíble, hermosa. Y nosotros estamos acá en Un Día a la Vez. 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
1: ¿Fue al circo de Mendoza?
0: No tuve oportunidad de ir,
1: ¿Pero quiere ir?
0: Ay, sí.
1: Bueno, tiene tiempo, encanta. creo que...
0: Sí, porque hasta esta semana, si
1: hasta
0: no me
1: esta
0: equivoco,
1: semana,
0: hasta
1: ¿no?
0: esta semana.
1: Hasta esta semana.
0: Sí,
1: pero no sabe la convocatoria que está teniendo.
0: Me han dicho que es fantástico.
1: ¿Sí?
0: He visto que, y he visto la cantidad de autos siempre allí.
1: ¿Ah, sí?
0: Mucha gente, sí. Me preocupó con los vientos, digo, uy.
1: Que se vuelve la carpa, claro.
0: Pero no, está muy bien colocado.
1: No, pero además peligro de incendios
0: no,
1: ahí.
0: No, totalmente.
1: En las inmediaciones.
0: ¿Es así? Sí.
1: Ya lo veo a Mendoza ahí.
0: No, corriendo.
1: Corriendo con un cubo de agua ahí.
0: No, urgente. Muy buena la convocatoria por lo que yo he visto. No sé en cuanto a números exactamente, pero en cuanto a lo que he visto al pasar por allí, la cantidad de autos y gente que asistió a la que le pareció fantástico y único.
1: Ah, pero gente que asistió le
0: me han dicho
1: le,
0: que...
1: ¿sí?
0: Una belleza, que es único. Sí. Pequeñas cosas que se saben por allí, así que
1: sí,
0: bueno.
1: Llegó con muy buenos antecedentes,
0: también.
1: O por lo menos comentarios,
0: así
1: ¿no?
0: Así es.
1: Tratándose de Mendoza, un artista,
0: claro.
1: Y además hombre de circo.
0: Un artista, claro. Que trabaja y hace un arte, así
1: sí,
0: que
1: sí,
0: bueno.
1: Sí.
0: 10 de la mañana...
1: A mí me gustaría ir.
0: ¿Sí?
1: Sí. Voy a ver si puedo, no sé si será hasta el domingo, pero el viernes o el sábado.
0: Ah, está bien.
1: Lo que
0: muy
1: pasa
0: bien.
1: Es que hasta ahora nadie me invitó.
0: Ahí está.
1: Ese es el problema. Yo no pienso. No pienso y apagar.
0: Otro detalle.
1: Si, bueno. alguien me invita, estoy a disposición, ¿eh? Yo...
0: Me imagino.
1: Bueno,
0: los mensajes nos llegan al 155-788-899, pero ahora nos vamos a la calle.
1: Está César Lazo porque se está presentando la gala anual de... la UNATE en el marco de su 37º aniversario.
0: Wow.
1: ¿De qué se tratará? Nos cuenta César Lazo.
2: Escuchamos a la directora de UNATE, la señora Susana Tecio, por favor.
3: Para el comedor San Francisco del Asentamiento Israel. Así que, pero esa es la persona que pueda llevar, pero la entrada es libre y gratuita. Invitamos a toda la familia UNATE, invitamos a toda la comunidad salteña y sobre todo también invitamos a los turistas que vayan, porque realmente van a ver un espectáculo hermoso, van a conocer parte de Salta, que es la UNATE.
2: ¿Cuántas personas van a estar justamente participando en lo que vas a hacer?
3: Bueno, yo calculo que son 400 personas las que van a estar en el escenario. porque todos quieren participar. Así que lo hemos acomodado de tal manera que se pueda hacer ágil, que no sean muchas horas y que todos participen. El jueves a las 16:30 en el Teatro Provincial Juan Carlos Arabia, los esperamos a todos que vengan y que nos acompañen.
2: 37 años que se festeja de la mejor manera, Susana, ¿no?
3: Exactamente, de la mejor manera, que es mostrando lo que se hace. Porque toda esta gente, como yo decía, ya no son simples talleres, ya empiezan a formarse ballet, por ejemplo, tenemos nosotros un ballet de folclore de la profesora Normita Portugal, el ballet de tango del profesor Miguel Quiroga, y los talleres de canto del profesor Daniel Cruz y del profesor Lucas Botelli, y de danza, que está hace mucho tiempo también acompañándonos la profesora Paola Costa, que prepara unas escenografías preciosas, y la profesora Gilda Aparicio, que empezó hace este año con el taller de danza terapia. Realmente van a ver un espectáculo de mucha calidad.
2: ¿Cuál es la metodología para poder conseguir las entradas?
3: Tienes que ir directamente un ratito antes, empezamos a las 4:30, ya se van a abrir las puertas del teatro y ahí, bueno, hacen fila y entran directamente.
2: Y hay que ir con muchas ganas de ver todo este espectáculo porque normalmente no dura 2-3 horas, es mucho más largo el espectáculo.
3: Sí, pero este año hemos tratado de hacerlo como para que dure 2 horas. Para que la gente pueda aprovechar hasta el final todo, ¿no? Esperamos. Por ahí se extiende un poquito más, ¿no? Se extiende un poquito más, pero bueno, vamos a tratar de que la gente ya a las 19 horas, 19:30, ya esté saliendo, despidiéndose.
2: La voy a molestar un minutito. Sí. Está el pibito Ricardo Núñez en el estudio. Sí, lo sumamos porque, bueno, está debutando en la radiofonía. Te está escuchando la señora Susana Tecio, Ricardo.
1: Querida y estimada Ricardo, Susanita, ¿cómo estás vos?
3: Bien, Ricardo, me gusta saludarte. Igualmente.
1: Bien. Con mucho trabajo, imagino. Qué lindo esto de organizar este tipo de actividades, ¿no? De la UNATE, sí. Que la verdad me encanta. Te consulto, ¿van a participar dentro del espectáculo, imagino, algunas personas de la tercera edad o no?
3: Sí, todos son de la tercera edad, todos. Los jóvenes los tenemos mirando.
1: Nos nombraste organismos, digamos, artísticos, que yo no sé si pertenecen a la tercera edad.
3: Sí, todos los talleres son de la universidad, de la UNATE, sí. ¿No? Con alumnos que son personas mayores de 57 años. Ajá. Así que todo lo que vas a ver, Ricardo, va a ser con personas mayores. Uh-huh. Tanto ballet, tango, folclore, danza, canto, todo el esfuerzo está hecho por alumnos mayores.
1: Qué lindo, qué lindo. ¿Hay precios de las entradas?
3: No, es libre y gratuito.
1: Libre, pero libre y gratuito. ¿Una preinscripción, hay que registrarse para ingresar?
3: Que ir directamente. Nosotros, la metodología nuestra es que vayan un ratito, empieza a las 16:30. Sí. Por el tema del frío, hemos preferido hacerlo, siempre lo hacíamos de noche, pero ahora preferimos hacerlo más temprano por el tema del frío. Pero ya a las 16:15 más o menos que vayan llegando, ya van a ir pasando, entran todos.
1: Bien, a las 16:30 este jueves.
3: Este jueves en el Teatro Provincial Juan Carlos Arabia.
1: Perfecto. ¿Hay algún balance, Susanita, para hacer de estos 37 años de la universidad?
3: Bueno, realmente una inserción que ha tenido esta universidad abierta en la de la tercera edad, creada por el profesor Miguel Corza, quien vos conociste muy bien, sí. Y que él te quería muchísimo. Esta universidad ha crecido mucho. Nosotros tenemos la suerte de que nuestro gobernador haya hecho una obra de refuncionalización y de ampliación de la UNATE. Eso nos ha posibilitado tener más alumnos y darle más comodidad a todos los que vienen. Uh-huh. Imagínate que ahora nosotros, con el frío que tenemos, los alumnos tienen aire acondicionado.
1: Calefacción.
3: ¿No es cierto? Con calor, y en el verano con frío. Sí. Está muy linda la UNATE y realmente somos siempre muy agradecidos de este gesto, ¿no?, que la ha tenido para con las personas mayores. Este realmente para nosotros es muy importante.
1: En este
3: y
1: ciclo...
3: así que bueno, que sigue creciendo la UNATE.
1: Qué bueno.
3: Porque la gente la empuja también, ¿no?
1: Sí.
3: Yo creo que siempre los alumnos, los profesores, el equipo, todo el mundo, todos empujamos hacia adelante y siempre acompañados por el gobierno de quien dependemos.
1: En este ciclo, ¿qué cantidad de registros tienen de inscritos?
3: 4.000 alumnos tenemos, pero en la semana, ¿no? En la semana. Porque 4.000 no entrarían, la UNATE no es tan grande, pero en la semana van. Por ejemplo, tenemos 200, 300 alumnos a la mañana, otro tanto a la tarde. Ahora ha bajado un poquito por el tema del frío, hay mucha gente que se resfría, que se engripa. Ahora estamos de vacaciones, muchos se han ido de vacaciones, o
1: bien.
3: También vienen los nietos de otra, o quieren disfrutar de los nietos en las vacaciones, y dicen, bueno, queremos quedarnos un día y llevarlos al teatro, o sacarlos a pasear. Bueno, entonces tienen las vacaciones hasta y volvemos el día 27. Para el 27 ya estamos preparando todas las nuevas y recibiendo nueva gente que quiera venir, que quiera inscribirse, que quiera participar de la UNATE en este nuevo ciclo.
1: Imagino que se habrán ido a vacacionar allá a Chapadalmalá, a Río Tercero, ¿no? Por ahí, me imagino, ¿no?
3: Puede ser, mira, no sé el destino que ellos, pero ya cuando vuelvan le vamos a preguntar, vamos a hacer una encuesta
1: bien.
3: Para después contarte.
1: Está bien, está bien. ¿Qué carrera se estudia allí en la UNATE, Susana?
3: Bueno, son talleres, ¿no? Talleres, porque
1: talleres,
3: la universidad abierta, aquí se estudia por afición, esa es la característica que tienen las universidades abiertas en el mundo. Entonces tenemos 85 talleres que son de idiomas, de manejo de celular, de memoria, de manejo de emociones, todo tipo de artesanías, arte, acuarela, pintura sobre tela, pintura sobre toda superficie, después yoga, tai chi, danzas árabes, danza terapia, danzas modernas, baile, gimnasia para varones, después música, canto, y tenemos, bueno, como te decía, esta orquesta de música andina que se está preparando también.
1: Ah, mira vos, si tenemos que hacer un ranking de tres en el podio de las carreras o de los talleres que se eligen, que más se eligen, ¿cuáles serían?
3: Bueno, yo creo que lo que más pide la gente hoy en día es el manejo del celular. Quieren aprender a manejar el celular.
1: Claro.
3: Pero también viene mucho a memoria, viene mucho a idioma. A todos, este año todos los talleres, digamos, que explotan. No tenemos lugar porque todos los talleres están llenos, los de corte y confección, los de tejido, marroquinería. Están llenos los de baile, danzas de Brasil también tenemos.
1: Ajá.
3: Me estaba olvidando de danzas de Brasil que van a participar también. Así que bueno, realmente muy importante es
1: Susana,
3: la participación que tiene la gente.
1: Y en estos talleres como por ejemplo corte y confección y otros, ¿por qué la gente los cursa o por qué asiste a esos talleres? ¿Por una cuestión, digamos, individual o una necesidad laboral?
3: Porque capaz que en su vida, exactamente también. Vos sabés que mucha gente que comenzó primero haciendo cosas y que no las quería vender, porque dice, no, esto yo lo hago para mi nieto, para mi casa, lo hago para mí. Bueno, ahora últimamente la gente está vendiendo sus productos y eso nos alegra muchísimo porque es una fuente de ingreso muy importante, porque aquí aprenden, tienen profesores muy buenos que les enseñan con mucha rigurosidad todas las técnicas, ¿no?
1: Ajá.
3: Así que aprenden muy bien y hacen cosas muy lindas que seguramente también la vas a ver cuando hagamos en agosto la exposición en la Plaza Güemes.
1: Que es una exposición anual, ¿no?
3: Exposición, sí. Hacemos dos al año.
1: Ah,
3: una en agosto y la otra seguramente en diciembre.
1: Bien. Susanita, gracias por atendernos, y lo mejor
3: por favor,
1: para
3: por favor,
1: mañana.
3: Ricardo, un gusto. Aquí en la UNATE, que nos venga a visitar un día.
1: Allí estaremos algún día.
3: Bueno,
1: te vamos
3: gracias.
1: A sorprender. Chao. Chao, Susana.
2: Muchísimas gracias, Susana. Bueno, de esta manera tenemos que dar a conocer esta actividad muy linda. Es por la tarde, 4 de la tarde, Teatro Provincial. Hay que estar tempranito para conseguir las entradas.
1: Un abrazo, querido César Lasso.
2: Hasta luego.
1: ¿Usted, le dije alguna vez que usted es el mejor movilero de Salta, el país y el planeta?
2: No haga que acá también repita lo que dije al día.
4: Tengo mis dudas.
1: No sean malos, sí, es bueno. La información no va a César Lasso a la información, la información va a César Lasso. Donde César Lasso está comiendo una empanada, ahí llega la información.
2: Se da cuenta. El palo va por un lado y por el otro lado la caricia.
1: Lo estoy halagando, señor.
2: Bueno,
1: un abrazo.
0: 11 de la mañana, 6 minutos. A través de César teníamos la palabra de Susana Tessio, rectora de la UNATE. Un oyente nos preguntaba, ¿dónde es el teatro? El Teatro Provincial, frente a la Plaza 9 de Julio.
1: Sí, vayan este jueves, 16:30, sí. Hermoso horario. Además, meteorológicamente el jueves va a estar espectacular. Hermoso.
0: Muy lindo.
1: Con sol, ¿no
0: es cierto?
1: ¿Cierto?
0: Sí, una jornada muy linda va a ser el jueves.
1: Claro, vayan a las 4, diviértanse, pásenla bien, y todas esas cosas, así que para ver unos espectáculos.
0: Claro.
1: Y además un poco también para sociabilizar.
0: También.
1: ¿No?
0: También lo pueden hacer.
1: Che, ¿de dónde sos? ¿Qué hacés? Sí, yo voy a la UNATE. ¡Qué bueno! Así, ¿qué hacen en la UNATE? Y van conociendo algunas cosas,
0: claro,
1: que pueden ser muy útiles. En vez de quedarse en casa, renegar con los hijos, con los nietos.
0: Vamos todos.
1: Vamos a la UNATE y todas esas cosas. Así que bueno.
0: Y bueno, vamos a la pausa.
1: ¿A dónde? ¿Otra vez a la pausa ya?
0: ¡Claro! ¡Es momento!
1: ¿Cómo pasa el tiempo?
0: Ya volvemos con más.

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1: La temperatura 15 grados, la humedad 75%. En el orden local, alerta amarilla por vientos intensos y sonda en La Puna y Valles de Salta. El Servicio Meteorológico Nacional emitió una alerta amarilla para distintas regiones de la provincia de Salta por la presencia de vientos intensos y vientos sonda para la mañana de este martes. Entre las 0 y las 12, la advertencia alcanza la cordillera de los Andes, a las zonas de La Puna de Cachi, La Poma, Los Andes, Molinos, Cafayate, además de San Carlos. Allí se esperan vientos del sector oeste con velocidades entre 60 y 80 kilómetros por hora, acompañados por ráfagas que podrían alcanzar los 100 kilómetros. En tanto, entre las 6 y las 12 rige una alerta amarilla por viento sonda para los valles de Cachi, Cafayate, Chicoana, La Caldera, La Poma, Molinos, Rosario de Lerma, además de San Carlos.

0: En el país, nuevo proyecto RIGI aprobado. Pampa Energía invertirá 4.500 millones de dólares en Vaca Muerta. El gobierno aprobó formalmente la adhesión al régimen del incentivo para grandes inversiones, RIGI, del proyecto Rincón de la Aranda de Pampa Energía, que prevé una inversión de 4.500 millones de dólares en desarrollo de hidrocarburos en Vaca Muerta. Este ingreso al RIGI quedó autorizado mediante la resolución 1025/2026, publicada este martes en el Boletín Oficial, donde se calificó a la iniciativa como un proyecto de exportación estratégica de largo plazo dentro del sector de petróleo y de gas. En el mundo, Irán lanzó nuevos ataques con misiles y drones contra bases estadounidenses en Bahrein, Kuwait y Jordania. Las Fuerzas Armadas de Irán informaron este martes que llevaron a cabo nuevos ataques de represalia con misiles y drones contra bases, activos e infraestructura de Estados Unidos en Bahrein, Kuwait y Jordania, tras otra ronda de ataques estadounidenses contra Irán. El Cuerpo de la Guardia Revolucionaria Islámica de Irán indicó, en comunicados difundidos por su medio oficial, Sepa News, que sus fuerzas aeroespaciales atacaron sistemas estadounidenses de defensa aérea, instalación de radar, infraestructura de comunicaciones y otros activos militares en Bahrein, Kuwait, así como instalaciones militares estadounidenses en Jordania. ...15 grados la temperatura, la humedad 75%... La máxima para hoy está prevista en 18 grados... Es la hora 11 de la mañana, 11 minutos...
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2: Muy buenas tardes, ¿cómo les va? ¿Cómo están? 16 horas 7 minutos, estamos empezando una vez más Carta Urbana. Bueno, programa, como siempre decimos, ¿no? Dedicado a los temas
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0: 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Ahora sí, ya con nuestro aliado para anticiparnos al tiempo, podemos ver cómo va a estar el día para hoy. Con 18 grados de máxima y fantástico con este derroche que nos dejaba Ana Belén inaugurando un nuevo bloque aquí en Un Día a la Vez.
1: ¡Qué voz, mamita!
0: ¡Ah, es una belleza!
1: ¡Madrecita!
0: Hermoso, hermoso, hermoso. Tenemos mensajes que nos llegan al 155-788-899.
1: Dele, dele.
0: Bueno, le doy porque nos decían de la remisión de un poste en Santiago del Estero al 1300 y bueno, decían circular con transmisión, con precaución porque estaban cambiando allí uno de los postes, ¿no? Una situación que se ha dado en distintos lugares también de nuestra Salta. Con anterioridad, además dice Don Núñez, muleto del Indio Abdala y su Dream Team. Por única vez, viendo el streaming en mi casa por el receso invernal, preparando de su compañía y locura. Saludos, Miguel de Castañares.
1: Bueno, que nos cuente Miguelitos, ¿sí? ¿Cuándo es la fiesta patronal?
0: Claro.
1: ¿Y qué se
0: hace? Algunas donde se hacen comidas especiales, empieza los campanazos temprano, no sé si se sigue usando las bombas y demás, porque esto ha ido cambiando,
1: seguro.
0: La salva de bombas, ¿no?
1: No,
0: pero
1: seguro.
0: Ha ido cambiando un poco, así que, ¿cuáles son las características en la mañana, la tarde? ¿Es feriado para todo el pueblo?
1: Más allá...
0: ¿Hay baile?
1: Sí, seguro, seguro. Más allá de todo, del aspecto religioso, que seguramente...
0: No, sí.
1: Concentra en una misa, en una procesión, las imágenes por las calles del pueblo. También hay otras actividades circundantes.
0: Así es.
1: Propias de los pueblos, ¿no? Como, no sé, por ejemplo, a ver, juego de taba.
0: Juego de taba.
1: Sí.
0: ¡Sapo! Sí. ¡Concurso de sapo!
1: Carrera de caballos.
0: Sí, cuadrera.
1: No sé
0: cuadreras
1: si
0: hay en algunos, ¿no?
1: Claro, no sé si... Yo he asistido a muchas fiestas patronales de pueblos y de parajes.
0: ¿Dónde hay... estas prácticas son un clásico y se esperan todo el año, digamos.
1: Sí, se arma cada una, mamita querida.
0: Totalmente.
1: Cuchillos y todo.
0: Sí.
1: Bueno, con respecto al tema...
0: Sí.
1: De el poste este que están, yo no sé si están cambiando o están colocando uno nuevo, porque ya le voy a explicar.
0: Bien. Sí, porque a veces no lo cambian, lo sujetan con otro nuevo, el otro queda allí, así que, bueno, ya les vamos a dar más especificaciones y hay otro inconveniente en el lugar que ya vamos a estar comentando.
1: Bueno, nos vamos a meter en este tema reincidente, si se puede decir así, con respecto a la desregulación que piden desde el gobierno nacional para las farmacias,
0: sí,
1: ¿no? Y la venta de medicamentos en lugares que no sean farmacias, también en kiosco, etcétera, etcétera. Y durante el fin de semana y en el marco del Mundial, como para que no lo tengamos muy en cuenta, se habló nuevamente de este proyecto impulsado por el gobierno para liberalizar sectores como las farmacias. Consultamos y charlamos al respecto con Susana Carrasco,

0: la presidente de la Cámara de Propietarios de Farmacias. Susana, el gusto en saludarla. Buen día.
1: ¿Qué tal? Buen día. ¿Cómo están? Ricardo, Soledad, buenos días.
0: Buen día. Insisten, ¿no? Susana, insisten en este tema.
1: Lamentablemente, la verdad que el gobierno nos está golpeando muy duro y a un sector muy débil como es el de las farmacias, porque no golpea ya a los laboratorios, que son grandes, que son gigantes. Golpea y la verdad que es un sector que viene ya siendo, más allá de la actividad farmacéutica, viene siendo golpeado porque impositivamente estamos sumamente complicados, como todo el sector comercial, la caída en las ventas también nos afecta. Y ahora va con esta desregulación. Qué lindo sería que puedan sentarse, que alguna vez convoquen al sector farmacéutico, que hablen, que conozcan, porque esto yo creo que lo deciden desde un escritorio y sin amplificar más que la parte, a lo mejor, ni siquiera económica.
0: Porque... ¿Nunca fueron convocados a un debate,
1: no,
0: a una mesa?
1: No,
0: nada.
1: No, jamás. Jamás, y la verdad que por ahí se lo escuchaba en una de las tantas alocuciones decir de que no podía ser que un paciente camine, no sé si dijo 100 kilómetros para conseguir una farmacia o conseguir los medicamentos. En realidad, un paciente que tiene que caminar esa cantidad de kilómetros no tiene ni siquiera internet, ni tampoco creo que vaya un pedido ya hasta ahí.
0: Claro, porque ese es el tema, pretende habilitar la venta digital,
1: online,
0: la venta online.
1: Exactamente,
0: ¿Y
1: online,
0: cuál es el proyecto? ¿Ustedes leyeron el proyecto? ¿Saben? ¿Tienen idea de lo que
1: consiste? La verdad que no lo conocemos en profundidad,
0: sí.
1: Pero sí estamos seguros que no es la mejor opción. Por internet pasan muchísimas cosas, hay un descontrol general. No es lo mismo vender desde no sé qué cubículo a al paciente sin controlar conservación, procedencia, origen, y evitar los controles como se hacen normalmente. Nosotros, las farmacias, para ser habilitadas tenemos que habilitar una planta física, tenemos que tener un farmacéutico, tenemos que tener personal idóneo.
0: Claro.
1: Nos controlan habitualmente desde los proveedores, inclusive que compremos a proveedores habilitados, que tengamos los medicamentos bien almacenados, que la conservación sea la adecuada, tenemos visitas de ANMAT. Realmente sacar todos esos controles que de alguna manera garantizan al paciente prácticamente casi a un 100% la efectividad, buena procedencia y buena conservación del producto, a que se los venda directamente por internet sin controlar, en donde realmente es imposible controlar.
0: Significa, Susana, significa que yo detrás de una computadora puedo hacer un pedido de un medicamento si es que avanza este proyecto y se promulga, obviamente.
1: Si es que avanza, sí.
0: Sí. Perdón,
1: y aparte,
0: lo que no entiendo, ¿y la receta médica?
1: Y bueno, por supuesto, ahí era el segundo punto. Y segundo punto, sin ningún tipo de control de esto va a afectar directamente a la salud pública. Entonces yo veo la propaganda, porque encima acá está totalmente liberado el tema de la propaganda, y si ustedes se sientan, ustedes que están en medio de comunicación
0: lo deben ver.
1: El 80% es propaganda de medicamentos. Entonces el paciente escucha y dice, yo tengo ese síntoma y me tomo el medicamento. Y bueno, así son las intoxicaciones, llegan cuadros que antes no llegaban ya prácticamente porque no hay un control, no hay un seguimiento del paciente. Entonces yo creo que va, sí, capaz, que a ver, nosotros tenemos problemas de Salta Capital al interior para que las droguerías lleven medicamento todos los días, porque el flete es carísimo, las rutas están destruidas. Entonces, no sé cómo es que piensan que van a llegar medicamentos a zonas en donde prácticamente hay botiquines de salud que tienen que venir, y porque lo he presenciado y porque trato de estar siempre en contacto con nuestros socios de la Cámara y los que no son socios, pero que trabajan, están en el mismo circuito que nosotros, veo que ellos mismos mandan a buscar los pedidos para agilizar las entregas en el interior, porque el flete no es tan sencillo. ¿Cómo piensan que van a mandar una cajita de un medicamento a 300 kilómetros?
0: Claro,
1: La verdad que
0: ¿bajo qué condiciones?
1: ¿Bajo qué condiciones de conservación? Hay vehículos que tienen que estar supervisados acá por Ministerio de Salud Pública para que sean medicamentos habilitados para trasladar medicamentos, porque no cualquier vehículo puede trasladar medicamentos. Entonces, bueno, apelamos a que el gobierno provincial no se adhiera a ese decreto de regulación, pero ya sentaría un mal precedente, no solo para nosotros, sino para la actividad en general en todo el país. Y la verdad muestra que el gobierno nacional cada vez se distancia más de sectores que realmente siempre queremos trabajar y acompañar a todos los gobiernos. No es una cuestión de bandería política, estamos totalmente ajenos a la política en sí, pero queremos que nos vaya bien como país y creemos que este no es el camino.
0: Otro tema es a quién puedo comprar, porque a ver, si dentro del proyecto me dicen, bueno, podés comprar a los locales habilitados como farmacias únicamente, bueno, tal vez sea un aliciente de alto consumo para ustedes o para los locales habilitados. Ahora, si puedo comprar a una farmacia, a un depósito, perdón, a un kiosco, a un depósito, es otra cosa, ¿no? No sé.
1: Lo que pasa que son medidas que se toman, y vuelvo al principio, sin una previa reunión, acusando de por ahí monopolio, de cosas que por ahí no tienen que ver, y esto pasó en sus inicios con pañales, que era un servicio que venía funcionando muy bien. Se dijo de que no se hacía la provisión como correspondía, muchísimas cosas. Y resulta que hoy está más precarizado que nunca. La gente del interior prácticamente no los recibe, la calidad de lo que recibe es paupérrima, pero jamás fuimos convocados para ver cómo trabajábamos, qué hacemos, cuál es la finalidad nuestra, o cómo estamos trabajando y cómo podemos fortalecer, al contrario, el sector. Pareciera que nos hemos convertido casi en enemigos del gobierno, la verdad que nos preocupa muchísimo.
0: Yo reitero mi preocupación, ¿es cualquier medicamento o son aquellos únicamente de libre, de ventas libres?
1: Lo que pasa que en realidad el medicamento de venta libre no existe. El medicamento de venta libre es venta libre solo en farmacias, y tiene esa categoría porque el medicamento se puede dispensar sin receta. Esa es la y no tiene cobertura por la Seguridad Social. Con ese objetivo y con esa finalidad salió, digamos, esta categoría de venta libre.
0: Claro. Pero productos como ejemplos, antibióticos, analgésicos que tienen que ser recetados.
1: Por ejemplo, los analgésicos, uno dice es venta libre, un diclofenac, un paracetamol.
0: Sí.
1: El uso abusivo o el mal uso tanto del paracetamol como del diclofenac puede causar hemorragias gástricas, puede provocar problemas en la coagulación, muchísimas contraindicaciones que no se conocen, pero se lo publicita y se piensa que porque es venta libre es casi una golosina, y está muy alejado de ser una golosina.
0: Y a través de las federaciones farmacéuticas, Susana, ¿se va a pedir alguna reunión como para debatir el tema, para tratarlo?
1: Sí, sé que a nivel nacional se está trabajando y esperemos que seamos escuchados. Hasta el momento nunca hemos sido escuchados, pero bueno, esperemos que en algún momento tengamos la oportunidad de ser escuchados.
0: Pero
1: esto a nivel nacional, ¿no? A nivel local sí se han logrado reuniones y se va se está trabajando y se está convocando a nuevas reuniones y se va a seguir luchando a nivel local. A nivel
0: ¿con
1: local
0: quién?
1: Sí hemos tenido.
0: A
1: con el
0: local.
1: Ministro de Salud, fundamentalmente, y de ameritarlo, por supuesto, también ya se ha pedido reunión con el gobernador.
0: Y
1: reuniones y se está trabajando y se está convocando a nuevas reuniones y se va a seguir luchando a nivel local. A nivel
0: ¿con
1: local
0: quién?
1: Sí hemos tenido.
0: A
1: con el
0: local.
1: Ministro de Salud, fundamentalmente, y de ameritarlo, por supuesto, también ya se ha pedido reunión con el gobernador.
0: ¿Y cuál es la posición del ministro de Salud?

0: los controles son necesarios.
1: Claro, porque para votar este proyecto se necesita el aval de legisladores de la provincia.
0: Exactamente.
1: Claro.
0: Exactamente.
1: Y habría que ver entonces cuál es la posición del gobierno provincial como para avalar que los diputados o los legisladores provinciales puedan dar el visto bueno o no.
0: Exactamente. Hasta el momento hemos tenido muy buena recepción a nivel local. Esperamos que a nivel nacional se logre algo parecido. No ha sido ágil la respuesta en estos últimos tiempos. La verdad que nunca hemos sido convocados a nivel nacional, los dirigentes nacionales o que participamos a nivel nacional. Pero bueno, no perdemos las esperanzas que en algún momento se escuche. Ojalá que todo este tema del Mundial movilice un poco, pero claro, ya estamos comenzando a dudar.
1: Y otras provincias también están en ese tren de charlar con los gobiernos provinciales.
0: Sí, ajá. Exactamente, todas, prácticamente todas.
1: ¿Y cuál sería, digamos?
0: Una de las más firmes y que ya prácticamente tiene definido de no acompañar al gobierno nacional en esto es Mendoza.
1: Ajá. ¿Y las otras provincias estarían en esa
0: orientación?
1: Están
0: gestionando. Están en la misma situación que nosotros, gestionando el acompañamiento de los gobiernos provinciales.
1: Susana,
0: pero reitero, sería importante que el gobierno nacional no nos lleve esta posición, sino que realmente escuche a los sectores y legisle en favor de la gente.
1: ¿Y no es optimista o no son optimistas ustedes con respecto a una reunión con el gobierno nacional?
0: Esperamos que sí, la verdad que tenemos pocas esperanzas, pero esperamos que sí.
1: Claro. Aunque si están insistiendo con este tema, como que hay ya una definición tomada, ¿no?
0: Lamentablemente el gobierno sí viene arremitiéndome muy duro, lamentablemente sí. Uh-huh. Pero bueno, esperamos que nos escuchen.
1: Bueno.
0: Esperemos que nos escuchen. A nivel nacional todas las provincias están manifestándose en contra. Y en esta situación de no adherirse a este decreto, ojalá que así sea.
1: Le aprovecho, Susana, una última consulta. Con esto del Mundial y todas esas cosas, ¿aumentaron aquellos productos que tienen que ver con el estrés, los nervios y todas esas cuestiones? ¿Sí?
0: Sí. La verdad que la gente padeció mucha ansiedad, mucho nerviosismo, por ahí problemas para conciliar el sueño, pero bueno.
1: ¿Pero hubo aumentos de esos productos en este mes?
0: Sí,
1: de Mundial?
0: Por ahí sí.
1: ¿Considerable ahí, el aumento?
0: No tanto, pero sí un pequeño movimiento hacia ese lado. Sí, en esta última semana muchísimo por el tema del viento sonda, las alergias, las congestiones nasales, sí, las hipertensiones, los cuadros respiratorios.
1: Bueno, y en forma general las ventas este año, ¿cómo vienen?
0: Y vienen complicadas. No hemos logrado repuntar en lo que va del año todavía.
1: ¿En comparación del año anterior?
0: Del año anterior, claro. Exactamente. Con años anteriores, sí. La gente cuida muchísimo el gasto y, como lo vengo diciendo desde hace rato, si tiene que optar, opta por el producto que tiene descuento y lo otro lo va relegando para una próxima oportunidad o ver la posibilidad de acceder a algún descuento.
1: Uh-huh. ¿Las compras son tienden a ser más unitarias, si es que se puede decir así?
0: Exactamente, sí.
1: O sea,
0: tal cual. Lo necesario.
1: Una tableta, claro.
0: Sí, tal cual.
1: Gracias, Susana, muy amable.
0: Gracias a ustedes, muy buen día.
1: Buen día.
2: 11 de la mañana, 33 minutos, así pasaba la presidenta de la Cámara de Propietarios de Farmacias, Susana Carrasco.
1: Hora de pausa, señora.
2: Así es, vamos a ella.

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El dúo salteño llega con Juan del Monte, porque nosotros también estamos hoy celebrando el natalicio del Chacho Echenique, cantante, guitarrista, compositor y uno de los referentes indiscutidos también dentro de la música popular. Así que hoy está celebrando su cumpleaños y un poco de esa composición, un poco de todo, es lo que viene a resumir también este tema que estamos escuchando nosotros para inaugurar un nuevo bloque aquí en Un Día a la Vez.

0: ¡Qué lindo!
1: Pícaro el zorro que vamos. Y mientras tanto, nosotros que estamos acá, en un día a la vez, les recordamos que los mensajes nos llegan al 155-788-899.
0: Se está llevando a cabo una muestra titulada Un Kepi de Memoria de los Pueblos de Nazareno. ¿De qué se trata? Nos los puede aclarar el señor César Lazo, que está en el Museo Explora Salta. César, ¿de qué se trata?
2: Bueno, es una muestra de muchas cosas ancestrales. Ellos son de Nazareno, originalmente, y están presentando este taller. En este momento, una persona de apellido Farfán está dando un taller en uno de los patios de acá de Explora a niños, explicando cómo se armaban los adobes y con qué instrumentos se hacía eso. Pero vamos a hablar con Irma Tolava. Ella viene de Nazareno y le vamos a consultar, lamentablemente, por este hecho trágico que fue el fin de semana, donde un nazarenense, así es el gentilicio de quienes nacen en aquellos lugares, sí. Falleció lamentablemente con los incendios. Irma, muchísimas gracias por estar con FM Profesional. Cuéntenos, es un pariente inclusive medianamente lejano de usted, pero pariente al fin. ¿Qué cosas supo de cómo ocurrió este trágico hecho?
3: Bueno, buenos días, ¿no? Yo me presento, soy de Nazareno, localidad Nazareno, el departamento Santa Victoria, provincia de Salta. Bueno, yo ahora me vine porque estoy en un grupo de las Guarmes y ya me había comprometido de venir por acá a demostrar lo que antes nosotros hacíamos de tema tapial, lo que nosotros vivíamos allá con las casas de adobe y tapia. Y a través de eso me vine para acá a enseñar a un grupito de chicos y después ahora me reportan por el accidente, el incendio que fue que ocurrió allá en el lugar que se llama Monte, esa parte de Iruya y Nazareno. El incendio comenzó el día miércoles de la semana pasada, fue eso. Y avanzó rápidamente el incendio y la gente como de ahí, de esa zona, es medio que se confiamos, no alertamos a nadie. Había gente que fue a ver su hacienda, su ganado, sacaron fotos del lugar, del hecho, todo, y como que nadie se preocupó, nadie hizo nada, todos se mantenían ahí. Y había un lugar que ya llegó, una parte que está cerca de Nazareno. El fuego se trasunaba para acá, para Cabra de Porco, el filo eso. Y como que la gente ahí ya se preocupó, ¿no? Y hay gente que se fueron para ese lugar. Y hay un lugar sí, también que se llega con moto, a caballo. Y algunos que tenían hacienda se fueron para ese lugar a ver su hacienda, su ganado. Porque hay algunos que pensaban sacarlo de la hacienda para trasladar para el otro cerro.
2: Y cuando hablamos de hacienda, Irma, ¿estamos hablando de unas cuantas vacas, ovejas, llamas puede ser también?
3: Por ahí ese lugar nosotros vamos a pastorear nuestros vacas, caballos, burros, cabras. Llamas no hay en ese lugar.
2: Bien. ¿Sabés que estuvieron allí? ¿Qué es lo que pudieron visualizar? ¿O en qué momento se enteraron de que había una persona atrapada allá?
3: Bueno, después ya el día jueves, viernes, a ver, no me acuerdo también, creo que es un día viernes. Que se avanzó en ese lugar, ¿no? Y cuando el muchacho este salió de ahí de Nazareno durante de la mañana, creo que el día viernes, no me recuerdo bien porque no tengo tan buena memoria, ahí ando todavía medio preocupado. Sí. Y el lugar del hecho, él salió en la mañana con su hijo, en una moto, para ahí, bien preocupado. Una tarde antes, el comunico tenía un grupo de Camino al Cerro. Estaban trabajando ahí Camino al Cerro, porque a veces por ahí se hace falta para ir en tiempo de estos tiempos. Se acerca un poco, se sale más liviano para trasladar el cerro. Y bueno, él se dirigió para ahí porque dejó su familia, ¿no? Dejó una familia de... También es mi familia, mío, que estaba ahí en India. Dejó con su familia que él vivía, de sus tablas, de sus vacas. Era un muchacho, tenía una familia con 4 hijos. Su señora estaba mal de salud, no se encontraba bien, y entonces se desesperó, se dijo, pedía a gente, y nadie respondió.
0: Estamos perdiendo la comunicación, César, se nos está entrecortando.
2: Voy a tratar de explicarme mejor, porque bueno, estamos adentro del museo, ahí está.
0: Ahí, ahora, perfecto. Ahí.
2: Bueno, me decía de que, bueno, se desesperó por cuidar esta hacienda, y hasta dónde se fue él.
3: Sí, bueno, eso desde el pueblo, la comunidad de Nazareno se trasladó para el otro lado del cerro llamado Monte, se llama el lugar eso, a donde fue el provocado el incendio, que se venía el fuego, es Punta de Laja. Uh-huh. Él se iba para su puesto, que se llamaba Cutana. Uh-huh. Y entonces, está lleno en el camino, encontró personas que estaban trabajando para camino de motos. Y lo hablaron a él, lo dijeron que el fuego se venía full, que no vayas para allá, iba con su hijito y todo, que no te metas al fuego. Y él dijo, yo me voy, pero me voy a mi puesto, así. Pero con la intención que él iba a su puesto, pero el fuego se venía allá, dice que se venía abordando ese lugar, toda esa parte del puesto. De donde tenía su hacienda, donde estaba su familiar, y en esa parte dice que se desesperó el hombre, vio que el fuego se venía y se metió a apagar el incendio, dejó al hijito en el filo y él se fue esto que una desesperación totalmente era porque él vivía de su hacienda, de su ganado, no tenía ninguna ayuda porque yo me imagino que fue una gran desesperación que él tenía, ¿ves?
2: Tranquilita, no nos emocionemos porque vamos a terminar llorando los dos. Bueno, pero él no tenía ninguna protección como para cuidarse del fuego. Él estaba vestido como siempre va a pastar toda la hacienda que ellos tienen ahí.
3: Sí, él estaba así. Sí, estaba así. Y yo me imagino que él se desesperó, que el fuego se iba atacando para lado su ganado, lado su familia, su hacienda, porque... Y entonces en ese momento él que fue, intentó apagar el fuego, y ahí comentaron otros, los compañeros, la persona esto, algún que eran amigos de él, también estaban en el lugar hecho, que estaban con el fuego ya apagando, tratando de apagar. Y él dice que se desesperó, tengo que apagar, no puede ser que mi familia, mi hacienda se me queme, yo vivo de eso. Digo yo que él pensó eso, algo, y se fue a apagar el fuego, y había otro muchacho también, y el fuego se venía, y él dice que bajó un poco más abajo para apagar ya estaban para apagar, y como estaba el viento, una ráfaga de viento se venía y le envolvió el fuego a él, y se perdió medio el fuego, no lo vieron, y listo, no lo vieron más.
2: Y después lo encontraron ya en un precipicio, según lo que cuenta la policía, porque bueno, aparentemente se cayó a un precipicio ya una vez que estaba totalmente quemado.
3: Y sí, después de ese momento, el chico que lo vieron, dijeron que le el fuego lo atrapó y no hay, a donde él se perdió no lo vieron más, y ellos volvieron a avisar a pasar la información ahí, porque ese lugar no hay señal, no hay comunicación, nada. Se volvieron a punta del camino de moto. Pasaron la información y se volvió a ir el chico a cuidar el chiquito esto. Y en ese
2: lugar... O sea, el niño no estaba al lado de ¿cómo se llama el que falleció?
3: Nicanor Alanuca.
2: Ah, Nicanor, entonces él dejó al niño a resguardo para apagar el fuego, y lamentablemente este viento, esta ráfaga, es la que termina envolviéndolo y lamentablemente haciendo caer ya quemado a un precipicio. De allí, hasta donde tienen señal, ¿tenés idea cuántos kilómetros o metros hay?
3: Y más o menos kilómetros, no sé, pero de punta del camino de motos debe ser una hora y media, dos horas.
2: De viaje, o sea, de donde...
3: Camino a pie ya. Sí,
2: ¿de donde cayó?
3: Ah, no, de donde cayó, perdón, digo. De donde cayó, eso no lo sabría decir yo bien seguro porque no estaba en el lugar del hecho yo, ¿ve? Y de donde dejó el hijito parece que fue más o menos unos cuantos... 100 kilómetros, por ahí debe ser.
2: O sea, es lejos de donde se encontraban, como para poder pedir auxilio mucho más rápidamente.
3: Y para salir a buscar señal, sí, es lejos, unas dos horas tiene cama, hora y media o dos horas. Para
2: ¿Y en moto es más rápido o también es difícil porque no hay ruta, no hay camino por ahí?
3: No, de donde están las motos, no, esa parte todavía no hay señal. Es más al filo todavía para buscar señal.
2: Bien. Compañeros, si quieren hacerle alguna consulta, Irma está con alta voz, así que podemos escucharle y acercar alguna consulta.
0: ¿Cómo andan, Irma? No, solamente para sacarla de este hecho de suma tristeza y preguntarle por su presencia aquí en Salta y en el marco de esta muestra. Cuéntenos un poco en qué consiste.
2: Lo que ha venido a enseñar, Irma.
3: Bueno, yo no era mi situación de venir a hablar todo esto del tema de que pasó en el monte,
0: sí, claro,
3: ¿no?
0: Sí, claro.
3: Porque yo, más que eso, vine a enseñar esto. Como estamos en un grupo de Guarmi, y...
2: Guarmi en quechua es mujer.
3: Sí.
2: Exactamente.
3: Sí. Y estamos trabajando esto con la revalorizar nuestra cultura ancestral. Yo vine más que todo por eso. Uh-huh. No imaginé esto.
2: ¿Y qué es lo que están enseñando?
0: ¿Qué tema va a
3: ahora
0: dar ella?
3: Ahora vinimos a enseñar el tema como tapi, ¿no? El tapial, eso, que nosotros decimos tapial. Porque antes nosotros vivíamos de eso, que lo hacíamos tapial. Ahora eso vinimos a enseñar, a demostrarlo.
2: O sea, los cuerpos que hacían de adobe, eso que llaman tapial.
3: De tierra.
2: De tierra,
3: sí, tierra y paja.
2: Ajá.
3: Lo hacemos.
2: Pero recién nos mostraba otro señor que, bueno, utilizaban dos maderas, un poco de cuero, como para ir presionando con el pie. ¿Y de dónde juntan esa tierra? ¿Es cualquier tierra que encuentran en el cerro o hay alguna tierra en especial?
3: Bueno, la tierra, ahí a donde vamos a hacer un cerco.
2: Ajá.
3: Y hay lugares que parte se puede hacer el tapial, y hay otras partes tierras que son medio pedregoso,
0: claro,
3: medio así arenoso, ese no se arma, es como que queda, se blanda eso.
2: Ajá. ¿Y los tapiales para qué se hacen?
3: Los tapiales los hacemos para proteger de unos cercos, corrales,
0: claro,
3: y antes lo usaban para hacer casa.
2: Ajá.
3: Y por lo menos mi suegro, él tenía toda la casa hecha de tapial, hasta ahora lo tiene, pero el techo le cambió de chapa. Y eso como que le mantenía también los alimentos, ¿no? Como que era más como una que lo reservaba los alimentos.
0: Claro, aísla el tema de la temperatura, claro, es más fresco, sí, y es más...
1: La conservación.
0: Claro, claro. ¿Y se sigue, Irma, se sigue, sí, usando la construcción de tapiales?
3: Y para hacer las casas ahora no, ya como que está ya modificándose.
0: Ajá.
3: Para los cercos sí, lo estamos manteniendo, cercos, corrales, para eso sí.
0: Ajá.
3: Lo seguimos trabajando.
0: Pero es mejor el material de tapial, ¿no?, para hacer.
3: Sí.
0: Sí, ¿no?
3: Sí.
0: Por la temperatura, es fresco en verano, es caliente en invierno.
3: Sí, así es, porque yo veo ahí la casa de mis suegros, son lindos.
0: Claro.
3: Como que, no sé, no me puede explicar ahora.
2: Qué difícil que es, Ricardo, la la alegría que tiene esta mujer recordando esas situaciones. Es muy difícil transmitir cómo le brillan los ojos en el momento de contar lo que está contando, lo vivido ella en esos lugares. La Soberana es un lugar de ensueño. Quienes conocemos ese lugar sabemos que es muy distinto a cualquier lugar en el mundo porque estás aislado, no hay señal. He estado ahí viviendo desde muy chico, por eso es que hay cosas que, de lo que viste Irma, para mí es recordar cosas que con mi padre hemos vivido allí en Nazareno. Irma, ¿esto hasta cuándo se van a seguir dando estos talleres? ¿O se van a repetir en otras oportunidades? Porque los niños que están ahí, estás viendo que tienen mucha atención y tienen ganas de aprender de esto.
3: Hoy todo el día hasta las 4 de la tarde va a ser. Y yo creo que ojalá que se dé otra oportunidad para seguir enseñando, ¿no? Y a los más jóvenes, o dejarnos esta gran, hermosa cultura que nosotros tenemos allá, y dejar enseñando a esos que vienen por detrás de nosotros.
0: Claro.
3: Porque nada nos sirve guardarlo para nosotros, porque si tenemos que algo recuerdo, tenemos que dejar.
2: Esa es la herencia cultural que quieren dejar.
3: Sí, eso.
0: Una consulta para Irma. ¿Qué es kepi?
3: El kepi es cuando, por menos allá lo usamos, el kepi, le usábamos la manta. Bueno, ahora yo estoy puesto una manta.
0: Sí.
3: Antes no usábamos la mochila, todo eso. Usábamos la manta cuando íbamos de camino, supongamos, al monte.
0: Sí.
3: Tendíamos la manta, poníamos nuestro avio, todo ahí, y armábamos así como una pelotita.
2: Un envoltorio.
3: Un envoltorio, algo así, ¿ves?
0: Ahí está.
3: Y nos quepíamos en la espalda y se íbamos así con nuestro alimento a ver nuestro ganado. Y también kepi es cuando tenemos un niño, le ponemos la manta y nos ponemos al hombro.
0: Claro, bueno, claro.
2: A propósito de esto, el kepi es, nosotros decimos cargando la mochila. Para ellos sería cargando el kepi. Y lo que dice ella de envolver a los niños y tenerlos en la espalda. Muchas veces, cuando estaba en San Salvador de Jujuy, me decían esto, que ¿cuánto tardaste vos en conocer la cara de tu mamá? Porque siempre estaba en la espalda la gente que venía de la Puna. Esto es una gastada en Jujuy, por lo menos que porque los niños, cuando ellos van a trabajar, no es que lo dejan en la casa, lo cargan en la espalda como kepi, precisamente para poder hacer. No sé si hay otra consulta más, Ricardo.
0: Seguramente Irma conoce muchísima la zona. ¿Sigue funcionando la escuela de Cuesta Azul, allí cerca de Nazareno?
3: Sí, sigue funcionando con 13 alumnos.
0: Ajá. Bien. Es una hermosa escuela allí. Y bueno, me resulta extraño que sean 13 alumnos únicamente, ¿no?
2: ¿No hay más alumnos que vivan cerca como para poder ir ahí? ¿O ya han abierto otras escuelas?
3: Como que se han venido un poco más a parte de Nazareno.
0: Claro.
3: Pero ya, como que digamos que la población está
2: mermando
3: en tema de los chicos también. En Nazareno también hay un poco que está mermando. Y también se abrieron escuelas en parte de Campo La Cruz, Poscaya. Por eso creo que ellos reducieron la cantidad de alumnos.
0: Perfecto. Bueno, agradecerle a Irma y desearle una buena estada, y agradecerle también porque se llegó hasta nuestra Salta a enseñarnos sus costumbres y sus culturas.
2: Gracias, Irma, por esta amabilidad, y me voy a llevar de recuerdo esa sonrisa, no de las lágrimas de recordar un trágico hecho. Gracias, Irma. Ahí está. Esto queríamos transmitir, Ricardo, realmente cada vez fue volando a esa zona, a recordar mi niñez cuando acompañaba a mi papá a conocer esos lugares. Son gente que...
0: ¿Y su mamá lo cargaba en kepi o no?
2: No, yo tenía la posibilidad de que las empleadas que tenía mi mamá, sí, alguna vez me han tenido que tener cargado de esa manera para poder ella seguir trabajando.
0: Claro.
2: Porque no era niñera, era una empleada que estaba a cargo de la limpieza de la casa y atender a mi abuela. Mi abuela era discapacitada, no tenía una pierna. Entonces, cuando ella iba a trabajar, la empleada sí me cargaba de esta manera. Yo contaba esto porque lo vi a mi hermanito cargado de esa manera. Y entonces, yo me imaginé que en algún momento a mí también me tienen que haber cargado, y a mi hermana también, porque éramos los tres que vivíamos allí en la Quiaca junto a mi abuela.
0: Claro. O sea que anduvo alguna vez en su vida en quepi.
2: Sí, seguro.
0: En algún momento. Mirá vos, con razón. Bueno, che, César, ¿y qué es lo que están, en qué consiste el taller?
2: Es transmitir de generación en generación, sí, este tipo de actividades, cómo se construían las viviendas, cómo
0: tapiales,
2: se hacían los adobes,
0: las adobes.
2: Han traído tierra, hay niños de entre 4 y 10 años que están compartiendo en tablones cómo se hacían los adobes allá en, o siguen haciendo,
0: sí,
2: los adobes. Es una caja de madera donde tienen un martillo también de madera que ahora con eso utilizan para ir presionando. Imagínense cómo se hacen los bloques hoy en día.
0: Sí, claro,
2: y esas cajas, sí, bueno, es parecido a eso, y acá lo hacen de metal, ellos utilizan la madera
0: claro,
2: con cuero, que es lo que sujeta para hacer el cuadrado. Es mucho más grande que un bloque y entremezclan. En algún momento, o por lo que yo veo, no es esa arena común, la tierra común, es más arcillosa esta tierra, como para que se compacte y para que no se desarme, utilizan la paja.
0: Claro, claro, claro, claro.
2: Esa es la forma de compactar,
0: claro,
2: y que con un poco de agua van haciendo los famosos adobes que, como usted decía, esto genera un ambiente distinto dentro. En el invierno hace calor, adentro es templado por lo menos,
0: sí,
2: y en el verano es muy fresco. Fresco.
0: Material muy aislante, muy
2: exactamente
0: aislante. Sí, sí, sí.
2: Inclusive, por eso ahora Irma nos contaba que ya se utilizan las chapas. Antes hasta el techo estaba armado de esa manera, eran tablones maderos cruzados como vigas, y así se empezaba a construir el techo también con el mismo material, no con adobe, sino con el mismo material. Supongo que utilizarían tablones para que se vaya quedando, porque no he visto internamente cómo queda sostenido eso.
1: Fue cambiando también esto a través del tiempo por la incidencia de las vinchucas. Por eso empezó directamente a evitarse, pero para no perder los saberes ancestrales, es la oportunidad hermosa de compartir este taller, ¿no? Y acercarnos a Explora Salta.
2: Exactamente. Ojalá esto se repita, porque yo veo a los niños con qué avidez están aprendiendo y atendiendo cómo se hacían estos adobes en tiempos ancestrales.
1: Buenísimo.
0: Claro, de allí, por el tema de la vinchuca y el Chagas Massa,
1: se fue desalentando un poco, sí, porque era uno de los criaderos y uno de los lugares,
0: claro,
1: donde más se encontraba.
0: Aunque en un principio se recomendaba el pintado con cal,
1: sí,
0: ¿no? Para evitar el ingreso de vinchucas, pero no sé si habrá dado
1: no sé
0: resultado.
1: Si era tan efectivo, exactamente.
2: En algún momento, por eso, en algunos poblados ustedes van a poder identificar en los cerros cómo pintan con esa cal las piedras, y bienvenidos a la localidad donde hayan hecho, tienen plasmada en los cerros que están cercanos a las poblaciones.
1: Bueno,
0: César, gracias.
2: Un placer, hasta luego.
0: Hasta luego.
1: Era César Lazo, a través de él teníamos la palabra de Irma Tolava. Así que un poquito de estos saberes ancestrales, la cita en el Museo Explora Salta.
0: Noticias.
1: Vamos a ellas.
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0: La temperatura 15 grados 5 décimas, la humedad 73%. En el orden local, finqueros de Orán notaron que se les desaparecía el ganado y descubrieron lo peor. Este martes surgieron novedades con respecto a un caso de cuatrerismo en el norte provincial. Es que dos propietarios de una finca habían hecho la denuncia por la sustracción de ganado en los últimos tiempos. Por ello, desde una fiscalía penal de Orán solicitaron la prisión preventiva para 5 personas luego de descubrirse que eran los autores del delito de abigeato agravado por el uso de arma de uso civil sin la debida autorización. El juez de Orán, Mario Maldonado, luego de escuchar los fundamentos de las partes, hizo lugar a la solicitud fiscal y dictó la prisión preventiva de los imputados. En la solicitud, la fiscal Daniela Murúa pidió que los 5 acusados permanezcan detenidos preventivamente al considerar que subsisten los riesgos procesales de fuga y entorpecimiento de la investigación. También destacó que aún restan medidas probatorias y que parte del ganado denunciado como sustraído no fue recuperado. En el país, Scaloni sobre la polémica por la bandera de las Islas Malvinas. No nos dijeron nada. El director técnico de la selección, las puertas del vestuario, no sé nada de eso, se limitó a responder Scaloni. Además, destacó que lo más importante es que los chicos se han brindado al máximo y dieron una muestra de carácter. Adelanto, ojalá que el día de mañana el que tenga que venir a la selección dé el máximo. En el mundo, Luna acusa a Marco Rubio de interferir en las elecciones de Brasil. El presidente de Brasil, Luis Inácio Lula da Silva, acusó al gobierno de Estados Unidos de intentar influir en las elecciones presidenciales de octubre con el respaldo otorgado a su principal rival, el senador Flavio Bolsonaro, y desafió al secretario de Estado estadounidense Marco Rubio a montar un comité a favor del candidato opositor. Lula también criticó la actitud en medio del deterioro de las relaciones bilaterales tras la imposición en la semana pasada de aranceles adicionales del 25% a parte de las exportaciones brasileñas. ...16 grados la temperatura, la humedad 70%... la máxima para hoy 18 grados... es la hora 12, 6 minutos.
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7: Muy buenas tardes, ¿cómo les va? ¿Cómo están? 16 horas 7 minutos, estamos empezando una vez más Carta Urbana. Bueno, programa, como siempre decimos, ¿no? Dedicado a los temas.

0: Simon DJ.
1: Ya me parece.
2: Manu Chao, me quedo contigo. Preciosa la versión que hacen, la verdad, muy promovida.
1: Ya me parecía, esta es una idea de Roberto Lera que recién llega, ¿viste? El DJ.
2: Claro, por cierto. Bueno,
3: como todos los pelados, Garrett.
2: Ah, especialmente.
1: Qué falta de respeto, ¿eh? Señor, estoy conduciendo un éxito, un programa, y usted me falta el respeto así, de esa manera.
2: Bueno, gracias, no se olviden, hoy, 21 de julio, comienza la función en Paseo Salta y los esperamos a las 17 en el show de Títeres, Las Aventuras de Artimañas. Es una actividad gratuita para disfrutar en familia en estas vacaciones de invierno, ideal, y pueden conocer la grilla completa de actividades en las redes de paseolibertad.com.ar. Así pueden ingresar en las redes o directamente en la página e informarse de todo esto. Mientras tanto, nosotros aquí en este mediodía le damos la bienvenida a Canal 17 de Aire, aquí en Salta Capital y los alrededores, porque estamos con Millennium en 35.4, el canal digital, y en la página de streaming millenniumtv.com.ar, además del canal 6 de Claro, que a través de estas ventanas también nos pueden ver en este momento.
1: Perfecto. 12 del mediodía, 13 minutos. Vamos a continuar con este tema de la intencionalidad del gobierno nacional de liberar la venta de productos farmacéuticos. Recién estábamos hablando con Susana Carrasco, la presidente del Colegio de Farmacéuticos de Salta, dándonos su posición y su pensamiento al respecto. Mientras tanto, tenemos la información de que se ha presentado una denuncia penal contra el ministro de Desregulación y Transformación del Estado, Federico Sturzenegger, precisamente por este nuevo impulso, insisten, a la venta online de medicamentos. Vamos a charlar con Marcelo Peretta, él es el secretario general del Sindicato Argentino de Farmacéuticos y Bioquímicos, para que nos amplíe la información. Marcelo, el gusto en saludarlo. Buen día.
4: Buen día, gracias por llamar.
1: No, gracias a usted por atendernos. Bueno, cuéntenos de qué se trata esta denuncia penal contra el ministro, sería, o contra la iniciativa oficial.
4: No, contra ambos. Ajá. O sea, en definitiva, nosotros hemos cuestionado judicialmente la iniciativa oficial, que contradice la propia resolución o decreto, 7023, por el cual se regulaban todas las actividades o gran parte de las actividades, y la actividad farmacéutica quedó en suspenso porque la Cámara Laboral hizo lugar al planteo del sindicato y suspendió los efectos de toda la regulación farmacéutica. O sea, ajá, que no puede Federico Sturzenegger insistir con la regulación farmacéutica, hasta tanto la Corte, que tiene el expediente a tratamiento, resuelva si está vigente la desregulación farmacéutica, no. O sea, que se lleva puesto toda la justicia,
1: invade
4: otros ámbitos. Y además, sobre algo que no ha dado resultado. Porque fíjese usted que la inflación del último mes, junio, medida por el INDEC, ¿no? Junio 2026 fue de 1,9%, pero la inflación de los medicamentos en ese periodo fue de 2,6%. O sea, que 53% más de aumento los medicamentos que el resto de la inflación o el resto del índice de precios del consumidor. Con lo cual está claro que vender medicamentos en los kioscos, en los supermercados o venderlos a través del mercado libre no baja el precio, no genera competencia, porque él habla siempre de competencia y competencia. Fíjese que hay 12.000 farmacias y las farmacias compiten, las chicas con las medianas con las grandes con las cadenas nacionales contra las cadenas extranjeras, las de 24 horas contra las de horario habitual o comercial, las que tienen turno y las que no, las que ofrecen delivery y las que no ofrecen, las que aplican vacunas y las que no aplican, o sea que la competencia entre las farmacias está. El problema es que la competencia no está en los laboratorios, que son los que fijan el precio de los medicamentos. Ahí Sturzenegger tiene que fijar competencia. Y son los mismos 300 laboratorios que hace 35, casi 40 años que están, y son los que financian la campaña política de todos los partidos, especialmente de La Libertad Avanza, y los financian a Federico Sturzenegger, para que hable de competencia, pero les garantice el monopolio farmacéutico a quienes fijan, insisto, el precio de los medicamentos, que son los laboratorios. Los laboratorios que producen el medicamento son los que fijan el precio, no la farmacia en donde la gente va a comprar. Eso hay que aclararlo porque si no la gente tiene una idea distorsionada de quién fija el precio, ¿no?
1: Claro, claro. Imagino que ustedes tienen alcance a este proyecto del gobierno nacional, Marcelo. Explíquenos, ¿de qué se trata esto de comercialización online? ¿Qué significa? ¿Que yo puedo comprar a cualquiera un medicamento me pregunto, la receta, ¿quién me la da?
4: Bueno, primero quiero aclarar que la comercialización online o el e-commerce, como se dice, sí, ha crecido en el mundo. Y nosotros no estamos en contra del e-commerce. Ajá. Eso como primera medida, porque si no parecemos dinosaurios planteando cuestiones y parecemos como que estamos en contra de la modernización. Lo que sucede es que los medicamentos son drogas que pueden curar, pero también matar. Entonces es importante que el acceso no sea
1: totalmente libre. Claro.
4: Claro, que sea descontrolado y en definitiva perjudique al usuario, al consumidor, principalmente los menores, que son los que más interactúan en Internet y digamos, se bajan aplicaciones y compran de todo. Y muchas veces ellos creen o han nacido en una etapa en donde creen que es verdad lo que dice la publicidad o la abultada publicidad de medicamentos que hay a toda hora, sí, sí, que te cura, que te previene, que te resuelve, y las publicidades en su mayoría son mentiras. O sea, hay que ser sincero en esto, que es una estrategia de comercialización del laboratorio. O sea, el que diseña la publicidad es el laboratorio que vende el producto, o sea, que hace todo lo posible para que la gente compre el producto, ¿no es cierto? O sea, no dice la verdad del producto, es decir, mire, tiene efectos secundarios, si usted es diabético no lo puede usar, esto le aumenta la presión, esto le ataca el hígado, si usted toma más de una pastilla o cuatro, le va a dar dolor de estómago. Todo eso no lo dice la publicidad, y el Estado en eso tiene que advertir, y la farmacia y el farmacéutico también, para cumplir lo que dice la ley, que es que haya un uso racional del medicamento. Entonces en Internet no se puede lograr un uso racional de los medicamentos. Uh-huh. El delivery puede, digamos, considerarse en función de que a veces hay personas que les cuesta la movilidad, me refiero a adultos mayores, y sí, ese sí, servicio sí, de la farmacia sí, se lo puede brindar.
1: Sí, claro.
4: Pero
1: sí,
4: hacer que un sitio que no es una farmacia, como es Mercado Libre, que no está habilitado por farmacia, como farmacia, si bien digo, almacene y distribuya medicamentos es en contra de la ley, pero aparte es un perjuicio para la población. O sea, una cosa es que la gente compre computadoras por internet, una cosa es que la gente compre zapatillas por internet. Ahora, comprar esos productos no le va a entorpecer su salud, no le va a afectar la salud. En cambio, comprar medicamentos a través de Internet sí puede afectar a la salud negativamente. Entonces, sí, sí, eso es lo que el Ministerio de Salud no puede poner en igualdad de condiciones. El Ministerio de Salud no puede abandonar lo que es el control de producción, distribución, prescripción y diferenciación de medicamentos al Ministerio de Regulación. Acá hay una cesión de controles y de responsabilidades del ministro Mario Lugones, que está encargado de la salud, en donde los medicamentos están insertos y controlados y fiscalizados, y la farmacia también, al Ministerio de Desregulación, en donde ponen igualdad de condiciones productos que son distintos, son marcadamente distintos y tienen riesgos marcadamente distintos también. Entonces, ahí donde esos son los argumentos que nosotros hemos planteado para denunciarlo penalmente a Federico Sturzenegger y cuestionar este planteo que no trae beneficios. Esto hay que aclararlo, desde todos los planteos que hizo sobre los medicamentos que asumió Federico Sturzenegger, lo hicieron más que aumentar el precio de los medicamentos, esto también hay que aclararlo, y aumentar los índices de automedicación, de riesgo, de intoxicación, de adicción a los fármacos, y por supuesto han enriquecido aún más a los laboratorios que lo venden.
1: Todos estos ítems se aclara en la presentación judicial, en la presentación penal. ¿Esta presentación penal va dirigida directamente al ministro Sturzenegger o al gobierno en general, incluido el presidente?
4: No, al ministro Sturzenegger, que fue el que digamos, está promoviendo ese tipo de regulaciones en contra de la legislación. Es él, que tiene que esperar que la Corte decida si la desregulación va a ser finalmente aprobada o no, y no está, digamos, esperando ese plazo que la Corte se expida, y está avanzando, tratando por hecho que la desregulación está aprobada, cuando es todo lo contrario. Porque, de hecho, la justicia ha suspendido todos los efectos de los decretos, perdón, efectos del decreto que hablaban de la desregulación de medicamentos. Entonces está claro que él tiene que esperar, aparte porque él fue parte, él fue, digamos, el juez le dio traslado a él para que opinara y opinó, por supuesto, cuestionó la decisión del juez de suspender. Pero bueno, tiene que esperar ahora que la Corte, porque él mismo apeló a la Corte,
1: claro.
4: decida finalmente. Sin esperar a la Corte, avanza, entonces hay un avasallamiento del Poder Ejecutivo sobre el Poder Judicial, en perjuicio de la gente, y él lo vende como un beneficio. O sea que él es el campeón de vender super ideas, digamos, supuestamente beneficiosas. Y mire que yo soy liberal. A mí no me van a contar qué es el liberalismo y qué es la competencia y qué es el capitalismo, en el cual estoy de acuerdo. Y aparte yo promuevo una reforma laboral y sindical que también entiende que hay cosas que hay que cambiar. Pero cuando uno analiza qué se cambia y qué se puede cambiar, uno tiene que hacer un cambio para mejor, no para peor. Hay que utilizar la tecnología para mejorar, por ejemplo, para informar. A nadie le dice que, digamos, una aspirina trae dolor de estómago, un paracetamol trae problemas hepáticos y renales, un antigripal aumenta la presión arterial, un antihipertensivo puede bajar excesivamente la presión y uno tiene que estar atento a descompensarse. La tecnología podría estar para utilizar eso y nadie hace nada respecto de eso. Usted no ve información ni desde el gobierno, ni desde ONGs, ni desde servicios de la ANMAT, que por ejemplo podría ser quien dé este tipo de servicios de información sobre medicamentos. O sea que para eso sí se puede utilizar la tecnología. O sea que nosotros no estamos en contra del avance de la tecnología y de Internet. Ahora, entendemos que esto hay que manejarlo con cuidado, porque claro, si no nos vamos a convertir en Colombia, en donde es lo mismo la aspirina, las metanfetaminas, la cocaína, y todas las drogas que han convertido a un país en adictos y gente que termina perjudicada y que después genera más gastos en salud porque hay que atenderla.
1: Se entiende. Cambios y otras actividades y adelantos que no avasallen las leyes preexistentes.
4: ¿Y si las avasallan, que sea para bien, no para mal? Porque yo no estoy diciendo que tiene que quedar las leyes como están. Es obvio que las leyes están para cambiar. Pero es claro que si no vemos y analizamos qué se tiene que cambiar, lo único que hacemos es perjudicar a la gente, claro, diciéndole que la estamos beneficiando. Eso es lo retorcido del discurso, ¿no es cierto? Porque si uno dice, realmente, puede no gustarte, Marcelo, porque vos sos representante del sector, pero acá hay una mejora, mirá, la gente se está beneficiando con esto, hay realmente más competencia, pero la gente no se beneficia, no hay más competencia, hay más adicción, hay más uso abusivo, hay mucho más automedicación, hay mucho más perjuicio. Ustedes seguramente habrán visto, hasta los anestesistas están siendo adictos a las anestesias. Atraviesa no a la persona que no tenga formación, sino a cualquiera. O sea, que si un profesional formado en salud puede caer en la trampa de la adicción a los medicamentos, fíjese quién no está preparado, no está formado, que cree una publicidad y después no puede salir de ese producto. Entonces, eso ya se ve en otros países, y también acá, en el conurbano, gente totalmente destruida por el consumo de fármacos, que se suma al consumo de drogas. Entonces, acá hay que diferenciar, digamos, el discurso que está teniendo Sturzenegger, vestido de bondadoso y de beneficioso, cuando en realidad es un compromiso con las corporaciones que lo financian para que ganen más plata.
1: Marcelo, ¿hay tiempos procesales o se puede establecer tiempos procesales para una resolución de esta presentación judicial?
4: No, no. Los tiempos los pone, los plazos los
1: sí,
4: pone.
1: Sí, seguramente, seguramente.
4: Generalmente también corremos con desventaja porque un juez obviamente tiene miedo de enfrentar al gobierno, que después el gobierno es el que tiene que designar su cargo, ¿no es cierto?
1: Claro.
4: Fíjese que está en el Senado tratándose la designación de los pliegos de los jueces, y son los mismos políticos que lo designan, lo deciden, ¿no es cierto? Entonces es difícil encontrar un juez que vaya en contra de un ministro, pero este pasa. Después ocurren cuando los jueces son tiempistas, ¿no?
1: Se entiende.
4: Empiezan, esperan el momento justo para avanzar. O sea que esto es así.
1: Se entiende cuando empezamos a conocer que se quiere avalar a amistades de políticas o de políticos muy polémicos en la Argentina.
4: Exacto, sí, exactamente. En muchos casos así. Así que bueno, ese es el cuadro de situación.
1: Un abrazo, Marcelo, gracias por la información.
4: Hasta luego.
2: 12 horas 27 minutos, el secretario general del Sindicato Argentino de Farmacéuticos y Bioquímicos, Marcelo Peretta.
1: Bueno, lindo tema este, ¿eh?
2: Sí, mamita, sí, querida. Tiene continuidad entre porque lo que hablamos con Carrasco, en lo que comenta Peretta, la verdad que hace un planteo.
1: Lo que no se entiende es que este gobierno va... no hay una idea o algo que decidan, definan, una resolución
2: sí.
1: que favorezca a la gente y que no tenga polémica,
2: ¿serio?
1: O que sea
2: claro.
1: aceptada en forma general o casi general.
2: Que no dice, suene bueno, descabellado cuando claro. dicen que están beneficiando, que no suene descabellado, porque
1: mire,
2: no se entiende.
1: Es verdad, que... ese es el término. Son cosas descabelladas. Por ejemplo, mire, escuche, es una cosa simple, pero va... de la mano de lo que estamos hablando.
2: Sí.
1: Declaran inconstitucional la resolución que eliminó la obligación de informar precios al Estado.
2: Ajá.
1: ¿De qué se trata esto?
2: ¿De qué?
1: Que el gobierno nacional sacó una resolución para que la 717 del Ministerio de Economía, por la que se eliminó el sistema de información de los precios de los combustibles.
2: Sí.
1: O sea, las estaciones de servicio sí. no tenían obligación de poner el precio de los combustibles sí. a la vista del usuario o del consumidor.
2: Claro.
1: Ahora, explíqueme usted, ¿qué importancia tiene? Porque yo no la llego a comprender. ¿Qué importancia tiene que un gobierno nacional saque una resolución de este tipo? ¿Cuál es la ventaja o desventaja para el gobierno nacional o la ventaja y la desventaja para el ciudadano común? No lo entiendo. Entonces, ¿qué hizo la Corte, la Justicia Federal? Declaró inconstitucional esta la ventaja o desventaja para el gobierno nacional o la ventaja y la desventaja para el ciudadano común. No lo entiendo. Entonces, ¿qué hizo la Corte, la Justicia Federal? Declaró

0: Habla, habla. Obviamente que hay una presentación, la justicia dice,
1: Claro.
0: muchachos, están locos. Están completamente locos. ¿Cómo van a sacar una resolución de ese tipo? Es inconstitucional. O sea, se vulnera el derecho constitucional a recibir información adecuada y veraz, dice la justicia federal.
1: Claro.
0: Escuchen, se vulnera el derecho constitucional a recibir información adecuada y veraz. Ahora, ¿por qué el gobierno nacional tiene este tino de vulnerar derechos en todos los sentidos? En este que le estoy explicando, en lo que recién
1: Sí.
0: hablamos con Susana Carrasco y con este sindicalista, de, no sé, de tener un proyecto de ley para cambiar. Hoy podemos comprar medicamentos en todos lados,
1: Claro.
0: o sea, las droguerías no van a tener
1: Sí.
0: determinadas obligaciones y exigencias, no va a haber control en el traslado de los productos que deben tener una adecuada conservación.
1: Sí.
0: Yo la verdad que no los entiendo. No los entiendo. Y más me sorprende cuando dicen que van a ganar el próximo año. No sé, tal vez sea yo el equivocado, ¿eh? Tal vez sea yo el
1: Quizá
0: equivocado.
1: nuestra visión, no
0: Y
1: sé.
0: ojo que yo lo voté, ¿eh? Yo los voté. O sea, como muchos.
1: Claro, como
0: Por
1: muchos,
0: otros
1: como muchos.
0: motivos, ¿no? Porque soy libertario,
1: No,
0: porque me
1: no, no,
0: gustaba su
1: no.
0: política, por otros motivos. Pero yo los voté. Y digo, ¿que en serio están pensando en ganar las elecciones después de lo que hicieron durante casi 3 años? O sea, que no salen a la calle, no saben que hay gente que no puede comer, que
1: No,
0: no les
1: insisten que es una
0: alcanza,
1: sensación
0: que están
1: que las cuestiones no
0: endeudados,
1: están mal.
0: que está
1: Exactamente,
0: todo
1: eso es lo que
0: bien,
1: dicen.
0: que vivimos en un país fantástico, que nos
1: Y
0: sobra
1: bueno,
0: la
1: es que es notorio que
0: plata.
1: para algunos está bien, para nosotros no. Clase baja, clase media, la han
0: O sea,
1: aplastado, las empresas han cerrado un montón de locales, es tremendo.
0: hay una percepción política, digamos, que las tienen únicamente
1: Claro.
0: ellos. O sea, y esa percepción es totalmente diferente a la realidad en que el argentino vive.
1: No sé cómo hace un jubilado. No sé
0: Sí,
1: cómo.
0: no es imposible. Claro, al frente alguien me dirá, sí, pero escuchame, hermano. ¿Viste cuántas personas viajaron a Estados
1: Sí, es
0: Unidos y
1: cierto,
0: pagaron
1: es cierto.
0: entradas de 5.000,
1: Es
0: 9.000,
1: cierto, es
0: $3.000,
1: cierto.
0: gastaron en aviones, en hoteles?
1: Exacto.
0: Y, ah, bueno, y eso
1: Esto, claro, dice,
0: gracias,
1: oh, todo bien, pero eso no
0: claro,
1: es todo.
0: gracias a los libertarios, gracias a este gobierno. Hey, bueno, qué sé yo. Tenemos que ir a pagar.
1: Vamos mejor, ya retornamos acá más, con mucho más en un día a la vez.

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0: Hola, pelado.
1: Hola, ¿cómo estás? ¿Cómo andás?
2: Y así tarde. Con mi enfermedad y Andrés Calamaro cantando aquí, nada más ni nada menos que con los Rodríguez, nosotros inauguramos este último tramo que tenemos en Un Día a la Vez.
1: En Un Día a la Vez, que comenzó a las 9 de la mañana.
2: Exactamente.
1: Y que el tipo recién llega, ¿sí?, para saludarme. O sea,
2: trabajamos. Pero sí lo vio temprano.
3: Un atrevido
1: total.
2: 16 grados la temperatura.
1: La información policial con el señor Facundo Guaymas.
4: Bueno, ¿qué no pasó esta mañana?
2: ¿Qué no? A ver.
1: ¿Qué no pasó?
4: Bueno, discusiones con camioneros, siniestros viales donde implican una familia de turistas que vino de Buenos Aires, estaba, sí, a punto de irse a Cachi y no.
1: No te puedo creer.
4: Le pasó algo en el microcentro a esta familia, después un vecino. Bueno, vamos a seguir contando eso enseguida. Comenzamos primero con la primera fotografía, porque esto pasó en Ruta 9 o Acceso Norte, también conocido, allá en la zona norte de la ciudad. Sí. Bueno, fue cerca del barrio privado El Pórtico. A esa altura ocurrió lo siguiente. Ahí estamos viendo por el streaming un auto que desbarrancó, está a un costado de la Ruta 9, ahí vemos el rostro de una persona, es un hombre, sí, es el camionero, que dijo textual lo siguiente: la imprudencia, hermano, de esos autos chicos, nosotros solo andamos trabajando. ¿Qué pasó? Bueno, se dice, escuche bien, iban en el mismo sentido, en sentido ya sea oeste-este, oeste, sí, oeste, bueno, usted, no importa el sentido de los vehículos, pero iba así, en esta posición. Una moto por delante. Atrás,
1: ya me parecía,
4: un camión donde iba, lo conducía este hombre.
1: Sí.
4: Un auto, un Renault, el que estamos viendo allí,
1: el
4: que termina al costado.
1: Sí.
4: Y atrás del Renault, un camión. Bueno, entiende, cuatro vehículos.
1: Sí, moto, camión, camión, auto, camión.
3: Ah, casi le gano.
4: Bueno, el camionero...
1: Contame rápido, estoy desesperando.
4: El camionero quería sobrepasar a la moto. Claro, viste, el vehículo va, sí, a una velocidad menor, incluso que un camión, ¿no? La motocicleta. Y él había hecho el juego de luces como que iba a hacer la maniobra de sobrepaso, ya al conductor
1: auto
4: del Renault.
1: Luz, claro, de giro, claro.
4: Claro, la luz
1: de sobrepaso.
4: Giro, el sobrepaso. Estaba haciendo la seña. Bueno, el conductor del auto también quería hacer lo mismo, sobrepasar el camión y de ahí adelantarse y estar primero. Bueno, aparentemente no entendió la señal o no la vio, no sé lo que pasó allí en el conductor del Renault. Lo cierto es que se adelantó y al ver que el camión también se estaba adelantando, bueno, se puso nervioso, perdió el control y terminó a un costado en la banquina. Vemos daños materiales en la parte trasera y a un costado de este vehículo. Lesiones, en realidad golpes, estamos hablando, ¿no? Golpes de este hombre que sufrió. No requirió que sea derivado al Hospital San Bernardo. Se quedó allí a cruzar papeles con el camionero, vino la policía, y menos mal que estuvo la policía porque casi se agarraban a las trompadas. Sí, bueno, una discusión, me imagino, de por qué te pasaste, si te hice la señal. Bueno, el camionero se lo vio muy ofuscado y es lo que dijo a la prensa, eso, ¿no? La imprudencia, hermano, de esos autos chicos, uno lo que quiere es trabajar nada más.
3: Claro, porque él está haciendo su viaje para dejar sus cargas. Y seguramente, si hizo la maniobra bien como correspondía, el que tuvo la imprudencia es el Renault.
1: Momento.
3: Detrás.
1: Momento, porque hay algunos vericuetos.
3: ¿Cómo lo analizamos? A ver.
1: El auto, ¿quién conducía el auto? ¿De dónde era el auto?
4: El Renault, no sabemos si era un salteño o también era un turista.
1: Ahí está el tema. ¿Cuál es la señalización correcta de sobrepaso?
4: Ah, eso me mató, siempre me mató.
1: Claro,
4: no sé yo.
1: Porque nosotros aquí en la Argentina lo usamos incorrectamente.
4: Bueno, el camionero no era, bueno, es argentino, pero
1: bueno,
4: no salteño.
1: Precisamente, a ver, vos vas en un camión, ¿sí? Vas atrás de un camión, ¿sí? Ves titilar la luz izquierda. Para nosotros los argentinos
4: voy a pasar.
1: Voy a pasar. Pero no es voy a pasar, es pasá.
3: Claro, pasás vos. No yo, pasa el que viene detrás.
4: Claro.
3: En el caso claro. de que le esté haciendo por ejemplo, el cambio de luces claro. hace rato.
1: Por ejemplo, en rutas brasileñas o chilenas, si vos pones la luz izquierda, es pasá.
2: Claro.
1: No yo voy a pasar. Y si pones la derecha, es no pasé. Uh-huh. Claro. Nosotros en Argentina lo usamos correctamente. Por eso le consulto si en una de esas el conductor de este auto es de otro lugar, ¿no?
4: Claro,
1: no sé.
4: No, eso no lo sabemos. Sí, por la tonada del camionero se notaba que era de otra provincia.
1: Puede ser que la discusión haya pasado por ahí.
4: Puede ser.
1: Puede ser.
3: Y menos mal que no terminó porque, en una tragedia. No terminó en
1: sí,
3: algo peor.
1: Sí, claro. Porque, a ver, si el camión puso la luz que él cree correctamente de que yo voy a pasar, y bueno, el auto tendría que haber esperado que el camión pase a la moto y recién él sobrepasar a la moto y al camión si es que tiene lugar. Uh-huh. Pero en una de esas hubo confusión de señalización ahí.
3: Sí.
1: Puede haber
4: Puede
1: pasado.
4: Ser que haya sido esa una de las causas. Bueno, pasamos rápidamente al otro hecho, otro siniestro vial, en el microcentro salteño, en Avenida Jujuy y Urquiza, una esquina donde no hay semáforos, así que hay que tener mucha precaución, ¿no?
1: Bien.
4: No hay semáforo.
2: No, no hay semáforo. Y es muy fluido el tránsito.
4: Bueno, ahí estamos viendo...
2: Muy complicado.
4: Exactamente, el vehículo color blanco, donde iba una familia de Buenos Aires...
1: ¿No hay semáforo ahí?
2: No. Ahí no hay semáforo.
1: ¿Jujuy y Urquiza?
2: Jujuy y Urquiza no.
3: Ahí es la ley del más fuerte, o sea, el que pasa
2: en
3: primero.
2: En Pellegrini y Urquiza hay.
1: Tiene razón.
2: En Jujuy y Urquiza no.
1: Tiene razón.
2: Y ahí sí hay.
1: Sí, claro.
2: Los peatones sufren.
1: En la anterior hay, en la Jujuy y Caseros, vendría a ser, o Alvarado.
4: No, Alvarado.
2: Alvarado de la Alvarado. Caseros, en todas las anteriores hay.
1: Tiene razón.
4: Bueno, en el vehículo blanco iba una familia de Buenos Aires que hoy ya estaba por partir a Cachi, disfrutando de nuestra querida Salta con todos sus paisajes, pero lamentablemente se encontró en la esquina con la motocicleta que era conducida por una mujer mayor de edad que llevaba dos cascos. No sabemos si lo tenía puesto a uno de ellos y el otro, bueno, obviamente lo tenía atrás de la motocicleta, que... También te hace sospechar si era trabajadora de estas aplicaciones de transporte.
1: Sí,
4: eso no
1: sí,
4: se ha confirmado.
1: Si tiene dos cascos, casi seguro.
4: O tal vez iba a buscar algún
1: claro,
4: familiar y
1: también.
4: Bueno, por prevención lleva los dos cascos
2: claro.
4: como corresponde.
2: Sí.
4: Bueno, él habló, el conductor del auto, el porteño bonaerense, y dijo ¿no? que ellos ya habían llegado hasta la Boca Calle y ya tenían prácticamente el paso, pese a que... Quien venía por la derecha era la motociclista,
1: claro.
4: exactamente, pero él dice, yo ya estaba en la Boca Calle.
1: No.
4: Bueno, lo cierto es que se encontraron justamente en esa mitad y se produjo el choque, la moto quedó debajo de ahí, donde está el parachoque del vehículo,
2: claro.
4: y pudo observar el hombre que la mujer, bueno, se aquejaba en la zona de sus piernas, ¿no?, por dolores allí.
1: La conductora de la moto.
4: La conductora de la moto tenía dolores en esa zona y fue derivado al Hospital San Bernardo, y el hombre se quedó junto a su familia allí, bueno, esperando todo el protocolo, ¿no?, para, cuando hay estos tipos de siniestros viales, ya con heridos. Porque tenía que llegar criminalística
1: claro,
4: también.
1: Claro, claro. Pero sin muchos daños, ¿no? En los rodados puede ser que lo que yo esté observando...
4: No hay mucho, claro, no hay mucho... No hay daños.
1: No hay muchos daños. Pero ahí la mano... O sea, el derecho lo tenía la moto, el vehículo menor.
4: Sí.
1: Así que no es de Boca Calle, nada. Porque si vemos bien, también la moto está en la Boca Calle.
4: Uh-huh.
1: O sea,
3: claro, sí. En igualdad de condiciones.
1: En igualdad de condiciones.
2: Que los autos tienen que salir porque hay un desnivel allí. Muchos de los autos que van por Urquiza salen para ver y tener visibilidad. Esa es una de las cuestiones que ocurre
3: también.
2: Ahí, en ese lugar.
3: Claro.
2: A veces también hay colectivos o hay otros autos que se ponen. Allí hay un local con autos también.
1: Sí,
2: y a veces la gente,
1: autos,
2: exactamente,
1: sí.
2: A veces se estacionan allí y para lograr visibilidad hay gente que sale hasta allá.
3: Claro, tenés que sí o sí.
2: Se adelanta muchísimo a mitad de calle y están atentos a ver si uno pasa o no.
3: Claro, sí, hay que adelantarse sí la pera.
2: Así que por eso en la mitad casi siempre debe ser
1: es verdad.
2: Voy
1: sí.
2: yo, voy vos.
3: Qué quilombo. Bueno, se van a tener que quedar un cachito más en la ciudad antes de viajar.
1: El viaje a Cachi me imagino que se habrá anulado.
4: Y bueno. para mañana va a quedar. Bueno, después comentamos sobre este hecho que ya se venía hablando por lo menos ayer, porque estamos a martes, sobre este boliche ubicado en la avenida...
1: No conozco.
4: Richeri al 600.
1: No sé de qué están hablando.
4: Bueno, ahí justamente aportamos la fotografía del boliche en nuestro streaming. Para que, bueno...
3: Yo estaba buscándole el nombre y yo digo, no se debe llamar como el... Como el mural que aparece ahí. No, nunca lo había escuchado. No. El logo está arriba. El cartel está arriba.
1: Estamos hablando de Pecas.
4: Exactamente. Está cerca ahí nomás del cementerio de la Santa Cruz, sí. De la terminal de Salta. Bueno, ¿qué pasó?
1: Ustedes saben por qué se llama Pecas, ¿no?
4: No. ¿Por los pecados?
2: No sé.
3: Porque,
2: no
3: la fundó, sé. ¿Porque la fundó un colorado?
2: No. Pecas. Tú pecas, él peca, es una conjugación.
1: No, porque el dueño del boliche le dicen peca. Pecoso.
2: Ah, no, mire, esa no sabía.
1: El pecoso, sí, y por eso de ahí.
2: Bueno, pues es
3: pecoso,
2: muy antiguo,
3: pecaminoso.
1: Ese. No, pecoso, siempre lo han llamado pecoso.
3: Tremendo.
4: Bueno, ¿qué pasó? El sábado de la madrugada, como sabemos, los policías cumplen tareas de seguridad dentro de cada boliche que hay en la ciudad. Y hubo una pelea entre grupos, los clientes, en donde, bueno, el policía intervino para llevar calma, pero también fue agredido físicamente este policía, y en esa agresión le sacaron el arma reglamentaria. Sí. Así que eso lo termina confirmando Flavio Peloc, del área de prensa y difusión de la policía, el comisario, bueno, que también agrega de que a estas horas... del mediodía, ya casi una de la tarde, bueno, no se ha encontrado la pistola, ¿no? Sigue desaparecida.
1: ¿Está identificado o no?
4: Bueno, no hizo referencia a que hay un detenido.
1: Porque tiene que haber cámaras adentro, ¿no?
4: Sí. Afuera hay. Nosotros hemos pasado videos del 911 de incidentes de violencia, por ejemplo. Bueno, así que hasta ahora no se encuentra la pistola. El policía recibió asistencia esa misma madrugada, bueno, sin lesiones de gravedad, ¿no? Así que confirmamos entonces este hecho de que se estaba hablando de que le sacaron la pistola a un policía, y bueno, ahí lo dice el comisario Peloc.
1: Bien.
4: Bueno, y por último, hace unas horas nada más que el Ministerio Público Fiscal comenta una situación de lo que pasó en Rosario de la Frontera el pasado 16 de julio, pero que ahora se concretó la audiencia de prisión preventiva, ya, o sea, va a estar más días detenidos un hombre de 53 años porque entró sin autorización a la vivienda de una familia y con el machete atacó por la espalda al padre de la familia. Después, la mujer, su esposa, quiso defenderlo, también sufrió agresiones en una de sus manos, y quien pudo salvar la situación y darle punto final, por lo menos en ese momento, es uno de los hijos, que tomó valor, retiró a este hombre de la casa que estaba consumido, no sé, por la violencia. ¿Cuál sería
1: pero no era la intencionalidad de agredir a los integrantes de la familia? Ingresó a la casa y de pronto salió a agredir.
4: Entró y empezó a agredir.
1: Está bien, claro. Pero ¿por qué ingresó? ¿Cuál es el motivo que ingresó?
4: Bueno, eso no se ha contado, ¿no? Ajá. ¿Cuál es el trasfondo? ¿Una pelea entre vecinos?
3: Si ya eran conocidos, a lo mejor.
1: Claro, si hubo algunas diferencias anteriores.
4: Se saben que eran vecinos y que entró a atacar a la familia.
1: Perfecto. Sí. No entró con fines de robo, de hurto, no. Y se encontró con la familia y los atacó.
4: Entró de manera... Claro. Tal vez con intencionada.
1: Intencionalidad, claro, sí.
4: Bueno, así que este hombre quedó con prisión preventiva y se imputó por lesiones leves en este caso, pese a que, imagínate, recibir un machetazo en la espalda, en la mano, sí, claro. Sangre hubo, ¿no?
1: Gracias, Facu, muy amable. Posible. La información deportiva.
3: Bueno, ahora vamos también con un pequeño juego que viene vinculado a...
1: ¿Qué vamos
3: lo que
1: a jugar
3: es...
1: ahora?
3: Bueno, es algo súper cortito.
1: A ver.
3: La idea es que me digan de la selección argentina que llegó a la final del Mundial, un jugador por línea que ustedes consideran que podría estar en el equipo ideal de todo este último campeonato. Descartamos al Dibu Martínez porque sabemos que podría ser el arquero tranquilamente. Un defensor, un mediocampista y un delantero de la selección argentina que se destacó en este Mundial.
1: Cuti Romero.
3: Bien, defensor, mediocampista.
1: El Enzo.
3: Enzo, y adelante.
1: Y Messi.
3: Y exactamente. En tu caso, Sole...
2: Messi, Tagliafico.
3: ¿Sí? Ah, Tagliafico es bueno, es una muy buena opción para la defensa. Y del mediocampo creo que, bueno, el mejorcito sí, también fue Enzo, ¿no? Por ese lado. Bueno, porque salieron ahí las votaciones que por parte de la FIFA de los distintos equipos ideales que se pueden armar con los jugadores destacados de esta edición del Mundial.
2: Y hay eso apareció en el álbum virtual, la posibilidad de armar tu equipo ideal.
3: Buenísimo, exactamente. Y bueno, y hay 5 argentinos que están entre los que se pueden votar. Ya lo dijimos, el Dibu Martínez está, por supuesto, comparte, por ejemplo, con Bocinha, de Cabo Verde, otra de las revelaciones del Mundial. También está en la parte de la defensa, los 2 centrales de Argentina, Cuti Romero y Lisandro Martínez, los 2 puntos más altos, se podría decir, en esta Copa del Mundo. En medio campo solo se encuentra Enzo, y adelante, por supuesto, Lionel Andrés Messi.
1: Pero ¿qué es lo que pasa? Le pegué a los 3.
3: Sí, exactamente. Sí, claro. Son los más destacados.
2: Bueno, usted sabe, ¿qué va a hacer?
3: Pero además esto vino con algunas polémicas, porque, por ejemplo, en la parte de la defensa no se incluyó a ninguno de los 2 centrales de España, que salió campeona del mundo, aparte sin recibir goles, y no incluyeron a ninguno de ellos. A Pau Cubarsí,
1: Cachete... Cubarsí, ¿no?
3: Claro, aparte fue mencionado como el jugador joven revelación de este Mundial.
2: ¿Quién eligió?
3: Supuestamente lo mandó la FIFA, esto, o sea, la gente que está dentro de la FIFA, eso, por eso digo supuestamente que tienen a lo mejor buenos gustos futbolísticos, pero bueno, no lo, por algún motivo, ninguno de los 2 centrales campeones del mundo se encuentran en la elección. Y luego está el tema de los mediocampistas, porque acá es como que ya hicieron una ensalada de nombres y pusieron jugadores que se desempeñan en el mediocampo y otros que directamente son delanteros, pero como para no llenar todo ese sector, los colocaron acá. Por ejemplo, están, aparte de Enzo Fernández, está, por ejemplo, Bellingham, hasta ahí se entiende.
1: Es mediocampista, sí.
3: Claro, pero comparten puestos con Vinicius, Dembélé, Saibari, que es el jugador de Marruecos que contrató el Bayern Múnich como delantero centro, y Lamine Yamal. O sea, entre toda esa ensalada de jugadores tenés que elegir el mediocampo. Rarísimo.
1: Pero esos no están como delanteros.
3: Exactamente. En los delanteros están solo Messi, Mbappé, Haaland, los sospechosos habituales, ¿no? Harry Kane.
1: Claro, como no tenían lugar, buscaron la excusa y me lo metieron de mediocampista.
3: Los metieron ahí de mediocampistas. Y bueno, el equipo no sé si te queda de la mejor manera, pero bueno, ahí está, por si quieren entrar a la página de la FIFA, se puede votar y seguramente lo revelarán durante esta semana. Bueno, vamos por últimas noticias con el tema del Mundial. En la recepción de la selección argentina, así como en su momento se había hecho un mensaje muy conocido a los héroes de Qatar, cuando se los recibió en suelo, en, ¿cómo se llama esto? Territorio aéreo argentino, les hacen un saludo. Bueno, tenemos el video de la operadora, en este caso, del control aéreo, que dijo también unas palabras para el seleccionado argentino. Bueno, en este caso mencionando el subcampeonato y sus sensaciones respecto a todo lo que terminó pasando en este Mundial. A ver si tenemos ahí el video con los chicos, así lo podemos escuchar. Ahí está. Lo escuchamos.
0: Sí, como no, de parte de todos los compañeros acá en el ACCN, queremos darle un saludo a nuestra amada selección. Bienvenidos a su país. Gracias por representar el espíritu argentino, por devolvernos la fe y hacernos creer una y otra vez, unir las familias, amigos e incluso desconocidos. Gracias por defender con honor la camiseta. No nos deben absolutamente nada. Para nosotros, ustedes siempre serán campeones, nuestros campeones eternos. Sean eternos los laureles que la escaloneta supo conseguir. ¡Vamos, Argentina!
3: Muchos detalles para decir del video. Se ve que ella tenía el discurso preparado, se lo estaba leyendo por WhatsApp. Bueno, un marcado acento cordobés.
1: Pero los jugadores estaban escuchando en el avión.
3: Claro, este mensaje, cuando ya están llegando al territorio aéreo argentino.
1: Y no se conoce todavía la reacción dentro de la aeronave, ¿no?
3: No,
1: seguramente va a salir.
3: Alguno de las azafatas o alguno de los que son de la tripulación seguramente han grabado ese momento y la reacción de los jugadores, capaz los agarró de sorpresa también.
1: Podría ser una
3: posibilidad. Y bueno, cositas lindas que nos siguen quedando del Mundial. Y pasamos ahora sí a noticias rápidas sobre el fútbol argentino, y es que justamente los campeones del mundo.
1: Ya terminó el Mundial.
3: Sí, ya terminó. Igual vamos a seguir trayendo ahí cositas. Quiero también
1: Boca, River, Independiente, San Lorenzo, Racing.
3: Si quieren, el punto final va a ser cuando juegue Boca este jueves. Y ya ahí ya no traemos más noticias del Mundial. A no ser que digan, bueno, le sacan la Copa de España, se nota que está todo mal.
1: ¿Qué es de la vida de Gimnasia y Tiro? y Central Norte.
3: Bueno, no jugaron, había suelto este fin de semana por la final, entonces ya vamos a tener.
1: Hoy jugaba Central Norte.
2: Anoche.
1: ¿Acaso?
2: Anoche.
1: Anoche.
2: Anoche.
1: Y hoy Gimnasia. Hoy Gimnasia
2: sí, se completa, sí, así.
1: Sí, hoy a las 3 de la tarde.
2: Sí,
1: ¿qué?
2: Sí, sí.
1: ¿Nuestro fútbol no vale?
2: No vale.
1: ¿Eh?
2: Estamos con la escaloneta todavía.
1: ¡Qué bárbaro!
3: Es el momento de volver. Hay que volver a Boca y River otra vez.
1: Yo había preparado la bandera de Central Norte y todo. ¿Para qué?
3: Bueno, lo repasaremos mañana, seguramente. Porque hay noticias. Y es que Paredes, bueno, volvió al predio, a Boca Predio, y está a disposición de el Vasco Arruebarrena, que al parecer lo va a evaluar, porque recordamos, Paredes jugó con una fractura en la costilla.
1: Fisura.
3: Costilla. Algo durísimo.
1: Sí, doloroso.
3: Sí. Que, pero él ya mostró su compromiso, quiere estar presente en el partido del jueves contra O'Higgins por la Copa Sudamericana, pero se va a ver y otra. Y otra persona que se va, pero de Boca, es Lucas Hansson, el delantero que tuvo un buen paso por Vélez, que será muy recordado también en Tigre. Bueno, sí. Ahora va a ser refuerzo de Gimnasia y Esgrima de La Plata. Sí, uno de los jugadores que Hansson, se va cedido.
1: Hansson son esos jugadores que en los equipos chicos funcionan muy bien. Y en los equipos grandes no caben.
3: Prácticamente no está aportando nada, así que, bueno, bien ahí el pibe Hansson va a tener ahora una nueva oportunidad en La Plata. Y en el caso de River, Otamendi tuvo un gesto aparentemente con la dirigencia, y es que no se va a tomar sus días de vacaciones y está directamente...
1: ¿Quién? Otamendi.
3: Nicolás Otamendi, que tuvo un buen desempeño, los momentos que le tocó entrar en el Mundial no desentonó de grave manera. De hecho, nos hubiéramos puesto muy mal si el gol que le cobran a Iñaki Williams por falta previa justamente a Otamendi no lo cobraban, iba a ser también muy doloroso, pero en este caso no se va a tomar sus días de vacaciones y está directamente a disposición y podría jugar, hacer su debut este sábado contra Barraca Central en el Monumental. Interesante también eso, a tenerlo en cuenta, porque River tiene urgencias. Tiene urgencias y necesita sí o sí jerarquía. En el caso de Montiel es distinto, si se va a tomar una semana de vacaciones y estaría a disposición recién para la próxima fecha. Y también a la expectativa de lo que es lo que pase con Juan Fernando Quintero, ya lo había mencionado Coudet, tiene que volver este jueves, pero su futuro es todavía muy incierto. Todo parece indicar que llegará, se hará la revisión médica con el equipo, pero no va a continuar en la institución de River.
1: Gracias, Matu.
3: Nos vemos, nos vemos.
2: Muchas gracias.
1: La conductora de Un Día a la Vez en la jornada de hoy se despide de este programa.
2: Y todo el equipo mañana a partir de las 9 de la mañana nos encontramos aquí en Profesional. Chau, hasta mañana.
3: Chau.

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0: Bienvenidos a Profesional Noticias, la hora 13 con 10 minutos, la temperatura actual 15 grados, la humedad 67%.
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0: Relleno sanitario San Javier, estamos ante una situación grave de enfermedades zoonóticas. Así lo indicó el subsecretario de Bienestar Animal de Salta. Durante el último operativo que se desplegó en la zona, se detectó que el 33% de los perros callejeros analizados contrajo leptospirosis. Problemas en la nueva rotonda que va al Cerro San Bernardo. El radio de giro no es suficiente. Personal de tránsito de la Municipalidad de Salta reconoció que una de las dificultades que se presenta en la nueva obra la tienen los vehículos de gran tamaño. Farmacéuticos piden que el gobierno provincial no adhiera a la desregulación de medicamentos. La presidenta de la Cámara de Propietarios de Farmacias de Salta cuestionó la iniciativa libertaria que pretende habilitar la venta online en el delivery de medicamentos. Advirtió por la falta de controles. Bono Eléctrico, el ente regulador, amplía por esta semana el horario de atención en su sede central. Hasta el próximo viernes 24, la sede central del ente regulador de los servicios públicos atenderá al público en horario corrido de 8 a 19 horas para facilitar la postulación al bono eléctrico provincial para jubilados y pensionados.
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0: Reforma laboral, el gobierno eliminó el tope del 2% a los aportes y contribuciones sindicales sobre los salarios. En la reglamentación del 1 de julio, el Ejecutivo había fijado que los aportes de los trabajadores no podían superar el 2% y que se calcularan únicamente sobre el salario básico. Ahora eliminó ese límite y amplió la base de cálculo a todos los conceptos remunerativos habituales. Boom exportador, prevén que el superávit comercial sumará 7 mil millones de dólares en la segunda mitad del año. El comercio exterior argentino volvió a mostrar una performance excepcional en junio. El país registró un superávit comercial de 2.194 millones de dólares, casi tres veces superior al del mismo mes del año pasado, impulsado por un fuerte crecimiento de las exportaciones y una recuperación mucho más moderada de las importaciones. El gobierno designó a Javier Lanari como director del Banco Nación. El gobierno designó a Javier Lanari como director del Banco de la Nación Argentina después de su salida de la Secretaría de Comunicación y Prensa de la Nación. El exfuncionario completará un periodo que finalizará el 4 de febrero de 2028 y ocupará el cargo que dejó vacante Gonzalo Pascual. La medida quedó formalizada mediante un decreto publicado este martes en el boletín oficial con las firmas del presidente Javier Milei y del ministro de Economía, Luis Caputo.
1: Y ahora recorremos el mundo.
0: Estados Unidos asegura estar abierto al diálogo, pero mantiene los bombardeos contra Irán. Estados Unidos e Irán ya llevan más de 10 días de ataques consecutivos desde que se reactivó el conflicto luego del alto al fuego que habían firmado ambas naciones. En este contexto, desde la Casa Blanca, el secretario de Estado, Marco Rubio, aseguró que su país se mantiene siempre abierto a una solución diplomática, a la par que el Comando Central de Estados Unidos confirmó en X la exclusión de un nuevo bombardeo a capacidades militares iraníes el lunes por la noche. En contrapartida, desde Teherán busca mantener el control del paso marítimo. Daniel Ortega anunció la clausura definitiva de las elecciones en Nicaragua, que se olviden. El presidente de Nicaragua, Daniel Ortega, anunció este domingo en Managua, durante el acto por el aniversario número 47 de la Revolución Sandinista, la clausura definitiva de los procesos electorales en el país para evitar que la oposición dispute el poder. Durante un discurso público, el jefe de Estado pronunció una frase contundente contra las formaciones adversarias: que se olviden, aquí no volverá a haber elecciones, para que por ahí intenten ellos atrapar el gobierno, atrapar el poder. Alerta en Venezuela por una enfermedad letal y hay preocupación en medio de las tareas de rescate. La Federación Médica de Venezuela manifestó su preocupación por la aparición de una enfermedad de origen aún no identificado que ya causó múltiples fallecimientos en los estados de Barinas y Anzoátegui. A través de un comunicado, la entidad solicitó al gobierno encabezado por la presidenta interina Delcy Rodríguez que implemente de inmediato medidas de vigilancia epidemiológica y refuerce los mecanismos de control para contener la propagación del cuadro.

0: 1948, el nacimiento de Lito Nevia. Nace en Rosario uno de los nombres fundamentales de la música popular argentina, Lito Nevia. Vino al mundo como Félix Francisco Nevia Corbacho, integró Los Gatos y el single de La Balsa, tema compuesto con Tanguito en 1967, que es considerado el punto de arranque del rock argentino. Al despuntar los 70, inició su carrera solista. Luego, de mezclas entre rock y folclore, se volcó a la música progresiva en discos como Muerte en la Catedral. Se exilió en México y volvió en 1982. Ha seguido con su carrera desde entonces y ayudó a difundir a buena parte de los músicos argentinos a través de su sello Melopea.
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0: En el desarrollo local, el complejo Nicolás Vitale celebra el Día del Amigo para Adultos Mayores este viernes. Desde la Municipalidad de Salta invitan a todos los adultos mayores para disfrutar del especial por el Día del Amigo de Adultos Mayores en el complejo deportivo Nicolás Vitale. Es una jornada pensada para compartir, reír y celebrar la amistad este viernes 24 de julio a partir de las 9 hasta las 13.
1: Un desayuno que nosotros le llamamos el momento de la sociabilización, el momento de compartir, porque ahí es donde llegan ellos, se saludan, dialogan y comienzan a quebrar este hielo que por ahí les pone distancia entre los del norte y los del sur, la gente del microcentro, y empiezan a sacarse las fichas. Yo a vos te conozco, empiezan de algún lado, eras mi compañera en el secundario. Qué hermoso lo que se vive en ese momento. Luego vamos a darle el espacio al talento. La Municipalidad de Salta está convencida de que los adultos mayores son talentosos. Por eso que creamos estos espacios, para que ellos puedan mostrar esos talentos que van practicando y van ensayando en sus distintos centros jubilados, para que sean un ejemplo para los demás y, ¿por qué no?, repliquen estas ganas de hacer estos talleres. Y en el medio de un número al otro vamos a tener a artistas sorpresa, que seguramente lo van a hacer reír mucho, porque eso es lo que buscamos, regalarle un momento de sonrisa, de esparcimiento, de diversión, para que puedan volver cerca del mediodía a sus casas con el recuerdo de haber pasado una mañana diferente. Bueno, nuestras actividades son libres y gratuitas, aprovecho la oportunidad para hacer la aclaración. Nosotros lo que hemos creado es una comunidad de adultos mayores que no necesariamente pertenecen a ninguna institución. Algunos que sí y otros que no. Lo concreto acá es que cada propuesta que lanza la Municipalidad de Salta siempre son libres y gratuitas. Esto quiere decir que independientemente de la institución a la cual pertenezca, pueden acercarse, en este caso, al complejo Nicolás Vitale. Eso sí, le pedimos por favor que quienes quieran participar, ya sea de manera particular o en pareja o armen grupos de amigos, sí necesitamos que se registren. Nosotros tenemos seguro, tenemos el servicio de ambulancia, tenemos los enfermeros, los médicos, tomamos todos los recaudos para que el desarrollo de la actividad se haga con seguridad. 387-215-5050 es el teléfono de la Dirección de Adultos Mayores. Tratamos de que sea lo más simple posible, sobre todo porque ellos por ahí no se pueden trasladar, así que simplemente mandando un WhatsApp y nos ponen: soy Marta de Zona Norte, mi número de documento es tanto, y ya queda inscrita.
0: La defensa de los hermanos Saavedra respaldó el fallo del Tribunal de Impugnación y defendió el derecho de recurrir a la Corte. El abogado Marcelo Arancibia afirmó que la resolución que anuló la certeza de responsabilidad atribuida a Javier Saavedra se basó en garantías constitucionales. Además, sostuvo que tanto la Fiscalía como la defensa están habilitadas para continuar el proceso ante instancias superiores, tras la presentación de recurso de inconstitucionalidad por parte del Ministerio Público Fiscal contra la resolución del Tribunal de Impugnación en el caso por el crimen de Ximena Salas. El abogado defensor de los hermanos Carlos y Adrián Saavedra, Marcelo Arancibia, aseguró que el fallo cuestionado se sustentó en principios constitucionales vinculados al derecho de defensa y al debido proceso.
2: Que hubiese sido de que, aunque fuese un solo día, él haya comparecido y haya ejercido su derecho, pero el mismo no ocurrió así. No pudo dar su punto de vista tanto en la responsabilidad penal como en la responsabilidad civil, puesto que había querellantes y actores civiles, y tampoco pudo refutar o escuchar a los testigos y valorar toda y cada una de las pruebas, tanto de fiscalía, que fue la gran mayoría, como la querella, como la de esta defensa. Bueno, entiendo de que esa responsabilidad no pudo ser comprobada y que no se le puede dar vitamina a un muerto. Tampoco se le puede dar una condena a una persona que no ha tenido en un estado representativo, republicano, federal, democrático, el constitucional derecho de defensa en juicio. Y también atacaría al debido, por lo tanto, proceso. Eso es lo que yo extraigo sintéticamente de ese pedido de nulidad que fue pedido por esta defensa con la firma del doctor Fernando Teixeira y con la firma de los padres de señor Saavedra, que son los únicos que podían haber representado, a pesar de que fue totalmente acordado conmigo, con Fernando Teixeira y con este y con la madre, para que puedan, y específicamente el doctor Fernando Teixeira, ejercer ese derecho que no estuvo y no le concedieron a quien en vida fuera Javier Nicolás Saavedra.

0: problemas en la nueva rotonda que va al Cerro San Bernardo, el radio de giro no es suficiente. El pasado viernes 17 de julio habilitaron el nuevo acceso al Cerro San Bernardo, una obra que incluyó la construcción de otra calzada, cordones, vados, rampas y la rotonda. Este nodo vial busca facilitar tanto el ingreso como el egreso a la reserva natural y mejorar el flujo vehicular para quienes salen o entran a la ciudad por la avenida Asunción. Sin embargo, tras 4 días de inspección por parte de personal de tránsito del municipio, ya se detectan algunas dificultades que deberán corregirse en lo inmediato.
1: Sí, eso es lo que estamos informando, que las unidades que vienen de larga distancia logran pasar por arriba lo que es la franja amarilla, la rotonda.
2: Claro, exacto.
1: Lo que estamos informando, así que el ángulo de giro que tienen es corto, es poco. De eso es lo que estamos informando para ver qué soluciones le dan, ¿no? Acá a la...
3: Claro, esto se hubiese agilizado si ya esos colectivos de gran porte no vienen por acá, si no tengan que salir por Villa Mitre, por ejemplo.
1: Claro, el tema es que esta zona está permitida, la circulación está permitida para estas unidades, así que, bueno, de todas maneras nosotros vemos que en sí el cordón no es alto, ¿no? El cordón está hecho bajo a propósito, pero bueno, sí. Las unidades largas logran pasar por arriba lo que está demarcado ahí de amarillo, ¿no?
2: ¿Qué otras observaciones?
3: No van a poner ahí algo más alto. Va a quedar de esa manera como para que no haya inconveniente.
1: La verdad es que nosotros estamos pasando ahora la novedad, informando. Así que eso ya lo verán el ingeniero de señalización, ya lo verá después a posteriores.
2: ¿Qué otras novedades?
1: Es lo que conviene hacer, ¿no? Es lo que conviene hacer para solucionar el problema, el tema del radio de giro. Para mí no es suficiente, por eso es que logran pasar por aquí.
3: ¿Qué otras cosas han notado que hay que intentar solucionar en este acceso?
1: Es decir, los vehículos particulares están cruzando normal. Algunos están respetando la prioridad que tienen, ¿no? El de la rotonda para poder acceder al cerro, así que eso sí observamos que algunos respetan. Y bueno, otro no, por supuesto es nuevo también el tema de la rotonda, así que bueno, algunos recién la están conociendo, pero bueno, vemos por lo menos los vehículos particulares giran bien, algunos respetan lo que es la prioridad, ¿no?, de la rotonda.

0: Relleno Sanitario San Javier, estamos ante una situación grave de enfermedades zoonóticas. Durante el último operativo que efectuó la Subsecretaría de Bienestar Animal de la Municipalidad de Salta, se detectaron casos positivos de leptospirosis en animales cerca del vertedero San Javier. Matías Peretti, subsecretario de Bienestar Animal y Zoonosis, expresó por profesional que estamos ante una situación grave de enfermedades zoonóticas, las cuales se transmiten de los animales a las personas. Durante la intervención en la zona sudeste, se confirmó que el 33%, uno de cada tres, de los perros callejeros analizados dio positivo a esta enfermedad zoonótica. Tras los resultados del muestreo, se entregará gratuitamente la medicación para los animales enfermos y en un mes se va a volver a controlar para determinar si fue positivo el tratamiento.
1: Estamos ante una situación grave de enfermedades que son zoonóticas, o sea, son transmitidas de los animales a las personas. Es por eso que este año, como el año pasado, se ha dado intervención al Ministerio de Salud mediante el programa de zoonosis a cargo del doctor Huidobro, el cual se ha hecho un muestreo y un saneamiento animal, se ha vacunado, se ha desparasitado, se ha controlado, y aquellos animales que podían o que se sospechaba que podían llegar a tener o portar una enfermedad zoonótica, se hacía un muestreo de sangre para ver el tema de los resultados. A raíz de eso, de 33 perros muestreados, dieron un 11% con enfermedades de leptospirosis. Entonces, lo que se va a continuar es, una vez obtenido que ya tenemos los resultados de leptospirosis positivo, ahora vamos a ir casa por casa de esos animales positivos a entregar la medicación, que eso tiene una duración de 20 días. Esa medicación va a ser entregada por la Subsecretaría para los Animales, totalmente gratuita. Se va a dejar descansar un mes y se va a volver a muestrear ese animal para saber que efectivamente ha sido positivo el tratamiento. Saber que efectivamente ha sido positivo el tratamiento.

0: que estamos seguros que no es la mejor opción y advirtió que por internet hay un descontrol general. El proyecto que impulsa la gestión libertaria para habilitar la venta online y el delivery de medicamentos, bajo el argumento de que los pacientes caminan largas distancias para poder comprar en una farmacia. La propuesta incluye la venta de medicamentos de venta libre en kioscos y supermercados, la autorización para la venta y envío a domicilio de fármacos bajo receta y la flexibilización de las importaciones.
1: Lamentablemente, la verdad que el gobierno nos está golpeando muy duro y a un sector muy débil como es el de las farmacias, porque no golpea ya a los laboratorios, que son grandes, que son gigantes. Golpea, y la verdad que es un sector que viene ya siendo, más allá de la actividad farmacéutica, viene siendo golpeado porque impositivamente estamos sumamente complicados, como todo el sector comercial, la caída en las ventas también nos afecta. Y ahora va con esta desregulación. Qué lindo sería que puedan sentarse, que alguna vez convoquen al sector farmacéutico, que hablen, que conozcan, porque esto yo creo que lo deciden desde un escritorio y sin sin amplificar más que la parte a lo mejor ni siquiera económica, jamás. Y la verdad que por ahí se lo escuchaba en una de las tantas alocuciones decir de que no podía ser que un paciente camine, no sé si dijo 100 kilómetros para conseguir una farmacia o conseguir los medicamentos. En realidad, un paciente que tiene que caminar esa cantidad de kilómetros no tiene ni siquiera internet, ni tampoco creo que vaya un pedido ya hasta ahí. Ya que no lo conocemos en profundidad,
2: sí.
1: Pero sí estamos seguros que no es la mejor opción. Por internet pasan muchísimas cosas, hay un descontrol general, no es lo mismo vender desde no sé qué cubículo a al paciente, uh-huh, sin controlar conservación, procedencia, origen, y evitar los controles como se hacen normalmente. Nosotros las farmacias, para ser habilitadas, tenemos que habilitar una planta física, tenemos que tener un farmacéutico, tenemos que tener personal idóneo.
2: Claro, claro.
1: Nos controlan habitualmente desde los proveedores, inclusive que compremos a proveedores habilitados, que tengamos los medicamentos bien almacenados, que la conservación sea la adecuada, tenemos visitas de ANMAT. Realmente sacar todos esos controles que de alguna manera garantizan al paciente prácticamente casi a un 100% la efectividad, buena procedencia y buena conservación del producto.
3: Antes de terminar, te contamos cómo está el tiempo.
0: La temperatura actual en la ciudad de Salta, 16 grados, la humedad 64%. Para esta tarde y noche se espera un cielo parcialmente nublado. La temperatura para la noche va a descender hasta los 12 grados.

2023, adiós a Tony Bennett. A los 96 años, fallece una de las grandes voces del siglo XX. Tony Bennett había nacido en 1926 como Anthony Dominic Benedetto. Su carrera comenzó en los años 50 y el mismísimo Frank Sinatra lo consideró el mejor cantante de su generación. Grabó con artistas tan diversos como Amy Winehouse, Alejandro Sanz, Lady Gaga y Elton John. Vendió más de 50 millones de discos en todo el mundo. En 2021 había revelado que padecía Alzheimer desde 2016.

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Los cariños más importantes del mundo dejan una marca que acompaña cada etapa de la vida. El abrazo de una madre, la confianza de un padre, la risa de un amigo, la compañía de quien ama, la ternura de un abuelo, la mano de un hijo, el afecto de un maestro y la lealtad, ¿por qué no?, de un perro, capaz de esperar con la misma alegría cada regreso. Ninguno ocupa el lugar del otro, cada vínculo entrega una luz propia y amplía la mirada sobre el mundo. Al final, las personas recuerdan menos los logros que esos instantes en los que alguien estuvo presente con un corazón abierto. Esa riqueza es la que permanece aún cuando pasen los años. El cariño recibido despierta gratitud, fortalece el espíritu y alimenta el deseo de cuidar a quienes caminan junto a nosotros. Todo me sirve, nada se pierde, yo lo transformo.

0: Sí, señores, el universo está a mi favor, a tu favor, a nuestro favor, al favor de todos los que quieran sintonizar en la misma frecuencia del universo y la misma frecuencia de FM Profesional. Amigos queridos, les damos la bienvenida. Esto es capítulo 2 de Déjà Vu. Mi nombre es Diego Tejerina en el Día Internacional del Perro. Así nos dicen a nosotros en locución que no debemos arrastrar la R, pero hoy es el Día Internacional del Perro.
1: De perro en otros lados donde se pronuncia la R. ¿Eh? Y donde se pronuncia la R es el Día del Perro.
0: El perro, y acá es el del perro.
1: Y acá es del perro.
0: El del perro. ¿Cómo le va? Mi amigo el sensei de la música, Ricardo Morales Torres.
1: Bien, acá andamos. ¿Qué se cuenta?
0: Y está de cama como todos los otros. Por el partido el domingo.
1: A los 10 minutos yo me di cuenta que ese partido estaba perdido.
0: No se puede dar cuenta. Intuía, creía, presentía.
1: Tengo muchos años viendo fútbol para haberme dado cuenta. Sí. No, o sea, no me hice mayormente mala sangre. Me hice un poco de mala sangre sobre el final porque dije, en una de esas embocamos uno y cuando fueron para adelante por fin, en una de esas embocamos uno y le empatamos, pero no. No, era... Era un resultado cantado. Me hizo acordar a la final del 90.
0: Bueno, yo venía comentando que Argentina en este mundial ha llegado a los ponchazos, a las heroicidades, a lo heroico, vamos. Y apenas así como llegamos en el mundial donde esta música sonaba y es la mejor del mundo, en Italia 90, bueno,
1: no podemos decirle lo mismo de la de este mundial.
0: Claro, no.
1: Y
0: no.
1: Mucho menos de esa porquería que hicieron en el entretiempo.
0: Ponce no usará una canzone. ¿Canzone se dice?
1: Canzone.
0: A cambiar le regole del gioco. Sí, es lo único que sé en italiano, además de prego. Así que con ese tema, prego. Lo presentamos a él, que siempre está dispuesto con cada uno de sus tentáculos, el DJ Simon Roberto Lerra.

0: Sí, el vento acaricia las bandieres. Claro, es lo único que sé en italiano. Amigos queridos, soy esta semana...
1: Algo es algo.
0: Sí, algo es algo. Sí, peor es nada. ¿Sí? Y es lo que hay. Y perdón, por gracias por tanto y perdón por tan poco.
1: Perdón por tan poco.
0: Vamos a hacer una...
1: El club del cliché.
0: Sí, sí, claro, así, así. Bueno, tengo muchos clichés para hacer, pero no lo diremos. María de Los Ángeles Valencia se llama la escritora que ha escrito, valga la redundante redundancia, redundadora, Algo sobre tus ojos. Así se llama el libro, Algo sobre tus ojos. 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Claro, digo algo de ojos y Eyes Without a Face, Billy Idol, qué linda canción.
1: A este también lo vi en vivo.
0: Ay, después me cuenta esas cosas. Sí, ¿a quién no vio usted? Al libro, Algo sobre tus
1: telonero,
0: ojos.
1: Fue telonero de Joe Cocker en la cancha de River.
0: Ah, bueno, está bien. Joe Cocker, que tiene el nombre de perro, y hoy es el día del perro. Algo sobre tus ojos, déjeme terminar. Este es el libro, ¿sabe qué? 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Algo sobre tus ojos.

0: Vio el rap que hace este muchacho más adelante, ¿no? ¿No la tiene esta canción? Billy Idol.
1: Sí, no le digo que lo vi en vivo.
0: Claro, lo vio, pero no se acuerda del rap que hace más adelante, que está totalmente fuera de contexto.
1: Fuera de nada, no tiene nada que ver con la canción,
0: pero bueno. Listo. Sí, hoy hay muchas efemérides, muchas cosas que me mordía la lengua por decir algo y solo me salió que es el Día Internacional del Perro.
1: Y bueno, algo es algo.
0: Sí, algo es algo. Ah, pero hay cosas que involucran también a su alocución de hoy.
1: Sí,
0: ¿no?
1: sí. Hay cosas que no involucran mi alocución, pero también las voy a decir.
0: ¿Quién es este, el sobrino de Alberto Cortés? No. Ataque 77
1: tiene un disco que se llama Otras Canciones, donde son todos covers de distintos tipos de...
0: Y debe ser que este...
1: Es donde está el cover de un tema de Gilda.
0: Ah, claro.
1: Que se hizo más conocido por Ataque 77 que por Gilda.
0: Tienes razón. Bueno, sí, no, a mí déjame con la versión original de Alberto Cortés. Bueno, no importa. Ya está. En el movimiento era nuestro perro.
1: Perro.
0: Le digo así nada más que porque usted vio Marca las Horras.
1: Y sí, bueno, lo que...
0: Ahí está. Sí, y sobre los otros no pasar.
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0: No, inolvidable Alberto Cortés. Bueno, cuénteme, doctor. Doctor, sensei.
1: Sensei,
0: ninja.
1: Arrancamos con los aniversarios.
0: Bueno, sí, ¿trajo la torta hoy?
1: No. Pero bueno, aniversarios. 1773.
0: Sí, 1773, esto no me acuerdo qué hacía.
1: Un día, no, yo tampoco. Un día como hoy, Clemente XIV.
0: Ah, yo pensaba Papa, que era Clemente.
1: Disuelve la Compañía de Jesús.
0: Ah, chao, jesuita.
1: Fue, exacto. La expulsión de España había sido en 1767, o sea, fue por presión de todos los gobiernos europeos tenían miedo a los jesuitas.
0: Sí.
1: Entonces, primero los expulsaron y después lo apretaron al Papa para que suspendiera, para
0: que me lo sacara
1: la orden. De acá, claro. Volvieron después con Pío VII en el 14.
0: Sí, pero eso no era lo mismo.
1: Ah, sí.
0: Ya no fue lo mismo.
1: Pero bueno, igual sembraron.
0: No, no, por eso.
1: Las revoluciones de todas las revoluciones.
0: A eso iba
1: americana.
0: Justamente. A eso iba justamente. No. Ya hicieron el laburo.
1: Vamos, 1838.
0: Bien.
1: En la Argentina se firma el Tratado de Paz entre Bolivia y Paraguay, de la Guerra del Chaco.
0: Ah, sí, claro.
1: Eso le vale el Premio Nobel de la Paz a Carlos Saavedra Lamas, que... ¿Cómo se llama? Era un bisnieto de don Cornelio Saavedra.
0: Claro, sí.
1: Y que era el ministro de Relaciones Exteriores y que fue nuestro primer premio Nobel. Uh-huh. Aunque muchos no se acuerdan.
0: No se acuerdan.
1: Muchos no se acuerdan de que...
0: Todos se acuerdan del... Se acuerdan del que yo me olvidé.
1: Del Eluar para adelante.
0: Del Eluar, no, pero del otro.
1: Porque de Husey, algunos se acuerdan, a otros no se acuerdan.
0: Denle una chance.
1: Y ahora vamos a una efeméride que le voy a decir que va a traer cola. Porque muchos van a decir, no es.
0: Cola como la del perro.
1: 1969.
0: Sí.
1: Un día como hoy, el hombre pisa la luna por primera vez.
0: Ah, sí, trae cola. No, no. Primero, dos cosas. El hombre nunca fue a la luna. Y no, segundo, ¿qué no fue ayer?
1: No. Ayer fue el alunizaje.
0: Ah. Y los muchachos bajaron al otro día.
1: La luna. Sí, a ver, ¿qué día era en la luna?
0: Claro, ¿qué día era en la luna?
1: En la luna no hay día, no hay fecha, no hay hora.
0: Bueno, es el día, el
1: delay. Entonces, ¿cuál tenemos que usar?
0: El de la luna, el de Belinda Carlisle.
1: No, tenemos que usar la hora, la UTC.
0: Claro, la hora.
1: Según la UTC, eran las 2:56 del 21.
0: La hora de Greenwich.
1: Lo que pasa es que como los que lo habían mandado eran los Yankees, y ellos son yanquicéntricos,
0: claro.
1: Lo que les importa es qué hora era en Estados Unidos. ¿Qué día era en Estados Unidos?
0: En la parte de Nueva York, calculo de Washington. Que comparten el uso horario.
1: En todos lados. No, la hora no. Pero el día era en todos lados era 20.
0: Ah, el mismo día era 20.
1: En todos lados era 20.
0: Claro, exacto.
1: Pero, o sea, como ellos... No, fue el 20. No, fue el 20, fue el 21.
0: Por minuto,
1: la luna no hay día, no hay fecha.
0: Por minuto.
1: No, bueno. Acá eran las las 11, me acuerdo, claro. Me acuerdo haber estado en... Estaba en Mar del Plata, estaba de vacaciones de invierno, estaba en Mar del Plata en la casa de mi abuela. Me acuerdo que lo vimos todos ahí por televisión, qué sé yo.
0: ¿Qué tal?
1: Eran como las 11 de la noche. Eran las 11 menos... fueron las 57, así que eran las...
0: Qué grande, sí.
1: 10:57.
0: Tenía tele el amigo en ese año, ¿no? ¿Cuánta gente ha tenido tele recién hace 4 años?
1: Bueno, lo que pasa es que allá había canales.
0: Sí, claro, allá era primer mundo. Bueno, querido, entonces el día del amigo lo dejamos sin efecto.
1: El día del amigo encima es el 30, no es el 20. El internacional del amigo, no sé.
0: El internacional.
1: Sí, no, es un desbarajuste.
0: Es un lío para los amigos.
1: La frase de Neil Armstrong cuando pisa el coso.
0: Sí.
1: Un pequeño paso para un hombre, un salto gigantesco para la humanidad. Él dice que se le ocurrió cuando estaba bajando la escalera. Pero después resulta que el hermano dice que hacía meses que estaba escribiendo cosas a ver qué era lo que iba a decir.
0: Claro, yo también. Víctor Hugo escribió
1: lo miserable que no los dijo, días. Lo que no dijo fue buena suerte, Mr. Gorky. Que es un... Eso es un mito...
0: Jodido, ¿eh? Claro.
1: Vamos a los fallecimientos.
0: Bueno, chao.
1: Un día como hoy, en 2001, fallece Oscar Cardoso Campo. Había nacido en Buenos Aires el 27 de diciembre de 1942 y falleció en Resistencia el 21 de julio de 2001 a los 58 años, accidente de tránsito.
0: Cuéntenos quién es.
1: Bueno, lo que arrancó a pasar Simon hace un rato y que después...
0: Y que quedó ahí en... ahí está.
1: El que toca el piano es el Cuchi.
0: Oh.
1: El orquestador y el director
0: Cuchi, le dice,
1: es Oscar Cardoso Campo. Esto se llama La muerte de Lucifer y es parte de la música de la película La Redada.
0: Me asustó.
1: ¿Por qué? Lucifer es uno de los...
0: De los ángeles portadores de
1: Lucifer también. Es uno de los vagabundos, cosas que hay en... ¿Sabe de qué trata La Redada? La Redada es un cuento del Teuco Castillo. La Redada es un cuento que... cayó en La Redada. Esta película está hecha en base al cuento del Teuco. El Teuco colaboró. Relata un episodio real de la época de la dictadura que iba a venir Videla de visita a Tucumán. Entonces Bussi, para que no viera que había pobres en la ciudad y qué sé yo, los metió a todos en un colectivo y los mandó al medio del desierto a que se murieran de hambre en el desierto.
0: Qué costumbres tan estúpidas, digamos,
1: El Cuchi trabajó en la película, hace un personaje muy gracioso, muy cómico.
0: Hay que preguntarle al doctor Cine dónde verla, ¿no?
1: Seguramente. Creo que está en YouTube.
0: Sí, si mal
1: no recuerdo, está en YouTube.
0: Sí, seguramente. Pero alguna
1: pregunta. Yo la vi
0: hace... estará en Cinear?
1: Yo la vi hace mucho. Puede ser.
0: Puede ser, ¿no?
1: Puede ser. No sé. Yo la vi hace muchos años. Y bueno, y este tema es hermoso.
0: Sí.
1: Lucifer es uno de los pordioseros que, ¿cómo se llama? Que mandan en el colectivo. Por eso la muerte de Lucifer. Dejémoslo ahí. Cardoso Campo fue pianista, compositor, arreglista y director de orquesta.
0: Bien.
1: Hizo música para cine, televisión y teatro, arreglos para una pila de cantantes argentinos y paraguayos. Era considerado paraguayo por los paraguayos, porque el padre de él era un músico, Mauricio Cardoso Campo, un músico paraguayo muy, muy conocido. Y los paraguayos lo consideraban uno... Aparte, él trabajó mucho. Y su último disco es de música paraguaya. Su último disco, bueno, él fallece entre Resistencia porque iba para Paraguay y tiene un accidente de tránsito.
0: Mirá.
1: Y bueno... Sigamos escuchando esto porque vamos a los cumpleaños.
0: Vamos a los cumpleaños.
1: Un día como hoy, pero en 1899 nace Ernest Hemingway.
0: Wow.
1: Falleció el 2 de julio del 61 a los 61 años. Una historia de la familia Hemingway, es una historia para 7 suicidios.
0: Sí, no.
1: Como que era una epidemia, ¿no?
0: Qué bárbaro, ¿no? Sí, sí, hemos contado alguna vez un poco. La historia de él y tocamos aleatoriamente, ¿no? Dos veces. Lo de la su familia. Mira vos.
1: Bueno, otro nacimiento, otro cumpleaños, escritor. Dejémoslo ahí. 1948, vamos a algo
0: 48,
1: más.
0: Vamos.
1: 1948,
0: sí,
1: vamos
0: sí.
1: a algo más cerca, más cosas y más divertido.
0: Ay,
1: Lito
0: sí.
1: Nevia. Félix Francisco Nevia, uno de los padres del rock nacional. Nació en Rosario, obviamente, el 21 de julio del 48, hoy está cumpliendo 78 años.
0: ¿Quiere un dato? ¿O usted lo tiene?
1: ¿Cuál?
0: La de Lito Nevia y la película La Redada.
1: Lito Nevia es el que hace la voz, claro. El relator de La Redada.
0: Exactamente,
1: sí.
0: Mira cómo se conectan
1: las
0: cuestiones.
1: Lito Nevia es el relator. ¿Sí?
0: Claro.
1: Es más, yo dudé entre poner... Lo que pasa que...
0: Sí.
1: Él el relato lo hace sobre el piano y qué sé yo, y casi no hay orquestación. Y como el tema era Cardoso Campo, por eso puse la muerte de Luis de que tiene orquestación. Porque donde él hace los relatos es nada más que el piano del Cuchi.
0: Claro, exactamente. Mirá, ¿sí? ¿No? Estas son las causalidades que tiene la vida. Con una balsa en medio. Sí, señor. Ahora, ¿por qué quería naufragar? Digo, yo siempre me pregunté, ¿no?
1: ¿Naufragar? ¿Se le llamaba naufragar? Naufragar era en aquella época,
0: sí.
1: De la época de la
0: ahí
1: cueva
0: está.
1: De Pasarotu.
0: Ahí, usted me lo va a explicar, vamos.
1: Ir a naufragar era ir a perderse por los bares, tocando la guitarra y cosas por el estilo. Eso era naufragar. A eso le decían naufragar.
0: Claro, como uno no tiene la jerga porteña, mucho era, menos de aquellas épocas.
1: Eso era naufragar. De hecho, la balsa está compuesta en el bar de en la Perla de Once, en el baño de la Perla de Once.
0: ¿Es verdad el baño? Era
1: el baño
0: buena
1: dicen
0: la acústica,
1: que tiene
0: ¿no?
1: muy buena, que tenía muy buena acústica claro. Y que Tanguito se iba al baño a tocar la guitarra.
0: Sí, Tanguito, pero
1: Tanguito.
0: ¿Qué?
1: Tanguito
0: sí.
1: hace el principio del tema.
0: Sí,
1: Tanguito
0: sí.
1: hace los primeros acordes y la primer verso, los primeros versos.
0: Que Tanguito
1: y después,
0: no andaba muy bien, que digamos.
1: No, me ha dado vuelta. ¿No? Y
0: sí.
1: después lo agarra Lito Nevia y lo termina. Pero claro. Por eso es que figura como... En los créditos figura Lito Nevia, Ramsés VII, porque era el... ¿Cómo se llama? El nombre
0: el
1: que...
0: Pseudónimo.
1: El pseudónimo de Tanguito.
0: De Tanguito, claro.
1: Porque Iglesia, él había descubierto, ¿verdad? Claro, José Alberto Iglesias, claro. Él había descubierto que había otro Tanguito, entonces se había cambiado a Ramsés VII.
0: Ay, mira, bueno, vean la película Tango Feroz, de paso.
1: No, sí, lean un libro.
0: Cierto, a usted no le gusta esa película.
1: No, no es que no me guste.
0: Bueno, está
1: pero
0: bien.
1: Pero vamos al...
0: Claro, es que ahí canta Ulises Butrón y toda la...
1: Claro, como le dije yo, ¿cómo transformar un tema de rock en una baladita insulsa?
0: No, ¿cómo se llama el tema? Presente, ¿no? Claro, que hace la versión de Box Day, pero ¿qué quiere que le diga? Yo soy...
1: Sí, bueno.
0: Me gusta, ¿qué quiere que le diga? Bueno, son de esos nuevos clásicos.
1: Vamos a 1971.
0: Ahí está, para usted.
1: Vamos a 1971 antes que se nos va a
0: perder
1: el
0: cierto.
1: Tiempo.
0: Yo me,
1: 1971
0: me callo.
1: Se edita esto. Master of Reality. Tercer disco de Black Sabbath. Teníamos que tener un poco de Black Sabbath.
0: Qué buen ritmo.
1: Parece que este día se editaron, se les daba a la gente por editar disco. Hay días que tenemos 200 discos editados.
0: Sí. Sí. Y aparece Lito Nevia cantando.
1: No,
0: estoy muy solo y triste acá.
1: Ah, no.
0: Ozzy. Ahora, hubo una versión de otro grupo de esta canción. Creo, no me estoy acordando.
1: Puede ser.
0: Menos.
1: Conozco realmente, pero puede ser, sí.
0: Sí, yo creo.
1: Children of the Grave se llama el tema de los niños de las tumbas. Puede ser, sí, no me extrañaría.
0: Sí.
1: Sí.
0: Mm-hmm.
1: Bueno. Vamos a bueno, y vamos al, sí, a lo que estaba anunciado.
0: Después de pasar por el Cuchi y Black Sabbath.
1: Sí, vamos a lo que no. 1987.
0: Sí, ahí sí no me acuerdo.
1: Ahí sí, no sé. Ahí, así, no. Se edita Appetite tremendo. For Destruction.
0: Qué lindo.
1: Primer álbum de estudio.
0: Sí.
1: O sea, el álbum debut de estudio. ¿Por qué? Porque ellos habían sacado otro disco antes. Habían sacado un disco en vivo, un EP.
0: Un EP,
1: con
0: sí,
1: cuatro temas.
0: Uh-huh.
1: O sea, el primer EP que iban a sacar era sí, fue en 1985, cuando Tracy Guns estaba en la banda.
0: Ajá.
1: De eso viene Guns N' Roses, porque eran Tracy Guns y Axl Rose.
0: Sí.
1: De hecho, la banda de original de Roses. Las bandas originales llevaban los nombres de ellos, eran los Hollywood Roses y la de Guns, no me acuerdo cómo era, Billy Guns. Y bueno, pero Tracy Guns se va de la banda, queda Guns N' Roses. Y es reemplazado por este muchacho Slash. Bueno.
0: ¿Dónde le encontraron a ese hombre?
1: Ahí,
0: por ahí andaba.
1: En el primer, ese que dijo que no salió, ¿sabe qué tema estaba?
0: A
1: Don't
0: ver,
1: Cry.
0: Don't Cry.
1: Don't Cry es un tema que es anterior
0: sí,
1: al primer disco de...
0: De hecho, lo pusieron el demo en otro, en el disco, este disco doble que salió, no me acuerdo el nombre.
1: Use Your Illusion.
0: Ahí hay un...
1: Están las dos versiones.
0: Exacto, wow. Sí.
1: Bueno, después hubo un segundo EP, que es el que realmente sabe, que se llama Live Like a Suicide.
0: Ajá.
1: ¿Mm? Y después... sale este disco de coso. La formación ya es la formación clásica, digamos.
0: Sí.
1: Axl Rose en voz, Slash en guitarras, Izzy Stradlin en guitarras, Duff McKagan en bajo y Steven Adler en batería. Uh-huh. Los temas destacados de este disco podrían ser You Could Be Mine, sí, November Rain. No, perdón. Los temas descartados.
0: Ah,
1: descartado del no destacado descartado
0: del disco
1: del EP,
0: EP
1: del cuarto del de cuatro temas
0: sí, del EP,
1: bueno
0: del
1: You Tremel. Could Be Mine, November Rain sí, y Don't Cry, o sea esos temas recién aparecieron
0: en New Year's Illusion.
1: Bueno, este disco Appetite for Destruction lo iba sí, a producir Paul Stanley, el ajá, guitarrista,
0: el de los termos de,
1: el de Kiss. Sí, el de Kiss, el...
0: es que dijo Stanley y me dio hambre de mate.
1: Pero tenía problemas con Steven Adler, lo sí, quiso sacar
0: de los quesitos,
1: lo quiso sacar de la banda, no, los otros no quisieron que lo tuvieran, entonces él dijo que lo produzca Montoto.
0: Montoto.
1: La tapa original
0: está hablando de Stanley, de Adler.
1: Bueno, la tapa original, una pintura de Robert Williams, fue sí, censurada.
0: Sí.
1: Porque era un robot violador a punto de ser castigado por el indagador del metal.
0: Pero es las disquerías,
1: las disquerías se negaron a ponerlo en la batea.
0: Y claro, imagínese.
1: Y la MTV se negó a pasar los temas.
0: Imagínese si usted estuviera frente de la disquera.
1: Terminaron poniendo eso en el sobre interno y poniendo la tapa que se conoce, que es la de la cruz, con las cinco calaveras.
0: Que son ellos.
1: La MTV censuró el disco. No solo por la tapa, sino que no querían pasar los temas.
0: Claro.
1: El productor, o sea, lo convence a los de la MTV, los convence
0: sí,
1: de pasar Welcome to the Jungle.
0: Uh-huh.
1: ¿A qué hora lo pasan? Lo pasan a las 4 de la mañana de un domingo. El problema fue que en la siguiente 24 horas se transformó en el tema más pedido de la MTV.
0: Pero, ¿qué? No hay nada.
1: Este disco
0: está
1: considerado uno de los álbumes debuts, o sea, de esos álbumes. Llegó al número uno.
0: Pero,
1: siendo álbum debut, llegó al número uno en Estados Unidos, llegó al número uno, no me acuerdo en qué país, en otro país más, en España, llegó al número 5 en el Reino Unido. Llegó muy alto en un montón de charts.
0: Pero claro,
1: a pesar de
0: tremendo laburo,
1: a pesar de ser un álbum debut. Normalmente un álbum, o sea, el segundo, tercer disco, bueno, vale y pase. pero que un álbum debut llegue a eso, cosas. Bueno, tenemos el, ¿cómo se llama? Para irnos al corte, no sé, me, si tiene algo para,
0: sí,
1: leer.
0: Me deja, porque acá
1: estamos en el 27.
0: Le damos las gracias por escribir a Norma al 387-5788-899. Buenas, capítulo 2, comparto con el sensei, dice, el partido estaba perdido desde el comienzo, participo por el libro, feliz día del perro, dice, Norma, poneme las tres últimas de tu documento y ya estás participando, por favor, así completamos tu participación. Buenas tardes, Tejerine y Ricardo Sensei de la música, me gustó mucho otras canciones de Ataque 77, otras canciones, ¿no?
1: Claro, otras canciones.
0: La Balsa, súper clásico del rock nacional. Sí. Disfruté toda la evolución de los Guns N' Roses. Y saludos, dice el gran Miguel de Castañares. Miguel de Castañares. Welcome to the Jungle, dice.
1: La vez pasada.
0: Tremendo cuando salió.
1: Sí, sí, y aparte como arranca el disco.
0: Pero claro, exacto.
1: Yo obviamente lo tengo en vinilo. La vez pasada en una discusión que se había armado.
0: Lo vi en vivo, usted lo conoce a Axl Rose, sí, seguramente.
1: Sí. No, pero lo vi, sí. La vez pasada teníamos una discusión con un grupo de amigos de allá de Buenos Aires, qué sé yo. Ajá. Pero era sobre el tema de si Guns N' Roses, o sea, los Guns N' Roses, lo posterior a... Sí. Y yo le dije, Guns N' Roses se murió el día que se fue Sistral.
0: No.
1: O sea, ¿qué es después, sí, de Use Your Illusion? Porque ya después viene de Spaghetti Incident, que tiene un solo tema bueno, que es un cover.
0: Sí.
1: Y después Chinese Democracy.
0: No, bueno, pero eso ya creo que ya ni cuenta. ¿Cuántos años han pasado? Como 10 años, 15.
1: Pero bueno.
0: Sí.
1: Vamos, bueno, al tema que vamos para ir.
0: Miguel Ángel, perdón, sí, que también me tira el dato de que Michael, la película, rompe historias. Sí, convierte en la primer biopic en superar los 1,000,000,000 de espectadores. Para usted, para todo lo que le gusta los Beatles y esas cositas, hay que escuchar a Michael Jackson.
1: Bueno, ¿qué tienen que ver los Beatles con...?
0: No sé, yo le dije, los Beatles que eligieron el día del Beatles, el mismo día de Michael Jackson.
1: ¿Qué tiene que ver una cosa con otra?
0: Por eso, no tiene nada que ver. ¿Por qué se meten en el día de Michael Jackson los chicos de los Beatles?
1: No se metieron, a ver.
0: Sí, se metieron. Bueno. Sí, ¿qué tienen que festejar el día que más reproducciones hubo?
1: No es el día que más reproducciones hubo. Día que se inauguró la televisión satelital.
0: Sí,
1: no,
0: ¿qué tiene que ver con los Beatles? Nada.
1: Porque los Beatles fueron los que...
0: Sí, pero también hubo un montón de gente. También.
1: Bueno. romper. Que
0: sí, sí.
1: Bueno, vamos a ir al corte con este tema, Paradise City, que tiene una particularidad. Este tema lo compusieron en la parte de atrás de una van mientras volvían de un concierto.
0: Ah, mira.
1: Empezaron a hacer empezaron con los acordes, qué sé yo.
0: Y salió.
1: Y Axel dijo, Take Me Down to the Paradise City. A lo cual Slash le contestó, where the girls are fat and they have great titties. Obviamente no pudieron poner eso en el tema.
0: No, y menos mal, y no lo tradujo.
1: y se cambió por where the green is, the grass is green and the girls are pretty.
0: Ah, ahí está. Bueno, escuchen lo mejor cantado por ellos, los Guns N' Roses. Sí.

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4: Muy buenas tardes, ¿cómo les va? ¿Cómo están? 16 horas 7 minutos, estamos empezando una vez más Carta Urbana. 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Dedicado a los temas...
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0: Bueno.
1: ¿Qué es esto?
0: Eso, aunque usted no lo crea, es Scorpions.
1: ¿Scorpion?
0: Es Scorpion.
1: ¿Y qué hace metido en esto? A ver, es cuéntenos.
0: 1990.
1: Sí, estamos en el año
0: 1990. El concierto de Wall Live in Berlín.
1: Pink.
0: Vamos a ponernos, no es Pink Floyd, no, Roger Waters.
1: De, bueno, claro,
0: perdón. Ya estaba separado de.
1: Es verdad, de disculpe usted.
0: Roger Vamos Waters. A ponernos en.
1: Contexto.
0: En contexto.
1: Bien.
0: El 9 de noviembre del 89.
1: Sí.
0: Cae el muro.
1: Sí.
0: O sea,
1: el muro
0: a las 22:45 de ese día se abren las puertas de la Bornholmer Strasse, que era uno de los pasos entre Berlín Oriental y Berlín Occidental, por presiones. La gran paradoja de la caída del muro es que se abre por un error.
1: Sí.
0: Porque en un discurso que dan los... Se les estaba yendo las cosas de las manos a los de Alemania Oriental.
1: Claro.
0: Un funcionario lee una norma que se iba a mandar a aprobar al Parlamento, y qué sé yo, para ver si se aprobaba para vehículos.
1: Recién, claro.
0: Y la lee y los periodistas le preguntan, ¿pero eso a partir de cuándo? Y él mira y como no ve una fecha, dice, a partir de ahora. Y la gente se fue toda al muro, todos los alemanes los orientales y los occidentales, se fueron todos al muro porque los occidentales también escucharon.
1: Claro.
0: Y aparte lo repitieron a los 5 minutos, repitiendo en todos los medios. Se fueron todos los alemanes orientales a presionar para que los dejaran pasar a Alemania Occidental,
1: claro,
0: a Berlín Occidental. Y todos los occidentales estaban con... botella de champán, con cosas por el tiro, esperando que cruzaran los otros.
1: ¡Qué barro lo que hacen!
0: Según se dice, la puerta de Walter Dofrudow se abrió un par de horas antes que esa. Pero pasó muy poca gente por ahí. ¿Por qué? Porque dicen que cuando empezaron a pasar, ya había berlineses del otro lado, berlineses orientales. Y que después se averiguó que había una puerta que se había abierto antes, pero que pasó muy poca gente. Bueno.
1: ¡Qué increíble!
0: El 10 de noviembre del 89, la famosa imagen de Mislav Rostropovich tocando el cello mientras la gente picotea el muro y lo destruye. Le decían los pájaros carpinteros del muro. Bueno, el 22 de diciembre del 89 se abre la puerta de Brandenburgo. Los primeros ministros se encuentran, los dos primeros ministros, el de Alemania Oriental y el de Alemania Occidental. El 1 de julio del 90... Alemania Oriental adopta la moneda de Alemania Occidental, el marco alemán occidental, y se produce la abolición de la frontera entre las dos Alemanias, cosa que de hecho ya había pasado porque estaban todos pasándose de un lado para otro. Lo más gracioso, era más fácil pasar de Alemania Oriental a Alemania Occidental que de Occidental a Alemania Oriental. Porque los que estaban en las puertas les exigían una cierta cantidad de dinero y qué sé yo. O sea, que tengan tanto dinero en el bolsillo, pero, o sea, no era que podían pasar a dar una vuelta y volver. Tenían que llevar como para permanecer, una cosa por ahí. Y del otro lado, no, vengan, muchachos, pasen. Pasó a ser más fácil pasar de la oriental a la occidental que de la occidental a la oriental. Y bueno, y el 3 de octubre del 90 se produce la reunificación de Alemania, que es lo que hoy en día se celebra. ¿Por qué no se celebra el 9 de noviembre?
1: ¿Por qué sé?
0: Porque ese día hubo varios acontecimientos en Alemania. Y dos de ellos son inconvenientes para celebrar ese día. Uno es el Putsch de Múnich, el nacimiento prácticamente del nacionalsocialismo alemán. Y el otro es la noche de los cristales rotos.
1: Claro.
0: Entonces, dijeron, es un poco inconveniente hacer un feriado el día 9 de... vamos a celebrar otro día porque esto es peligroso.
1: Buena decisión a futuro. Muy bien.
0: Y el 21 de julio del 90, Roger Waters hace el concierto The Wall en Berlín. Se hizo entre la puerta de Brandenburgo y la Potsdamer Platz, más cerca de la Potsdamer Platz que de la puerta de Brandenburgo. Los que tocaron en ese concierto, esto que está sonando ahora. Esto se llama Mother, el tema Mother, la que canta Jeanette O'Connor. Los que cantaron, bueno, el primer tema In the Flesh, Scorpions, The Sea Nice, Ute Lemper con Roger Waters, Another Brick in the Wall, parte 1, Roger Waters, bueno, sí, The Happy Day, Another Brick in the Wall, parte 2, Cyndi Lauper. Sí. Ya me acuerdo, la gordita que canta. Yo lo vi, ese concierto se pasó en directo.
1: Sí.
0: Se pasó en directo en todo el mundo, en como en 50 países. Y en los que no se pasó en directo lo pasaron la semana siguiente. No, yo me acuerdo, claro, de haberlo visto.
1: Nadie se salvó de haberlo visto.
0: Claro, nadie se salvó. Esto, bueno, esto es Mother por, ¿cómo se llama? Jean Edo Coro and the Band.
1: Ajá.
0: Hubo un montón de gente que colaboró. Y el tema que vamos a escuchar después, que es Good Old Blue Sky, lo canta hasta Johnny Mitchell.
1: Johnny Mitchell.
0: Johnny Mitchell, canadiense. Ícono.

0: Sigo con los que participaron. Empty Spaces, Bryan Adams y Roger Waters. Young Lass, Bryan Adams. Oh My God, What a Fabulous Room, Jerry Hall. One of Matter, Roger Waters. Bueno, ahí sigue Roger Waters. Hasta Hey You, que era lo que arrancaba el segundo disco.
1: Sí.
0: Ahí Paul Carrack con Roger Waters. Is There Anybody Out There? The Ranfunk Orchestra Encore. La orquesta dirigida por Michael Kamen. Uh-huh. Grabó con la orquesta con 3 millones de personas. No, dijo Roger Waters, ver a Roger Waters. Bring the Boy Back Home, otra vez la orquesta. Y la orquesta militar de del ejército soviético.
1: Che, qué grosso que estuvo todo esto.
0: Sí.
1: Siempre que hay un ruso metido.
0: Siempre, sí.
1: Complicadita la cosa.
0: Control Renam, que vamos a escucharlo más tarde. Van Morrison haciendo la parte de David Gilmour, porque obviamente David Gilmour no estaba ahí. Estaban muy peleados en ese momento. Roger Waters and The Band. Y los solos de guitarra de Snowy White y Rick DiFonso, que son los solos de Gilmour. La segunda parte de In the Flesh, Roger Waters con Scorpions otra vez.
1: Scorpions, recordamos que es una banda alemana.
0: Es, ¿no?, una banda alemana. Rain Like Hell, Roger Waters and Scorpions. Waiting for the One, Roger Waters and Scorpions. Claro. O sea, ahí tocan los tres cosas. Y después viene el juicio. El juicio, que es el punto central del coso, que es cuando se hace el juicio en la obra original. Mm. Se hace el juicio sobre Pinky. Y que intervienen el padre, la madre. El padre no, porque el padre estaba muerto. La madre, la hermana, bueno. El juez es Albert Finney. Uh-huh. La esposa, Ute Lemper. Thomas Dolby, el profesor. Marianne Faithfull, la madre. Hacen el juicio. Y el final lo cambió. Porque el final, originalmente en el disco, en la obra, es Fuera de la Pared, se llama el tema. Mm. Pero es muy un tema muy introspectivo y que tiene mucho que ver con la real pared, que es una pared psicológica, qué sé yo. Mm. Y lo cambia por un tema que estaba en el disco solista del Radio Caos, que se llama Los vientos están cambiando. The tide is turning. La marea está cambiando en realidad. Mm-hmm. ¿Mm? Bueno, ahora vamos a escuchar.
1: Antes, leemos unos mensajitos, dígame. ¿Le parece?
0: Bueno, lea los mensajes mientras escuchamos.
1: Exactamente, porque le agradecemos a Norma que agrega 096 para participar del libro. Vicky dice, hola radio, hermosa música, quiero participar por el sorteo. Virginia 304. Bueno, gracias Virginia, Vicky, por tu mensaje. Y Pili...
2: Hola Pili.
1: Hola Diego. Hola Ricardo. ¿Cómo están? Hoy los puedo escuchar, dice.
0: Menos mal, porque si no yo les digo los hola Pili en el aire.
1: Claro, pero no nos veremos más tarde en el taller literario del café.
0: Ah, una u otra.
1: A la sombra de la rosa, Casa Central. Pero participa por el libro, por el voucher, dice todo. Pilar 758. Bueno, gracias Pili, gracias. Gabriela dice, gracias por la música. Mirá, qué lindo. Bueno, de nada. Agradezcale al sensei. Bueno, ahí está, ya tengo los mensajes. Sí, continuemos.
0: Esto es Come From Now.
1: Qué maravilla, por Dios.
0: Demonio infernal.
1: Tremendo.
0: Ese es Waters. Canta, ¿sí?, su parte la canta Waters.

0: 300.
1: Entre 300 y 350 mil personas asistieron al concierto. O sea,
2: qué locura.
1: Multitudinario. Y ahora le voy a pedir a Simon que ponga el siguiente tema.
2: Sí.
1: El siguiente tema es el juicio. El juicio es muy largo. Uh-huh. El juicio termina cuando el juez lo condena a voltear el muro.
2: Down the wall. Yeah. Y la gente,
1: y entonces,
2: se vuelve loca.
1: No, usted esto que está escuchando es el coro que estaban en el escenario, más 350.000 personas gritando voltear el muro.
2: Tiren el muro. Oh, okay. Down the wall.
1: Esto, yeah. Y ahora, down, y bueno, pasa un tiempo.
2: Sí.
1: Hasta que explota el muro. Cuando explota el muro, explota
2: el mundo.
1: Explota el mundo.
2: Sí,
1: es impresionante. Yo me acuerdo, bueno, en el lo que usted puso en el Instagram, está el momento en que voltean la,
2: sí,
1: en que voltean la pared.
2: Exactamente.
1: Que eran todos gente que estaba ahí atrás, porque eso se iba armando. Era toda una ingeniería.
2: Sí, pero se
1: los
2: iba armando.
1: De Wall eran toda una ingeniería, iban armando la pared. Iban. Hay un tema que se llama. Ay, espere, ¿cómo se llamaba? Los últimos ladrillos se llama. ¿Qué? Y después de eso viene Goodbye Cruel World.
2: Ajá.
1: Que es donde Water mete el último ladrillo. Queda una ventanita nada más y él mete el último ladrillo y queda todo tapado. A partir de ahí, o sea, hay que tocar adelante del muro o atrás del muro.
2: O atrás del muro.
1: Pero
2: sí, claro.
1: Escuche lo que es eso.
2: Ese zumbido es gente.
1: Eso es la gente en el momento en que empieza a caer la pared.
2: Ahí están los ruidos. Ay, pero qué impresionante.
1: No. O sea, estar ahí se
2: lo que, hubiera sido. No, olvídese, si ahora a mí me pone la piel de gallina y eso que no soy.
1: Hay que verlo, como yo dije al principio, hay que ponerse en contexto.
2: Sí, tal cual.
1: O sea, la caída del muro de Berlín marcó un antes y un después. De hecho, el siglo XX corto,
2: sí.
1: El siglo XX corto se considera entre la Revolución Rusa y la caída del muro.
2: Uh-huh.
1: ¿Mm? Bueno, y para terminar, él, ya le digo, mete un tema al Ajá. final. Que es del disco solista, cantan todos los
2: artistas que estaban
1: artistas.
2: Allí, o sea, Scorpions,
1: se llama Scorpions, ¿no? Son los únicos que no cantan.
2: Ah, mirá,
1: Scorpions son los únicos que no aparecen en el final.
2: Se fueron a tomar el té.
1: Que se llama La marea está cambiando. Era la época de que Roger Waters era demócrata. Sí, porque después se ha ocupado en bancar a todos los autócratas que andan dando vueltas por ahí.
2: Bueno,
1: a todos no, pero a unos cuantos.
2: Pero esta obra es magnífica.
1: No,
2: sacramenta.
1: Ahora si escucha, va a escuchar que van cantando un verso cada uno.
2: Uh-huh. Escucha. Recuérdenos qué año fue esto.
1: Esto es 1990.
2: 1990.
1: La caída del muro fue en el 89. Claro. No viene pasado ni un año. De hecho, no pasa ni un año antes de la unificación de Alemania. La unificación de Alemania es hace 11 meses después del
2: casi
1: de la caída del mundo. Yo una vuelta se lo tuve que explicar a una... Ahí arranca el Waters.
2: Sí. Inconfundible la voz, claro.
1: Me estaba colando, ¿no?
2: Ah,

0: van cantando todos los que todos los que actuaron. No, yo lo que le decía, una vuelta se lo estaba explicando explicando historia a una chica, la sobrina de una amiga, qué sé yo, ¿qué? Y claro, no me entendía, claro, no lo vivieron.
1: Claro.
0: No me entendía, pero dice, pero ¿cómo que había una pared que dividía una ciudad?
1: No.
0: Y sí, había una pared, pero dice, ¿cómo? No, había una pared, un día construyeron una pared, y entonces yo le dije, estábamos allá en Buenos Aires, le digo, vos imaginate, digo, que un día se les ocurre construir una pared en la avenida Rivadavia. Entonces, si vos tenés un amigo que vive del otro lado, no lo podés ir a ver más. Y los otros del otro lado tampoco pueden pasar nunca más para acá.
1: Claro.
0: Me dice, pero eso es loco. Claro, sí. Sí, es loco, pero pasó.
1: Es loco, pero pasó. Y esta es la bendición de la gente.
0: Estuvo 20 años la pareja esa.
1: Por eso, pero, claro. Y esta es la bendición de la gente que vive otro tipo de épocas, ¿no? En los que hoy ya hay más conciencia. No menos intención, pero un poquito más de conciencia. Sí, bueno, existen, nos vamos a otro paredes, lugar del mundo, existen, todavía existen muros, paredes, alambrados.
0: Existen alambrados.
1: Sí, claro.
0: Pero bueno.
1: Esto fue icónico, porque marcó una época muy difícil del mundo.
0: Ya le digo, Eric Hobsbawm, un historiador inglés, él dice que el siglo XX va, o sea, es el autor, él tiene cuatro libros. Uno es La Era de la Revolución, que es la época de la Revolución Industrial, la Revolución Francesa.
1: Sí.
0: La era del capital, la siguiente, la era del imperio, de los imperios, el imperio inglés, el imperio francés, cosas, los imperios de fines del siglo XIX, y luego el siglo XX corto.
1: Sí.
0: Entre la revolución rusa y la caída del muro.
1: Miguel Ángel dice, siempre sorprendido con Ricardo Sensei, dice, de la música, con la caída del muro y tanta musicalidad. Momentos históricos, como cuando cuando fue Amnesty en Buenos Aires con Peter Gabrielstein, etc.
0: También estuvo.
1: Bueno, otro día me cuenta de eso, ¿le parece? Sí. Porque fue también un hito histórico, redundancia por medio.
0: Fundor también, Charlie García, León Gieco de acá, la negra, ¿cómo se llama? La que toca la guitarra, canta. Ay, se me borró. La de Fast Car.
1: Tracy Chapman. Sí.
0: Peter Gabriel, ese día descubrimos que era cierto lo que nos habían contado de Peter Gabriel.
1: ¿Qué le contaron
0: de Claro, Peter porque Gabriel? Uno de Genesis sabía todo el cuento de todo lo que él actuaba y toda cómo actuaba los temas y qué sé yo, pero lo sabía porque lo leía en la revista. Ese día lo vimos actuar y dijimos, ¿en serio? ¿En serio?
1: Bueno.
0: Bruce Springsteen y
1: Sting, claro, qué lindo, la verdad, ¿no? Amnesty International.
0: Sí.
1: Se nos acabó el tiempo. Se nos acabó el tiempo. Un día como hoy. Un día como hoy fallecía Tony Bennett. ¿No lo dijo? Sí, lo tenía.
0: Lo bajé porque no tenía tiempo.
1: Exactamente. ¿Qué jugador? ¿Se acuerda? Anthony Benedetti,
0: una cosa por decirlo.
1: Era Antonio Di Benedetto. Pero este...
0: Tony Benedetti, sí, en el 2003.
1: En el 2023.
0: Sí, bueno, sí. Lo tenía originalmente para decirlo,
1: No hay más tiempo. Como nos agarra sin tiempo, ahora ya nos tenemos que despedir. Amigos queridos, ya llega más programación a FM Profesional, Carta Urbana, ya está empezando a las 4 de la tarde. Si estás escuchando esto en el horario de la repetición, son las 12 de la noche, anda a dormir. Y si es ahora, a las 4 de la tarde, ya llega Juan Manuel Judes con Carta Urbana y todo lo que tenés que saber sobre nuestra ciudad capital de Salta. Y bueno, gracias, Sensei.
0: Por favor, un placer.
1: Un placer también, por supuesto. Gracias, DJ Simon, y gracias a ustedes. Y siempre les digo lo mismo, sean felices, porque sacar belleza de este caos es
0: virtud.
1: Chau.

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Muy buenas tardes, ¿cómo les va? ¿Cómo están? 16 horas y 6 minutos y estamos empezando una vez más Carta Urbana. Bueno, como siempre decimos, aquí nos ocupamos de los temas de la ciudad y en ese sentido hoy vamos a estar, bueno, por supuesto, con algunas decisiones que se tomaron en los últimos días en relación a la gestión municipal, pero también vamos a estar en el segundo bloque con un informe que bueno, vamos a estar en diálogo en realidad con Gerardo Rebac, nuestro colega, que también trae novedades. Bueno, ahí pusieron, por ejemplo, fecha que no está, digamos, totalmente asegurada, pero bueno, ya se habla de una fecha para la inauguración de las obras en el Mercado San Miguel. Se dice que para fines de este año quizás ya se estaría inaugurando luego de, bueno, todo el año pasado y, bueno, lo que va de este y también los meses que nos separan del 2027, de obras de refacción y de distintas remodelaciones y demás, reconstrucciones también, porque, bueno, ustedes recordarán, hoy cuando repasaba un poquito las noticias respecto a este tema, leí la fecha, claro, octubre de 2024, cuando fue el incendio. Y en realidad, claro, lo primero que pensé, digo, no, se equivocaron, era octubre del 2025, pero no. Fue en octubre del 2024, efectivamente, ese incendio que trajo muchos problemas, bueno, además de pérdidas en muchos casos que fueron muy importantes para comerciantes y demás. Pero sí, ya pasó. Bueno, en octubre, dentro de poco, ya se van a cumplir 2 años de aquel incendio y todo lo que vino después. Bueno, de estos temas, por supuesto, con el Boletín de Municipios de Argentina, también en el segundo bloque, nos vamos a estar ocupando en la tarde de hoy aquí, en Carta Urbana, en el aire de Profesional FM 89.9.

0: Y lo tenemos del otro lado del vidrio, como siempre, al señor Robertito Lera. ¿Cómo le va? ¿Cómo está? Todo bien, todo de 10. Así me gusta. Bueno, 17 grados, 2 décimas la temperatura en estos momentos en Salta, capital y alrededores. Con cielo algo nublado con bruma, según informa el Servicio Meteorológico Nacional. La humedad es del 59% y para el resto de la tarde y noche se espera cielo parcialmente nublado.
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0: Bueno, en las últimas horas se dio a conocer precisamente que las obras, lo que recién anticipábamos en la apertura del programa, las obras en el mercado San Miguel, todo el trabajo de reconstrucción, bueno, ingresaron en la última etapa. Bueno, fue el jefe de gabinete de la Municipalidad de Salta, Juan Chalave, quien anunció que la primera fase presenta un 70% de avance y en los próximos días comenzarán los trabajos en el sector de Calle Florida. Bueno, para eso obviamente va a haber que trasladar a los comerciantes que están ubicados allí en esa parte del mercado precisamente y que fueron bueno, los últimos precisamente en trasladarse o serán los últimos en trasladarse. Se habla de el espacio de la calle 20 de Febrero, en donde podrán seguir desarrollando en el predio de 20 de Febrero 37, donde van a poder continuar ofreciendo sus productos mientras se completa la obra definitiva del nuevo Mercado San Miguel. Ya se habla de, bueno, de hace rato, en realidad se habla de un nuevo Mercado San Miguel, pero que pese a bueno, todas los cambios que se vienen, bueno, se dice que va a conservar su esencia como mercado municipal y no, bueno, convertirse en un shopping, en algo mucho más moderno, pero obviamente con todas las cuestiones, todos los resguardos que tiene que tener una construcción de estas características, por supuesto, de acuerdo a las normativas vigentes, con, bueno, trabajos hechos más acordes a los tiempos que corren y además, bueno, por supuesto, con más seguridad, no así como, bueno, estaban antes, digamos, las cuestiones y todo lo que el incendio de octubre de 2024 desnudó. Bien. Bueno, hasta el momento se concretó la demolición de la nave central del antiguo mercado y comenzó la ejecución de los nuevos pilotes que conformarán la estructura de la futura nave principal. Estamos hablando del espacio más grande dentro del mercado. Además, se retiraron las antiguas fundaciones del edificio para adecuar la obra a las actuales normas de construcción sismo resistentes, garantizando mayores condiciones de seguridad. Decíamos que la primera fase registra un avance cercano al 70%, un avance de obra, y permitió ejecutar las intervenciones estructurales necesarias para levantar un edificio completamente renovado, bueno, luego del incendio ocurrido en octubre del 24. En esta instancia ya se concretó también el desmontaje de la nave central del antiguo mercado y la demolición de las fundaciones existentes. Bueno, se van a llevar adelante las nuevas fundaciones, los nuevos pilotes que bueno, van a soportar toda la estructura. Y como parte de las tareas de infraestructura también se ejecutaron un pozo romano destinado al sistema de drenaje pluvial. En el sector que da hacia la calle Ituzaingó, los trabajos avanzan también con la ejecución de las instalaciones sanitarias, las instalaciones eléctricas y de gas. Paralelamente se construyen los nuevos locales comerciales, el sector gastronómico con un amplio patio de comidas, dos núcleos sanitarios, vestuarios, eso me sorprendió, un centro de salud y el subsuelo que contará con estacionamiento. También continúa el montaje de la cubierta del edificio, que es una de las etapas más importantes de la obra. Bueno, Juan Manuel Chalave dijo: estamos entrando en la etapa final de la reconstrucción del mercado. Será un edificio mucho más moderno, seguro y funcional, pero manteniendo la identidad y la esencia de uno de los espacios comerciales más emblemáticos de la ciudad. Y bueno, como decíamos, Juan Manuel Chalave dijo: si Dios quiere, a fin de año vamos a estar inaugurando el renovado Mercado San Miguel en relación a, bueno, estas obras. La relocalización de los puesteros se va a estar llevando, bueno, en los próximos días, donde va a comenzar la segunda y última etapa de la reconstrucción, que comprende el sector ubicado sobre la calle Florida. Para iniciar esos trabajos será necesario demoler el último espacio del edificio que permanece en funcionamiento, donde actualmente desarrollan su actividad 32 puestos comerciales. Bueno, estos puesteros, con todos sus materiales, con todos sus artículos, sus productos, van a ser trasladados al predio de 20 de febrero 37 y allí podrán continuar trabajando, continuar ofreciendo toda su mercadería para, bueno, finalizar, en definitiva, esta última etapa que comienza en los próximos días de reconstrucción del mercado San Miguel.
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0: Bueno, en estos últimos días estuvimos hablando mucho, sobre todo en el día de ayer, luego de un fin de semana que tuvo al tema del viento y del fuego, sobre todo, como principales protagonistas. Y bueno, en el marco de todas estas cuestiones, teniendo en cuenta además el inicio de la temporada de incendios forestales, la Municipalidad de Salta, está llevando adelante diferentes acciones de prevención en la ciudad. Y bueno, entre ellas recorridos por potenciales focos de fuego, focos ígneos, como se lo llama, ¿no? En ese marco, ayer por la tarde, se multó a un hombre que intentaba quemar basura en pastizales. Bueno, pese a todas las cuestiones que se vienen hablando en los últimos días, este señor, bueno, no tuvo mejor idea que intentar quemar basura. Y justamente, bueno, allí estaba todos estos pastizales que podían encenderse. El operativo de detección y multa que estuvo a cargo de la Subsecretaría de Protección Ciudadana y de la Patrulla Ambiental, que siempre anda recorriendo las zonas, la ribera del río, por ejemplo, para que no se arroje basura. Bueno, ahora en el marco de el combate a los incendios forestales o a la prevención de los mismos, también anda recorriendo las zonas de pastizales y demás. Bueno, entonces allí estaba la Patrulla Ambiental y en este operativo conjunto, en las inmediaciones del parque industrial, se detectó a este señor que estaba intentando quemar la basura, como decíamos, en estos pastizales. Se reitera nuevamente desde el municipio y a toda la comunidad, a vecinos y vecinas, no realizar estas acciones para evitar incendios forestales, teniendo en cuenta que en estas épocas los riesgos son altos y bueno, lo que sucedió el último fin de semana es prueba más que clara respecto a eso. La prevención y la responsabilidad de todos son fundamentales para evitar incendios y proteger a la comunidad. Si bien se espera una semana tranquila, esta semana que ya está transcurriendo, y con temperaturas agradables, bueno, con mejores condiciones para que justamente no suceda lo que sucedió el fin de semana pasado y parte de la semana también anterior, lo mismo hay que continuar con estos operativos y bueno, se le recomienda a la gente llamar al 105 o al 911 ante cualquier inconveniente, ante cualquier situación así extraña en la que se vea alguna persona que intenta hacer estas cuestiones o que bueno, ya sea tarde, pero que se denuncie la existencia de un inicio de un incendio y demás, justamente para que no se propague y que no tengamos que lamentar cuestiones como las del último fin de semana.
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0: Bien, 16 horas 21 minutos, continuamos en Carta Urbana. Bueno, les cuento que la ciudad de Salta suma un nuevo espacio cultural en esta oportunidad de la mano de Carlitos Melián. Bueno, este espacio se ubica en pleno centro salteño y es un, bueno, será un nuevo polo cultural que no solo ofrece arte y entretenimiento para grandes y chicos, sino que también impulsa el empleo local. Bueno, fue inaugurado recientemente este espacio Multiespacio Muñequitos, se llama, un proyecto impulsado por el reconocido artista infantil Carlitos Melián. En este nuevo establecimiento, que está ubicado en Urquiza 1222, bueno, se va a poder desarrollar distintas actividades, distintos espectáculos, pero también es un lugar destinado al aprendizaje y a la recreación en la ciudad capital. El Multiespacio Muñequitos está diseñado para ser aprovechado por niños, jóvenes y adultos. Quienes visiten el lugar se encontrarán con una variada agenda y atractivos permanentes como el Museo de los Muñequitos, el shows, bueno, va a haber shows exclusivos, por supuesto, donde, bueno, habrá presentaciones en vivo de Carlitos Melián y todo su equipo, y talleres y formación, una amplia grilla de disciplinas que incluye danzas folclóricas, ritmos urbanos, armado de trajes tradicionales, confección de máscaras y disfraces, y un espacio dedicado al apoyo escolar. Vamos a compartir la palabra de la secretaria, de la secretaria de Gobierno Municipal, Agustina Golio, y también la de Carlitos Melián.
1: Declaración de interés turístico y cultural para este nuevo espacio cultural que suma Salta, de la mano de Carlitos Melián, patrimonio de todos los salteños, sos Carlitos, así que felicitarlo. Felicitarlo por las décadas de trabajo que viene construyendo acá en Salta, inaugurando este espacio que van a poder contar todos los salteños para ver los shows de Carlitos, museo con todos sus muñecos históricos desde el inicio hasta los últimos que estuvo usando. Van a poder ver todos los muñequitos acá. También tenés taller para armar trajes, así que es un espacio cultural y de aprendizaje que ahora tiene dirección y ya tiene horario de funcionamiento, así que invitarlos a todos los salteños que puedan venir a conocer este espacio, a divertirse. Bueno, Carlito, que ya es parte de la parte de la cultura salteña, así que felicitarlo al gran equipo de trabajo, porque trabaja él y toda su familia. Y suman muchísima cantidad de personas a trabajar, que trabajan por estos shows con dedicación, con vocación de trabajo, y la verdad que siempre dando lo mejor en cada una de las actuaciones que hacen para todos los salteños, sacándole sonrisa a los chicos, que es mucho, ¿no? Así que nada, nuevamente felicitarlo a Carlito, a todo su equipo de trabajo.
2: Primero agradecerle a la municipalidad, a doña Agu, al señor intendente, porque bueno, para nosotros es importantísimo el hecho de que uno pueda hacer cosas, pero lo más importante es que sea notorio y que la gente se entere, porque si no, de golpe no sirve lo que estamos haciendo. Bueno, además está decirle que quedan todos invitados a Multiespacio Muñequitos, un lugar para toda la familia, donde, muy bien lo decía Agu, tenemos taller para todas las edades, danza, folclore, urbano. En el caso mío estoy enseñando a hacer máscaras, disfraces completos. Tenemos a una de las Meliane, a mi hija, haciendo el apoyo escolar. La verdad que está completo. Y después ya en esta etapa de invierno, disfrutando de las vacaciones como lo hacemos todos los años, con shows en vivo, museo de muñequitos, ya que tenemos todo. Nos podrían seguir en las redes, busquen Multiespacio Muñequitos, y ahí va a estar toda la programación de todas las locuras. Bueno, en realidad yo creo que no soy el único que fue afectado por la pandemia, o sea, todo el mundo estuvo afectado. Hoy, más que nunca, con más ganas, que capaz que con un poquito más de resguardo, porque uno no estaba preparado para esa situación, pero lo lindo es que de golpe uno sigue haciendo y que tiene un hermoso equipo para generar cosas. Urquiza 1222 es el lugar, y las funciones, como le decía recién a los chicos, lo ideal es seguirnos en las páginas, porque tenemos shows de Carlitos Melián con los muñequitos, está el Mago Deca también, porque tenemos un poquito de magia, y por supuesto el museo, que tiene su horario particular para que pueda, seguramente seguramente ustedes van a pasar algo ahora como para que la gente más o menos vea de qué se trata. Así que bueno, agradecerles, invitarlos a todos y que sean parte de, en estas vacaciones de invierno, del Museo de Muñequitos y de los shows en vivo con los muñequitos. Fíjate, ahí atrás hay un par de flacos que están preparados, ya viste, justamente para que ustedes los vean, ¿no? Y seguramente en casa lo están viendo y van a reconocer quiénes son.
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0: Bien, así escuchábamos la palabra y rectificamos. Dije, claro, secretaria de gobierno, que en realidad era el cargo anterior que tenía Agustina Golio, secretaria de Cultura, Turismo y Deportes. Y bueno, por supuesto, también escuchábamos la palabra del propio Carlitos Melian. 16 horas 27 minutos, hacemos la pausa en Carta Urbana y ya regresamos con más programa.
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16 horas 40 minutos, continuamos en Carta Urbana y este tema ahora va a quedar ya directamente vinculado a la escaloneta y a la selección y a este último mundial, y la verdad que en estos momentos es como una daga que se clava acá en el medio del pecho. 17 grados una décima en estos momentos en Salta Capital y alrededores, con cielo algo nublado, 58 el porcentaje de la humedad, y bueno, para el resto de la tarde y noche se espera cielo parcialmente nublado. Para mañana miércoles, mínima de 7 y máxima de 22 grados. Y ahora, en Carta Urbana, presentamos el Boletín de Municipios de Argentina.

0: Villa María piensa y propone. En el marco del presupuesto participativo 26-27, la ciudad cordobesa de Villa María concluyó con la etapa de presentación de proyectos. Con un total de 136 iniciativas ingresadas entre el 12 de mayo y el 30 de junio, comienza ahora la fase de evaluación. Desde el municipio se informó que en esta edición del programa se recibieron más de 20 propuestas individuales, unas 25 iniciativas grupales y más de 90 proyectos impulsados por instituciones de la ciudad. Trenquelauquen se prepara para su 150 aniversario. El municipio bonaerense de Trenquelauquen abrió la inscripción para la tercera Bienal y el décimo Encuentro Nacional de Arte Mural, que se desarrollará del 11 al 15 de noviembre. La edición 2026 se enmarca en los festejos por el 150 aniversario de la fundación de la ciudad y al mismo tiempo celebra una década de encuentros de muralismo impulsados de manera ininterrumpida por el municipio. La temática elegida para este año será 150 años de historia, una consigna que busca generar un diálogo entre los murales y los espacios públicos donde serán emplazados. En un barrio de Paraná, sus habitantes le ponen el nombre a las calles. La Municipalidad de Paraná llevó adelante el segundo encuentro del programa de nomenclatura participativa Elegí el Nombre, una propuesta que permite a los vecinos y vecinas decidir cómo se llamarán las calles de su barrio. La iniciativa nació a partir de un pedido de los habitantes y de la Comisión Vecinal Provisoria, quienes plantearon la necesidad de asignar nombre a las 13 calles que actualmente se identifican con números. Durante este segundo encuentro se presentaron las tres propuestas que serán sometidas a votación en la instancia final del programa.
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0: gente aún. Bien, 16 horas 43 minutos y le damos la bienvenida a nuestro colega y amigo Gerardo Rebach. Gerardo, muy buenas tardes, ¿cómo estás?
1: Hola Juan, buenas tardes y buenas tardes a la audiencia y a nuestro querido compañero de trabajo, nuestro técnico operador Roberto Lera y por supuesto al equipo de prensa y de la próxima tira deportiva, la local que viene después de nuestro programa. Juan, te escuchaba hace un rato, dos pequeñas acotaciones antes de hacer un repaso por algunos temas que creo que están pendientes o que siempre tenemos novedades para nuestros oyentes. Te escuchaba hablar al principio de, vos mencionaste que estamos en la temporada de incendios forestales.
0: Sí.
1: Vos sabés que es casi para mí como la primera vez que yo escucho hablar así en Salta de una temporada de incendios forestales. Es más típico de otros lugares eso, ¿no? Es más, no sé, en otros lugares donde es más propenso al fuego o estamos acostumbrados a que no nos afecte tanto, aunque ya en los últimos 8 o 10 años Salta nos tiene con este riesgo permanente en esta época del año con el tema de los incendios. Además de la conducta de esta persona que vos mencionabas, que lo encontraron quemando basura.
0: Sí.
1: O sea, realmente hay que tener, digamos, un altísimo grado de responsabilidad o en todo caso de intención o en todo caso de ignorancia, ¿no? Para hacer semejante cosa.
0: Sí.
1: Pero esto de que tenemos temporadas de incendios forestales, a mí me mueve a pensar, y cualquiera de nosotros puede pensar o puede decir, que la municipalidad debería, además de tener, porque hace poco he visto que han comprado 15 motocicletas, 10 para tránsito y 5 para el área de ambiente, que salen a patrullar, la municipalidad va a tener que empezar a pensar junto con la provincia, ya que no hay más Plan Nacional de Manejo del Fuego. Vos sabés que el gobierno nacional cortó todas esas cosas.
0: Sí.
1: Y empezar a decir, sí, bueno, hagamos una inversión juntos en una pequeña aeronave que sea hidrante o que tenga características de hidrante para poder atacar esto. Porque así como está viniendo el cambio climático, así como se está presentando el clima en general, esto va a ser casi de modo constante. Y esto, digamos, por la temporada que tenemos nosotros, esto da la impresión que recién empieza, no sé, a lo mejor no se repite, pero siempre, siempre, y acá son pastizales, ¿no? Son pastizales, es decir, no hay tanto bosque, digamos, que se pueda quemar.
0: Claro.
1: En cualquiera de los dos casos es grave, porque se va perdiendo esa masa de recursos que en algún momento son verdes. Yo no sé cuántas hectáreas están afectadas en Salta ahora, pero eran bastantes.
0: Se hablaba de 840 hectáreas quemadas. No estamos hablando de solamente de la ciudad, sino justamente de la zona metropolitana y otros lugares de la provincia, ¿no?
1: Pero bueno, se me ocurre pensar, sí, claro, uno, como dicen, hablar es gratis, pero hay que empezar a pensar en algo, porque bueno, yo tengo entendido que estuvieron en la municipalidad, también estuvieron pidiendo ayuda a algunas empresas que tienen este sistema de transporte de agua, que son esos carritos, ¿no?
0: Sí.
1: Para transportar agua. No sé si a lo mejor también se lo pidieron a Agrotecnia Coina, creo que sí. Porque hay que ir pensando en algo de eso. Ya las temporadas de incendio forestal, vos viste cómo es Córdoba, ¿no? Una parte de Córdoba que ya tiene bastante equipamiento y tiene además bastante experiencia.
0: Sí. Sí, sí.
1: A mí me parece que hay que ir empezando a pensar en ese tipo de cosas. Y otra cuestión de la que vos comentabas que a mí me da realmente una sana envidia es esto que pasa en Villa María, en Córdoba, donde están aplicando el presupuesto participativo y la gente elige las obras, ¿no? Esa noticia la vamos a replicar en un momento en estas horas en cartaurbana.com.ar porque es realmente un hermoso ejemplo de cómo se procede en otras provincias, en otras ciudades, con el presupuesto participativo.
0: Exactamente, sí.
1: Y con eso no hay ningún problema. No hay ningún problema si los vecinos opinan y dicen y plantean lo que quieran y están organizados y los centros vecinales trabajan y la gente se siente identificada con sus propias necesidades, digamos, ¿no? De esto,
0: así es.
1: De esto se trata un poco, ¿no?
0: Sí.
1: Y el otro tema que también es lindo Este tema de que la gente le pone los nombres.
0: Claro,
1: ¿no?
0: También quisimos en esta oportunidad, bueno, destacar esas dos acciones en dos lugares, otros lugares del país, pero además dos lugares distintos, ya sea la ciudad de Paraná o la ciudad de Villa María, bueno, donde la participación es posible, digamos, no es algo que a lo que se le tema, ¿no? Desde las gestiones
1: municipales. Claro, Juan, yo creo que vos hiciste unos informes que lo hemos publicado en cartaurbana.com.ar sobre la ordenanza de presupuesto participativo, que nunca se aplicó.
0: Exacto.
1: Digamos, nunca se aplicó, e inclusive la mejora que hizo la concejal mandato cumplido, la chica AM.
0: Sí, Carolina AM.
1: ¿Cómo es que se llamaba?
0: Carolina.
1: Carolina AM, que hizo una muy buena ordenanza, mejorando la que estaba del 2003, que nunca se aplicó muy mal la pena cuando ya se iba Miguel Issa, y creo que no hay ningún riesgo en que la gente participe y pueda elegir las obras que quiere para su barrio. Me parece que yo, en lo que va de la gestión de Bettina Romero, inclusive hasta la de Gustavo Sáenz también, ni Gustavo Sáenz, ni con Bettina Romero, ni con lo que va ahora la gestión de Emiliano Durán, recuerdo, a lo mejor vos sí, yo no lo recuerdo, alguna reunión institucional y formal con los centros vecinales.
0: No, el intendente
1: reunido con los centros vecinales, con discutiendo algunas cosas. Bueno, el intendente tiene una forma de conducción en ese punto que, bueno, es su forma y prescinde prácticamente de los centros vecinales. No sabemos cuánto están con las autoridades normalmente constituidas, no sabemos cuántos son, qué necesidades tienen, si tienen dirigentes, si no tienen, si tienen los balances, si no se sabe, la verdad, no se sabe, pero Salta va a ser curiosamente sede de una reunión nacional de la Confederación Nacional de Centros Vecinales, la COVERA, creo que en octubre.
0: Sí, es que muy poco, raro. Poco se sabe de eso, ¿eh?
1: Poco se sabe también de eso, ¿no?
0: Hay muy poca información, pero es cierto que está esa agenda, digamos, ya prevista, ¿no?
1: Claro. Bueno, Juan, para hacer un repaso así de temitas, un repaso ligero, no podemos profundizar mucho en todos los temas por la cuestión de tiempo y de la forma radiofónica.
0: Sí.
1: Perdón, pero entre el frío, el calor, el viento, el calor y el frío, estoy bastante complicado estos días con mi garganta. Bueno,
0: se te nota, sí.
1: Llegó al Consejo Deliberante, Juan, la cuenta general del ejercicio.
0: Ajá.
1: 2025.
0: Sí.
1: Llegó ya en los últimos días, en la última sesión, ingresó la cuenta general del ejercicio, que es el detalle de cómo procedió la municipalidad con el gasto en general y con el presupuesto durante el último año. Es la cuenta general del año 2025. Vamos a mencionar respecto del Consejo Deliberante que renunció la concejal, esta señora...
0: Alicia Vargas
1: renunció a la Comisión de Hacienda.
0: Así
1: ella
0: es.
1: Había presidido la Comisión de Hacienda. No se sabe por qué, a lo mejor tuvo algún problema personal, algún problema de salud, alguna cosa que no le... o están varias comisiones y no puede repartirse tanto, pero renunció a la Comisión de Hacienda. Bueno, en el boletín oficial de la municipalidad están publicadas las principales cuestiones que manda el Tribunal de Cuentas al Consejo Deliberante respecto de la Cuenta General del Ejercicio. Es un informe de los auditores de la Cuenta General del Ejercicio, que es muy largo porque siempre es igual, desde que yo sigo y conozco este tema es igual, y lo que el Tribunal de Cuentas hace es verificar si los números del presupuesto municipal que se tenía para ejecutar y el ejecutado están razonablemente expuestos. Y siempre están razonablemente expuestos, digamos. Claro. Nunca hubo una... Lo que hay que ir es al detalle. Vos sabés, Juan, que la Cuenta General del Ejercicio es un documento grande, largo, extenso, por ahí medio pesado, pero tiene mucho detalle interesante para ver. Es difícil conseguir una copia de la Cuenta General del Ejercicio, primero porque hay que pagar las fotocopias, no la van a mandar por correo porque los periodistas no tenemos derecho a ese acceso, aparentemente nunca lo hemos tenido, y el Tribunal de Cuentas dice, nuestro análisis se limitó únicamente a la verificación de los conceptos y cifras presentados por el Departamento Ejecutivo, resultando dichos cálculos numéricos, excepto para las contingencias, razonables. ¿no? Hay contingencia, es decir, hay cosas que el tribunal desde hace años ya sabemos no puede controlar porque hay datos que no están, hay sistemas de control de planillas que no se actualizaron nunca, hay un problema con los inventarios del Estado, con los inventarios de los bienes del Estado. Entonces dice la opinión del Tribunal de Cuentas, que es un resumen de la cuenta que está en el Boletín Oficial Municipal, dice sobre la base del examen practicado, excepto por los fundamentos de las salvedades explicadas en los apartados de limitaciones al alcance y por el carácter selectivo inherente a toda labor de la auditoría, opinamos que la cuenta general del ejercicio, enero 25, 31 de diciembre 25, expediente tanto, presenta razonablemente en todos sus aspectos significativos la ejecución presupuestaria financiera. Se verificó cumplimiento a las reglas generales de procedimiento, cuantitativas, cualitativas, de equilibrio fiscal, contemplado en el régimen federal de responsabilidad fiscal. Y después hay algunos datos respecto de cómo está la deuda municipal. Tiene un pasivo exigible a 31 de diciembre de 9.844 millones de pesos. Hay una cosa que se llama equilibrio simple, que es la ejecución del presupuesto municipal, arrojó un resultado final de 13.139 millones 513 pesos que ha sido puesto, ¿no es cierto?, en inversiones financieras con el fin de obtener alguna rentabilidad. O sea que 13.000 millones de pesos a la MUNI le sobraron para ponerlos en algún plazo fijo, en alguna inversión financiera y poder recuperar de ahí, y que también hay equilibrio funcional. Vamos a ver qué dicen los concejales de la Cuenta General del Ejercicio. Un temita que he visto por estos días, Juan Manuel, y es que la Municipalidad de Salta le otorgó a Lusal el trabajo de la nueva iluminación de la catedral. Lusal, que tiene a su cargo la prestación y mantenimiento del servicio de un público, digamos, propuso un proyecto de reconversión tecnológica lumínica de la fachada exterior de la catedral. Ajá. Y la Municipalidad aceptó, de parte de Lusal, la propuesta que Lusal le hizo, que es una compensación financiera. ¿Qué va a pasar? Lusal tenía previsto destinar, dentro del último ajuste de tarifas hecho hace unos meses, 200 luminarias para el plan de reconversión de luminarias que hace, que le toca a Lusal en su contrato. De esas 200 luminarias, Lusal va a dejar de llevarlas a los barrios y las va a destinar a las 95 luminarias de ese cupo urbano al recambio de la obra en la catedral, ¿no? Uh-huh. Esto es un mecanismo que propuso la empresa. El proyecto, dice la resolución que acepta esto, no irrogará gastos de erogación directa ni adicionales al Tesoro Municipal. Y esta, bueno, es una solución técnica, ¿no? Es decir, que consiste básicamente en detraer un cupo de 95 luminarias LED del cupo urbano general asignado al plan de recambio para tecnología LED, etapa 1, y que iban a ir a ese plan de recambio de los barrios, esas luminarias van a la catedral. Uh-huh. Esto lo vamos a estar subiendo a nuestra página web, cartaurbana.com.ar, en un par de horas, así que bueno, yo creo que esto va a traer alguna discusión, porque algún barrio seguramente va a estar... Va a quedar a oscura, ¿no?
0: Claro, va a poner el grito en el cielo.
1: No, un poco menos claro, digamos, un poco menos, también. Con un poco menos de luz. La verdad, en mi caso particular, que hace razón donde yo vivo, han hecho recambio a LED, y la verdad que es buena la iluminación, ¿no? Cuando te la cambian, cambia bastante la perspectiva. Hay otro tema que lo pueden visitar en esta página web que ya está subido. Hay un conflicto tremendo entre la municipalidad y EDESA. Uh-huh. Y la municipalidad lo que acaba de hacer con este conflicto, digamos, es ya agotar el recurso jerárquico, porque lo vamos a poner en... Es un tema largo, extenso, de explicar, porque hay resoluciones muy largas tomadas. La EDESA hizo un recambio, una obra de recambio de un distribuidor eléctrico en la avenida Entre Ríos. Y para la municipalidad eso es una obra nueva y necesitaba hacerse un soterrado de cables, y EDESA optó por hacerlo por aéreo, ¿no? Uh-huh. Y ahí se generó un ida y vuelta tremendo desde el mes de mayo, con una resolución de la Secretaría de Ambiente que declaró la inexistencia jurídica de un formulario de permiso de inicio de obra. O sea, le está atribuyendo a EDESA una actitud dolosa, prácticamente falsificando un permiso de obra. Bueno, dice otras cosas además la municipalidad. Bueno, EDESA recurrió a esa decisión con otro montón de detalles y dijo que no actuó de mala fe, que actuó de mala fe EDESA, y la municipalidad dijo, no, ustedes no actuaron de buena fe, ustedes actuaron de mala fe, no me vengan acá con esto porque ustedes sabían cómo es. Es más o menos así el tema. Hasta que últimamente se adoptó una resolución, dice, bueno, acá esto se da por terminado, aténganse a las consecuencias, nosotros vamos a pasar toda esta obra pública y los vamos a terminar sancionando. Así que bueno, este tema está complicado para la relación entre la municipalidad y EDESA.
0: Claro, claro.
1: Acá se agota la instancia administrativa. Los que quieran ver esta información está en cartaurbana.com.ar. El título es Rechazan recursos jerárquicos de EDESA por la obra de Avenida Entre Ríos. Está en todo el detalle de lo que pasó. Y ya cierro con este tema, Juan.
0: Sí.
1: ¿Vos te acordás que alguna vez hablamos de un programa que vos conocías bastante, te llamó la atención y lo hemos estado siguiendo, que se llama Impulso a Plazas, ¿no?
0: Así es, sí, Impulso bueno, a Plazas.
1: Impulso a Plazas, ¿en qué consiste? En darle a los espacios públicos, a las plazas, a los parques, a todo lo que sea espacio público, un nuevo perfil, otorgando concesiones y usos de espacios públicos mediante concesiones o permisos para que la gente ponga negocios en las plazas, ¿no? Básicamente es eso.
0: Sí.
1: Bueno, se hizo todo un procedimiento para esto que es bastante extenso también. Estoy revisando todo eso. Mañana o en estos días, si querés, lo podemos ampliar. Y ya se otorgaron dos. Una, la Plaza Roberto Gareca, en la zona sur de la ciudad, fue otorgada a dos señoras que viven, una en el barrio Tribuno y otra en el sindical. De este contrato de concesión con estas dos señoras, que creo que es por 2 años o 5 años, no me acuerdo bien en este momento, se publicó en el Boletín Oficial Municipal, se publicó toda la documentación, el contrato, quiénes son, qué van a hacer. La segunda, que se acaba de otorgar por estos días, es a una pareja también, un señor, una señora, que no tengo los apellidos, es de la Plaza Eva Duarte de Perón, que no es lo mismo que la Plaza Evita, ajá, entiendo, ¿no? Yo no sé dónde queda la Plaza Eva Duarte de Perón. Y es una resolución que tiene, juntando todo, debe tener 8 líneas, 10 líneas, nada más. No hay ningún otro detalle. Y sin embargo, todo el tema del programa Impulso Plazas está precedido de una enorme cantidad de resoluciones, de un decreto reglamentario, de una ordenanza que se reglamentó, y donde dice que se va a dar el máximo de publicidad y transparencia a todo. Yo la verdad es que esto no lo veo. Digamos, no veo la máxima difusión de este tema.
0: Claro.
1: No sé quiénes son. Porque además hay todo un sistema de puntajes, de calificaciones para los que se presentaron. Los que se presentaron en julio del año pasado. 17 proyectos. Y hay una comisión evaluadora. ¿Para qué espacios? ¿Quiénes son los que se presentaron? ¿Cómo se evaluó esto? ¿Dónde están todos los antecedentes? No lo sé. Y, por lo menos con nosotros, o conmigo, o con nuestro programa, el secretario de Espacio Público, no quiere hablar, digamos, no conseguimos que el señor Carral, ya hace un mes que pedí una entrevista con él, para hablar de estos temas, y no hay caso.
0: No, digamos, conseguimos, no, no, muy no, poca
1: no
0: información.
1: Pero sí va a los canales de televisión, va a todas partes, habla con todo, no tiene problema, pero no sé, no es porque seamos nosotros, a lo mejor no tiene tiempo, realmente es posible, ¿no?
0: Claro.
1: Bueno, Juan, estas cositas quería hacer el paso con vos, ya son las 5:02 p.m. Y nos despedimos hasta mañana con Carta Urbana.
0: Muy bien, Gerardo, muchísimas gracias, como siempre.
1: Gracias a vos, buenas tardes.
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0: Pasaba nuestro amigo y compañero Gerardo Rebac con, bueno, como siempre, más y más información, muchos temas para seguir ampliando, por supuesto, en cartaurbana.com.ar y en, otras salidas que seguramente tendremos en los próximos días. Como siempre estuvo en los controles, mi amigo y compañero Robertito Lera, muchísimas gracias. A todos ustedes un gran abrazo. Ya llega la gente de La Local con toda la información deportiva. Quédense en Profesional FM y nos reencontramos mañana a partir de las 16. Chau.

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Buenas tardes, arranca la Local Radio por FM Profesional 89.9. Quienes nos permiten llegar en perfectas condiciones hasta sus hogares son Roberto Lera y Pablo Choque. Como operadores, de esta manera se presenta DJ Simon.

0: En la producción, quien les habla, César Lazo, en la conducción y acompañados el día de hoy por Fernando Miranda y Gabriel Tolaba. ¿Cómo les va, chicos?
1: Buenas tardes.
2: Buenas tardes.
1: Buenas tardes. Buenas tardes, César. ¿Cómo estás? Saludo grande también para Gabriel, para toda la gente en piso que está atrás del vidrio y, bueno, para todos los oyentes de la local radio.
0: Perfecto. Ya bajó un poco, ¿no? La espuma de lo que ha generado... para bien o para mal, la final del Mundial. ¿Les gustó la llegada de la selección a Salta, a la Argentina?
1: A Salta vinieron, no me enteré.
0: No, a la Argentina.
1: Sí, ayer, ¿no? A Ezeiza, sin Lionel Messi y Rodrigo De Paul, que eran por ahí de los referentes que estaban faltando. Uh-huh. Messi llegó recién hoy a Rosario en un vuelo privado de su avión personal. No, la verdad que el regreso, si bien estuvo lindo, vi algunas imágenes que estaban buenas. No me generó nada. Creo que está más que el agradecimiento, está, siempre va a estar al grupo, pero no vi mucho de la llegada y vi solamente que estaba Scaloni, el Chiqui Tapia, Otamendi, como los tres referentes, los que estaban a la cabeza. Me gustó más lo que vi después: Scaloni llegando a Pujato, Scaloni hablando antes también en la mañana. De algunas cuestiones, ¿no? Me parece que las versiones que se han surgido en estas últimas horas, ayer y hoy, Scaloni se encargó de decir que no hay ningún problema en la selección interna y todo lo demás, ¿no? Me parece que estuvo bueno que hable el DT de la selección. Obviamente la mayor incógnita que todos quieren saber es su continuidad. Él lo dijo, por lo menos hasta diciembre estamos, y no quiere dar muchos más detalles. Ahora mismo está perfecto. Yo... Uh-huh. Lo banco mucho al técnico y creo que todo lo que habló ayer y hoy está perfecto.
0: En la conferencia de prensa, Lionel Scaloni expresó textualmente: tengo una idea de lo que quiero hacer, cumpliré el contrato y veré. Siento la necesidad, no sé si se podrá hacer algo tan grande como esto. A lo mejor habrá que hablarlo. Esto es abrir una puerta, desde mi punto de vista.
1: Sí, obvio. La continuidad para mí, hoy si en porcentaje quizás cuánto Scaloni está adentro y cuánto está afuera, yo creo que en un 60-65% afuera y las esperanzas de que se quede van por un lado de también cuando estaba en conferencia en los Estados Unidos, cuando terminó el partido, dijo que se hablará con Chiqui Tapia, con el presidente, y yo creo que le va a plantear algo parecido a lo que ya había surgido en otro momento, donde estuvo en duda su continuidad, que es que para mí le va a pedir un proyecto un poco más serio en cuanto a los amistosos, en cuanto a las formativas. Dentro de todo las ha manejado Scaloni en estos últimos años con Placente, en otra época quizás con Mascherano, pero para mí le va a pedir que Argentina deje de jugar esos amistosos que no le sirven, que son contra selecciones menores, y para mí Chiqui Tapia no va a aceptar. Entonces para mí va a dejar de ser el técnico. Ese es un presentimiento.
0: O sea, vos presentís que quien no va a aceptar es el presidente de la asociación.
1: No va a aceptar el proyecto.
0: Ajá. ¿Por?
1: Porque creo que a Tapia le convence mucho lo económico en cuanto a los amistosos que se organizan. Y a Argentina le queda una fecha FIFA, yo no sé contra quién jugará, pero me imagino que van a ser dos partidos acá con otras dos selecciones que paguen lo que la selección argentina está cobrando, ¿no? Por disputar el amistoso. Yo creo que a Chiqui Tapia le parece más importante lo económico hoy que lo deportivo.
0: Ahora, el señor Tapia no va a tener en cuenta que esta selección se le paró al presidente de la nación y no tuvieron ningún inconveniente, y que puede pasar lo mismo con él y todo lo económico se le puede venir abajo, pese a poner cualquier técnico. Por ahí los jugadores no responden de la misma manera. Y hoy no le conviene eso a Tapia.
1: Sí, no sé qué estará pasando por la cabeza del Chiqui Tapia. Sé que dirigencialmente es de tomar decisiones fuertes. Lo ha mostrado en los años que ha estado. Que toma decisiones que a él le parecen. Y por ahora le ha salido bien, ¿no? Porque todo lo que ha sido la selección nacional en cuanto a los triunfos y todo lo demás le ha salido bien. Ahora... obviamente estamos hablando de que Chiqui Tapia, en su imagen positiva, como se dice, ha desmejorado muchísimo estos últimos años con todas las cuestiones judiciales, bueno, todo lo que ya se conoce, ¿no? Del tema de la AFA, de la mansión de Pilar, bueno, todo el tema ese. Y yo no me imagino a Tapia dando el brazo a torcer en este momento con esas cuestiones. Si no lo dio antes del Mundial, ¿por qué lo daría ahora, teniendo en cuenta que recién el próximo Mundial va a ser en 4 años? Me
0: Perfecto. Parece. Hasta diciembre estamos acá. Lo más importante de todo es que la gente supo entender que el equipo dio todo. Este es el lugar soñado. Ni en mis mejores sueños hubiera pensado estar acá. Con eso se expresó el director técnico del seleccionado nacional una vez que llegara al país. Ya vamos a hablar en la segunda media hora ahí. Pablito nos va a preparar algo de las declaraciones de Lionel Messi en Pujato, junto con Amparo y Carito, para que de esta manera podamos escuchar lo que dijo el director técnico. Una de las cosas que ha dejado el final de la selección es que la FIFA abrió una investigación por los incidentes tras la derrota de la selección argentina.
1: Sí, lo que pasó, ¿no? Hay imágenes contundentes, la verdad. Yo creo que uno de los principales sancionados va a ser el Ratón Ayala, que el propinó un golpe, ¿no?, en la cara a Daniel Olmo, el volante español. Veremos Leandro Paredes, que también tuvo un encontronazo con Gaby. Creo que Nahuel Molina es otro de lo que está en el foco de esa investigación. Me parece que van a haber sanciones. Espero que sean para los dos lados, porque creo que hay españoles que también tuvieron unas conductas antideportivas en ese momento. Creo que son más los argentinos, obviamente, por la calentura. Pero sí, sé que está la investigación y seguramente actuará de oficio la FIFA, como ya lo han hecho en otras ocasiones. Y como te digo, hay imágenes que son muy claras y es imposible decir que la selección argentina no tuvo una actitud cuanto menos cuestionable cuando terminó el partido.
0: De fuentes internas del ente madre del fútbol mundial han indicado que van a analizar las actas arbitrales, que las imágenes del encuentro antes de decidir si finalmente actúa para imponer sanciones. Y que bueno, los futbolistas de nuestro seleccionado pueden ser que hayan incurrido en lo que acabas de decir, que hay imágenes respecto de eso. Y una vez que se analice todo esto, recién se va a decretar el final del encuentro. Esto genera que por ahora el partido no ha sido cerrado, ni desde los informes, ni desde las decisiones. Así que de lo que se supo es que en medio de los festejos de los futbolistas de el seleccionado español se han desatado algunas peleas. Nahuel Molina golpeó a Rodri, como lo habéis indicado, y que esto desembocó en una tangana al final del partido. Ese encontronazo que hubo entre donde participaron el cuerpo técnico separando a algunos, otros haciendo más reclamos. Después, bueno, Leandro Paredes, que estuvo expulsado, en algún momento agarró del cuello a Eric García y revolcó a Gaby. A su vez, Roberto Ayala, ayudante campo, también le dio una trompada a Daniel Olmo, como lo habías expresado. Estas cosas son detalles que en la imagen que tiene el mundo del argentino terminan dándole la razón y algo que nos molesta a nosotros.
1: Sí, sí, porque ellos nos tienen mucho como malos perdedores y malos ganadores, ¿no? Lo cual creo que no es cierto, pero bueno, sí, este encontronazo del final no da una buena imagen, porque encima no había lugar a la calentura, el partido se perdió bien dentro de la cancha, no hubo ninguna, que vos digas, polémica arbitral. Me parece que la roja estaba bien, el gol anulado de España, que también era importante, estuvo bien anulado. Entonces no estuvo buena la imagen, y bueno, veremos qué decide el árbitro, sobre todo, bueno, la gente, que las autoridades correspondientes, que puedan hacer la sanción de oficio. Pero lo cierto es que bueno, Argentina debería, no duró tampoco mucho la pelea. Por suerte Messi era uno de los que estaba quizás con un mejor temple y pudo separar, al igual que Scaloni. Así que seguramente sean esos dos jugadores, me parece a mí, Paredes y Molina, y quizás el Ratón Ayala también se lleve una sanción importante, porque el golpe fue muy claro.
0: Estas cosas, insisto, no le hacen nada bien al fútbol, sobre todo al nuestro, al argentino, y esperemos que gradualmente esto se vaya amoldando. Una de las cosas que yo destacaba, sobre todo cuando se le dio el premio Princesa de Asturias a Lionel Messi, era esto de el ejemplo de humildad que Lionel Messi expresa al resto del mundo, ese mensaje puntual de que se puede actuar de buena manera en la derrota y en el triunfo. Entonces, a partir de allí es que espero que esto gradualmente vaya cambiando en nuestro seleccionado, en nuestro fútbol, porque si uno se retrotrae a la participación de los equipos argentinos en los torneos sudamericanos o en otro tipo de torneos, a veces han perjudicado mucho más las malas reacciones que el desarrollo futbolístico en sí. Y es esto lo que creo que tenemos que ir cambiando en general, y no voy a ser puntual en ningún equipo ni en algún jugador especialmente. En general tenemos que cambiar ese tipo de reacciones, y que lamentablemente eso se traslada a divisiones inferiores, a primeras locales de las ligas del interior, a torneos como el Federal A, como la Primera B Nacional, y distorsionan un montón de cosas que el fútbol nos puede dar y permite que sea el deporte más convocante precisamente de el mundo. Así que bueno, vamos a estar seguro desarrollando con respecto a cómo va a continuar. En la última media hora vamos a retornar con lo de Lionel Scaloni, perdón, para saber qué es lo que ha expresado cuando llegó a Pujato, el lugar de nacimiento de Lionel Scaloni, donde ¿quién vive ahí? ¿Los padres de Scaloni o tiene otro tipo de parientes?
1: No lo sé, la verdad. Creería que sí, que sus padres. Que hay una mujer que lo recibió, que de una avanzada edad, quizás sea su mamá. No vi detalles.
0: Porque él, la residencia la tiene en España.
1: No, en España, vive en España, sí. Vive
0: la mujer y los hijos
1: viven en La Coruña, si no me equivoco.
0: Son españoles, ¿no?
1: Sí, los hijos sí. Su esposa no, creo que también. Pero bien. Sí, él vive en España hace mucho, desde que era jugador, desde que se retiró, nunca dejó el país europeo.
0: Ya está el señor Pablo Choque. Pablito Choque está sentado en la consola de sonido. Nos va a llevar a la primera pausa de la local radio y se va a presentar musicalmente. Nosotros volvemos enseguida. 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
1: 39 minutos han pasado de las 5 de la tarde. Estuvimos escuchando, y esto se lo compartimos, porque este era un video oficial que la FIFA lo había presentado como tema oficial de el Mundial 2026. Está interpretado por Shelley Roll y Karin León. Pero no, aparentemente o no gustó o no tuvo el respaldo que necesitaba como para ser difundido, y de esta manera nos llamó la atención. Esto lo tratamos de corroborar con nuestra producción y con el mismo Pablito, así que para no tener ninguna duda que esto era así, porque bueno, a veces nos llegaron. O sea, hubo muchas versiones de temas oficiales que al final creo que empezamos a adoptar el que más escuchamos en los medios de comunicación, que emitían los partidos en Estados Unidos, Canadá y México. Y es por eso que, bueno, este lo encontramos, nos acordamos de esto y, bueno, lo compartimos con ustedes. Vamos a entrar en el tema de el torneo anual de fútbol. Vamos a intentar diagramar los caminos tanto de Peñarol como el de Mitre. Creo que los dos fueron equipos que fueron limpiando el camino y fortaleciéndose precisamente con los triunfos, Gaby, ¿o no?
2: Sí, tanto Peñarol como Mitre venían haciendo una buena campaña. Tanto Mitre de la zona B como Peñarol de la zona A, digamos, ambos, a pesar de que Mitre cayó en la segunda fecha o en la tercera, creo que se acomodó y clasificó, digamos, también, al igual que Peñarol, creo que perdió un solo partido y bueno, se metió segundo.
1: Esa es una de las características que tiene esta final. Que uno viene de una zona y el otro viene de la otra zona.
2: Sí.
1: Y esto, desde mi análisis, es que permite que hubo un equilibrio y que uno ganó en su zona y terminó siendo finalista, y ocurrió lo mismo con el otro. No digo que uno sea mejor que el otro, pero en sus zonas fueron los mejores y de esa manera. El único punto en común o la tangente que hay entre Peñarol y Mitre es el amarillo. Los dos tienen
2: amarillo en su camiseta.
1: Uno lo combinó con el rojo y el otro lo combinó con
2: el negro.
1: De esa manera es que llega a esta final, que se va a jugar mañana a las 21 horas.
2: 9 y media hora.
1: 21:30, entonces.
2: En el estadio Mundialista, que en su nombre real es mi padre Ernesto Martialeno.
1: Exactamente. Y vamos a ver si han mejorado un poquito el campo de juego. Ya había hablado.
2: Vi una foto, César, que mostraron en la página oficial de la Liga Salteña de Fútbol. Vi imágenes de la cancha del Martialeno, así foto, y dentro de todo está bastante conservada, digamos, el campo de juego.
1: El campo de juego, yo cuando le consulté a Fernando respecto a cómo había visto el campo de juego cuando jugaron Boca y Paranaense, nos dijo que el campo de juego no estaba en condiciones.
2: Claro.
1: El viernes, cuando fui a ver River, coincidí en lo que es el campo de juego, pero en el arco sur.
2: Claro, faltaba mejorar esa zona, digamos.
1: El área grande y el área chica estaba no en las mejores condiciones. Y ya, si para River no estuvo en excelentes condiciones, que era el equipo que con más antelación sabía que tenía que venir a Salta, y de hecho se movieron varios partidos hacia el Michel Torino, y hacia el fray Honorato Pistoia, precisamente para darle la comodidad a la gente de la agencia Salta Deportes que trabaje en el campo de juego. Aparentemente o algo tuvo que ver el clima, o no se hizo un buen trabajo en ese sector, que no estaba en condiciones lo que es el área chica y el área grande del estadio Padre Ernesto Martarena en el arco sur. Ese es el único
2: sector. Bueno, y eso lo iba a ver yo ayer, por ejemplo, porque quería ir al partido de Central Norte con Deportivo Morón por la fecha 21, que se suspendió para ver, aparte de ver el partido y hacerles nota, digamos, al técnico o jugadores, ver el campo de juego, digamos.
1: Claro, para ver de qué manera iba a quedar, porque bueno, sí, ya iban a haber pasado tres partidos, Boca Paranaense,
2: sí, el amistoso después, desafío,
1: River con Aldo Civi, y después bueno, el partido de Central Norte, que también se suspendió el de ayer, y los partidos de hoy, precisamente por una determinación de la Asociación de Fútbol Argentino. Ojalá esté aceptable, por lo menos, para que
2: ya
1: no...
2: vamos a dar cuenta cuando vayamos mañana.
1: Por el, para evitar excusas de los clubes, tanto de Peñarol como de Mitre. Recordemos que una de las molestias que había en la comisión directiva de Cachorros fue precisamente en las malas condiciones en las que consideran ellos que estaba el Expreso del Oeste, cuando jugaron con Peñarol y terminan perdiendo 1-0, sí, y ellos habían gestionado el doctor Luis Güemes, y de lo que nos indicaron es que el presidente del comité ejecutivo de la liga no permitió que se juegue en ese estadio y terminó decidiendo que se juegue en la cancha.
2: Es que para mí la cancha de San Martín se terminó capaz desmejorando un poco por el tema de que se jugaron demasiados partidos en esa cancha, porque cuando nos mostraron fotos del campo de juego estaba hermoso, estaba muy impecable, digamos, pero después no creo que no se mantuvo, digamos, ese mantenimiento de la cancha por el tema de tanto los partidos que se jugaron ahí, tanto a la mañana y a la tarde, digamos.
1: Exactamente. Bueno, el año pasado ganó Mitre por penales.
2: Sí, en la apertura con Gimnasia y Tiro. Había empezado ganando Mitre, me acuerdo. Y después creo que casi sobre el final se lo empata Gimnasia, digamos. Pero... no, sí, fue un lindo partido de ida y vuelta. Creo que el Mitre había empezado pateando los penales. Metió los tres y creo que a Gimnasia le costó eso, ¿no?, de los penales, porque los dos primeros los pegó, uno fue en el palo, si no me equivoco, en el palo derecho, y después fue uno hacia arriba, digamos, que había pegado también.
1: Bueno, ¿para vos fue sorpresa que Peñarol llegue a la final?
2: No sé si es tanto sorpresa, sino más que nada por el trabajo que vino haciendo Peñarol. Ya se lo notó desde la primera fecha. Y cuando yo lo fui a cubrir las oportunidades que tuve, se notó que era otro Peñarol, de los anteriores Peñarol que uno lo fue cubriendo cuando uno empezó. Este un Peñarol distinto, digamos, lo vino trabajando desde la primera fecha hasta la última, digamos. Es más que nada un trabajo de ello y no tanto como sorpresa, digamos.
1: Claro, bueno, esta es una de las cosas que hay que tener en cuenta, que Peñarol arrancó bien, tuvo por ahí algún tropiezo, pero Nicolás Villa estuvo, creo que acertado en la rotación de los jugadores, porque tuvo muchas bajas por distintos motivos. Normalmente también estos... recordemos que son jugadores que no viven del fútbol, son jugadores amateurs.
2: Que y aparte de tienen otro trabajo personal, digamos, aparte de Cáceres, digamos, lo que
1: claro,
2: es el fútbol.
1: Claro, o sea, ellos tienen la mayoría trabaja en otras cosas que no tienen nada que ver con el fútbol, y a partir de allí es que esto genera que no haya la misma atención y concentración, y en algunos casos hasta el cuidado correcto como para poder analizar de que se entrenan para salir campeones, ¿no? O sea, a veces es una casualidad y en muchos casos se lo vamos a consultar seguro a los directores técnicos respecto a que mucho del factor suerte y mucho de la responsabilidad individual de cada uno de los jugadores
2: sí.
1: está plasmado en los resultados. Hay jugadores que se cuidan porque tienen expectativas distintas, porque quizás tienen la esperanza de que en algún momento alguien los mire y los terminen llevando a otra categoría, esto requiere dedicación, cuidado, y hay varios jugadores en los dos planteles, tanto en el de Mitre como el de Cachorros, que cumplen con esa regla. Sí. Para mí el que se destaca en Mitre lo pondría, yo creo que adelante de todos, a Jesús Calderón, el Tití. Creo que es uno de los que más se cuida o más disciplinado es extradeportivamente. Y en Peñarol, y creo que hay varios, está Pedraza, que es uno de los que seguro se cuida mucho. Creo que el Tufo Ramos también es otro de los jugadores que se mantiene.
2: Yo también lo pondría ahí a Agustín Gallo también.
1: Ah, tenés razón, Agustín Gallo, sí, Agustín Gallo, que es otro de los...
2: Y es uno de los referentes, digamos,
1: claro,
2: de Peñarol.
1: Claro, exactamente. Así que, ¿quién pensás que pueda ganar?
2: Y
1: ¿o a quién
2: eso
1: le pone los porotos?
2: Lo tengo
1: uno,
2: en duda
1: dos.
2: Porque los dos han llegado bien, de la misma manera Peñarol ante Cachorro, Mitre también con República, que para mí creo yo que esa era una final anticipada. Y fue un partido muy bueno, yo estuve ahí con las chicas más que nada.
1: Uh-huh.
2: Bueno, con Facho ahí también, y creo que para mí va a estar peleado. Para mí van a ir a penales. Eso me hace la sensación esa que...
1: Vos decís que otra vez Mitre y va a definir por penales.
2: Sí, va a ir ganando, va a ser un partido que no va a estar en cero.
1: Ajá.
2: Seguro va a haber va a estar 1-1 o 2-2 y se define por penales directamente.
1: Bien.
2: Va a ser lo que yo tengo de mi pensamiento, digamos, por lo que llegaron ambos equipos a la final, digamos.
1: A mí le preguntemos ahí a Carito y a Fernando quiénes quieren o quiénes consideran que podrían ganar el partido de mañana entre Peñarol y Mitre. Así, vos decís Peñarol, bueno, Amparo se juega por Peñarol. Yo también estoy en duda.
2: Pues yo te la pongo
1: reacción,
2: ese resultado, digamos, porque
1: la reacción de República ante Mitre me sorprendió.
2: Sí, a mí también.
1: Yo pensé que ya lo tenía cocinado Mitre.
2: Es que a Mitre le faltó, creo que se apagó, digamos, por lo que yo le contaba ahí cuando estaba con la Miñique, la cara del lado de Mitre, porque Facho estaba del otro lado, digamos, de República. Yo creo que yo le decía que Mitre se apagó un poquito en la parte de adelante. Creo que se apagaron un poco porque en el primer tiempo Mitre lo pudo haber liquidado, digamos, irse al descanso con un 4-1. Pero creo que se quedó ahí, por eso creo que le apagó un poquito
1: encima,
2: caro
1: encima
2: ahí.
1: El 3-2 llegan en el último minuto.
2: Claro, en el último minuto, digamos, también.
1: Ajá. A ver, ahí me está diciendo que Caro es a Mitre y Fernando también a Mitre, ganando los partidos sin necesidad de llegar a los penales. Es otro de los detalles. Bueno, son 1, 2, 3 a Mitre y bueno, yo me voy a sumar a Ampi, me subo con Peñarol.
2: Que Peñarol igual no sé. Quién sabe César y pega mi resultado y van a penales directamente.
1: Es muy probable.
2: Pero eso hay que verlo en la cancha y hay que vivirlo mañana, digamos.
1: Ojalá que sea un lindo partido, un partido entretenido. Ojalá que haya muchos goles, que aprovechen
2: y
1: toda
2: también
1: la...
2: esperemos que haya una buena cantidad de hinchas tanto de Peñarol
1: yo...
2: como de Mitre, digamos. Me encantaría ver eso, aparte del partido, digamos, pero que verla a las dos hinchadas ahí alentando a los clubes, ¿no?
1: 2.000 personas, ¿te parece que puedan llegar a ir?
2: Te puedo bajar un poco a 1.900, poner.
1: 1.900. Yo entre 1.500 y 2.000 creo que alcanza como para poder ver un partido final. Reiteramos, mañana 21:30, Estadio Padre Ernesto Martiarena, el Club Atlético Mitre enfrentará al Club Atlético Peñarol. El Mirasol frente
2: al ciclón
1: de San Bernardo se enfrentarán allí en ese estadio.
2: Agustín Gallo contra Juan Chicuello.
1: Podría ser por un lado. No, y en el banco dupla, de suplentes, Nicolás Villa y Pablito Moncholi también van a estar compitiendo desde la planificación, desde el planteo táctico, para tratar que sus respectivos equipos sean los primeros campeones de este 2026 y sea el primer clasificado al torneo de regional amateur del año que viene. Así que vamos a estar atentos también porque, bueno, tenemos ya determinaciones desde el Consejo Federal,
2: sí,
1: respecto de lo que es el próximo torneo regional federal amateur, este 2026, en principio estaba...
2: Era diputado para septiembre y ahora para fines de agosto.
1: Exactamente, se tenía planificado que en septiembre iba a arrancar y de eso también vamos a hablar en la última media hora. Nos vamos a la pausa de la primera hora de la local radio, acá en FM Profesional 89.9.
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0: 7 minutos han pasado de las 6 de la tarde, lo prometido, hemos arrancado ya hablando de lo que va a ser la final mañana, miércoles 22 de julio, entre Peñarol, Mitre Peñarol, y vamos a ir a hablar con el director técnico de uno de los finalistas, en este caso el Mirasol. Se trata de Nicolás Villa, a quien le agradecemos el tiempo. Nico, bienvenido a la Local Radio.
1: Hola César, ¿cómo andás?
0: Bueno.
1: Saludo ahí a todo el equipo y a la audiencia. ¿Cómo estamos todos?
0: Todo bien. Triste todavía por lo del domingo, pero ya pensando en lo que va a ser el partido de mañana. El hecho de que se haya extendido un poco más el descanso por distintos motivos, ¿te ha ayudado? En la anterior nos habías dicho que ni sí ni no, porque bueno, algunos que vos querías recuperar, pero también venías con un ritmo que querías continuar, pero en este caso, ¿de qué manera te llegó esta postergación de la final?
1: Y mirá, como vos decías, con el tema este del Mundial y que estábamos todos enérgicos y todos ahí ahora es que sabemos que para esos partidos que demandan otro tipo de atención, donde tenés juntada con la familia, entonces el parate este nos vino bien también para poder trabajar mejor el partido, para recuperar a algunos jugadores y también para poder descansar, para poder estar al 100 mañana.
0: Uh-huh. En lo que respecta a jugadores que tenías alguno lesionado, lastimado, ¿pudiste recuperar bien a todos? ¿Tenés a tu disposición la totalidad del plantel o te ha quedado alguno todavía con dolencias?
1: Sí, a diferencia del partido anterior que contabas con algunas bajas, ahora, gracias a Dios, estamos todos, están todos al 100%. El partido contra Cachorro fue muy duro. Habíamos terminado algunos jugadores con contracturas, bastante desgastados. Es por eso que te digo que la semana y media esta de parate me vino espectacular, también para que los jugadores se puedan recuperar, así que estamos todos al 100 para mañana, estamos todos metidos con mucha fe de tratar de sacar el partido adelante.
0: Uh-huh. ¿Qué es lo que ha cambiado tu imagen de Mitre, que lo has visto, no lo has podido enfrentar en la base regular porque estaba en otro grupo, pero qué visión tenés del equipo de Pablo Moncholi?
1: Y Mitre tiene un equipo con grandes jugadores, bastante equilibrado, tanto gente chica y con experiencia como nosotros. Ellos juegan bien al fútbol, he visto varios partidos de ellos que se pueden apreciar por internet, otra vez también lo fui a ver. Acá todos nos conocemos, como te dije la otra vez, tampoco es de otro mundo. Pero sí un equipo que le gusta jugar la pelota por el piso, que junta mucha gente en el medio. Así que, a diferencia de nosotros, que nosotros somos un equipo más de lucha, más aguerrido. Entonces, bueno, mañana creo que se va a dar un lindo partido.
0: Una de las cosas que seguro has podido ver es las condiciones del campo de juego. Uno de mis compañeros fue a ver el partido de Boca Paranaense, planteó de que el campo de juego no estaba en las mejores condiciones, o por lo menos en lo que supimos ver del estadio Padre Ernesto Martí Arena. Yo lo corroboré frente cuando jugaron River y Aldo Civi. ¿Vos crees que esto puede influenciar en el desarrollo del partido?
1: No, César, mirá, nosotros estamos acostumbrados a entrenar en una cancha con piedra, imagínate. Nos tocó hacer de local, o jugamos casi la mayoría del partido en cancha de San Martín, que bueno, todo el mundo sabe cómo está el estado de campo de esa cancha, jugamos en Libertad. Para nosotros jugar mañana ahí no va a significar un juego distinto al que no venimos haciendo, obviamente, porque fíjate que los jugadores para poder parar una pelota a veces tienen que hacer entre dos y tres tiempos por el estado de la cancha. Uh-huh. Así que mañana obviamente no te digo que nos va a favorecer, porque no venimos acostumbrados a jugar ni a entrenar en una buena cancha. Pero sí, obviamente que se nos va a simplificar, a diferencia de cómo veníamos jugando en el tipo de cancha que veníamos jugando, ¿viste? Entonces sí, como creo que nos puede salir en contra porque no estábamos acostumbrados, pero como nos puede favorecer porque tenemos muchos jugadores con buen pie y buenos jugadores que por ahí no se nos podía apreciar porque siempre, como te digo, por las canchas que nos tocaba, ¿viste? Uh-huh. Así que mañana espero que nos podamos adaptar bien, que podamos hacer una buena entrada en calor para que los jugadores se adapten rápido al campo de juego y nada, la carta ya está en la mesa. Mañana vamos a ir con todo y a jugarlo con el corazón como lo caracterizamos todo el campeonato.
0: Vos recién hablabas del campo de juego de San Martín. ¿Sabías que la gente de Peñarol estaba muy molesta por no jugar en la cancha de Central Norte que en un principio estaba programado?
1: No, la verdad es que yo trato de no meterme tanto en las decisiones o tratar de influir en eso. Lo único que pido siempre es que me traten de comunicar con anticipación en qué cancha jugar nos toca para poder planificar el partido, para poder planificarlo, plantearlo de la mejor manera, de acuerdo al rival también. Eso nomás es lo único que me interesa. Después me es indiferente jugar en cualquier cancha. Obviamente que uno siempre trata de, o busca tratar de, en una cancha con un buen suelo para poder desplegar un mejor fútbol. Pero me es indiferente, la verdad. No sé si estaba molesto o si estaba conforme, la verdad. No, lo que yo sí sé que bueno, que la gente de Cachorros sí estaba bastante molesta, pero nosotros siempre estuvimos acostumbrados a ir a la cancha que nos toque, porque no tener cancha, siempre tenemos que ir a donde nos otorgue la liga. Entonces, en ese sentido, nosotros estábamos tranquilos.
0: Si vos pones en el balance general de un partido, ¿qué porcentaje le das al factor suerte para ser campeón?
1: Y para mí todo tiene algo que ver. El año pasado, cuando me tocó agarrar pasando mitad de campeonato, y yo creo que había partidos que jugábamos muy bien, pero no podíamos hacer gol. Generábamos goles bajo el arco, me recuerdo, en la línea, que salía por afuera del travesaño, que pegaban en el travesaño, que pegaban en el palo. Y por ahí uno de esos ya lo interpreta como suerte. Cuando jugás bien, cuando haces todo el mérito posible y las cosas no se te dan porque te da goles bajo el arco, y yo lo interpreto ahí como mala suerte. Este año creo que tenemos un poquito de todo. Creo que hubo un partido donde jugamos muy bien, hubo un partido donde no jugamos muy bien, pero salió a flote la garra, el espíritu, el corazón de los muchachos, que es lo que dieron todo el campeonato. Y hubo veces también que tuvimos una cuota de suerte donde la pelota no le entró al otro equipo, al rival, y no entró a nosotros en el partido contra
0: Nico, creo que
1: al inicio, que podría haber sido goles bajo el arco y erraron, nosotros llegamos una sola vez y hicimos el gol. Después, en el segundo tiempo también nos quedó mano a mano, pero lo desaprovechamos. Pero si vamos por mérito, yo creo que en cuanto a situaciones, Cachorro tuvo más que nosotros. Entonces, uh-huh, creo que sí, que jugamos con esa cuota de suerte en esta parte del campeonato, y bueno, ojalá que mañana también esté de nuestra parte.
0: Uh-huh. Entonces, para vos es importante. Siempre está en el aire esto, la famosa frase, la suerte del campeón, que a veces, sin ir más lejos y salvando las distancias, la selección argentina no tuvo suerte en las últimas tres jugadas, por ejemplo, que hizo en esta final frente a España, por una cosa, podría haber sido gol en contra en el centro que Juliano batea hacia el centro, lo mismo en el centro que envía Lionel Messi, Juliano Simeone la tira por arriba del travesaño, que quizás en otro momento esa pelota entraba porque había espacio por donde meterla. Entonces siempre está esto por lo menos en el ámbito futbolero, de que el factor la suerte del campeón es uno de los ingredientes especiales para consagrarse en un campeonato.
1: Sí, seguro que sí. El tipo que es futbolero o la persona que sigue el fútbol sabe lo que está hablando. Yo, la verdad que a mí no lo seguí tanto, no sé si se habrá contado también con ese factor durante el campeonato. Nosotros, como te digo recién, como te dije, hemos tenido algunos partidos que sí, obviamente no tuvimos esa cuotita de suerte, como vos decís. Hay otro partido donde fuimos muy superiores, otro partido donde corrió otro tipo de características del equipo para poder sacar el partido adelante. Pero sí, si te tengo que decir, si este campeonato tuvimos algo de suerte, y la verdad que sí tuvimos en algunos partidos.
0: ¿Te animás a darnos un podio por rendimiento de tus jugadores?
1: Mirá, yo el año pasado, cuando me tocó agarrar, hablé con el equipo que tenía en esa instancia, quizá el 30% de los jugadores que están acá, el que estuvo el año pasado. Y yo soy una persona donde a lo largo de mi vida siempre usé el ejercicio de la visualización. Sí, no tanto en el fútbol, sino lo uso a cotidiano, en el trabajo, con la familia. Y ese día, en la reunión, cuando terminamos, me acuerdo que estábamos jugando un partido amistoso contra Cachorro, y yo les comentaba a los muchachos que yo me estaba visualizando jugar una final con Peñarol en el Martí Arena. Yo desde ese día, César, no me saqué ese objetivo de la cabeza y lo trabajé y te juro que lo trabajé mucho, me sacrifiqué mucho, dejé muchísimas cosas, como así también mis jugadores. Pudimos formar un buen plantel donde, como te digo, varias circunstancias nos llevaron a poder estar acá. Creo que somos justos merecedores de estar jugando la final por todo el sacrificio. No digo que el otro equipo no lo hagan, no lo hayan hecho, pero yo te hablo de lo particular, cómo lo viví yo este año. Yo te juro que desayuné, almorcé, merendé y cené Peñarol este año. Gracias a Dios pude cumplir con el objetivo, que era jugar la final mañana, y yo, si le tengo que poner un podio a mis jugadores, le pongo un 10 a todos. No solamente por el fútbol, sino por el corazón que tienen y las cosas que dejan de lado para poder asistir a una práctica o para poder estar en un partido.
0: Uh-huh. El sacrificio, entonces, es lo que rescatás de tus jugadores.
1: Totalmente. Es lo que nos caracteriza a nosotros, la garra, el hambre de gloria, el amor propio, la unión, la solidaridad, la responsabilidad. El equipo de nosotros se basa en eso. Y dentro hubo no fuimos de jugar lindo, sí, pero hay a veces donde no jugás bien y tenés que ganarlo, y creo que ahí salió el hambre de los jugadores, el amor propio para poder llevarnos el triunfo en esos partidos que costaba tanto. Así que yo al equipo lo caracterizo por eso.
0: Una de las características también que tuvo Peñarol es el hecho del acompañamiento que la comisión directiva ha tenido para esta gestión y la gestión anterior, tanto para el cuerpo técnico como para el mismo plantel.
1: Sí, la verdad que como lo dije en principio cuando hablé con los dirigentes, para que las cosas vayan bien en un club se necesita de las cuatro patas de la mesa, ¿verdad? Jugadores, cuerpo técnico, hinchada y la dirigencia. Creo que esta vez estuvimos todos en la misma sintonía, estamos tirando el carro para el mismo lado, y por ahí cuando las cosas son así se hace más llevadero y los resultados se dan a la larga, ¿no?
0: En lo que va de este formato que tiene la Liga Salteña de Fútbol, nunca se ha repetido el ganador. En la primera edición fue Ceferino y República de Castañares.
2: Sí.
0: En la segunda edición, Mitre con Ceferino.
2: Ceferino.
0: Con Ceferino. Y me falta una, porque hay tres ediciones. No me cae en la memoria. ¿Tu objetivo es repetir, si es que salís campeón ahora, el mismo desempeño en el clausura?
1: Y yo ya, si me preguntás eso, yo estoy embalado. Yo y mis jugadores, y yo creo que, como todo técnico, cada campeonato que se le presenta, uno siempre quiere salir campeón, pero obviamente tiene que ser consciente también de la herramienta con la que cuenta en el proceso. Yo sí, obviamente, si me toca quedarme peor para la segunda parte, voy a tratar de pelear el campeonato al máximo también. No sé cómo será la cuestión ahora con el tema del torneo del regional, que a mí me interesa mucho también poder participar, obviamente, porque uno se prepara para eso, uno se ilusiona y uno se pone la vara en alta, ¿viste? Claro, bueno, creo que ahí hicimos los méritos necesarios. Creo que, no sé si hay cuatro plazas, que es lo que me escuchaba el otro día cuando hablaba con vos. Creo que una tiene Ceferino, la otra tiene Mitre por haber salido campeones. Las otras dos no sé cómo se repartirán, pero creo que si al enfrentarnos con Mitre en una final, creo que hicimos los méritos suficientes como para poder tener una plaza. El año pasado jugaron un cuadrangular, esta vez no creo que haya que tener lo que jugar si nosotros estamos jugando una final. Pero bueno, no sé en qué se basarán para tomar esas decisiones. Respondiendo a lo que vos me preguntaste, si tengo que jugar la noche que viene en Peñarol, obviamente que quisiera campeonar o jugar de vuelta en la final, y si tengo que jugar el regional y el anual, haremos pelea en los dos campeonatos.
0: Claro, bueno, a eso apuntaba Nicolás, para indicarte, o sea, más allá de que logres o no el campeonato, afecta mucho que el regional se juegue en forma paralela. Acaba de llegarnos el comunicado que el torneo regional federal amateur 2026 no va a arrancar en septiembre como estaba planificado, sino lo adelantan para fines de agosto. Entonces, cuando estemos allá por fines de agosto, vamos a estar aproximadamente con suerte la cuarta fecha del torneo clausura de la Liga Salteña de Fútbol. Desde mi punto de vista, y lo he estado planteando al comité ejecutivo, a los presidentes, de que ya es momento que la Liga Salteña de Fútbol arranque el torneo anual en febrero, porque si no, es muy complicado para el resto de los clubes, sobre todo los que tienen expectativas de competitividad, de poder llegar a otras categorías, mantener a sus jugadores. Si Peñarol, por ejemplo, sale campeón en esta apertura, el clausura por ahí van a decir, no sé si me sirve tanto. Te lo estoy diciendo fríamente, a partir de lo que podría estar pensando el jugador, y quizás pida la licencia de jugar el torneo regional federal amateur en los equipos que ya tengan la posibilidad de jugarlo. Y esto afecta mucho, pero afecta no solamente al club del donde se están yendo estos jugadores, sino al torneo en sí, porque muchos jugadores que hoy le están dando competitividad al torneo anual se van a ir al regional, no solamente porque marca una categoría superior, sino también porque económicamente pueden conseguir algo distinto que por ahí no se lo puede dar en un torneo anual. Es por eso que quería llegar a este punto, te lo planteé con esa intención, porque, como te reitero, acaba de comunicarse que el torneo federal amateur 2026 se va a jugar a partir de fines de agosto, y esto va a interferir de gran manera en el torneo anual, y sobre todo porque hay cuatro plazas, eso ya está confirmado, y encima en este comunicado, Nicolás, indican que el torneo regional federal amateur 2026 por última vez va a dar cuatro ascensos al Federal A. O sea, te vas a saltar una categoría jugando este torneo regional federal amateur que tiene...
1: Lo que estás planteando, a mí me parece bien, coincido 100%. No tan solo porque obviamente debilita a los equipos del anual, porque como vos decís, un jugador siempre aspira a jugar una categoría más alta, es por eso que, como vos indicás, se van a los equipos que participan en el regional. Sino también porque yo creo que empezando el campeonato en abril, mayo, hay mucho tiempo de espera también, donde muchos jugadores quedan parados mucho tiempo. Me parece muchísimo tiempo, porque encima el campeonato del anual creo que termina en noviembre.
0: Claro, es que, eso te lo planteo. Arranque en febrero o arranque en abril, el tiempo de espera va a ser el mismo. Va a ser el mismo, lamentablemente, porque precisamente no se tiene las herramientas en el torneo anual como para poderlo hacer más largo. O sea, uno de los planteos que tienen los distintos dirigentes de varios equipos o de varios clubes es eso, que económicamente no pueden extender más de 8 meses la competencia, porque no pueden sostener 8 meses, a excepción quizás de Cachorros, Gimnasia, Central, Juventud.
1: Sí, de los clubes están mejor.
0: Claro, Peñarol por ahí ahora está en un orden económico, pero le cuesta mucho mantenerse. Entonces, quizás a medida que el país mejore, se pueden hacer que se pueda extender. Pero arranque en febrero o arranque en abril, va a durar 8 meses. Y para muchos se va a cortar porque, bueno, si no clasificás entre los 4 primeros de cualquiera de las 2 zonas, se te termina el torneo ahí, lamentablemente. Y para muchos en principios de octubre, en medio de octubre, ya va a terminar el campeonato.
1: Y por eso, como te digo, se termina en octubre, principio de noviembre, y tenía hasta abril.
0: ¿Verdad? Claro, es muy largo. Muchísimo.
1: Pero bueno, tendrían que ver ellos de qué manera tratar de acomodar los tiempos y de distribuirlo mejor, ¿viste? En cuanto a tiempo, quizá con un campeonato un poquito más largo, con otros formatos, no sé, la verdad ya no me quiero meter en eso, pero sí encuentro muchas razones en lo que vos me estás diciendo. Uh-huh. Y por ahí ahora como ya se sabe que hay 4 plazas para el torneo, yo supongo que ya tendrán quienes serán los equipos que jugarán el regional. No sé en qué se basarán las 2 otras invitaciones, pero bueno, estaría bueno que se sepa cuanto antes, así uno, como vos decís, ya va planificando y va viendo, y más si el campeonato se anticipó la fecha de inicio.
0: Bueno, el criterio el año pasado fue el siguiente: tendrían que haber jugado un solo partido entre los perdedores de las finales. Ejemplo, si hoy es Mitre... Peñarol-Mitre, el ganador ya tiene la plaza, el perdedor tiene la opción de jugar esa plaza. Eso era lo que el año pasado, pero los 2 perdedores de las finales, Gimnasia no podía porque está en en la primera B nacional, y el otro fue, ¿a quién le ganó Seferino?
2: A Cachorro.
0: ¿Estás seguro que era Cachorro?
2: Sí, Seferino le ganó a Cachorro por penales.
0: Claro, no, pero estoy hablando de entonces tenemos que retrocedernos a los partidos del 2024, que es donde ahí, porque el año pasado se jugaba con los clasificados. Recordemos que eso es lo que nos complica la liga, porque los que clasificaron el año pasado, los que salieron campeones el año pasado, recién juegan este año. Entonces, los que el año pasado tenían que ser los perdedores del anteaño pasado, y que, si no me equivoco, era uno de la fusión camioneros argentinos.
2: Sí, era Seferino contra el camionero, que ganó Seferino, y la anterior, en el clausura, fue República Castañera contra San Miguel.
0: Bueno, ni San Miguel ni la fusión camioneros argentinos del norte querían jugar el regional, que a ellos les correspondía esas 2 plazas. Entonces, por eso... hubo 4 equipos o 3 equipos, si no me equivoco, que quisieron jugar por las plazas, y es por eso que se hizo ese cuadrangular, Nicolás. No sé si este año va a tener el mismo criterio. Por ahí, en este caso, es Gimnasia 1 y el otro es... ¿a quién le ganó Seferino, me dijiste?
2: A Cachorro.
0: A Cachorro. Bueno, Cachorros podría ser uno. y habrá que ver la otra plaza que cómo la disputan, como para que de esta manera puedan jugar, ya sean dos o tres equipos, para ganar esa cuarta plaza y tener esta opción de un regional que va finalmente a entregar cuatro ascensos al Federal A, que algo que esperemos. Yo ruego mucho que algún equipo más de Salta esté en el Federal A. Éxitos mañana, Nicolás. Sabés el acompañamiento que tenemos con Peñarol y te deseamos lo mejor. Ojalá sea un hermoso partido y sobre todo, como la que algo que esperemos. Yo ruego mucho que algún equipo más de Salta esté en el Federal A. Éxitos mañana, Nicolás. Sabés el acompañamiento que tenemos con Peñarol y te deseamos lo mejor. Ojalá sea un

0: sí, ojalá que vaya mucha gente, que el tiempo acompañe, que sea una linda fiesta para los dos equipos y que sea un gran partido, que realmente gane el que se lo merezca, que no haya ninguna influencia por nada, y nada, desearle suerte a la gente de Mitre también, y nosotros vamos con toda la fe del mundo para podernos quedar con el campeonato.
1: Muchísimas gracias por el tiempo, Nicolás.
0: Nada, gracias a ustedes, saludo a los muchachos ahí del equipo y a la audiencia. Hasta luego, César, estamos viendo.
1: Ahí estuvimos con Nicolás Villa, director técnico del Club Atlético Peñarol, dándonos detalles de lo que tiene planificado para mañana y enfrentar al Club Atlético Mitre en la final del torneo Apertura de la Liga Salteña de Fútbol, denominado Dr. Luis Gómez. Nos vamos a la última pausa y enseguida volvemos con más de La Local Radio, acá en FM Profesional 89.9.
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37 minutos han pasado de las 6 de la tarde, se nos está volando el programa. Habíamos adelantado de que íbamos a tener las palabras de Lionel Scaloni cuando llegó a Pujato, su pueblo donde lo vio nacer y crecer. Y esto decía precisamente Lionel Scaloni conversando con los vecinos, como cualquier persona, como cualquier argentino terrenal que llega a su pueblo natal y está con esa alegría de recibir tanto cariño.

0: Gracias.
1: En nombre de todos.
2: Bueno, bueno, gracias a usted. Lo que hemos intentado y bueno, se perdió. No fuimos vencedores de la Copa, pero yo creo que es para estar satisfecho.
3: Pero da la sensación que poco importó el resultado. No sé si ustedes son conscientes justamente de eso, Lionel, de que importó poco el resultado por el cariño que recibió la gente por parte del plantel. ¿Ustedes son conscientes a la distancia de todo lo que generaron durante este mes en el pueblo argentino?
2: Sí, sí, claro que sí, somos conscientes, por eso mismo duele no haberle podido dar la alegría a ellos, porque al final se juega para eso, se juega para la alegría de la gente, del público, de nuestra gente, de nuestra familia, y por eso duele, pero también estamos, como dije antes, satisfechos de haber dado todo. Hay veces que se puede ganar, hay veces que no.
4: Lo que no duela, Leo, esto fue de chapa, digamos. Los argentinos lo sienten como que esto fue de chapa, fue más allá de lo que siempre se esperó.
2: Sí, está claro que se llegó a una final, que no es fácil, pero bueno, los primeros días después de no haberlo conseguido siempre son difíciles, más allá de que, como siempre decimos, es fútbol, hay que seguir. Lo importante es que la gente sepa reconocer esto, y para nosotros ya eso es impresionante.
5: ¿Qué le dicen a los chicos de 8 años, de 9 años, de 10, que hay que festejar por el país, por el sentimiento? No solamente se trata de conseguir una medalla, una copa. ¿Qué te pasó cuando los viste ayer, la llegada al predio de Ezeiza?
2: Bueno, eso es lo más importante de todo, ver a esos chicos que para ellos es un logro. Al final, lo más importante de todos son los chicos. Yo pongo el ejemplo siempre a mi hijo, tiene 10 años, chiquito, y después de que pierde un partido, a las 2 o 3 horas se les pasa, y eso es un poco el mensaje. Es que no hemos ganado la Copa, pero hemos conseguido algo que es la unión de todos nosotros.
6: Leo, y Leo no se va, y Leo no se va. ¿Qué tiene para decirle la gente?
2: Bueno,
4: lo vas a pensar por ahora, menos.
2: Pero es que hasta diciembre estoy acá, muchachos. Yo creo que no hagamos ruido.
5: Somos ansiosos.
2: Hoy es algo, hoy es doloroso, es un día complicado, ayer, hoy. Pero creo que lo más importante.
4: Leo, ¿qué le decís a ese Leo que salió de Pujato? ¿Qué le decís a ese Leo que salió de Pujato sin saber que iba a ser campeón del mundo?
2: Lo de siempre, chicos. Yo no hubiera, ni en mis mejores sueños, pensar que podía haber llegado hasta acá, pero es mérito y gracias a los jugadores, a mi cuerpo técnico, que realmente no lo he dicho mucho y les tengo que agradecer a ellos el apoyo de mi cuerpo técnico. Ha sido
3: hay una imagen muy significativa, que son las estrellas y al lado las Islas Malvinas con el 15 de julio. ¿Qué te genera esa imagen? No sé si la pudiste ver.
2: No la vi.
1: A propósito de eso, Leo, ¿cómo fue el partido de Argentina-Inglaterra? ¿Cómo se vivió eso ahí adentro de la cancha? Porque todos los argentinos lo vimos como si fuera una final. ¿Pero cómo lo viviste vos?
2: Bueno, fue emotivo, sobre todo por cómo se ganó. Fue muy emotivo. Realmente el equipo el segundo tiempo fue espectacular, maravilloso. Han sacado fuerza de donde no había y fue un partido, la verdad.
5: En la previa de ese partido dijiste es un partido más, pero después te vimos muy emocionado cantando el himno.
2: Pero siempre lo canto igual, siempre estoy emocionado. No, el fútbol es fútbol y nada más.
7: ¿Cómo que la encontraste la mejor selección argentina de la historia?
2: No sé.
3: Se repite mucho una frase que es no bajar los brazos. La gente dice, esta selección me dejó la enseñanza de no bajar los brazos. ¿Qué sensación te dejó a vos distinta a Qatar?
2: No, la sensación siempre es la misma, de un equipo que quiere luchar hasta el final, que cuando no saben las cosas y reconocer. Creo que con nosotros como argentinos tenemos que reconocer a veces que el rival juega, que puede ser superior, pero que aún así, siendo superior, le pusimos las cosas muy difíciles.
5: El técnico de Sani habló muy bien de vos, habló no solamente antes, sino también después del partido.
2: Es un amigo y es lógico que...
6: Esta selección, transmitió fútbol, por supuesto, de excelencia, pero también valores. Y me parece que en esos valores está tu persona, ¿no? ¿Lo reconoces? ¿Te das cuenta ese cariño popular?
2: Bueno, yo soy así, no sé si, bueno, imagino... A ver, ¿esto se lleva adentro o no se lleva?
4: ¿Qué opinas de la campaña ante Argentina que se vio en diferentes medios, de diferentes países, que hablaba mal de la selección?
2: Creo que eso es algo que Argentina siempre es un país que donde va, como fútbol hablo, siempre es... Bueno, animadores, favorito, y es normal que la selección es favorita, pero bueno, hay que reconocer que...
1: Leo, ¿cómo fue la charla con los jugadores después de la final?
2: No, yo no habló el capitán, yo he hablado con algunos, había poco para decir, sinceramente la tristeza era grande. Y bueno, ya veremos en septiembre cuando...
3: ¿Qué esperas de estos días de Pujato y si vas a pasar por el Matienzo de algún tipo de tip?
2: Sí, pero si les digo todo lo que voy a hacer, ustedes no me van a dejar tranquilo. Vengo a estar
3: seguro.
2: Y sí, difícil, ¿cómo hago para salir con mi bici?
3: ¿Hacemos turbina negra?
2: Pero yo lo que...
4: Te trajimos un rogel, Leo, a ver, te lo vamos a dar.
2: No, bueno,
4: de tu hermana.
2: Bueno, ya, si como todo eso, no mucha bici no voy a poder
3: bicicleta
2: hacer.
3: Y algún Willy, ¿no? ¿Estás para hacer Willy como cuando eras chiquito?
2: No, ya pasó esa
1: época. ¿Cuánto tiempo te quedas acá en Pujato?
2: No sé todavía, no sé.
3: Hay un homenaje que tiene preparada la comuna para vos, jueves o viernes.
2: No sabía. ¿Cuándo? Acabo de llegar y lo que quiero es tranquilidad. Yo quiero que sepan entender.
4: Vamos a respetar.
2: Yo a la gente voy a hacer todo lo posible para estar con ellos. Pero nosotros no quiero que repetir lo que me pasó hace 4 años, que realmente después se me complicó.
0: ¿Cómo estás que al final
3: con la familia, mano viejo? ¿Cómo fue ese encuentro?
2: Es que lo vi 2 minutos porque después tuve que venir, así que ahora lo voy a ver realmente.
8: ¿Tuvo que salir?
2: No, agradecerle que es inolvidable el apoyo que han tenido con nosotros. Los queremos,
9: bueno,
2: los llevamos
9: hasta
2: el corazón.
9: Ahí queríamos escuchar porque realmente había cosas para rescatar. Emotivo, Gabriel, ¿no? El hecho de que y la gente lo haya recibido así. A los que escuchamos las preguntas eran colegas que se acercaron a Pujato precisamente para hacer alguna consulta, porque por ahí los del interior a nosotros nos cuesta mucho llegar a figuras como Lionel Scaloni o cualquier jugador de la selección. Y por la cantidad de gente que se le acerca,
2: sí.
9: Y en este caso, bueno, había ese, escuchaba cuántos vecinos querían sacarse una foto con Lionel Scaloni. Ojalá lo hayan podido hacer, seguro él se va a brindar, sobre todo para los vecinos, amigos, son gente que lo conoce desde pibe a Lionel Scaloni y todos los otros pibes o jóvenes que viven en Pujato, seguro alguna expectativa, sobre todo si juegan al fútbol, tienen respecto de esto. Bueno, para finalizar, vamos a darles detalles de lo que nos enteramos el día de hoy, que el Torneo Regional Federal Amateur 2026 va a comenzar a fines de agosto y finalmente dará 4 ascensos al Federal A. Nosotros lo habíamos conversado hace 15 días atrás, que a nosotros nos quedaba claro de que la última decisión era que 16 finalistas del Torneo Regional Federal Amateur automáticamente pasaban al Federal, no, al Torneo Argentino del Interior.
2: Sí.
9: Pero de esos 16, 4 tenían la posibilidad, o por lo menos así estaba estipulado en el Torneo Regional Federal Amateur, que 4 iban al Federal A. Así se llegaba al Federal A. Que es como van a llegar ahora.
2: Claro.
9: Porque cuando hablamos con la doctora Chacondor nos decía de que no capaz se quedaba lo del lo mismo nos dijo Osvaldo Romano.
2: Sí.
9: Entonces, hoy el Consejo Federal indica que hay 4 ascensos al Federal A.
2: ¿Y de los...
9: ¿Cómo se llega a esos 4 ascensos? De la misma manera,
2: sí.
9: Va a haber un ganador por región, ese ganador de la región
2: irá,
9: va a enfrentar con otra región y de ese interregional van a salir. Como son 8 regiones, se enfrentan una contra otra en un interregional y de ahí salen los 4 ascensos.
2: Los 4 cupos para el Federal A.
9: Los 4 que pierdan
2: van...
9: más los otros 8
2: van
9: que ya habían quedado en el camino, estamos hablando de 12.
2: Sí.
9: La duda que teníamos nosotros es cómo se completan esos 4 espacios que deja los que ascienden al Federal A.
2: Claro.
9: Eso es lo que ahora tiene que decidir el Consejo Federal.
2: Puede ser por mérito, por alguna licencia.
9: Si es por
2: o si es que hay algún equipo que cae del Federal A, también puede ser ahí una de esas. Ahí no, ahí también hay otra duda porque quedarían
9: Ah, buen detalle.
10: Podría quedar...
9: O sea, no bajan a la liga si no se quedan en el torneo argentino del interior.
10: Ese otro buen detalle que hay que tener y preguntar, no, consultar también.
9: No, digamos. No, te doy la derecha. Es esa. Es esa, Gabriel.
10: O sea, es que le pegamos, Gabriel, ahí, digamos.
9: Y están los 16. Están los 16.
10: O sea, que le hemos
9: pegado. O sea, los cuatro que descienden no descienden a la liga de origen, que era lo que pasaba.
10: Claro.
9: Sino que van a quedarse en el torneo argentino del interior
10: para
9: y
10: tener
9: ya
10: otra
9: están.
10: Chance para
9: ya
10: poder
9: tenés
10: subir.
9: Los 16 sí. equipos de la. Ahora, uno de los detalles también que estaba cuando se presentó este torneo argentino del interior es que, Dios no quiera.
10: No, sí, no, espero no, que no, no pase.
9: No, no lo voy a nombrar.
10: No nombremos, mejor dicho.
9: Desciende Tucumán Central.
10: Sí.
9: ¿No es cierto? Entonces, ya, ya estarían los dos cupos. El que quedó en el camino, más los el descenso, ya estarían los dos. El resto de las seis plazas que tendría la región irían por licencia.
10: Sí, o por mérito propio.
9: No, es que ya no hay mérito propio,
10: no, ya no hay,
9: porque entonces, ya están estos dos.
10: Claro.
9: De los ocho, dos van a estar por mérito.
10: Sí.
9: El que es que terminó siendo perdiendo la región y el que descendió de,
10: del federal. Sí.
9: Esa es la regla. Si desciende una de la región norte, asciende uno de la región norte.
10: Sí.
9: No es que si desciende uno de la región centro... asciende uno de la región norte, no.
10: No.
9: De la región que descienda el equipo del Federal A, va a terminar ascendiendo hacia sí. el o, esa es la forma que van a respetar. Y va a ocurrir lo mismo del Federal A al torneo argentino del interior y del torneo argentino del interior hacia las ligas de origen. Eso es lo que por lo menos estaba estipulado. Después, que decididamente no arranca en septiembre.
10: O agosto directamente.
9: Fines de agosto.
10: Sí.
9: Revisemos fechas posibles para que sea fines de agosto. Puede estaríamos
10: ser
9: hablando...
10: 27 de agosto,
9: 28 o 29. 28 29, 30, que para mí eso es fines de agosto.
10: Sí, es exactamente a fines de agosto.
9: Digamos. Eso fines de agosto. No creo que lo adelanten a 21, 22
10: no, no,
9: o 23 de agosto.
10: Directamente a partir del 27 para abajo.
9: Del 28, del 28 sí. que es viernes.
10: Ahí 28, arrancaría 29, la primera fecha.
9: La primera fecha. El torneo de regional federal amateur sí se jugaba los fines de semana, ¿no?
10: Sí, los domingos.
9: Claro, lo que se postergaba era... los partidos del anual
10: que se jugaban entre lunes y martes
9: y que era de a partir de los equipos que no pertenecen, a veces los torneos no pertenecen, no están en las etapas finales y todo ese tipo de cosas, así que vamos a ver. Entonces para nosotros arrancaría el 28 de agosto el torneo regional federal amateur 2026.
10: Sí.
9: Las ligas homologadas tienen hasta el 15 de agosto para enviar él o sus representantes. En este caso, la Liga Salteña de Fútbol
10: ya tiene los representantes.
9: Ya tiene dos.
10: Sí.
9: Mitre y Ceferino, que seguro ya estarían ya proyectados. Habrá que ver, a mí me pasaron la data que los que estarían con las otras dos plazas sería Cachorros 1 y República de Castañares sería la otra. ¿Cuál el motivo? Lo desconozco. Porque Cachorro sí corresponde.
10: Sí, porque hizo...
9: ¿El República perdió la final? No.
10: Directamente no entró.
9: Era Gimnasia.
10: Gimnasia, pero como Gimnasia está federado...
9: No puede participar en regional. Después, en cuanto al formato, se va a mantener el esquema de cercanía geográfica en las regiones con zonas de 3 o 4 equipos.
10: Sí.
9: Eso ya también ya está...
10: Se mantuvo como el año pasado.
9: Y después se da paso a los playoffs. Después, la otra gran novedad es que también en la edición 2026 del torneo regional. Es esto lo que acabamos de desarrollar, que es los cuatro ascensos al Federal A, y que eso lo viene ocurriendo en los últimos años. Que ahí una de las que ha perdido dos oportunidades es la Fusión Camioneros Argentinos del Norte de llegar al Federal A. Después, los equipos que pierdan las finales interregionales por los ascensos, o sea, los otros cuatro equipos, van a obtener la manera directa a su plaza para el torneo flamante Argentino del Interior, que comienza en abril del 2027. Entonces, los otros ocho conjuntos, cuatro del Federal A y cuatro del torneo argentino, jugarán el año próximo en una categoría superior. El resto de las plazas del torneo argentino 2027 quedará, este torneo regional 2026 estará definido en los próximos días, así que vamos a estar atentos a lo que ocurra en el gran encuentro de dirigentes del Consejo Federal, va a realizar en Córdoba en el mes de marzo. Así que bueno, atentos a esto respecto a lo que es este nuevo esquema del torneo regional amateur 2026, sí. Y después a lo que va a ser el torneo argentino del interior 2027.
10: Ahí sí, César, te doy el pie de lo que veníamos hablando con Nicolás Villa, que sí o sí la liga, por más que no quiera, o por los propios equipos que más que no quieran, van a tener que arrancar antes, porque este torneo llamado Viejo Federal B va a arrancar en abril, que ya está oficial, va a tener que arrancar antes, lastimosamente, para los clubes, digamos, porque si no, le va a perjudicar a los otros equipos. En este caso, pongámosle que Mitre gane, ojalá pueda ser posible que gane el regional y clasifique, van a tener que cambiar.
9: Sí, o sea, para mí le quita mucho al torneo anual el hecho de el torneo regional federal amateur se juegue de esa manera, así que ya veremos de qué manera lo van a analizar, ojalá que haya un criterio como para de esta manera no perjudicar el torneo Chacarera, que es un torneo que nos permite a nosotros disfrutar de fútbol en la liga, y algo que después, el jueves, creo que Amparo arregló como para poder hablar con Alberto Sosa, es un director técnico que es capitalino, pero está dirigiendo en el Valle, y que nos va a contar qué está pasando en la Liga del Valle respecto a torneos libres. Está el torneo rural, hay un torneo en el Carril, hay un torneo que les denominan de la Liga Tabacalera, que está perjudicando de una manera enorme a los torneos federados. Ya está el Chino Villarreal en la cantera, ya para salir, así que debe estar ya más tranquilo, ya más relajado. Me quería ver con el pelo celeste, lamentablemente no va a poder ser ni el celeste ni blanco, y tampoco sabía que Ricardo Núñez me hizo prometer que si la Argentina salía campeón me tenía que tatuar, me tenía que tatuar en el pecho lo que vengo postergando desde hace mucho tiempo. No, me iba a teñir, es que rapar era fácil. Rapar era fácil, me va a
10: pegarse con el acero y ya está.
9: Y después me va a volver a crecer el pelo, así que no, en ese aspecto no tengo problema, pero para mí nunca quise teñirme. De hecho, cuando quise hacerme todo blanco, me dijeron que no queda tiempo. Nosotros nos vamos, chicos, mañana los esperamos a partir de las 5 de la tarde en nuestro programa. Recuerden, Amparo Jurado en la producción, Pablo Choque en la puesta al aire, Fernando Miranda y Gabriel Tolaba me estuvieron acompañando acá en el piso, y está la señorita Carolina Ángel en lo que es el streaming. Les agradecemos por acompañarnos, mañana los esperamos acá en la local radio, en la 89.9 FM Profesional.

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0: Hola gente, bienvenidos, arrancamos este Barrio Chino edición de martes, en este vigésimo primer día del mes de julio de este 2026. 6 minutos pasaron de las 7 de la tarde, la temperatura actual en Salta Capital y alrededores, 15 grados 3 décimas, la humedad en el ambiente del 68%, la presión medida en hectopascales 872.2, ligeramente nublado en Salta Capital y toda el área metropolitana de Salta, hay una visibilidad de 15 kilómetros y los vientos soplan del sector noreste a 19 kilómetros. Bienvenidos a este martes en el cual te vamos a estar contando todo lo que ha dejado la mañana, la tarde y lo que se va a vivir a esta hora, y también vamos a tener voces de los protagonistas del día martes aquí en la radio y también a nivel nacional. Vamos a estar, por supuesto, haciendo una recorrida de lo que ha dejado el mundo en esta jornada. Si quieres contactarte con nosotros o conocernos un poco más, ingresas en nuestro Instagram en profesional.899 o en Facebook en profesional89.9. 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Hoy vamos a estar hablando un poco respecto de uno de los secretarios de Néstor Kirchner. Esto va a ser casi en el cierre, un poco para contarte una historia que parece traída de una película, de un narrador profesional. Vamos a estar hablando también respecto de lo que hay que hacer en vacaciones, qué se puede ver en vacaciones en el cine en esta semana que queda todavía en Salta, y ya para recibir a todos los turistas que vienen desde otras provincias. Vamos a estar hablando también respecto de las vacaciones, pero qué pasa con el tema salud, qué pasa con los niños, qué pasa con los adolescentes, qué pasa también con las enfermedades típicas de esta época y cómo manejarla o cómo manejar las situaciones estando también en vacaciones y las nuevas enfermedades, si se quiere, que se van dando en esta época. También vamos a estar hablando respecto a la caída en el consumo de carne en la República Argentina, casi un 11% según los datos oficiales, y vamos a estar hablando también respecto a la ley de medicamentos que el gobierno quiere impulsar a través de la Cámara de Diputados y Cámara de Senadores, y que impulsa justamente la posibilidad de vender los medicamentos directamente desde las droguerías, cosa que vamos a charlar con la gente de farmacias para ver qué opina sobre esta temática. Mientras tanto, nos vamos a dar una vuelta por la página oficial de la radio, nos vamos a fm899.com.ar y allí estos títulos destacados. En Estados Unidos, la justicia americana obliga a la Argentina a pagar $390 millones por la nacionalización de aerolíneas. Titan Consortium logró que la Cámara de Apelaciones de Washington confirmara la condena por la estatización de la aerolínea de bandera en el año 2008 durante el gobierno de Cristina Fernández de Kirchner. Tenía 38 años, investigan la muerte de un hombre que quedó atrapado por un incendio forestal en la localidad de Nazareno. Denuncias y los próximos pasos. Farmacéuticos denuncian a Sturzenegger por impulsar la venta online de medicamentos. Desarrollo social. Asistieron a más de 25 familias salteñas afectadas por los incendios forestales y fuertes vientos en el norte de la provincia. Salud mental advierte en un aumento de consultas por ansiedad, depresión y consumos problemáticos. Martín Teruel, titular del área, explicó que el crecimiento de la demanda responde tanto a una mayor presencia de padecimientos emocionales como también a algunas otras problemáticas que se dan en la provincia. Ruta 9, Salta, la imprudencia de esos autos chicos. Acalorada discusión entre un camionero y un automovilista. Un vehículo particular terminó desbarrancando a un costado de la Ruta 9 en la zona norte de la ciudad por una presunta mala maniobra tras discutir justamente con un camionero. Bienvenidos, arrancamos este martes, 21 día de julio, aquí en la radio, y arrancamos como siempre con parte de la actualidad, con voces de los protagonistas a esta hora, y vamos a hablar justamente de una tarea que se realizó en la jornada de hoy desde Defensa Civil en el helicóptero perteneciente a la dependencia. Se realizó un monitoreo en diferentes zonas donde hubo fuego registrado durante los últimos días. Se hizo un vuelo de repaso justamente y de control al respecto. El subsecretario secretario del área, Gonzalo Rodríguez, confirmó que el monitoreo arrojó resultados positivos y que a la fecha no se registran nuevos focos activos, al menos en la ciudad de Salta y en los alrededores.
1: Estamos realizando un sobrevuelo para verificar y contactar los distintos sectores y controlar un poco el incendio que teníamos en Potrero Uriburu. Y ahí determinar si alguna zona queda con algún foco que haya que terminar de enfriar. Todo esto empezó el jueves. El día con mayor actividad fue el jueves, casi 47 incendios de pastizales. Fue mermando hasta ayer domingo, llegamos solamente a 11. Hoy está tranquilo, gracias a Dios el frente fresco que entró nos ayudó y la merma de viento, así que hoy estamos tranquilos sin ningún foco activo en lo que es la ciudad y alrededores. Y normalmente esto, en la estadística en estos últimos años, siempre fueron los primeros días de agosto. El año pasado fue el primero de agosto y después se repitió el 20. Este año se adelantó un poco, que esperemos que sea un adelantamiento y no otro evento, cosa de que agosto sea un poco más tranquilo que en los otros años. Lo que las condiciones meteorológicas nos dejan, sí, el monitoreo fue capital y alrededores, sobrevolamos Cerrillo, Quijano y San Lorenzo, y en el interior de la provincia, bueno, el incendio de Nazareno está monitoreado vía satélite. Este avión vino para eso, para controlar el incendio de Nazareno, para por lo menos monitorearlo. No nos dejó las condiciones todavía, así que calculamos que si hoy se llega a poder o mañana, a tratar de hacer un vuelo si las condiciones mejoran. De jueves a domingo a la noche, que es donde se registró ya la baja de los incendios, en Salta capital y alrededores, sumando Quijano y Cerrillo y algo de San Lorenzo, llegamos a 830 hectáreas. Y después el incendio este que hablamos de Nazareno, van alrededor de 5.700 hectáreas. Siempre para evitar un incendio es evitar prender fuego. Siempre por ahí hay la mano del hombre en el medio de los incendios. Y pedirle que no prenda fuego, no hace falta prender fuego, no hace falta quemar la basura, no hace falta quemar el resto de poda, que después puedan terminar en una catástrofe como fue la de estos días. Lo de los vientos, tener cuidado cuando circulan los vehículos, que la visibilidad baja considerablemente, y después las cosas que pueden estar en los balcones, en los techos, algo que se pueda caer, eso es fundamental, y sobre todo no prender fuego.
0: Bien, ahí estaba justamente la voz del subsecretario de Defensa Civil de la provincia, César Rodríguez, haciendo estas advertencias y bueno, confirmando de que al día de hoy, y gracias también al clima, ¿no? que mermó el calor y mermó también mermaron los vientos, y bueno, la situación está un poco más controlada si se quiere. Nos vamos al plano nacional porque hoy en la conferencia que dio como dato los martes el vocero presidencial Adrián Rabier, uno de los colegas acreditados allí en Casa Rosada le preguntó respecto a los sueldos y a ver si iba a haber nuevas señales en torno a la economía, y en un fragmento de esta respuesta justamente el vocero presidencial respondía lo siguiente.
2: Ahora, es un modelo económico que establece toda una serie de políticas económicas para impulsar la producción. Puedo citar el RIGI, el RIMI, el SuperRIGI, puedo citar la flexibilidad laboral o la modernización laboral, puedo citar la baja de impuestos, todos los procesos de desregulación, la quita de retenciones, la quita de aranceles, los acuerdos de libre comercio, todo apunta a mejorar la producción. ¿Qué tan inmediato es esto? Bueno, lleva tiempo. Genera tensiones igualmente, porque cuando uno tiene en un proceso de cambio tan drástico como el que estamos viviendo, compartimos ambos procesos, ¿no?, de cambio de modelo económico. Por un lado, sí, hay más incentivos para producción en algunos casos, como estamos viendo en algunas provincias incluso, y hay tensiones en otras porque ahora compiten con el mundo entero y eso genera tensión. Pero estamos logrando, creo yo, que haya una reconfiguración de la estructura económica en un modelo mucho más liberal, donde entendemos que se están liberando las fuerzas de mercado y esto va a dar lugar, está dando lugar y va a ir incrementándose los niveles de innovación, y esto a su turno va a generar más crecimiento. Ahora, si vamos a los agregados, el crecimiento económico existe. Y de hecho hace mucho tiempo, décadas diría, que la Argentina no crece 3 años seguidos como va a crecer en 2025, 26 y 27 con
0: Bien, ahí estaba Adrián Rabier, el vocero presidencial, respondiendo en parte también a los colegas en Casa Rosada con respecto al avance de la economía en la República Argentina. Nos vamos a hablar de medicamentos porque la venta directa, tal como se conoce, o venta libre, estaría entre los temas que los farmacéuticos a nivel nacional están rechazando en esta propuesta que presenta el gobierno justamente a través de Sturzenegger en la Cámara de Diputados y Cámara de Senadores, donde, entre otros de los cambios, posibilitaría las droguerías puedan vender directamente al público. Algunas ya lo están haciendo a través de plataformas comunes, pero para charlar sobre esta temática de los remedios, que es tan importante, la tenemos en línea a Susana Carrasco, presidenta de la Cámara de Propietarios de Farmacia. Susana, gracias por atendernos.
3: ¿Qué tal? Hola, buenas noches, ¿cómo estás?
0: Muy bien, muy bien. Bueno, Susana, me imagino que ustedes están pendientes de cada noticia que sale sobre esta temática y, bueno, nos lleva justamente a consultarles respecto a ¿qué sensación hay de estos cambios, de este proyecto y cómo quedarían ustedes?
3: Bueno, la verdad es que nosotros hace tiempo que ya tomamos conocimiento de este proyecto y hay una cautelar que lo detuvo y ahora se está volviendo a sobre el mismo. La verdad que no estamos de acuerdo fundamentalmente porque se quiere dar al medicamento una categoría de golosina y no lo es. Claro. El medicamento tiene acción terapéutica, tiene efectos colaterales y ponerlo, o sea, es confundir a la población de alguna manera. El medicamento de venta libre es venta libre en farmacia porque no tiene cobertura por obra social, porque se puede vender sin receta, pero dentro de la farmacia y en el marco de la farmacia y con un asesoramiento adecuado. El medicamento en lugares en que no son farmacias es un peligro porque no tiene ningún tipo de control, no tiene control de procedencia, no tiene control de conservación y menos de dispensa. Entonces, ¿cómo se supervisa, cómo se controla eso que va a bajar? Él mencionaba el tema del ibuprofeno para la fiebre de los niños. ¿Quién va a controlar la procedencia de ese ibuprofeno que le vas a dar para la fiebre, nada menos para un niño? O sea, realmente me parece hasta peligroso y justamente se está tratando de optimizar recursos y creo que es un modo de inducir a la automedicación y de alguna manera poner en riesgo la salud de la comunidad y aumentar el gasto en internaciones o en consultas que muchas veces a tiempo y en forma optimizan recursos.
0: Susana, usted sabe que si bien esto está todavía camino a ser ley o si es que se lo trata o no, igualmente uno entra en aplicaciones de venta como Mercado Libre y pone ibuprofeno y te salen todas las marcas, ¿no?
3: Sí, la verdad que sí, esto está pasando sobre todo en Capital Federal, ya es motivo de mucha preocupación este tema, este descontrol. Creo que hubiera sido lo ideal que nuestras autoridades nacionales, en lugar de darle vía libre a Mercado Libre y sus plataformas, porque parece que ahora todo va a estar teñido de amarillo, sí, con venta libre, hubiera llamado a las entidades nacionales, a quienes estamos trabajando, a los que venimos trabajando desde hace mucho tiempo, a los que estuvimos en la pandemia, a los que nunca paramos, a los que damos fuentes genuinas de trabajo. Pero bueno, el tema está planteado así, estamos pasando por una crisis importante porque no es ajeno a que las caídas de ventas en la farmacia nos impactan duramente, la fuerte presión impositiva suma aún más a la situación complicada. Y bueno, el pequeño y mediano empresario farmacéutico no la está pasando bien, los grandes tampoco porque tienen mucho conflicto laboral, tienen muchos problemas en donde hay a lo mejor una gran cantidad de bocas de expendio, pero no todas llegan a los valores necesarios para mantener la cantidad de personal que tienen. Y todo esto suma a ir en detrimento de un sector que hoy nos vemos desprotegido, y no solo desprotegido, sino bastante golpeado, porque se habla también dentro de esto que va a abaratar el costo del medicamento y en realidad la farmacia no somos formadoras de precios.
0: Claro.
3: El problema es con la industria farmacéutica, no con nosotros. Pero bueno, son una serie de puntos que sé que desde nuestras autoridades nacionales están pidiendo a nivel nacional reuniones y que se los escuche, y nosotros, bueno, a nivel local, para que la provincia no se adhiera a este decreto de regulación.
0: Creo que además ya deberían, como Cámara, como entidad y como entidad que los nuclea, deberían comenzar a trabajar, creo yo, ustedes siendo farmacéuticos, o yo empezaría a trabajar ya en cómo trabajar en la difusión de la necesidad de ir a un farmacéutico matriculado, de que te atienda alguien responsable al momento de adquirir un producto de características que te pueden influir en la salud, ¿no?
3: Bueno, nosotros, en lo particular desde la Cámara de Farmacia, cada vez que ustedes gentilmente, y cuando hablo de ustedes, todo lo que hace a la prensa, uh-huh, a las notas y las invitaciones en los pisos, todo lo que hace a medio de prensa, toda vez que hemos sido convocados, hemos reiterado esta necesidad de comprar los medicamentos en la farmacia, de que la farmacia es el único local habilitado por Salud Pública para el almacenamiento, dispensa y control de los medicamentos, y que los medicamentos en la farmacia son los que realmente están garantizados por compras a droguerías oficiales habilitadas, o sea, con legítima procedencia. Toda vez que hemos sido convocados lo mencionamos y estamos convencidos de que algo llega a la gente, uh-huh, algo le queda,
0: sí, sí,
3: y vamos a seguir trabajando en ese mismo sentido. Nosotros conocemos y sabemos que en lo habitual acá no hemos logrado que se decomisen todos los medicamentos que se venden fuera de la farmacia y que muchas veces han sido reconocidos, son medicamentos que ingresan por contrabando, que no tienen ni siquiera procedencia, ni siquiera los registros para decir son medicamentos que tienen la formulación declarada y se venden en ferias y en almacenes o en lugares que no están habilitados para tal fin. Pero no hemos logrado de que las autoridades tomen un peso firme de esto. Pero sí, uh-huh, creemos en que la concientización en la población tiene que ser nuestra gran aliada.
0: Susana, estamos dialogando con Susana Carrasco, justamente quien es presidenta de la entidad que nuclea a las farmacias en nuestra provincia. Bueno, y hablábamos de los remedios en particular, porque uno ve venta online, pero uno no sabe la procedencia, porque así como puede venir de la droguería o del laboratorio, puede también venir, como vemos en negocios acá en zona de frontera, como le toca a Salta, Formosa, también a Misiones, Entre Ríos y demás, que son medicamentos que pasan de contrabando y que no sabemos si bien uno lo ve y es idénticamente parecido al que se vende local o al Made in Argentina, pero no sabemos si realmente son medicamentos o qué contenido tienen, ¿no?
3: Bueno, no solo eso, sino que yo te comento que es conocido en el sector que se pierden camiones de medicamentos siempre cada tantos meses.
0: Ajá.
3: Y que en su principio en los laboratorios ponían la denuncia, decían los lotes que habían sido sustraídos, daban las especificaciones, esto se comunicaba no solo a todo el sector farmacéutico, sino a la prensa.
0: Hablamos de robo pirata.
3: De robos piratas.
0: Uf.
3: Pero que últimamente ya no se denuncian porque impacta más en las ventas, porque la gente por ahí tiene miedo, ya entonces dice, no, las novalginas están robadas, entonces no compra.
0: O sea, que el laboratorio prefiere que se venda la robada a no vender.
3: No, en realidad prefiere vender y da por pérdida la robada. Y esos medicamentos son los que entran en el mercado negro.
0: Uf.
3: Entonces, tenemos todos esos conocimientos, y que hubiera sido bueno, yo creo que el gobierno en lo macro está trabajando quizás bien, pero realmente en lo micro no la estamos pasando bien el sector medio y mediana, mediana y pequeña empresa, y no hemos sido nunca convocados por temas como estos que influyen a todos, y no solo lo hablo, digamos, desde el sector farmacéutico, hablo en el sector comercial en general. Se imponen algunas cuestiones que por ahí parece que agiliza y van directamente contra los sectores que generan verdaderos o empleos genuinos, que pagamos impuestos, que cumplimos con todas las normas. Es más, tenemos una carga impositiva que
0: importante.
3: Es altísima. Sí. Entonces, realmente, y cuando vienen estas grandes empresas con estas grandes innovaciones y cosas así, hasta todavía tenemos el dolor de que les eximen impositivamente para que puedan instalarse. Entonces, realmente golpea mucho a quienes trabajamos diariamente, claro, para también contribuir a levantar el país, ¿no?
0: Sí, es una lucha desigual, sin lugar a dudas. Sí,
3: totalmente, totalmente desigual.
0: Susana, la llevo a otro ámbito dentro de lo que es la farmacia, y estamos en una época donde la tos, como la garrapera suya y mía, las gripes, el virus sincicial y demás están en auge. ¿Aumenta la venta en esta época? ¿Qué es lo que más se está consumiendo?
3: Bueno, en esta época, en realidad, en estos días, el viento sonda y su estrago, sí, con mi garganta y de mucha gente.
0: Sí, me incluyo.
3: Con los ojos, presión arterial. Realmente ha sido muy fuerte el efecto. Realmente la cantidad de antialérgicos ha sido importante estos días. Todo lo que hace a tratamientos oculares, las gotitas, lágrimas, gotas para la conjuntivitis, claro, y los productos para la presión, y bueno, la recomendación a la gente de tratar de, si vuelve a producirse un efecto parecido a lo del sábado, domingo, viernes, inclusive, por ahí tratar de no salir, en el caso de los hipertensos, de tratar de hacer reposo y no arriesgarse, porque hay aún gente que no sufre de hipertensión, ha estado con cuadros hipertensivos, sí, sí, debido a la fuerte sequedad y alta presión que había en el medio ambiente. Pero aparte de esto, bueno, sí, los virus de la gripe, resfrío, tos, uh-huh, se ven en esta época por una cuestión estacional que han crecido exponencialmente, pero aún así la gente, digamos, no es que desborda comprando, pero sí compra lo necesario e indispensable, antibióticos y demás, lo que sí por ahí se cuida un poco más de comprar, qué sé yo, extras como vitaminas y, claro, demás, claro, complementos, que por ahí vienen bien porque refuerzan defensa, pero la situación económica de la población en general hace que se restringe.
0: Ahora, ¿sí? Ahora también, ¿no? Sí, vemos que los remedios, no solamente que si ahora se venden o que el proyecto lleva a venderlo en otros planos, sino que sin ningún motivo tal vez o con motivos suficientes para hacerlo, siguen sumiendo mes a mes, ¿no? Y ustedes lamentablemente
3: sí,
0: son como, al no ser formadores, lo único que hacen es subir el porcentaje, sí, que le suben.
3: Sí, no, y seguimos nosotros facturando la seguridad social y cobrando precios históricos como siempre, sin cobrar, por supuesto, el interés que correspondería por la financiación, todo lo contrario. Pero bueno, estamos tratando desde las instituciones de dar nuestra mayor contención a todas las farmacias del sector para que podamos seguir trabajando y subsistiendo, y esperando a que nuestras autoridades nacionales tomen una actitud distinta, no de enfrentamiento, porque es como, claro, que sentimos que nos enfrentan totalmente, porque somos totalmente muy pequeños a la par de ellos, y sí también pidiendo un acompañamiento desde el gobierno provincial.
0: Ahora, Susana, respecto a las farmacias, ¿han cerrado en esta época, en estos años?
3: ¿Alguna? Han cerrado algunas farmacias y, uh-huh, y otras han sido incorporadas a grupos económicos más grandes.
0: Han sido absorbidas.
3: Que tienen, digamos, una mayor, sí, absorbidas.
0: ¿Y qué opina el sector, digamos, de eso? Del monopolio, porque digamos que acá en Salta hay casi un monopolio, ¿no?
3: Sí, hay cadenas muy fuertes, pero en realidad, bueno, digamos, tampoco es que nos, digamos, se puede trabajar. Aún bien. Podemos trabajar, podemos dialogar, tenemos buen diálogo, son cadenas, la más fuerte es una cadena local, entonces sí. Tenemos un buen diálogo y entendemos que por ahí una mayor capacidad económica hace que sea más fácil la subsistencia, pero no sin menos sin inconvenientes también, como las financiaciones y todo esto y el tal impacto de, que tienen las ventas. Pero por ahí resulta más fácil mantener un, digamos, pasado un determinado número de farmacias, mantener distintas bocas, pero no resulta fácil de ninguna manera.
0: Sin duda.
3: Pero, como te digo, tenemos buen diálogo, tanto las farmacias incluidas en el Colegio de Farmacéuticos como las que presido en la Cámara de Propietarios de Farmacia. Tenemos un buen diálogo entre las farmacias locales y tratamos de trabajar de un modo que esto sea accesible tanto para la pequeña farmacia unipersonal como para las grandes cadenas que tienen numerosas bocas de expendio.
0: Tal cual. Y la última, Susana, ¿cómo están con el pago de las obras sociales? Me decía que no viene muy bien.
3: En realidad estamos al 31 de julio por cobrar una deuda atrasada de PAMI, que creo que va a venirle bien a todo el sector, porque son tres quincenas pendientes, más otro pago de otras prestaciones muy importantes. Esperamos ansiosamente que llegue la fecha para poder llevar ese alivio a las farmacias. Con la obra social provincial se han regularizado la mayor parte de los pagos, hay solo algunas prestaciones que están pendientes, que esperemos que se regularicen prontamente. Y con la mayoría de las obras sociales y prepagas se mantiene, digamos, la regularidad en los pagos. Regularidad que de alguna manera también cuesta en la financiación a las farmacias y por eso por ahí a las más chicas les resulta más difícil porque son más de 45 días de plazo entre que hacen la prestación y logran cobrar esa prestación. Y nosotros tenemos con nuestros proveedores plazos máximos de pago de 30 días.
0: Claro, es todo un tema, ¿no? Y tratar de acomodar las cargas por allí. Bueno, Susana, le agradecemos como siempre por su voluntad, por su tiempo y bendiciones a todo el equipo.
3: Muchísimas gracias y siempre agradecido por la buena información y por llevar nuestras inquietudes a todos sus oyentes.
0: Por favor, un placer.
3: Que tengan muy buenas noches.
0: Buenas gracias. Noches. Allí dialogábamos con Susana Carrasco, presidenta de la Cámara de Propietarios de Farmacia de la provincia de Salta. Hacemos una pausa.

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19:38 en la República Argentina, 13 grados 7 décimas la temperatura actual en Salta capital y alrededores, la humedad del 95%, por suerte ha subido bastante, el cielo cubierto y comienza a haber llovizna en distintos sectores del área metropolitana. Le mando un beso grandote a Marce, mi señora, que está viajando por ahí, buen viaje y bueno, ya nos veremos al regreso. 19:38, nos vamos a hablar un poco de lo que tiene que ver con otra de las áreas que también está golpeada con el tema de la economía. Por supuesto que las áreas golpeadas en la economía, si hablamos de comercio, no solamente hablamos del sector farmacéutico, que recién charlábamos con Susana Carrasco, sino también con otros sectores que han sido golpeados durante los últimos años, e inclusive también muchos que no han logrado recuperarse. Tal vez el área más golpeada ha sido el comercio o la PYME en la República Argentina. En Salta, más de 1.200 locales que han sido justamente víctimas de esta situación. También ha caído mucho el consumo, por ejemplo, de la carne, y un indicador que se publica

0: Hoy, de acuerdo a datos difundidos por el sector frigorífico, hablan de que ha caído un 11% en comparación del mismo periodo del año pasado el consumo de carne en la República Argentina, y esto obviamente en Salta también, teniendo en cuenta que en Salta tal vez el poder adquisitivo aún es menor que en el resto de la República Argentina. Vamos a conocer de qué manera afecta justamente al sector cárnico esta caída en el consumo. Para ello hemos convocado al presidente de la Cámara de la Carne de Salta, Dardo Romano, que gentilmente nos atiende. Dardo, ¿cómo estás? Buenas tardes.
1: Hola, ¿qué tal? ¿Cómo estás?
0: Muy bien, muy bien. Bueno, Dardo, contanos un poco, ¿estos números son reales? ¿A ustedes el número les llega más del 11% en la caída?
1: Sí, la verdad que veníamos calculando ya desde hace un par de años una caída del consumo de carne entre el 15% y el 20%. Capaz que ha sido un poco menos, pero sí se notaba ya desde hace por lo menos 3-4 años que era bien en franca retroceso el consumo de carne, y bueno, se consolidó con valores que por lo menos a 4 años son un 20% menos.
0: Es un número importante, ¿no? En la venta general.
1: Sí, a ver, tiene por ahí el suplemento o el número que le podemos o el reemplazo fue un poco la carne de cerdo. Uh-huh. Empezó a venir un poco más de carne de cerdo, que es más económica, pero bueno, la gente empezó a optar cuando el precio de la carne empezó a subir mucho por carne más alternativa, y el cerdo empezó a ganar protagonismo. Hoy si me por ahí en la vista general, capaz que se estén vendiendo más o menos los mismos kilos de carne, si sumamos todas las carnes, el cerdo, el pollo, con la carne vacuna, es más o menos parecido, pero bueno, la gente está sintiendo y se ha ido a carne más económica.
0: Ahora, Dardo, teniendo en cuenta que Salta tiene una importante producción también vacuna, ¿la compra de ustedes de los frigoríficos es toda de producción de Salta o se importa la carne de otras provincias?
1: Y el número era más o menos un 60, un 40. Salta importaba alrededor de un 60%. Ahora por ahí sea un poco menor el número, que sea parejo entre un 50% de lo que se produce en Salta y un 50% de lo que se trae de otras provincias. El tema básicamente que, bueno, que si producía en Salta también van a venir de otras provincias a comprarte, así claro. Que ahí pensar en que vamos a hacer de Salta para los salteños no tenía mucho sentido. Me claro, parece claro. Que hay que pensar en incentivar más que nada la producción a nivel país.
0: Ahora, el consumo o el producto, digamos, el producto vacuno ya faenado, local, ¿es más barato que el que traes de otras provincias o es al mismo precio?
1: Mira, depende de la situación, depende de la calidad. Normalmente es un poquito más económico. Pero, bueno, por ahí, si nosotros pensamos en grandes centros de producción, tener un mejor, una posibilidad más grande de compra puede compensarte un flete un poco más caro. Pero por ahí la producción local es un poco más económica, pues tiene menos gasto.
0: Uh-huh. Ahora, cuando se sientan con los colegas cárnicos de la provincia y charlen y plantean sus temas, sus problemas, me imagino, también particulares, ¿no surge ninguna opción que facilite incrementar la venta, promocionar las ventas, hacer algún tipo de ventas especiales o demás?
1: Mira, acá básicamente hay dos problemas. Uh-huh. Primero, lo que se refiere al rubro. El primero es, tiene una carga impositiva muy grande. Toda la actividad y en la carne se siente mucho porque es un margen muy chico. Entonces, si sabemos que todas las actividades tienen todas una carga impositiva muy grande, pero la carne que tiene grandes valores y un margen muy chico que está tan controlada, la verdad que eso es sobre el precio una incidencia muy grande, y es muy muy oneroso tratar de mantenerse a flote con la cuestión impositiva. También por otro lado, y se nota más ahora que hay menos consumo, hay muchas carnicerías y bueno, termina siendo una competencia a muerte con un en un mercado muy chico y bueno, se pone muy, sobre todo ahora que bajan las ventas, que hay que tratar de compensar, porque también es medio nuevo para los carniceros empezar ya a vender el cerdo como se vendía la carne, porque también para el mismo salteño no tenía tanta cultura de consumir cerdo, a ver, de hacerse milanesa de cerdo, hacerse
0: Claro.
1: filete de cerdo, de, bueno, sea un complemento sí o sí en el asado con la costilla, que complemente con una costeleta ya a un bife de carne. El salteño no tenía tanta
0: No, es verdad eso.
1: cultura de comer cerdo y ahora, bueno, medio a la fuerza se está imponiendo. Pero son todos desafíos que, bueno, hay que tratar de sobrellevarlo, ¿no?
0: Ahora, hablando de las muchas carnicerías o mucha competencia que hay en el mercado, ¿todas están debidamente habilitadas o sucede como han pasado en otros rubros que hay también competidores ilegales?
1: Y la verdad que yo me imagino que su habilitación tendrán, pero bueno, como te digo, por ahí, a ver, la vez pasada la municipalidad hizo una feria y está todo bien con la feria, pero uno va a un inspector municipal y si no ve que tenés, por ejemplo, el piso en condiciones de la carnicería, ya capaz que te clausura porque no está en condiciones de licencia la carnicería y hacer una feria en cualquier lado, bueno, por ahí. No, sanitariamente es injusto por todas las cuestiones que uno tiene que llevar y todas las normas sanitarias que tiene que cumplir. Pero como te digo, por ahí hay muchas carnicerías y hay un trabajo importante en la municipalidad controlarlas, digamos.
0: Claro.
1: Pero de
0: Ahora,
1: ahí que se pueda hacerlo, bueno.
0: Dardo, estamos dialogando con Dardo Romano, titular del sector cárnico aquí en Salta, y hablando de lo que es la parte impositiva, ¿no? Que tal vez sea uno de los pilares que más aprietan dentro de lo que es cualquier empresa o pyme en la República Argentina. ¿Qué carga impositiva es más fuerte, nación o provincia?
1: Y para nosotros provincia, porque nosotros compramos ya la carne con IVA y como tiene un diferencial muy poco, es poco el margen de la carne, entonces no es tanto el IVA. Pero ingreso bruto de la provincia, la verdad que termina siendo muy pesado, porque por ahí a veces uno trabaja con el 15% y de los gastos termina quedando el 7, el 8, el 10 y de ahí uno tiene que saber que el 5% de renta y más
0: Claro.
1: allá de que si la vendiste o no la vendiste, si estaba bien, si no se te puso fea,
0: Claro.
1: no, el ingreso bruto se te cobra sobre tu facturación, entonces la verdad que es muy injusto ese impuesto.
0: Bien, y en cuanto a las reuniones con el Ejecutivo Provincial, sector del Ministerio de Economía, ¿han tenido posibilidad de charlar, de ver, de manejar algunos márgenes, algunos descuentos?
1: La verdad que no, no me parece, no, no hemos
0: No.
1: hablado, bueno, la Cámara hace tiempo que no está funcionando, no, no, no hubo, también hubo medio desánimo porque no
0: Claro.
1: se pudo avanzar mucho con tratar de cambiarlo, de torcer esta historia, me parece que más que nada tiene que haber algún cambio político que realmente entienda de que estos impuestos cada vez ahogan más la actividad.
0: Sin lugar a dudas. Y objetivos de aquí en adelante, ¿qué perspectivas tienen de aquí a fin de año?
1: Sobrevivir. Está difícil, la verdad que está difícil, y bueno, como te digo, por ahí hay mucha carnicería y abren y cierran, digamos, por lo que estamos hablando recién, de que está tan difícil que bueno, se pone muy duro llegar y tratar de cumplir con todos los gastos, con las personas que trabajan, con los impuestos, digamos que. Tratar de ir acomodándose y bueno,
0: Claro.
1: a esperar un tiempo mejor.
0: ¿Y han tenido que prescindir de personal también por la crisis?
1: Sí, pero yo te voy a decir algo respecto a eso. Me parece que también pasa con otros rubros. Nos cuesta mucho conseguir en este rubro
0: Claro.
1: un carnicero que trabaje
0: Mano de
1: bien.
0: obra calificada, digamos.
1: Sí, nos cuesta mucho. La gente joven no, no,
0: Ahora,
1: no tienen oficio.
0: Claro, perdón que te interrumpa ahí, pero estaría bueno desde la Cámara, si, aunque no funcione, juntarse un grupo y decir, vamos a dar en tal lugar un curso gratuito de carnicería de 6 meses o de 4 meses o de lo que sea, y comenzar ustedes mismos a preparar gente, a capacitar gente también. Estaría bueno eso.
1: Sí, yo lo hablé en una oportunidad con gente de la municipalidad. Lo que pasa es que es muy difícil llevarlo a cabo, y la verdad que
0: claro,
1: también la gente, bueno, por ahí los cursos que se daban en la municipalidad, depende qué tipo de curso, pero por ahí la gente tampoco no acompañaba.
0: Claro, no acompañaba, no justificaba, digamos, la cantidad.
1: Y estaba difícil, sí, que se arme.
0: Sí, aparte que tenés que llevar la carne, elementos de corte, proveer todo para...
1: Te digo, más que nada había que hacerlo en una carnicería.
0: Claro, claro.
1: Y imagínate que estamos subsistiendo y dejar un operario que no tenemos mucho para que le enseñe a gente, se nos complicaba.
0: Tema, ¿no? Claro, este es un tema de no poder hacerlo, verdad, no porque uno no quiera.
1: La verdad que lo hemos pensado y hemos visto, y la verdad que no hemos podido avanzar, pues se nos complica mucho.
0: Sí, me imagino que sí. Lardo, te agradecemos por el tiempo, te mandamos un abrazo enorme, bendiciones a todos los que trabajan en el sector, y ojalá que todo mejore poco a poco.
1: Muchas gracias, un abrazo para usted.
0: Un abrazo grande. Lardo Romano, presidente de la Cámara de la Carne de Salta. Momento, poneme música ya no de mundial, de deporte, porque ya no hablamos, o seguimos con mundial, no sé, de deporte poneme, porque llega el señor Fernando Miranda con toda la actualidad deportiva en este martes. ¿Cómo andas, Fer?
2: Chino, buenas noches, saludo grande a toda la audiencia de Barrio Chino. Bueno, ya nos empezamos cada vez a despegar más del mundial, no sé si te...
3: ¡Deportes! ¡Pero recuerdo! ¡Fernando Miranda!
2: Esto medio retro, muy retro, ¿no?
0: Me encanta.
2: ¿De qué programa?
0: Usted sabe que, bueno, esto contaba en El Mundo de la Noticia, el amigo Martín García, y Dios lo tenga en la gloria, maestro, todavía se usaban estas cortinas que se llamaban, son las marchas americanas, ¿sí? Y se utilizaban no solamente acá en Salta, en todo el país. Hablar de deportes era con estas cortinas. Hay un disco completo que se llama Marchas Americanas, y todas, casi todas, eran... Si encuentra el disco completo ahí en Spotify, lo podemos ir pasando uno a uno y vamos compartiendo. Pero era, era todo hablar de deporte, porque son marchas que se utilizan en actividades, sí, o se usaban en actividades deportivas,
2: claro,
0: en otra hora, ¿no?
2: Claro, traen más para el lado del Juego Olímpico.
0: Claro, eso, exactamente.
2: Eso. Sí, sí, sí, pero bueno, nosotros tenemos que continuar, como decía, ya alejándonos un poquito, ¿no?, de lo que fue el Mundial. Sí. Tenemos que volver a la realidad del fútbol argentino, del
0: fútbol de cabotaje
2: sudamericano, porque está jugando Tigre, el Matador, está jugando por Copa Sudamericana en este momento ante Nacional de Uruguay.
0: Pero ahora arrancó así todo de sopetón, no sabemos si los equipos, cuántos refuerzos tiene, si sigue el mismo presidente, si sigue el mismo jugador.
2: Volvió Tapia, bueno, ayer se lo vio llegar, ¿no? Sí, tengo entendido que el mercado de pases finalizaba hoy y lo extendieron una semana más. Esto es de Taizé, ¿no? Era...
0: Ah, sí.
2: Sí, ay, ¿cómo se llama el programa? Bueno, sí, este es más de mi época. Esto sí lo recuerdo,
0: claro,
2: bien.
0: Claro, a la noche.
2: Sí, sí, sí, sí. Está ganando 2-0 el conjunto argentino. Bien. En Uruguay, ante Nacional.
0: Esto es Copa Sudamericana.
2: Copa Sudamericana. Empezó a las 7 de la tarde. Estamos en el medio tiempo. Acaba de finalizar la primera parte. Gol de Jalil Elías, el ex hombre de San Lorenzo. Y de Ignacio Russo, ¿no? El hijo de Miguel Ángel.
0: Ahora consulta. ¿Se está utilizando en Copa Sudamericana y en Copa Libertadores
2: la pausa?
0: ¿La pausa de hidratación?
2: No. Por suerte no. Bueno. Por suerte no. Y las 21:30 finaliza la jornada de copas con Universidad Central de Venezuela contra el Santos de Neymar. Claro. Santos de Neymar que estaba en el grupo de San Lorenzo. Para el día de mañana tenemos a un equipo argentino que es Lanús, que juega contra el Cienciano a las 21:30. Sí. Y después dos partidos más que son Independiente de Medellín contra el Vasco, todo Copa Sudamericana. Contra el Sporting después Sporting de Cristal contra el Bragantino. Copa Libertadores no tenemos esta semana, recién la próxima.
0: La próxima.
2: Sí, sí, sí. Bien. Y el día jueves juega Boca, ¿no?
0: Arranca. ¿Y cuándo arranca la fecha? ¿El jueves?
2: Sí, también arranca el jueves con Belgrano Rosario Central.
0: Pero Boca no juega por la fecha.
2: No, juega por la Copa Sudamericana.
0: Con O'Higgins.
2: No, se va a jugar recién el domingo.
0: El domingo por la Copa Local.
2: Sí. Complicado. Bien, ¿no? Apretado, ¿no? Empezó con todo. Recordemos que Boca tiene como última incorporación a Sebastián Villa, por ahí, para el que estuvo metido en el Mundial. No siguió el mercado de pases. Boca tiene tres refuerzos hasta el momento. Sebastián Villa.
0: O sea, hizo Riquelme todo lo posible para que se vaya y ahora lo compren. Se fue gratis, sí, y vuelve por 10 millones. Sí,
2: se fue denunciando a Boca, recordemos. Sí. Quedó en libertad de acción y se fue a un club turco y después volvió a Independiente Rivadavia, donde, bueno, tuvo 3, 4 años muy buenos, y ahora lo vuelven a comprar por 7 millones y medio de dólares. Un precio altísimo para el fútbol argentino. Total. El otro refuerzo es el lateral derecho Lozano, que viene de Argentinos Juniors. Veremos si Boca tiene que levantar. Recordemos que quedó eliminado la Copa de Libertadores. Y en cuanto a River, se acaba de confirmar una información fuerte, que es, vuelve otro campeón del mundo, a la Argentina.
0: ¿Quién?
2: Estamos hablando de Ángel Correa. Que
0: Angelito.
2: Está prácticamente cerrado, es lo que comentan todos.
0: Estaba en el Atleti, en una época.
2: Sí, ahora estaba en el Tigres de México. Ah. Tigres de México, 31 años, River lo compra con la cláusula que son 15 millones de dólares. En este caso, River ya estaría invirtiendo 50 millones de dólares en este mercado.
0: Acá. Aparte, es un jugador que, digamos que en ese puesto, River tiene opciones. Digamos.
2: River invirtió 50 millones en el mercado, esto se lo comentaba algún hincha de River fuera del aire. Invirtió tanta plata y sigue con la dupla central del semestre pasado. Martínez Cuarta, Lautaro Rivero. Claro. El que están esperando es a Nicolás Otamendi, que pueda acomodar la defensa, porque es el sector donde por ahí el Chacho Codé sufre más, ¿no? Le está costando a River mantener el arco en cero. El otro día lo vimos contra Aldo Civi, donde en 60 minutos recibió 3 goles y solamente pudo anotar un gol sobre el final del partido, lo que le costó la eliminación de la Copa Argentina. Así que bueno, Boca y River empiezan a volver a la acción con temas refuerzos. Recordemos, el mercado de pases se ha extendido una semana más. Creo que en el fútbol argentino, desde que está Tapia, nunca se han respetado los tiempos mercado de pases.
0: Aparte, pero puso, hizo y deshizo como quiso, ¿no?
2: Descensos también, tema...
0: Sí, el fútbol no, y no se juega, y te quedás con todos los hoteles comprados, la comida, el traslado...
2: Sí, la fecha que fue, bueno, cuando fue el paro, esta fecha que se suspendiera de la Primera Nacional... Hay un desorden en el fútbol argentino. Totalmente. Que no nos permite organizarnos.
0: Claro, pero nadie dice nada, es el tema, porque nadie, el que abre la boca seguramente le tocará a un árbitro en contra.
2: Como pasó con Talleres, quizás, en el momento cuando nos habló con Estudiantes... Así que, bueno, el fútbol argentino ha vuelto. Vamos a estar trayendo muchísima información porque son muchos partidos.
0: Sí, me gustaría más que conocer no solamente los partidos que se vienen, sino también las incorporaciones que han ido haciendo, por lo menos los clubes más importantes.
2: En general, ¿ah? Sí.
0: Bueno, vamos a ver si es que hay alguna importante.
2: Lo único que les puedo decir, en San Lorenzo no llegó nadie.
0: San Lorenzo, claro, San Lorenzo está seco.
2: Creo que es el único, el fútbol argentino, que no puede contratar.
0: San Lorenzo está seco, sí. Está sequía total.
2: Acéfalo.
0: Acéfalo también, encima. Bueno, gracias, Fer. Nos vemos en un ratito con más información deportiva. 19:57 en la República Argentina. Hacemos una breve pausa en este Barrio Chino. Venimos con más en un ratito.

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21 en la República Argentina, 21 minutos en el país. Seguimos en este barrio chino. Te recuerdo que los datos del tiempo a esta hora van cambiando nuevamente en Salta Capital y alrededores. Tenemos ahí un pequeño destello, pero debe ser algún cablecito. 13 grados en la temperatura actual, 76 el porcentaje de humedad. La presión atmosférica, 1010 hectopascales. La visibilidad horizontal es de 7 kilómetros y los vientos soplan del sector sudeste a 10 kilómetros por hora. El cielo está cubierto con llovizna. No le pregunté a Gaby si está lloviznando afuera. Yo acá tampoco me di cuenta, ¿no? En algunos sectores, debe ser en otros sectores de la ciudad o del área metropolitana, estaría lloviznando. Estaría bueno si nos cuentan también al 3875788899. Hablamos en el orden nacional, cortita. La Fiscalía analiza presentar un nuevo pedido de indagatoria a Insaurralde, justamente tras detectar inconsistencias en su informe patrimonial. La Fiscalía, que investiga a Martín Insaurralde por presunto enriquecimiento y lavado de dinero, comenzó a analizar el informe patrimonial sobre el ex intendente, justamente de la localidad de Lomas de Zamora, en la provincia de Buenos Aires, y analiza también un informe al respecto y evalúa la posibilidad de preparar un nuevo pedido de indagatoria sobre el político. Tanto se pudo saber desde la prensa que para la justicia el informe presenta diferencias entre los ingresos declarados y los gastos monumentales que realizó justamente Martín Insaurralde, más los videos también que han entrado dentro de la misma investigación. Entre los puntos observados en la fiscalía figuran numerosos pagos en efectivos vinculados con hoteles, viajes, que según ese análisis no estarían debidamente contabilizados, no le estarían cerrando los números a Insaurralde y a Jessica Sirio, tampoco. 20.03 en la República Argentina.

0: el ámbito internacional, hoy en la jornada de este martes también, no solamente el hemisferio sur está sufriendo olas de calor, vientos y demás en este invierno, con incendios como los que tenemos en las zonas secas en la provincia y en el resto del país, sino también en otros lugares donde, al contrario, están sufriendo mucho calor, como en Grecia, como en Italia y también en Francia, donde hoy fallecieron dos bomberos. Este es el informe justamente de la televisión internacional europea al respecto, que lo vamos a estar desarrollando en un ratito nada más, y que tiene que ver justamente con eso, ¿no? Con lamentablemente la cobertura que hacen los bomberos en distintos sectores, con el riesgo que esto implica en cada operativo desarrollado. Vacaciones de invierno, enfermedades que se multiplican, si bien los chicos ya no están en clases, sí comienzan a compartir con las familias y viceversa, y se torna a veces complicado programar vacaciones o actividades con los chicos enfermos. Para charlar respecto a cómo está el panorama en el ámbito nacional, la hemos convocado a la doctora Ángela Nacab, especialista en pediatría y adolescencia, coordinadora de medios y relaciones comunitarias de la Sociedad Argentina de Pediatría, matrícula 68.722, quien gentilmente nos atiende. Doctora, ¿cómo le va? Buenas noches.
1: Hola, ¿qué tal? Buenas noches. Bueno, muchas gracias por la convocatoria y por tener en cuenta siempre a la Sociedad Argentina de Pediatría.
0: Siempre es importante, y sobre todo en esta época que los chicos, bueno, están, y no sé si es una sensación nuestra, pero como más sensible al contacto y al contagio, ¿no?, de enfermedades que en la época nuestra, que cuando éramos chicos y estábamos en la calle todo el día, no teníamos nada y éramos tal vez mucho más inmunes.
1: Bueno, siempre hubo. Nosotros tenemos que pensar que en época otoñal e invernal circulan diferentes virus que pueden producir infecciones, sobre todo respiratorias, que es lo que está sucediendo ahora y que pasa habitualmente. Hay años que hay más, hay años que hay menos. Y ahora vemos que hay mucho contagio. En general, lo que hay que tener en cuenta, la mayoría de los cuadros son respiratorios altos, que son por diferentes virus, como el rinovirus, el adenovirus, el virus de la influenza o la gripe, el virus respiratorio. Uh-huh. Eso es lo que está circulando en este momento en nuestro país. Lo que nosotros tenemos que tener en cuenta son las medidas de prevención, y que en general la mayoría de los casos son casos entre leves y moderados. Lo que es importante es que las familias sepan los signos de alerta para saber cuándo hay que consultar y cuándo hay que acercarse más rápidamente a una guardia para que haya una observación médica, por si es necesario algún tipo de procedimiento mayor o otro tipo de soporte o tratamiento. Entonces, lo más importante es ver el primer año de vida, donde en la época de más vulnerabilidad, más contagio puede haber, porque los chicos se están encontrando todo el tiempo con virus o bacterias nuevas. Entonces los chicos se enferman más. Sobre todo niños que de pronto van a jardines maternales, o que tienen hermanitos o hermanas que van a la escuela, entonces traen las infecciones a casa. Entonces es bastante común. Y es algo que el cuerpo necesita, tiene que inmunizarse para ir conociendo los diferentes gérmenes a los que estamos expuestos habitualmente.
0: Claro, claro.
1: Entonces, una de las medidas preventivas que es muy importante, si se puede, es la lactancia materna. Sabemos que a través de durante el embarazo y durante la lactancia se transmiten anticuerpos, y eso le permite tener al bebé defensas. Si no se puede amamantar, bueno, se utiliza una fórmula, y hay que tener en cuenta que puede haber algunos contagios. Y después es muy importante el tema de la vacunación, porque las vacunas sabemos que protegen de muchas enfermedades y sobre todo de las complicaciones de esas enfermedades. Entonces, lo que más circula en este momento es el virus de la influenza, que tenemos la posibilidad.
0: A ver, creo que la perdimos.
1: Está dentro del Plan Nacional de Vacunación. Si las familias quieren y pueden vacunar a sus hijos más grandes, también lo pueden hacer, ya eso es optativo, pero la población de mayor riesgo es entre 6 meses y 2 años. Y después, por supuesto, las personas mayores de 65 años. Después tener en cuenta las medidas, porque muchas veces uno se contagia porque está muy encerrado en ambientes poco ventilados. Entonces, muchos estamos y nos reunimos y no abrimos las ventanas, a veces no nos lavamos las manos, un niño estornuda o se suenan los mocos y de pronto deja el papelito arriba de una mesa, entonces viene otro niño y sí, se contagia. Tener en cuenta medidas básicas que las aprendimos en pandemia, pero que es algo sencillo, es decir, bueno, cada tanto abro la ventana, que circule el aire, lavarnos las manos, si uno está enfermo, no ir a visitar a los amigos, claro. O sea, el autocuidado y el cuidado al resto de las personas.
0: El tema del toser en el pliegue del codo también, que en una época fue común, y poco a poco la gente se va olvidando, ¿no?
1: Sí, no, por eso, uno después va abandonando algunas prácticas, pero bueno, en general lo que nosotros tenemos es eso, que el hacinamiento, o sea, compartir dentro de ambientes cerrados, por eso también hay más contagios en las escuelas, en los jardines, porque los chicos están en aulas más pequeñas, que a veces no se ventilan porque hace frío, pero justamente lo que nosotros necesitamos, aunque haga frío, es que corre el aire, eso es muy importante. En general, cuando uno está al aire libre, contagia menos, porque no hay tanta cercanía. Así que eso es lo que hay que tener en cuenta. Y después tener los signos de alerta. Por ejemplo, bueno, voy a poner un papá que vea que un niño que está con dificultad para respirar, que podemos sacar toda la parte de arriba de la ropa y ver si se le retraen las costillas, o se le hincha la panza, o tiene una tos muy persistente que no puede parar y no se puede alimentar, y está en los periodos en que, por ejemplo, no tiene, está muy decaído, eso es muy importante, ir a una guardia, o llamar a su pediatra, o a un centro de salud donde puedan consultar para evaluar bien ese niño. Tener en cuenta que la mayoría de los casos van a ser cuadros leves, que en 3, 4, 5, 6 días se van a mejorar. Y también ver la curva de la fiebre. La fiebre no es enemiga del cuerpo, la fiebre es nuestra protección, está tratando de combatir a los gérmenes que están entrando a nuestro organismo. Lo que nosotros tenemos que ver, ¿qué pasa cuando los periodos sin fiebre, cómo está ese niño o esa niña? Si de rato juega, si está activo, si come algo, si toma líquidos, eso es lo que tenemos que ver. Y lo que también estamos viendo ahora, que hay unos cuadros de influenza, de gripe, que los chicos tienen 2-3 días de fiebre, dejan de tener y después hacen una nueva curva térmica, que nuevamente empiezan a tener fiebre. Es bastante habitual que se hace este año el curso del virus de la influenza. Así que es importante que las familias sepan, teniendo el conocimiento, la tranquilidad, en dónde consultar, entonces podemos prevenir un montón de complicaciones.
0: Doctora, tal vez a ustedes no les llega la confesión, si le podemos poner un título, de los papás, pero muchos papás comienzan a optar, y papás jóvenes sobre todo, de acuerdo al síntoma que tiene el nene, le preguntan al ChatGPT o a Gemini, mi hijo tiene estos síntomas, ¿qué puedo darle o qué puede llegar a tener? Y hacen como un diagnóstico online salteando al médico o si se quiere, o utilizando las redes como una primera opción.
1: Sí, es un tema, nosotros estamos muy atentos a esto porque todos estamos utilizando las redes sociales y estamos utilizando la inteligencia artificial, pero lo importante es el criterio y el sentido común. Es decir, uno puede, pues todos tenemos la curiosidad para ver qué me dice ChatGPT, si tengo tos, moco, fiebre, qué es. En principio, saber que a veces la inteligencia artificial se puede equivocar, ¿sí? Y por otro lado, la evaluación y la mirada es muy importante que sea humana. Entonces, se puede hacer un primer paso, ¿no? Nadie va a juzgar eso porque estamos en una era donde la tecnología, estamos todos inmersos. Pero siempre la consulta médica es importante, porque tenemos la mirada, ver cómo el estado general de esa niña, ver si está activo, si no está activo. Eso no tenemos manera de que ChatGPT nos lo diga. Y por otro lado, también es muy importante el tema de la alimentación, ¿sí? Una alimentación saludable también nos va a proteger de las enfermedades. Claro. Si nosotros ofrecemos a los chicos, es cierto que los chicos tienen periodos de selectividad alimentaria, donde comen menos frutas y verduras, pero nosotros tenemos que tratar de promover, si comen todos los días una naranja, tienen la dosis de vitamina C que requieren, si se comen un kiwi, si comen un poquito de verduras, semillas, legumbres, sabemos que todo eso va a favorecer el sistema inmune. Así que eso sí que es muy importante también tenerlo en cuenta, o sea, el tema de la lactancia materna, la alimentación saludable, la vacunación, la consulta directa con su médico o su médica de cabecera y no tanto con las redes sociales o con la inteligencia artificial. Claro. O sea, utilizar el sentido común. Y también siempre es muy importante respetar mucho la mirada de la mamá, del papá, de los abuelos, porque se dan cuenta, ellos son los que conocen a esos chicos, a su hijo o su hija. Entonces se van a dar cuenta, no está igual que siempre, o sí, la verdad que me parece que es un cuadro leve, está bien, por las dudas consulto, pero y confiar también en el criterio. Cuando una mamá o un papá nos dice, hoy no lo veo bien, por más que no tenga fiebre, nosotros hacemos una observación un poquito más profunda, porque son los que más conocen a sus hijos y nosotros como profesionales tenemos que respetar esa mirada.
0: Bien, doctora, la paso al tema adolescentes, aprovechando de que usted también es experta en temas de adolescentes. Muchos han dejado, y los padres también, obviamente, con la complicidad de los padres, de vacunarse o de recibir o de completar calendarios de vacunación. ¿Esto ha provocado que aparezcan algunas enfermedades o aumenten algunos tipos de enfermedades en adolescentes?
1: Bueno, lo que nosotros tenemos que saber que la vacunación se da, digamos, ya después de la infancia. Nosotros vamos a dar vacunas durante el primer año de vida, a los 15 meses, a los 18 meses. Ahora se adelantó lo que era el ingreso.
0: A ver si la recuperamos ahí a la doctora. Creo que se no. Creo que
1: la vacuna del HPV, la vacuna del meningococo. Y ahí es donde nosotros tenemos que completar el esquema. O sea, los adolescentes se vacunan en la pubertad, a los 11 años. O sea, que nosotros todavía podemos captarlos. Después no ves que tienen vacunas durante toda la adolescencia. Después tenemos que recordar que es cada 10 años. En general, nosotros vemos que bajó la cobertura de vacunación en nuestro país y nos estamos poniendo mucha promoción como para que la gente se acerque a los centros de salud, que no perdamos oportunidades, que un resfrío no impide que un niño o una niña se vacune. Pero si nosotros, cuando los hijos están en sexto grado, quinto, sexto o séptimo grado, les damos la vacuna de los 11 y ya tenemos todo el esquema previo, tenemos una muy buena cobertura para estos, para llegar a la adolescencia. Dentro de las enfermedades que podemos prevenir con vacunas, porque no todo por ahora tenemos de prevención. Pero sabemos que la vacuna del HPV previene el cáncer de cuello de útero y que se da tanto en varones como en mujeres, y es muy importante darla, que se dan dos dosis, ahora se da una sola. La del meningococo, que va a prevenir el meningitis, que es una enfermedad muy severa, y si está un adolescente que está cubierto, tiene bajísima chance de pescarse eso. Y después la triple, que ahí tenemos, dentro de la triple tenemos la antitetánica. Y es una vacuna que teníamos que tener el refuerzo cada 10 años. Es muy importante que uno, como persona adulta, también lo recuerde. Así que los jóvenes, a los 11 años se vacunan, y después a los 21 de vuelta, hacer el refuerzo con la doble adulto, después a los 31, a los 41, todos deberíamos vacunarnos cada 10 años. Pero en general, si nosotros tomamos a la población puberano, adolescente, a los 11 años vamos a tener una muy buena cobertura de vacunación para las enfermedades prevenibles por vacunas.
0: Buenísimo. Doctora, y la última tiene que ver con los accidentes en casa. Ahora, estando en vacaciones, se dan muchos, ¿no?
1: Sí, nosotros sabemos que ahora cada vez llamamos menos accidente. Lo que hablamos es de prevención de lesiones. La idea del accidente es algo que no se puede prevenir.
0: Claro, claro.
1: Y nosotros sabemos que la mayoría se puede prevenir. Entonces, lo que uno tiene que hacer, y muchas de este tipo de lesiones ocurren dentro del hogar, dentro de la casa.
0: Sí.
1: Entonces uno tiene que, si uno está muchas horas con los chicos en casa, hacer un paseo por la casa, caminarla y ver qué riesgos tiene. Los mayores riesgos de una casa son la cocina y el baño. En la cocina porque tenemos productos de limpieza, lavandina, a veces cáusticos. Entonces, por un lado, tener todo eso no sea accesible para la infancia. Que esté en un lugar o bajo llave o en un lugar donde los chicos no lo vean. No solamente en altura, porque si un niño ve algo en altura, quiere alcanzarlo.
0: Claro.
1: Entonces, de pronto va a agarrar una silla, va a poner un banquito, se va a tratar de trepar y ahí estamos aumentando la posibilidad de la lesión. Y es muy importante. La cocina es un lugar donde donde se cocina, donde se prende fuego, está el horno, están las ollas con agua caliente, sobre todo en niños más pequeños. Si los niños más pequeños, sabemos que en la etapa de exploración lo que hacen es levantar la mano y hacer arrastre en la superficie superior, en una mesa, en una cocina, en un horno. Entonces ahí tenemos que tener mucho cuidado, siempre en las hornallas de atrás. Si está el horno prendido, no jugar dentro de la cocina. A veces hay familias que tienen un solo ambiente. Bueno, hay que tener especial cuidado, hablarle a los chicos para que sepan que no hay que acercarse. Y después todo lo que sea que se puedan intoxicar, es muy importante tenerlo alejado. Si tenemos la posibilidad de una llave, hay que ponerlo bajo llave. Y después también tenemos el baño, que es un lugar donde hay medicamentos, a veces a veces no en la casa propia, uno, a veces los chicos van a la casa de la abuela, el abuelo que toma medicación para la presión, para dormir, para la glucemia. Entonces a veces los chicos, que son curiosos, porque están en plena etapa de exploración, los prueban y se los tragan. Entonces ahí nosotros a veces vemos intoxicaciones por medicamentos. Claro. Así que es muy importante que no estén al alcance de los chicos. Y por otro lado, tener cuidado con el tema del agua, porque un niño pequeño se puede ahogar en 5 centímetros de agua. Una bañadera que no se desagotó del todo, un niño puede ahogarse porque puede poner la cabeza para abajo y pierde la noción de cómo sacarla. Entonces es muy importante esto. Y después, si hay casas en altura, con escaleras, siempre tiene que haber protección arriba y abajo para una puerta que tenga una forma de cerrar anti posibilidad de que los niños la abran. A veces hay cosas que uno dice, bueno, puede aprender a bajar la escalera. Es cierto, puede aprender. Pero a veces las caídas se dan en una milésima de segundo. ¿Sí?
0: Tal cual.
1: Un papá de consultorio me dice, me di vuelta a pegar una mandarina y se cayó. Es así. Los chicos son mucho más rápidos, la reacción del adulto es más lenta, así que tenemos que tener la precaución todo el tiempo. Y si hay piletas, la gente que tiene suerte de tener una pileta en su casa, que ahora durante todo el año está el agua en la pileta, siempre tiene que tener un cerco perimetral, una puerta que tenga una cerradura que no puedan abrir los niños, por lo menos 1.10 metros de altura, y que los chicos no puedan treparse. Nosotros sabemos que siempre aparecen lesiones por ahogamiento, por intoxicaciones. Los servicios de toxicología siempre tienen consultas por esto, así que es muy importante tenerlo en cuenta. Y un dato más, los juguetes con pilas.
0: Ah, claro.
1: Sobre todo con pila botón. Si un juguete tiene pila botón, es riesgoso, hay que tratar de no contar eso, y estar siempre atento que las pilas estén en el juguete, en el caso que uno tenga un juguete intestino. Si uno sabe que se trae una pila de botón, eso es una emergencia. Hay que irse a la guardia. No es lo mismo que una moneda. Los chicos traen la moneda, se la meten en la boca, la tragan y en general la pueden largar con la caca. Pero la pila de botón puede erosionar el esófago o el estómago. Es muy importante consultar. Pero lo más importante es prevenir que no haya juguetes con pila de botón en las casas donde hay niños pequeños.
0: Bien, doctora, le agradecemos por su tiempo. Hemos abusado de su generosidad. Le mandamos un beso enorme. Buenas noches y bendiciones.
1: Igualmente para ustedes y muchas gracias a toda la audiencia.
0: Gracias.
1: Un abrazo.
0: Charlábamos con la doctora Ángela Nacabe, especialista en pediatría y adolescencia, coordinadora de medios de la Sociedad Argentina de Pediatría de la República Argentina, matrícula 68722, charlando con nosotros sobre todo lo que es el invierno, las vacaciones, las enfermedades y los cuidados para con los chicos. 2020 en la República Argentina, 8 de la noche, 20 minutos. Advierten sobre el aumento de consultas por ansiedad, depresión y consumos problemáticos aquí en la provincia de Salta. El crecimiento de la demanda responde tanto a una mayor presencia de padecimientos emocionales como también al desplazamiento de pacientes del sector privado hacia el sector público. Esto por un tema de las obras sociales, ¿no? Lo charlaba justamente aquí en la radio, en estos micrófonos, esta mañana el titular, el secretario del área de salud mental de la provincia de Salta, el licenciado Martín Teruel, quien advirtió respecto a lo que está pasando en estos últimos años y lo hacía en estos términos.
2: Sí, a ver, nosotros cuando planteamos esta realidad del incremento en las consultas en el sistema de salud pública, y como bien decía Ricardo, se trata de los consultorios de los hospitales. Los hospitales no son los únicos lugares donde se brinda atención desde el sistema público, porque también están los centros de salud, las salitas de los barrios, ajá, los programas especializados en consumos problemáticos que hay en distintos puntos de la provincia. Y sí, el incremento de las consultas creo que nos muestra, por un lado, la expansión de los padecimientos, ¿no? Una comunidad o una sociedad que tiene muchos motivos para estar afligida, para estar deprimida o para estar ansiosa, ¿no? Entonces, toda esa carga que vive la sociedad actual, por un lado, ¿no? Uh-huh. Por otra parte, nos parece también, y así lo venimos señalando, que mucha gente que antes no acudía a los servicios gratuitos de salud pública porque buscaba la atención en un consultorio particular, privado o en un sanatorio, si hablamos de otro tipo de problemas de salud, ese tipo de consultas en gran número se ha desplazado hacia el sistema público por la caída del poder adquisitivo de las personas. Uh-huh. Pero también a nosotros, y un poco reivindicando el enorme esfuerzo que hacen los equipos profesionales que trabajan y atienden a las personas, también nos parece que hay que decir que las consultas crecen porque ha crecido la oferta de servicios del Ministerio de Salud.
0: Bien, ahí escuchábamos al secretario justamente de Salud Mental de la provincia de Salta. Nos vamos a otro justamente... otra información, en este caso en el ámbito internacional, y tiene que ver justamente con Nicaragua. ¿Por qué? Porque Daniel Ortega, quien es el titular, no sé si presidente o cómo llamarle, de Nicaragua, sí, el presidente de Nicaragua, justamente ha hablado en la jornada de ayer con un título que ha repercutido en el ámbito internacional y dijo que no habrá más elecciones en Nicaragua. Así lo dijo, esto es prácticamente una declaración de dictatorial, si se quiere, al respecto, y lo decía en estos términos.
3: No volverán a haber elecciones, no volverán a haber elecciones, para que por ahí intenten ellos atrapar el gobierno, atrapar el poder.
0: Ahí estaba Daniel Ortega diciendo de que no habrá más elecciones en Nicaragua. A esto, hoy Estados Unidos advierte que ante el anuncio de Ortega, el gobierno de Estados Unidos no se va a quedar de brazos cruzados. Justamente el gobierno de Donald Trump y la comunidad internacional han destacado esto y dijeron que no se van a quedar de brazos cruzados. Esta advertencia la lanzó hoy martes Marcos Rubio, secretario de Estado de los Estados Unidos, en un mensaje compartido en la red social X. Se trata de una reacción a una comparecencia de Ortega justamente ayer, durante la cual el presidente de Nicaragua dijo que se olviden de las elecciones. Aquí no volverán a haber elecciones, dijo justamente el presidente de Nicaragua en cuestión. ¿No?
3: No crean que porque no hay guerra estamos en paz. No, ellos vienen conspirando ahí. Conspirando, organizando, buscando cómo organizar partidos. ¿Para qué? En una elección que ellos se suponen. Entonces, que esos partidos ganen las elecciones. Y aquí se acabó la historia de que los partidos puestos por los yanquis, puestos por los somocistas, volverán a llegar al gobierno. ¡Jamás! ¡Jamás!
0: Bueno, una declaración de Daniel Ortega directamente dictatorial en voz alta, ¿no? Bueno, para Rubio, el secretario de Estado norteamericano, jefe de la diplomacia también estadounidense, dijo que estas declaraciones demuestran la cobardía y su temor a la voluntad del pueblo nicaragüense, que por cierto, como en toda dictadura, tiene sus aliados cercanos, que son muy, muy pocos, y el resto de la población que lo sufre en el día a día. 2026 en la República Argentina. Y hace un ratito hablábamos con Susana Carrasco con el tema de los remedios, y hoy también por FM Profesional pudimos escuchar a Marcelo Peretta, quien es secretario general del sindicato de empleados de farmacia y bioquímicos, Sindicato Argentino de Farmacéuticos y Bioquímicos, quien dijo de que van a denunciar a Sturzenegger por impulsar la venta online. Desde el Sindicato de Farmacéuticos y Bioquímicos se presentó una denuncia formal y penal contra el ministro de Desregulación y Transformación del Estado para avanzar justamente con esta medida a la comercialización digital de los medicamentos. Desde esta entidad sostienen que la iniciativa contradice una decisión judicial que mantiene justamente suspendida esta desregulación del sector.
4: No, contra ambos. Ajá. O sea, en definitiva, nosotros hemos cuestionado judicialmente la iniciativa oficial que contradice La propia resolución, o decreto, perdón, 7023, por el cual se regulaban todas las actividades, o gran parte de las actividades, y la actividad farmacéutica quedó en suspenso, porque la Cámara Laboral hizo lugar al planteo del sindicato y suspendió los efectos de toda la regulación farmacéutica. O sea que no puede Federico Sturzenegger insistir con la regulación farmacéutica, hasta tanto la Corte, que tiene el expediente a tratamiento, resuelva si está vigente la deregulación farmacéutica, no. O sea, que se lleva puesto toda la justicia, invade otros ámbitos. Y además, sobre algo que no ha dado resultado. Porque fíjese usted, si la inflación del último mes, junio, medida por el INDEC, ¿no? Junio 2026 fue de 1,9%, pero la inflación de los medicamentos en ese periodo fue de 2,6%. O sea, que 53% más de aumento los medicamentos que el resto de la inflación o el resto del índice de precios del consumidor. Con lo cual está claro que vender medicamentos en los kioscos, en los supermercados o venderlos a través del Mercado Libre no baja el precio, no genera competencia, porque él habla siempre de competencia y competencia. Fíjese que hay 12.000 farmacias y las farmacias compiten, las chicas con las medianas con las grandes con las cadenas nacionales contra las cadenas extranjeras. Las de 24 horas contra las de horario habitual o comercial, las que tienen turno y las que no, las que ofrecen delivery y las que no ofrecen, las que aplican vacunas y las que no aplican, o sea que la competencia entre las farmacias está. El problema es que la competencia no está en los laboratorios, que son los que fijan el precio de los medicamentos. Ahí Sturzenegger tiene que fijar competencia. Son los mismos 300 laboratorios que hace 35, casi 40 años que están, y son los que financian la campaña política de todos los partidos, especialmente de La Libertad Avanza, y los financian a Federico Sturzenegger para que hable de competencia, pero les garantice el monopolio farmacéutico a quienes fijan, insisto, el precio de los medicamentos, que son los laboratorios. Los laboratorios que producen el medicamento son los que fijan el precio, no la farmacia en donde la gente va a comprar. Eso hay que aclararlo, porque si no la gente tiene una idea distorsionada de quién fija el precio, ¿no?
0: Claro. Bien, ahí estaba justamente otro de los protagonistas dentro de lo que es la información que tiene que ver con el tema de los medicamentos y la propuesta del Gobierno Nacional de desregulación de la venta de medicamentos en la República Argentina. 20:30 en el país. Pausa, venimos con más Barrio Chino.
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sonando Coldplay en la apertura de este bloque 2036 en la República Argentina. Seguimos en Barrio Chino. Grados la temperatura en Salta Capital, ha subido un poquito la humedad del 79 al 82%, la presión 874 decimal 3 hectopascales, la visibilidad horizontal de 15 kilómetros.

data en el orden nacional. La Fiscalía vuelve a evaluar un pedido de indagatoria de Insaurralde, lo que comentábamos hace un ratito, solo que ya con la decisión del fiscal Sergio Mola, que podría solicitar más indagatorias dentro de lo que es la causa del jefe, del otro jefe de gabinete de Axel Kicillof. Encuesta provincial en Buenos Aires, el peronismo y la Libertad Avanza en un virtual empate en las elecciones. Esto en la provincia de Buenos Aires, donde recordemos que está gobernada por el justicialismo. La disputa por la provincia de Buenos Aires, principal distrito electoral del país, aparece completamente abierta. Una encuesta realizada durante los primeros días de este mes de julio reveló que el peronismo mantiene una ventaja mínima sobre la Libertad Avanza en el territorio provincial en Buenos Aires en intención de voto para las próximas elecciones del año próximo, aunque la diferencia se ubica dentro de un margen de error y deja planteado un escenario de fuerte competitividad para ambos espacios. El relevamiento ubica justamente al peronismo con el 26,2% de intención de voto y apenas un punto por encima de la Libertad Avanza, que alcanzó el 25% de intención de voto. Más atrás aparecen quienes aún no saben qué van a votar con el 20%, otras fuerzas pequeñas del 10%, el PRO con solamente un 4%, la izquierda con un 4% igual que el PRO, la Unión Cívica Radical con un 2% y Provincias Unidas con solamente un 1% de intención de voto para las elecciones. Esto en la provincia de Buenos Aires.

2039, otra noticia en el plano nacional. Moody's justamente mejoró la clasificación de la nota de la deuda argentina. Moody's Rating elevó hoy la calificación crediticia de la República.

0: Argentina al subir las notas de emisión de largo plazo en modo en moneda local y extranjera de CA1 a B3. De esta forma se mejora para los entendidos, obviamente. La decisión de la calificadora, que suma las mejores dispuestas previamente por otros organismos, responde a que, según se explicó, el riesgo de incumplimiento de la Argentina ha disminuido de forma significativa en los últimos meses. Pasamos a hablar de deporte. Saludamos nuevamente en la mesa a Fernando Miranda. Fer.
1: Bueno, Chino, tenemos que seguir hablando de deportes. La musiquita que sigue ahí, esto es más de mi época. No me acuerdo todavía cómo se llama el programa de Teis Sport, pero me trae muchos buenos recuerdos.
0: Fútbol de primera.
1: Fútbol de primera, ahí está, no me salía.
0: Macaya,
1: sí, es verdad. Bueno, tenemos que hablar de todavía un poquito de lo que ha dejado el Mundial. En este caso, la votación para el mejor gol. ¿Cree que hay algún gol de Argentina?
0: No creo, no me acuerdo. Alguno así, alguno de Messi puede ser.
1: Hay dos. El de Messi a Argelia, el primero. ¿Te acordás ese que le agarra en media cancha y le pega desde casi 40 metros? Sí. Que no puede sacar el hijo de Zidane. Es uno de los nominados. Y el otro es el de Julián Álvarez a Suiza. El golazo ese que nos hizo sufrir tanto, que le pega desde afuera del área y termina metiéndose en el segundo palo. Un golazo, creo que fue el primero de Julián. Lamentablemente bueno, después no pudo seguir convirtiendo, pero bueno,
0: vi otros goles muy buenos también.
1: Son los únicos dos, sí, hay muchos goles. Está el de Kylian Mbappé a Senegal, hay un gol de Nueva Zelanda a Irán, no sé si te acordás, que también le pega al ángulo. Está el gol de Haití a Marruecos también, que había sido de Wilson Isidor, también un muy lindo gol. Yo creo que el de Julián tiene chance de ganar, el de Messi no creo. ¿Sabes cuál está? Uno muy lindo que le hicieron a la Argentina, el de López Cabral de Cabo Verde.
0: Ah, sí.
1: Al Dibu Martínez, que fue el 2-2 en el alargue. Así que me parece que ese también puede ganar.
0: Bueno, hay muchos competidores. ¿Esto cuándo se va a dar? ¿Qué otra cosa queda pendiente de lo del Mundial, además de el gol más lindo?
1: Sí, no queda mucho más por definir. Recordemos que también se definió también la bota de oro, el balón de oro. El balón de oro se lo terminó dando a Rodri. Que hay hubo mucho, no sé si decir que mucho descontento, pero sí, me parece a mí que tanto Messi como Mbappé por ahí han hecho mejor Mundial que el volante español.
0: Rodri era así, 0 asistencias, 0 goles, Messi 17 asistencias, 8 goles, y el premio se lo dan a Rodri, es como, o hacerlo de última a Mbappé.
1: Sí, pero, sí. Bueno, me parece que quisieron hacer...
0: Esto, es que esto va dentro de lo mismo, Fer, lo que hablábamos ayer. Mira, anoche me cansé de subir y de postear diferentes posturas y tesis e hipótesis de la gente con respecto a lo que pasó con este Mundial.
1: Claro, claro.
0: Hay cosas muy fuertes, muy oscuras detrás, por lo cual nadie se atreve a hablar. Es más, hasta un youtuber dijo, ustedes saben que ya lo había anticipado... ¿Se acuerdan de este youtuber que murió en un helicóptero en Brasil?
1: Gaspi.
0: Dice, Gaspi ya lo había dicho antes y por eso lo bajaron. Yo no puedo hablar más, dijo este youtuber amigo de Gaspi, porque sé cómo se maneja esta gente. Hablamos de gente de poder, ¿no? Obviamente. Ojalá que a nosotros no nos escuche, pero... hablamos de gente de mucho poder, los que manejan realmente... el poder económico y las decisiones. Y ya estaba la decisión puesta, ¿sí? ¿Te acordás que te dije del librito de... Del librito de este
1: librito
0: infantil.
1: Que encontró una española.
0: Que encontró la española apenas empezaba el mes de junio, en medio de o a principios de lo que era el Mundial. Un libro en una librería americana, allí justamente en New York.
1: Sí.
0: Y el libro decía que la final era Argentina-España, y se veían los dibujos. Muy buenos los dibujos de Cucurella, de Messi y demás. Sí. Y el libro decía que ganaba España. Y el gol del triunfo lo hace el jugador número 7.
1: Fernán.
0: Tal cual sucedió.
1: Sí. Sí, bueno. Vamos a
0: creer o reventar.
1: Sí. Pero bueno, me preguntabas cosas que también se tienen que definir. También se tiene que definir el 11 inicial del Mundial. El mejor 11, ¿no? Esto es una votación abierta. Hay 5 argentinos que están en candidatos para ingresar al 11, Uno es Emiliano Martínez en el arco, que está entre los arqueros. Uno cree que no va a ganar porque no fue el Mundial como en Qatar, por ejemplo, ¿no? Hay otros, o sea, me parece que va a ganar por...
0: Pero la actuación por de la final...
1: Sí, me parece que por el marketing igual va a ganar Bocinha. Sí, me parece, ¿no? Sí, me parece que los votos van a ir para el arquero de Cabo Verde, que tan popular se hizo durante la Copa del Mundo. En la defensa tenés a Cristian Cuti Romero, de gran actuación en casi todos los partidos. Lisandro Martínez también está entre los nominados. En el mediocampo solamente aparece un argentino, Enzo Fernández. Me parece que por el gol a Egipto...
0: ¿Medio campo?
1: No, no aparece pared. Y en el ataque solamente aparece Lionel Messi, para estar entre los candidatos... para estar entre los mejores delanteros.
0: ¿Se conocieron algunos otros? ¿Tenés ahí alguno?
1: Hay, bueno, está obviamente Kylian Mbappé, están de los españoles, hay muchos, ¿no? Está el arquero Unai Simón, Cucurella, Pedro Porro, Rodri, Lamine Yamal también aparece, que no tuvo un buen mundial.
0: Nada,
1: ¿no?
0: Lamine Yamal, nada.
1: Michael Oyarzabal, también está Virgil van Dijk.
0: El mejor de España, Oyarzabal.
1: Sí, está Van Dijk, Upamecano, Bellingham, Michael Olise, Vinicius... Y bueno, ya mencioné.
0: Tampoco, poco y nada, ¿no?
1: Y Haaland quedó eliminado muy pronto. Está Haaland, claro. Está Harry Kane, que me parece que también. Y está Luka Modric. Está.
0: Modric,
1: sí.
0: Sí. No jugó, yo me vi casi todos los partidos, pero sí. No, a Modric, poco y nada, ¿eh?
1: Sí, creo que el partido contra Portugal fue su mejor partido, pero después poco, la verdad. También está, bueno, Magalhães de Brasil. Está Saibari, este joven marroquí de 18 años en el mediocampo. Ousmane Dembélé. Juan Quiñones de México también está en el ataque, que fue el goleador de la selección de la Tri.
0: Bien.
1: Pero bueno, es una votación que está abierta.
0: ¿Y eso lo decide quién? ¿La gente en la
1: FIFA? La gente en la página de la FIFA.
0: Bien, perfecto. Sí. Bueno, veremos qué pasa.
1: Y
0: bueno,
1: por último, de cara a lo que se le viene a la selección, hay que ver el informe de la FIFA, porque recordemos que hubo una trifulca cuando terminó el partido.
0: Sí,
1: algunos jugadores argentinos apuntados, sobre todo por los videos. El árbitro podría actuar de oficio y darle fechas. Está entre los apuntados Leandro Paredes,
0: que fue expulsado.
1: Que fue expulsado, pero van a ver si le da una sanción mayor a una expulsión. Está, bueno, Nahuel Molina.
0: El ratón Ayala.
1: Sí, de los jugadores está Nahuel Molina. Está el ratón Ayala, que le pega un golpe a Dani Olmo, que se lo ve clarito en el video. Sí. Son los tres que están apuntados por la FIFA para ver si se le da una sanción a la Argentina. Multa económica, seguro.
0: El tema es que yo no sé en torno de qué se dio, porque no vi, la verdad que yo no terminé el partido y apagué.
1: Claro.
0: Entonces no sé
1: cómo se dio. No se ve bien en la imagen, pero parece que fue por los festejos de los españoles y Paredes fue uno de los que estaba más acalorado y ahí se armó, pero no duró mucho la pelea. Claro. Y rápidamente Scaloni y Messi se pararon.
0: Bueno, sí. Bueno, yo creo que no le hace más una mancha más al Tigre, no le hace, ¿no? Sí. Lo que menos importa es la sanción. De última, se cumplirán en los dos amistosos que quedan a fin de año.
1: Y la económica a la Argentina, al fin y al cabo, no le termina impactando mucho.
0: No, porque la FIFA está llena después del Mundial.
1: La AFA.
0: La AFA también. La AFA también. Bueno, nos queda nada más que esperar que termine con esto. Y vi que salió, después búscame. Sí, para mañana hablamos del ranking FIFA, ¿cómo queda?
1: El ranking FIFA queda Argentina baja obviamente, España lo supera.
0: Claro.
1: Así que vamos, bueno, lo detallamos. Me
0: imagino que España, Argentina, Francia.
1: Inglaterra, acuerdo.
0: Igual, a pesar de que Inglaterra ganó.
1: Y hay que ver cómo queda. Sí, igual queda. Hay que ver cómo sigue del quinto al décimo, porque bueno, Colombia perdió muy pronto. Yo creo que Marruecos también, que estaba sexta, me parece que también va a bajar.
0: Portugal, que estaba cuarto, quinta también.
1: Sí, va a bajar. Y seguramente alguna selección sumará muchos puntos. Yo creo que
0: con Marruecos.
1: Sí.
0: Por ejemplo.
1: Sí. ¿Eh? Y bueno, las africanas han sumado muchísimos puestos. Cabo Verde se metió desde la 70, estaba viendo que llegó casi a la 40.
0: Ah, un montón.
1: Sí. Recordemos que el ranking FIFA se define por los enfrentamientos entre selecciones y se depende del ranking. Si vos tenés mejor ranking y le ganás a una selección que está muy bien valorada, sumas más puntos. Y si perdés con una floja, te resta más.
0: Ah, mira vos.
1: Sí.
0: Es todo, hay que saber, ¿no? Bueno, mañana lo charlamos un poquito más, Fer. Gracias. Bueno, Fernando Miranda con toda la actualidad deportiva, en este caso ya con los últimos retoques que tiene el Mundial de Fútbol. Y en plenas vacaciones, ¿qué se puede ver en el cine? Se lo vamos a preguntar a Pablo Abdenur. Él es propietario y empresario de cine aquí en la provincia de Salta, en la capital salteña. Y vamos a ver qué hay en estas vacaciones. Pablo, ¿cómo estás? Buenas noches.
2: Hola, Chino, buenas noches, ¿cómo están?
0: Muy bien. Bueno, contanos un poco qué tenemos en cartelera para estas vacaciones, para llevar a los chicos.
2: Bien, en cartelera tenés Toy Story, en lo que es animado, junto a Minions, y después tenés opciones de terror, como es Evil Dead, tenés Moana también, que es, en este caso no es la versión animada, sino la versión
0: live action. Claro, claro.
2: Exactamente, que es con personas y todo.
0: Y con la Roca, ¿no? Moana, sale la Roca.
2: Exactamente, sale la Roca, vuelve a las pantallas la Roca. Y después, bueno, tenemos a las 10 de la noche la película que está dando las últimas críticas buenas, que es el remake de La Odisea.
0: Ah, sí, que se estrenó ahora, ¿no?
2: Exactamente, el pasado 16 de julio.
0: ¿Cómo viene La Odisea, que es una de las más, si se quiere, las más promocionadas a nivel mundial?
2: Sí, bastante, bastante, bastante bien, para lo que nosotros la verdad estábamos esperando, pero está respondiendo bien dentro de todo La Odisea.
0: Bien, ¿ha crecido mucho la demanda de películas de terror en Salta, Pablo?
2: Sí, a pesar de que en los últimos semanas o meses, por ahí decirlo, no salió algo bueno calificadamente de terror, así que atraiga, hablándose como ponerle El Conjuro, claro, o Annabelle, que son películas de alta gama, digamos, en lo que se habla de terror. Pero una que otra por ahí sale, ¿viste? Y siempre hay una opción, nada más que, bueno, últimamente con películas como Michael o, viste, Mortal Kombat, Star Wars, sí, el terror quedó un poquito por ahí de lado.
0: Claro.
2: Puede ser también por lo que será que deben estar por sacar algún tanque seguramente de terror pasado mes de agosto, seguramente.
0: Claro, esto ya depende del tacto de las discográficas, de las empresas, ¿no?
2: Claro, exactamente, de los sellos, de las distribuidoras. En claro, este caso, háblese de la que se hable, digamos.
0: Pablo, ¿qué es lo que más busca la gente en vacaciones, los de chicos, o está parejo con las películas también para adultos?
2: Sí, por lo general las películas para chicos es lo que más atrae en lo que es vacaciones, porque el cine es una opción más, ¿viste?, para la gente, para poder disfrutar de esas vacaciones, más que ya son los últimos días prácticamente para poder disfrutar.
0: Claro, para los salteños, pero ya comenzó ayer las vacaciones del resto del país, comenzarán a llegar también, y por qué no, para los visitantes es una buena opción meter a los chicos ahí en el cine, en pleno centro justamente, y tenerlos entretenidos también un buen rato, ¿no?
2: Sí, no, tal cual, sí, bueno, sí notamos la presencia de gente que está haciendo turismo y viene de vacaciones a la ciudad, y bueno, se prestaron para disfrutar de una buena peli acá en el cine también, ¿no?, en el día de hoy.
0: Claro, tal cual. Inclusive muchos salteños que viven en el interior y que aprovechan venir, o jujeños que aprovechan venir a Salta y asistir a una sala que tiene tan buena calidad y sonido, ¿no? Pablo, te agradecemos la charla, ¿no? Bueno, y recordar que estamos todos los días también pendientes de sí, lo que sale. ¿Hay estrenos esta semana?
2: Esta semana no. Recién el miércoles, de eso justamente te quería hablar antes de despedirme. Sí. El miércoles que viene estamos con el preestreno de la película del Hombre Araña.
0: ¡Qué bueno!
2: La nueva entrega con Tom Holland. Y avisar, bueno, al público de que los días que miércoles, prepare, viernes y domingos es a mitad de precio, y que se vayan preparando porque también llevo mucho merchandising. Qué bueno. Que respecta a pochoclera y todo para el Hombre Araña.
0: Bueno, vamos a
2: nuestras redes está todo subido también para que puedan chequear.
0: Buenísimo, vamos a promocionarla también y vamos a ver si regalamos la semana que viene un par de entraditas para ahí para el estreno.
2: Sí, obviamente, desde doy el ok para las entradas, no hay ningún problema.
0: Pablo, te mandamos un abrazo grande. Gracias por atendernos.
2: Un abrazo, Chino. Gracias a vos. Chau, chau.
0: Hasta luego. Pablo Abdenur charlando con nosotros, empresario de cine aquí en la capital salteña, charlando respecto a lo que hay para ver en vacaciones. Lo que hay para ver es cómo come la producción acá del otro lado, ¿eh? Pablito, Fernando, Campanita, Jorgito, todo con la boca llena. Ya voy a sumarme yo también. Llega Jorge Aranda con la gira mágica y misteriosa. Nosotros nos encontramos con Barrio Chino mañana, 7 de la tarde, aquí en la radio. Chao.

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